0: decidido anular el proceso, ¿verdad?
1: Sí, sí, claro, como todas las defensas, pero de manera, es verdad, menos contundente de lo que ha hecho la defensa del hermano. Hay una cosa clave, el juicio pivota en torno a dos contrataciones, que esto no se dice mucho. No es solo la del hermano de Sánchez, es también la de su amigo íntimo y ex asesor de Moncloa, Luis Carrero. Recordemos, por situar, que hay un correo de David a Luis dando por hecho semanas antes de que se publicasen las bases del puesto que iba a ser para él. Lo sabía y Pitoniso entendemos que no era. Te cuento esto porque el abogado de Gallardo le desmarca de esta contratación, de la de Luis Carrero. En definitiva, me quedo con la foto, Pilar, la foto en el banquillo, Gallardo muy moreno de piel, por cierto, y el hermano sentados juntos, pierna con pierna.
0: ¿Cuándo le vamos a escuchar declarar a David Sánchez?
1: Pues no hay una fecha clara, los testigos empiezan el día 1, hay más de 30 testigos y 8 agentes de la UCO, y entre el 3 y el 4 nos dicen más el 4 que el 3 empezarán los acusados. Entendemos que Gallardo y el hermano de Sánchez van a ser los últimos, o sea que muy probablemente nos iríamos a la semana del 8.
0: Gracias, Adrián García, desde la audiencia de Badajoz.
1: Pilar, chao.
0: En ese juicio que estamos siguiendo al hermano del presidente del gobierno y que ha empezado esta mañana y que ya hemos escuchado, la semana que viene probablemente tendrá que testificar David Sánchez y defenderse. Fíjate cómo será la cosa, que la juez que ha instruido el caso del hermano del presidente es una señora que se llama Beatriz Viedma, la que escuchábamos preguntar por la Oficina de Artes Escénicas, ¿verdad? Sale también en la lista de personas a las que supuestamente Leire Díez y Santos Cerdán y toda la presunta trama de corrupción que ayer provocó las 12 horas de la UCO en la calle Ferraz, pues intentaron influir, ¿verdad? ¿El objetivo cuál era? Desestabilizar las investigaciones abiertas en el entorno del presidente. Y todo habría empezado, según el juez Pedraz, con la imputación de Begoña Gómez y los 5 días de la famosa reflexión de Pedro Sánchez, inéditos en la historia de cualquier país democrático, que un señor de una rueda de prensa para decir que se va 5 días a pensar cuando es el presidente del gobierno. Tú vete a tu trabajo y di, oye, me voy 5 días a pensar y vamos a ver qué es lo que te dicen. Bueno, todo esto llevó ayer a la UCO, a la sede del Partido Socialista. Los agentes estuvieron 12 horas buscando información, los contamos ahí en directo. Los detalles los tenemos en Mediodía COPE, pero me gustaría centrarme en el otro registro que se produjo ayer. Y es también inédito, el de los agentes de la UCO, de la Guardia Civil, entrando en la Dirección General de la Guardia Civil. ¿Cuál era el objetivo? Bueno, pues buscaban información que confirmara o no que si se ordenó expedientar agentes que participaban en investigaciones al entorno de Sánchez y que no se lo habrían comunicado a sus superiores porque los jueces así se lo habían dicho. Especialmente el teniente coronel Antonio Balas, que era el objetivo principal de esta trama de cloacas, ¿verdad? Así que hoy queremos saber cómo están viviendo los guardias civiles esta situación. Diego Madrazo es portavoz de la Asociación Unificada de Guardias Civiles. ¿Qué tal, Diego? Buenas tardes.
2: Hola, Pilar. Buenas tardes. Me alegro de saludarte.
0: Bueno, lo primero es cómo estáis, ¿no? Porque hablamos de una nueva situación inédita, que es que la UCO, o sea, guardias civiles como tú, entren a pedir información a sus jefes, a la Dirección General de la Guardia Civil.
2: Sí, estamos estupefactos. No podemos afirmar efectivamente que existieran presiones, porque no tenemos acceso al documento judicial y queremos ser rigurosos, pero si la investigación judicial termina acreditando que determinadas actuaciones internas se hicieron para generar inquietud o condicionar el trabajo de nuestros compañeros, que no hay que olvidar que están actuando bajo mandato judicial, en este caso bajo el mandato del juez federal de la Audiencia Nacional, estaríamos ante unos hechos de una gravedad y de una trascendencia enorme, vamos, socavarían los propios cimientos de la democracia el tratar de presionar a los investigadores.
0: O sea, normalmente cuando se hace una investigación que depende de un juez, o sea, cuando te conviertes en policía judicial, digamos, en guardia civil judicial, ¿tú no tienes que contar a tus superiores en lo que estás trabajando o investigando? ¿O sí? ¿Cómo funciona? Para que lo entendamos la gente normal.
2: Pues cuando un guardia civil se pone a disposición judicial a participar en una investigación que está dirigiendo un juez, depende de ese juez si se transmiten las órdenes a la cadena de mando o no. Si el juez dice esto, reserva total, porque puede haber, los propios mandos pueden estar investigados, no sería la primera vez, pues evidentemente la reserva, la obligación de reserva, la tenemos con los jueces y no se puede trasladar a la cadena de mando lo que se está investigando. Uh-huh. Estas unidades además están muy jerarquizadas, no hay que olvidar que el mando de la UCO es un coronel, que el siguiente escalón es general, por lo cual hay información, mandos de la Guardia Civil tienen información, no actúa la gente tampoco libremente.

0: para valorar si el propio agente está dispuesto, porque conllevan un sacrificio, una dedicación enormes, si el propio agente está dispuesto y si vale para ello, que no todos valemos para todo.
1: Ya. Oye, hoy todas las miradas están puestas en la directora general de la Guardia Civil, Mercedes González. El ministro Marlaska esta mañana ha dicho lo siguiente sobre ella. Quiero que lo escuchemos juntos.
2: La directora de la Guardia Civil no ha tenido ninguna reunión con ninguna persona, la que ha sindicado, Leire o cualquier otra, en términos de ningún tipo. La directora de la Guardia Civil es una auténtica persona vinculada con el respeto a la legalidad.
1: Claro, lo sorprendente hubiera sido que hubiera dicho, sí, efectivamente, la directora general se reunió 4 veces con Leire, ¿no?
0: Efectivamente, no creo que si hubiera sido así, no creo que dijera nada porque se podría significar. Nosotros, de la directora general de la Guardia Civil, lo que tenemos que decir es que tiene una responsabilidad de ofrecer explicaciones y trasladar tranquilidad. Parece que cuando suceden casos así, somos los representantes de la Guardia Civil los que tenemos que salir al paso. Ella debería tomar la palabra, decir lo que ha pasado en la dirección general y ofrecer una imagen de transparencia que es muy necesaria en estos momentos, y de tranquilidad, por supuesto, a los compañeros que están investigando. Un mensaje de no vais a sufrir ninguna represalia, como no la habéis sufrido por el hecho de que las investigaciones puedan afectar a unos cargos políticos o a otros.
1: Pues Diego Madrazo, portavoz de la Asociación Unificada de Guardias Civiles. Oye, gracias por habernos ayudado a entender un poquito más cómo funcionan esto de la UCO. Gracias.
0: Gracias a vosotros. Un saludo.
1: Mira, el lunes que viene comienza la PAU, que para la gente de mi generación se llamaba selectividad. Es esa prueba de acceso a la universidad. Más de 340.000 alumnos se presentan a unos exámenes que son determinantes para su futuro. Como imaginarás, detrás hay muchas horas de estudio, también nervios. Una PAU que coincide con la huelga en el sector de la educación pública en la Comunidad Valenciana. Allí se presentan 24.000 estudiantes, entre ellos Lola.
3: Al final, yo puedo estar muy de acuerdo con la huelga, pero al final está jugando con lo que viene siendo el futuro de mucha gente de segundo bachillerato, que ya lo hemos pasado lo suficiente mal este año como para que ahora vayamos a ciegas en una cosa tan importante como es la PAU.
1: Bueno, pues como estás escuchando, Lola está bastante molesta, ¿verdad? ¿Y cuál es el motivo? Bueno, que hay un grupo de profesores que tienen que corregir los exámenes de esta prueba en esta comunidad autónoma y que propone suspender a todos los alumnos de la escuela concertada. Te hablo de unos mensajes en un grupo de WhatsApp al que ha tenido acceso COPE Valencia. Y en Valencia está Pascual Claramonte. ¿Qué tal, Pascual? Buenas tardes.
4: ¿Qué tal, Pilar? Buenas tardes.
1: Oye, en concreto, lo que propone este grupo de profesores es suspender a los alumnos de la concertada en la prueba de filosofía. Es decir, que están utilizando a los estudiantes y sus posibles malos resultados, vamos, el cero, el suspenso, para que sus reivindicaciones escuchen más antes la consejería, ¿no? Exactamente, ¿qué es lo que dicen estos profesores en ese chat?
4: Pues mira, Pilar, literal, a todos un cero, refiriéndose a los alumnos de los centros privados concertados. Algunos incluso reaccionan con risas, a muerte, con la huelga. Se llegan a plantear, en este caso, un mismo profesor voluntario para corregir estos exámenes. El docente se llama Pep y lo reconoce así.
5: Tengo un poco el corazón, un poco, como se dice, partido, porque también este año he dado segundo de bachillerato y también entiendo un poco la preocupación de los padres y de los nenes y tal, porque se juegan mucho. Pero también nos tienen que entender que si nosotros no teníamos algún elemento fuerte para forzar una negociación, la administración va a pasar de nuestra cara, como hace casi siempre. Entonces, por eso también queríamos jugar un poco con esa baza de decir, hey, que tenemos lo de segundo de bachillerato aquí por delante.
4: Lo dice literal, Pilar, jugar un poco, una baza,
1: ¿no?, con el futuro de miles de alumnos. Oiga, invéntese usted otra cosa para protestar, ¿no?
4: Sin duda, son más de 250 docentes los encargados de corregir las pruebas que ya han confirmado que harán huelga y eso trae consecuencias. Ya nunca optarían como voluntarios a este trabajo, que en función del volumen de exámenes les puede generar un ingreso de 2.000, 3.000 euros. Y también, lo ha confirmado la consejería, se exponen a que les abran un expediente.
1: Es que en este país están pasando cosas insólitas. 15 segundos. Padres y alumnos, ¿cómo están?
4: Pues predecible, Pilar. Enfadados, con mucho malestar y, sobre todo, la palabra que más nos repiten, incertidumbre.
1: Pascual Claramonte, COPE Valencia, muchas gracias.
4: Abrazo, Pilar.
1: ¿Tú te imaginas? No, no, no te opero, te muero.

0: mujeres, porque es que estoy reivindicando, es todo extraordinario. En fin, una pausita, volvemos en nada. No te descubro nada si te digo que el hogar es el centro de la vida familiar, que es un ámbito de convivencia, es un espacio de socialización, muchas veces determinado, bueno, pues por el tamaño y por la configuración, ¿verdad? En el pasado, bastante reciente, las familias españolas se caracterizaban por un modelo tradicionalmente homogéneo y con una composición numerosa, pero es verdad que en las últimas tres décadas estas familias han experimentado una profunda transformación. ¿Cómo son las familias ahora? Gloria López Navas, buenas tardes.
1: Buenas tardes, Pilar.
0: A ver, ¿cómo son?
1: Pues mira, según el informe Hogares en Transformación en España y Portugal, que ha impulsado el Observatorio Social de la Fundación La Caixa y el Centro de Estudios Demográficos, las familias de hoy en día son cada vez más reducidas y más diversas. No te descubro nada nuevo, ¿verdad?
0: No.
1: De hecho, los núcleos unipersonales han pasado de ser la estructura de convivencia menos habitual en 1991 a convertirse, fíjate, en la segunda opción más común en 2022. Representan ya el 81% del total de hogares que hay en nuestro país.
0: El 81% del total de los hogares son unipersonales, solo tienen una persona. Bueno,
1: eso
0: porque
1: es.
0: Hay muchas personas mayores viudas, claro.
1: Claro.
0: Mientras que los hogares unipersonales ganan terreno, los hogares formados por cinco o más personas han registrado una caída del 73% durante ese mismo periodo y las consecuencias son clarísimas. Las personas pasan más tiempo solas.
1: Albert Esteve es el director del Centro de Estudios Demográficos, uno de los investigadores de este informe, y nos explica por qué ahora mismo los núcleos unifamiliares están en auge.
2: Esta reducción del tamaño del hogar se explica básicamente porque ha caído la fecundidad, hay menos niños, digamos, que corretean por las casas, porque las parejas duran menos, se rompen más y porque las personas vivimos más y al vivir más acabamos viviendo en algunos periodos de nuestra vida solos.
0: Claro, pues todo evidente. Los factores que han hecho que el número de los hogares haya crecido en nuestro país un 22%, pero no porque seamos más personas, que también, que han venido casi 7 millones de migrantes, sino porque el tamaño medio de los hogares, bueno, pues se ha reducido. Ha pasado de 3,3 a 2,4 personas por núcleo familiar, como expone de media Albert Esteve.
2: En este periodo de 30 años, el tamaño medio del hogar ha perdido una persona en promedio en cada hogar. Ahora estamos situados a 2,4 personas por hogar. Esto todavía es mucho más bajo que en ningún otro momento de la historia de España y de Portugal. Todavía no hemos alcanzado, por ejemplo, los países escandinavos, donde esta media está a 1,7.
0: Que es un horror. Fíjate, los hogares formados por dos personas son los más comunes en España, la pareja. Formados por una sola persona ocupan la segunda posición. Nacen menos niños, las parejas tienen menos hijos, pero las personas mayores viven mucho más tiempo y por lo tanto viven también más tiempo solas. Las estructuras de convivencia formadas por cuatro personas han encadenado una caída del 23% entre 1991 y el año 2022. La única distribución que se mantiene en valores estables durante estas tres décadas ha sido la de los hogares con tres personas. ¿Y esto?
1: Pues los formatos de convivencia más habituales, pilares, que siguen siendo vivir primero con los progenitores, después únicamente con la pareja y por último con la pareja y los hijos. Pero aunque esos formatos sean los mismos de siempre, los que hemos vivido tú y yo también, lo que ha cambiado es la duración de cada una de estas etapas, Pilar.
0: Las dos primeras modalidades, es decir, la de vivir con tus padres o solo con la pareja, ha ganado años en las tres últimas décadas. Claro, no te puedes ir de casa porque no puedes comprar una casa hasta los 40 viviendo con tu padre. Cuando te vas ya directamente te vas a vivir con la pareja principalmente, bueno, pues porque no tienes otro remedio, ¿no? Y también se ha incrementado el tiempo en el que muchas personas viven en soledad, no solo porque vivamos más años, sino porque cada vez más jóvenes optan también por esta alternativa.
2: También es cada vez más común personas que no se casan, que no van a vivir con nadie y cuando se van de sus casas van a vivir solos. O también hay muchas parejas que no hace falta llegar a la viudedad porque se rompen, se divorcian y también las tendencias a volverse a emparejar suelen ser distintas para hombres y para mujeres, y eso también genera más hogares unipersonales.
0: Lo del divorcio es evidente, pero yo entiendo perfectamente que si estás hasta los 40 años con tus padres, digas por lo menos una
1: un
0: época
1: de soledad, ¿no? Voy a hacer ahora lo que yo quiera y no lo que quieran los demás.
0: Efectivamente, me voy aquí a meter con a compartir baño y cepillo de... Pues, claro. Hombre, por Dios.
1: Claro, y eso, claro, repercute también en que disminuye el número de años en los que se convive con la pareja y con los hijos, un 30% entre los hombres y un 22% entre las mujeres. Cada vez se retrasa más la edad de la maternidad y encima pues se tienen menos hijos.
2: Lo que era la familia típica de pareja, hijos, y que mucho antes había incluido también la tercera generación, todo esto se ha ido desintegrando. Primero de la familia extensa, la familia nuclear, ya la hizo más pequeña los hogares, y ahora la fragmentación de la tipología nuclear es lo que todavía los hace más pequeños.
0: Bueno, y aquí la pregunta clave es por qué se tienen menos hijos, ¿no? Esta cuestión también la aborda el Observatorio de la Fundación La Caixa a través de otros dos informes. ¿Y qué es lo que dicen? Pues que en un contexto de baja natalidad en nuestro país, que llevamos décadas teniendo cada vez menos hijos, con una media de uno con un hijo por mujer, muy por debajo del nivel de reemplazo generacional, ¿qué políticas serían las más eficaces para incrementar el número de nacimientos?
1: Pues mira, Pilar, la conclusión es muy clara. Los incentivos económicos por nacimiento, ¿tú te acuerdas de aquel cheque bebé que puso en marcha Zapatero? Uh-huh. Esa ayuda universal de 2.500 euros por nacimiento. Pues esa se puso en marcha en 2007 y, claro, en ese momento se genera un aumento inmediato de la natalidad, pero el efecto es limitado y no se sostiene en el
0: tiempo.
1: Bueno,
0: de hecho, lo tuvieron que retirar cuando España prácticamente quiebra, ¿no?
1: Efectivamente.
0: En el año 2009, cuando nos llamaron por teléfono para decir se acabó la bromita.
1: Exacto. En cambio, factores estructurales como la estabilidad laboral, la conciliación o la reducción de los costes profesionales asociados a la maternidad sí son claves para elevar el número de hijos por mujer a largo plazo.
0: Yo también me pregunto muchas veces, nuestros padres y nuestros abuelos, que tenían una situación económica infinitamente peor que la nuestra, una educación infinitamente peor que la nuestra, por supuesto no tenían acceso a todo lo que tenemos nosotros, uh-huh. Sin embargo tenían muchos hijos y no pasaba nada, ¿no? La típica frase es,
1: habitual.
0: Donde comen tres comen cuatro y donde comen cuatro comen seis, ¿no? Lo mismo para dormir. Igual es que ahora te queremos tener demasiadas cosas todas juntas y no renunciar a nada.
1: Eso también es verdad, eso también influye, ¿eh?
0: Bueno, pues vamos a ver si se ponen de acuerdo también los expertos en estudiar esto. Gracias, Gloria.
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0: Es la 1:30 de la tarde, son las 12:30 en las Islas Canarias.
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0: ¿Cómo estás informado o informada a estas horas? Pues mira, nervios en las filas del gobierno. Aseguran que se está trabajando para derribar al ejecutivo de Pedro Sánchez a través de métodos que no son democráticos. Lo acaba de decir el ministro Óscar Puente, Ángela Sánchez.
3: De Transporte sostiene que van a seguir trabajando y no se van a dejar, dice, doblegar, pide además dejar actuar a la justicia.
4: El trabajo que algunos están haciendo para derribar a un gobierno, no con una convocatoria electoral, no en las urnas, sino con otras mañas, y desde luego el Partido Socialista esto no lo va a consentir. Nosotros vamos a seguir trabajando y no vamos desde luego a doblegarnos a los intentos de nadie de perturbar nuestra democracia a través de métodos que no son democráticos.
0: Pero vamos a ver, que ha estado ayer 12 horas la UCO en Ferraz por métodos no democráticos de montar unas cloacas para perseguir a los guardias civiles, a los jueces y a los periodistas. Es como vivir en otro mundo. Desde las filas populares, soy la presidenta madrileña Isabel Díaz Ayuso, quien vuelve a pedir elecciones.
5: Ha hablado también enormemente.
3: Decía que ha hablado también Pilar del expresidente del gobierno de José Luis Rodríguez Zapatero.
5: Es enormemente vergonzoso ver al presidente Zapatero lucrándose y aprovechándose de la debilidad y el dolor del pueblo de Venezuela para hacer negocios, para tapar la dictadura y para decir, como observador internacional, que en las elecciones que ganaron Edmundo González y María Corina Machado no había ocurrido nada, que el proceso había sido limpio y normal.
0: Más cosas, sigue el juicio en la audiencia de Badajoz contra David Sánchez Pérez Castejón, el hermano del presidente del gobierno. Está acusado de prevaricación y tráfico de influencias por su contratación en la Diputación Pacense.
3: También se sienta en el banquillo Miguel Ángel Gallardo, el ex líder de los socialistas extremeños. La defensa del hermano de Pedro Sánchez pide la nulidad del caso y habla de sesgo político.
6: Gracias. Una pura invención. Esto es mentira. Por eso digo que esto no es un rito de mantener el marcapasos de la denuncia. No. Esto es el rito de decir que ahora, cuando se ha celebrado el juicio de Aldama, esto es una falacia.
7: Señor letrado, no levante el tono de voz.
6: Discúlpeme, señoría.
7: Bien, vamos a realizar el debate de forma sosegada. Bien. Tranquila, y no me interrumpa.
6: Perdón.
0: Y escucha esto, las pérdidas por robo en España superan los 2.000 euros de media por hogar.
3: Sí, Pilar, con suerte las víctimas pueden recuperar un 10% de los objetos robados. A pesar de estas cifras, solo el 11% de los hogares españoles cuentan con un sistema de seguridad antirrobos. Aumentar esta cifra es uno de los retos que afronta Seguritas Direct, que ahora se llama Verisur. Lo ha explicado en COPE su director general en España, Germán Larrea.
8: Todavía queda muchísimo recorrido. Para que te hagas una idea, en España la penetración del mercado de alarmas ronda todavía el 11%, por debajo de algunos otros países del norte de Europa, o sobre todo, bueno, pues el gran mercado estadounidense, que se sitúa en torno a un 23%. Esto significa que todavía, bueno, pues tenemos el reto de seguir acercando soluciones de seguridad adaptadas a millones de hogares y pequeños negocios.
0: 2.000 euros de media por hogar que se roban en España al año. Carmen Lavallo, buenas tardes.
9: Buenas tardes.
0: Bueno, será que habrá gente a la que la roban muchísimo, porque es que si no tendríamos una revolución social, ¿no? Totalmente. Buenas tardes, Carmen Lavalle. Bueno, con la que está cayendo, ¿de qué voy a hablar con Carmen? Ya sabes, en el entorno del presidente Pedro Sánchez o con su último tótem, el expresidente José Luis Rodríguez Zapatero, en el propio Partido Socialista. Bueno, pues queremos saber las cárceles españolas, ¿cómo están, no? Si, en fin, ¿cómo son las cárceles españolas, Carmen? Buenas tardes.
9: Buenas tardes, Pilar. Pues una de las cosas que tienen las cárceles españolas es que tienen sitio, y sitio de sobra. ¿Cómo lo sabemos? Bueno, pues nos hemos ido a ver las estadísticas penales anuales del Consejo de Europa sobre la población penitenciaria en los 46 países, y bueno, pues nos damos cuenta que, a diferencia de lo que ocurre en Francia, donde hay 131 presos por cada 100 plazas disponibles, o de los 121 presos que hay en Italia, los 112 de Irlanda, en España sobran 23 plazas de cada 100 que están disponibles. Vamos, que hay 77 presos por cada 100 plazas disponibles. Ni problema de espacio ni de aglomeración en nuestras cárceles, con una densidad que se sitúa 12 puntos por debajo de la media de estos países, de esta organización internacional independiente que vela por los derechos humanos, la democracia y el Estado de Derecho en los Estados europeos. La explicación de este dato español la ofrece en COPE el catedrático de criminología de la Universidad de Lausana, Marcelo Aevi.
2: que España tiene un parque carcelario grande y eso le evita tener problemas de sobrepoblación. La inversión que se hizo en su momento en construir evita ahora tener situaciones en las que hay hacinamiento.
0: A ver, Carmen, otro dato que hay que comentar. La prisión provisional, la situación en la que actualmente se encuentran, a la falta inminente de sentencia, mucha gente, por ejemplo, el exministro Ábalos y el exsecretario general del Partido Socialista, así como su mano derecha, Koldo García, que están encarcelados en Soto del Real, en su caso, de forma incondicional por riesgo de fuga extremo. ¿Esto es igual en todos los sitios?
9: Pues no, también los datos varían. Por ejemplo, Ábalos y Koldo forman parte de las más de 59.000 personas que hay en la cárcel en España y el 17% están también en prisión provisional o preventiva a la espera de un juicio, que en su caso ya se ha celebrado, o de sentencia. El 17% es el dato español y está por debajo de la media de los países del Consejo de Europa, donde una de cada cuatro personas están en la cárcel en prisión preventiva, el 26%.
0: Ya. El que fuera hombre de máxima confianza de Pedro Sánchez y su lugarteniente, Koldo, contribuyen a elevar la edad media en las cárceles españolas, que son de las que más presos mayores tienen de todo el continente europeo, donde la edad media de los reos se sitúa en los 39 años. ¿Y en España?
9: Pues en España la edad media no está concretada en el informe, pero sí que sabemos que nuestro país tiene la mayor tasa de presos con edades comprendidas entre los 50 y los 64 años.
0: Eso es curioso.
9: 2 de cada 10 personas en la cárcel tienen esa edad. O sea, son presos bastante mayores y la edad media pues ha ido aumentando en todos los países y en el nuestro también. Esto en parte y en el caso de España concretamente se debe a que las penas que se imponen son de las más largas de los países analizados. El tiempo de detención está por debajo de los 9 meses de media en el conjunto de estos países. En España es más del doble, alcanza los 20 meses.
2: No entra mucha gente en prisión. Si uno mira las entradas, no es muy elevado comparado a otros países. Por ejemplo, Alemania, entra mucha gente en prisión, pero pasa poco tiempo. En cambio, las penas en España son relativamente largas. Por eso se va a ese porcentaje tan alto de más de 50 años.
0: Bueno, y esto que también es interesante, ¿no? Por lo que aún está por venir. Menos del 3% de los presos que están en la cárcel lo están por delitos económicos y financieros en las prisiones del Consejo de Europa. La mayoría de los reclusos, el 95% de ellos son hombres y cumplen penas. ¿Por qué?
9: Pues por tráfico de drogas y por robo, y en 1 de cada 3 condenas pues hay también violencia, ya sea homicidio, violación, delitos sexuales o atraco.
0: O sea, digamos que las condenas por lo que se denominan delitos de cuello blanco, ¿no?
9: Hay menos, pocas. Justo por debajo del 3%.
0: Bueno, pues esta es la radiografía de las cárceles españolas. Carmen Lavallen, muchas gracias.
9: A ti, Pilar.
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0: Tú ya sabes que el saber no ocupa lugar y, oye, una comida cualquiera, pues te pones a hablar de cómo son los reos en las cárceles españolas y quedas divinamente. En fin, te voy a dar 2 datos reales y cambiamos radicalmente de tema, pero que también son duros y tristes, ¿verdad? Uno tiene que ver con el aborto y el otro con la eutanasia. En España cada hora se abortan 12 bebés. Es decir, si hacemos los cálculos, estaríamos hablando de 290.000 abortos, un total de 290 abortos al día y un total de 106.000 al año. Además, en España, desde que entró en vigor la ley de la eutanasia en el año 2021, ha sido aplicada en más de 1.000 personas. Solo en el año 2024, que es el último del que tenemos datos aportados por el Ministerio de Sanidad, se realizaron 426 eutanasias. Este domingo, 31 de mayo, se va a celebrar la tradicional Marcha Sí a la Vida, que defiende la vida desde su inicio y hasta su fin natural. Va a comenzar a las 12 de la mañana en la calle Serrano, esquina con Ortega y Gasset, y terminará en Colón, en donde se ubica el escenario en el que se va a realizar un acto con testimonios. Uno de los presentadores del acto, que también va a contar su historia, es José Martín Aguado. Él es educador, escritor y creador de contenido y está aquí el Mediodía COPE. ¿Qué tal, José? Buenas tardes.
11: Muy buenas, Pilar.
0: ¿Por qué es tan importante importante ir a la marcha de este domingo? ¿Por qué le tiene que importar a la gente que nos escucha ahora mismo?
10: Bueno, yo creo que hay muchísima gente que esos datos que has mencionado les preocupa, les sorprende, les hace ponerse tristes, y creo que es una manera, el ir a la calle y decir, oye, que la vida importa, es una manera muy clara de apoyar la vida, de estar con el más débil. Es, yo creo, la manera más auténtica de estar con ellos, de esa gente que es vulnerable.
0: ¿Qué nos vamos a encontrar en la marcha del domingo?
10: Pues al final, yo que ya llevo unos cuantos años yendo como familia, como padre, te encuentras con muchas familias. Ves sobre todo alegría, ves celebración, ves que las familias son personas que son sacrificadas, pero que tienen una felicidad que les llena la vida. Y eso es lo que...
0: Bueno, es que nadie ha dicho que vivir no sea muchas veces un sacrificio o tener problemas.
10: Totalmente.
0: De hecho, es la superación de una consecución de problemas constantes.
10: Totalmente.
0: Eso es la vida.
10: Sí, pero que hay veces que en la sociedad en la que estamos viviendo tan individualista, el tener hijos, por ejemplo, o el decir, oye, voy a tener un hijo que viene con alguna discapacidad, es contraintuitivo o contradictorio con lo que piensan a día de hoy mucha gente. Y yendo a la manifestación, a la vida, me parece que sí que te das cuenta que quizá estamos equivocados, que quizá por ahí está realmente la felicidad.
0: Ya, tú tienes un hijo, ¿verdad?, que se llama Juanito.
10: Eso es, sí.
0: Que tiene síndrome de Down.
10: Ajá. Uh-huh.
0: Y vosotros entiendo que nunca os planteasteis el que Juanito no estuviera entre nosotros.
10: No, o sea, sí que fue un shock. Al final nunca, yo creo que no hay nadie que se haya planteado previamente, oye, quizá viene con síndrome de Down. No, o sea, en ningún momento mi mujer y yo nos habíamos planteado esta situación. Pero tampoco nos planteamos lo contrario, decir, oye, terminamos con esta vida. No, o sea, fue como, pues... vale, viene Juan a nuestra vida y ahora empezamos una vida totalmente diferente, imprevista, pero una vida muy, muy, o sea, que la estamos disfrutando mucho con él.
0: Fíjate, las estadísticas dicen que los críos, las personas Down, están disminuyendo mucho, ¿no? Porque desde que se hacen las pruebas, pues efectivamente se decide en un porcentaje altísimo que ese niño no venga. ¿Qué les diríais vosotros a los padres que estén en estos momentos en esa situación?
10: Pues mira, Pilar, yo por diversos motivos tengo una buena comunidad en redes sociales, 200.000 en Instagram, 90.000 en TikTok, no sé cuántos, ¿no?
0: Hay que contratarle, no sé si lo ha entendido el mensaje, pero, en fin, es contratable.
10: No, pero el hecho es que hay muchas madres que me escriben, oye, ajá, José, me han diagnosticado que el bebé viene con síndrome de Down. Y muchas veces le derivo a mi mujer, pues escríbela, toma su número de móvil, y de verdad que no hay ninguna madre que después haya tenido el hijo que diga que se haya arrepentido, sino todo lo contrario, dice, joder, menos mal que nos apoyasteis, que nos dijisteis que lo tuviéramos. Y al final son muchas familias que estamos conociendo, y de verdad, no hay ninguna que se arrepienta, todo lo contrario, son familias muy felices y que ven que es una alegría tener estos niños.
0: Claro, igual, Juan, hay gente que está diciendo, bueno, pero igual tenéis medios, y resulta que no todo el mundo tiene los mismos medios. Yo me pongo en el otro lado.
10: Totalmente.
0: O no tiene una red de ayuda, o no tiene alguien que les explique, bueno, porque las personas Down, pues son unas personas que luego van a tener problemas asociados médicos.
10: Totalmente,
0: en algunos casos muy serios, ¿no? Cardiopatías, un montón de ellas y tal. ¿Qué les dirías?
10: Pues que afortunadamente en España, por lo menos te hablo de conocimiento, en España tenemos ayudas por niños con discapacidad, y luego hay una red muy grande de asociaciones que apoyan a estas familias que quizá necesitan más apoyos económicos o uh-huh. emocionales o de tiempo, por ejemplo, pues para sacar adelante a esos niños, ¿no? O sea, que no sea el tema económico un impedimento para que salga adelante estos niños y que puedan vivir.
0: José Martín Aguado, gracias por habernos acompañado el mediodía a COPE y por tu testimonio.
10: Un placer, Pilar.
0: Todos a la marcha del domingo. En fin, a esta hora siempre escuchamos la firma de José Luis Restán. Hoy reflexiona sobre la situación en Cuba. ¿Qué tal, José Luis?
11: ¿Qué tal, Pilar? Hace pocos días me llegaba un mensaje de un amigo cubano, responsable de una comunidad católica en la isla. El carburante escasea en todo el país. Los apagones y los cortes de agua empeoran. Los próximos días serán cruciales para determinar el futuro de la isla. Los amigos de la comunidad estamos en contacto para ayudarnos mutuamente. Confiamos en el Señor que nos protege y nos guía. Por su parte, el padre Ariel Suárez, secretario de la Conferencia Episcopal, añade que la corrupción aumenta y se extiende como una plaga. Aumentan la pobreza y la dependencia. Las calles están plagadas de basura y las infraestructuras se desmoronan. Así que no es extraño que el estado de ánimo general sea de desesperación y tristeza ante tanto desgaste. La iglesia cubana es extremadamente débil, pobre y vulnerable, reconoce el padre Ariel, pero vive con la certeza de que ha recibido un tesoro y que tiene que compartirlo. La inmigración afecta también a la iglesia. Se ha reducido el número de jóvenes en las parroquias y el laicado formado y fiel ya está cansado y mayor. Hay personas nuevas que se acercan con buena disposición, pero hay que formarlas y acompañarlas. En fin, afirma, aquí estamos y no de brazos cruzados. Los obispos cubanos han mostrado su disponibilidad a colaborar en la distensión y el diálogo social. El secretario de la conferencia añade que hacen falta cambios urgentes en la economía nacional, en la apertura y el reconocimiento de todas las personas, incluidas las que piensan diferente. Necesitamos hablar con verdad, buscar la verdad y vivir en la verdad. Cuando le preguntan a este joven sacerdote qué le permite seguir en la isla sin perder la confianza, responde rotundo: la certeza de que Cristo es el Señor de la historia y de nuestra vida, de Cuba y del mundo entero, que estamos en sus manos y que son manos buenas. Esto sostiene nuestras fatigas y da sentido a nuestra labor.
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27: Galeno ha realizado unos 250 vuelos sanitarios en La Rioja desde su entrada en funcionamiento en agosto de 2023. Y puede que te estés preguntando, ¿qué es eso de Galeno? ¿Quién es Galeno? Pues mira, un helicóptero de emergencias que suena así. Hoy quiero que te subas con nosotros a Galeno, que es un helicóptero integrado en el servicio de emergencias sanitarias y que permite actuar con rapidez en situaciones críticas, facilitando evacuaciones urgentes y trasladando pacientes y equipos sanitarios cuando cada minuto cuenta. Un helicóptero de La Rioja que salva vidas, no una ni dos, salva vidas en tiempos récord y que vuela hasta 240 kilómetros por hora. ¿Qué tal? ¿Cómo estás? Saludos de Rocío Ruiz. Y es que el Consejo de Gobierno ha autorizado un gasto de casi 1,5 millones de euros para garantizar la continuidad de este helicóptero de Galeno, que presta ese servicio de transporte sanitario y asistencia a emergencias sanitarias con un helicóptero del Servicio Riojano de Salud. Está integrado en el 061 y, bueno, pues se coordina la asistencia urgente extrahospitalaria y moviliza recursos terrestres y aéreos, este 061. Uno de esos recursos es Galeno. Pero, ¿en qué casos interviene y cuánto tiempo le puede costar llegar a algún punto de La Rioja, esos puntos de difícil acceso? Pues mira, se lo vamos a preguntar a Iñaki Ruiz, que es coordinador de equipos del Servicio de Emergencias Sanitarias 061. Iñaki, ¿qué tal? ¿Cómo estás? Buenas tardes.
28: Hola, buenas tardes. Encantado de estar con vosotros.
27: Encantados de conocer un poquito más a Galeno, Iñaki, que comenzó a funcionar en La Rioja en agosto de 2023 y que desde entonces, sí, bueno, pues ha salvado vidas. ¿En qué intervenciones trabaja Galeno? ¿Cuándo se elige a Galeno para trasladar a un paciente, a alguien que le ha ocurrido algo grave?
28: Pues vamos a ver, Galeno en principio yo suelo definir que es como una ambulancia, pero que en vez de ir por carretera con ruedas, va por el aire, como has dicho, 240, realmente hasta 260 kilómetros por hora en línea recta según el viento, y eso hace que, claro, localidades lejanas, como puede ser pues Alfaro, Cervera, o por la Rioja Alta, pues Ezcaray, Oja Castro, las aldeas, pues se puedan estar a unos 15, entre 15 y 20 minutos de San Pedro, del hospital, está cualquier localidad de la comunidad autónoma aproximadamente, las más lejanas. Entonces lo que hacemos es utilizarlo en aquellas situaciones en las que el tiempo es un factor fundamental en la patología, es decir, tiene que ser un paciente con una patología grave o sospechosamente grave, en las cuales el tiempo es muy importante, ¿no? Y estoy pensando ahora, por ejemplo, en el ictus, donde, como hemos oído muchas veces, el tiempo es cerebro, o en el infarto, donde el tiempo es corazón, o en otra serie de situaciones similares, ¿no? Los traumatismos, accidentes de tráfico, pacientes politraumatizados, etcétera, ¿no? Entonces, en aquellas, digamos que un poco la idea de que transmitimos nosotros en el servicio es que en aquellas situaciones en las que enviarías una UVI móvil, pero la distancia es superior a 30 minutos por tierra, envía el helicóptero que va a llegar mucho antes. Poco a mayor distancia, más beneficio de tiempo. Comentar que no siempre el destino es el hospital de San Pedro, que a veces trasladamos directamente a hospitales de destino, podemos ir directamente pues a Vitoria o a Pamplona o a Zaragoza en función de la patología. Y luego también a veces lo utilizamos para hacer algunos traslados interhospitalarios, pacientes que tenemos que derivar a hospitales de referencia, pues estoy pensando ahora en el Hospital de Valdecilla en Santander o en Zaragoza o en Burgos, donde tenemos la neurocirugía, que son pacientes que algunos de ellos corren prisa y hay que derivarlos a su hospital de referencia, donde está pues el especialista que necesitan, y en esas situaciones también utilizamos a Galeno.
27: Efectivamente, a hospitales de referencia, pues por ejemplo, como decíamos, ¿verdad? Navarra, Vitoria, a Burgos, a Madrid, ¿no? Sí. Que también ha tenido que trasladar a dos bebés, si no me equivoco en este caso, que han volado con Galeno, sí, rápidamente a la capital. capital.
28: El trayecto, vamos, del helipuerto de San Pedro a la zona de Madrid donde tiene organizado el 112 de Madrid el aterrizaje de los helicópteros, son una hora 10 minutos aproximadamente, ¿no? Entonces se gana mucho tiempo y aparte del tiempo, la estabilidad y la comodidad. La carretera, todos conocemos, pues hay curvas, hay firme en mal estado, hay baches. En el vuelo con Galeno es muy seguro, es muy estable, no hay ese tipo de baches. Quizás pueda haber un poco más de movimiento si el día hay viento o tal, pero en condiciones normales la estabilidad del vuelo es mucho mayor.
27: Hablamos de pacientes, por supuesto, pero también se hace transporte relacionado con reimplantes, con trasplantes de órganos, transporte urgente de personal sanitario, de sangre, de medicamentos.
28: Sí, la verdad es que esas son parte también de las actividades que puede desarrollar Galeno. Hemos llevado a algún paciente que necesitaba reimplantarse algún traumatismo, pues alguna extremidad, una mano, dedo, etcétera. No ha sido utilizado todavía para donaciones porque no ha hecho falta, no porque no esté disponible, sino porque no ha hecho falta, porque la propia organización de trasplantes, ya sabéis que tiene una coordinación nacional y local y tienen ya un sistema muy estructurado de transporte en el que de momento pues no ha hecho falta Galeno, pero estaría disponible ahí para si hiciera falta también. Y luego lo que sí que hacemos es transportar al equipo sanitario pues al lugar donde se produce la incidencia. Lo tienes un problema, un accidente en Valdegutur o en Préjano, o si vas por arriba por Oja Castro, y llevamos, somos capaces de ponernos ahí pues eso, 20-25 minutos. Tenemos ahí un equipo sanitario con todos los mismos requisitos que tiene una OVI móvil, su médico, enfermera, técnico, electromedicina, igual que si tuviera una OVI móvil. Entonces eso es lo que la virtud principal que tienen los helicópteros sanitarios.
27: En el que vuela personal sanitario preparado para emergencias, que esto es muy importante, y todo lo que necesita ese personal para asistir a esa víctima que puede estar muy grave, evidentemente.
28: Exacto, Galeno además es un modelo de helicóptero, es un Bell 412, que es un modelo de helicóptero un poquito grande, digamos, dentro de lo que es el mundo de los helicópteros sanitarios, pero eso permite que podamos desplazar más material y más personal, ¿no? Galeno lleva siempre piloto y copiloto, que no son sanitarios, son profesionales de aeronáutica, y luego va un médico, una enfermería y un técnico, y va con el mismo material que lleva una OVI móvil, lleva su monitor, su desfibrilador, su respirador, su medicación, igual que llevamos, además lo tenemos así estipulado para que no haya problemas, y llevamos los mismos elementos que en la OVI móvil terrestre.
27: Y luego llega a lugares, lo estamos contando, de difícil acceso en muchas ocasiones, quizá lo más difícil es el aterrizaje, o sea, tener un lugar donde poder aterrizar, donde Galeno pueda llegar.
28: Sí, tenemos a lo largo de la geografía de la comunidad, tenemos muchos puntos ya trazados de donde se puede aterrizar, pues sobre todo si son en términos municipales, yo que sé, por ejemplo, estoy pensando ahora mismo en Cervera o en Alfaro o en Kell, tenemos puntos ya definidos con los ayuntamientos locales donde puede aterrizar Galeno, que habitualmente suele ser un campo de fútbol o similar, porque eso es una zona plana, más o menos recogida, vallada, etcétera. Y luego tenemos también algunos otros puntos de la geografía que compartimos con los helicópteros de medio natural, de las brigadas de incendios, donde pues en zonas más remotas, más de montaña, se puede también posar Galeno porque está así recogido. Entonces los pilotos hacen de hecho vuelos de reconocimiento ocasionales pues para ver pues en este valle, en esta zona, por dónde podríamos entrar, dónde podríamos aterrizar, etcétera, ¿no? Entonces eso va coordinado por una parte y nos coordinamos con las autoridades locales, con los ayuntamientos, y por otro lado también pues cada vez que movilizamos Galeno pues con la Guardia Civil, pues para que haya también seguridad sobre el terreno, que nadie se meta debajo, porque al fin y al cabo un helicóptero como Galeno y como cualquier otro es un elemento que tiene un riesgo añadido, ¿no? Porque hay que mantener una serie de medidas de seguridad importantes. Tiene su base operativa en el aeropuerto Agoncillo, porque por estrategia de seguridad aérea y por, claro, al fin y al cabo es otro elemento más volando, entonces hay que coordinarse con todo lo que puede ser seguridad aérea, controladores, etcétera. Entonces, desde que se le avisa y se le dice que van a tener una salida, aproximadamente en 5 minutos está ya en el aire. Y esos 5 minutos son aproximadamente el tiempo que tarda el equipo de Logroño de la OVI móvil en llegar al aeropuerto, con lo cual más o menos estábamos coordinados, y desde que se le activa hasta que coge vuelo, 5 o 6 minutos.
27: Qué
28: y
27: maravilla.
28: Luego ya lo que tarda en llegar a destino.
27: Es el recurso, digamos, de mayor rapidez en el aire, como decía Iñaki, esa ambulancia.
28: Correcto,
27: ¿no? En el aire, pero el 061 dispone de recursos que garantizan, ¿no? Que pueda llegar ese servicio a cualquier riojano que tenga cualquier emergencia, cualquier punto de La Rioja. Galeno es uno más.
28: El servicio de emergencia 061 dispone de 4 UBIs móviles repartidas por la geografía de La Rioja y 2 en Logroño, una en Haro y otra en Calahorra. Y luego tenemos 16 ambulancias de soporte vital básico distribuidas por todas las cabeceras de comarca. El 99% de la población riojana está a menos de 15 minutos de una ambulancia, ¿no? Siempre queda alguna zona muy dispersa, muy lejana de alguno de los valles de montaña, pero el 99% de la población riojana está a menos de 15 minutos de una ambulancia. Si es una situación crítica, en un minuto o menos de un minuto.
27: Iñaki Ruiz, coordinador de equipos del Servicio de Emergencias Sanitarias 061. Volveremos a hablar porque es un tema que desde luego nos importa a todos. Muchísimas gracias por estos minutos, pero sobre todo muchísimas gracias por ese enorme trabajo que es el que salva vidas y el que nos da tranquilidad a todos los riojanos. Muy buenas tardes.
28: Muchas gracias a vosotros. Hasta cuando queráis. Buenas tardes.
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0: Son las 2 de la tarde, es la 1 en las Islas Canarias.
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0: ¿Qué tal? ¿Cómo estás? Muy buenas tardes. Gracias por seguir aquí con nosotros en Mediodía Cope. Ya sabes que esta es nuestra segunda hora. Llevamos acompañándote desde la 1 de la tarde. Hoy es jueves, por fin jueves, 28 de mayo, y hoy es el día después. Hoy es el día después de que una justicia independiente haya mandado a la Policía Judicial a recoger documentación de la sede nacional del Partido Socialista, de la dirección de la Guardia Civil y de varios domicilios particulares. Hoy es el día después de que el juez imputara a media docena de personas y los españoles supiéramos de la instrucción de un procedimiento que ya muestra indicios suficientes para que sepamos que efectivamente hay una organización presuntamente criminal encabezada por el secretario de organización del Partido Socialista, en este caso Santos Cerdán, y que ha estado intentando parar casos judiciales a base de chantajes, amenazas y pagos de enormes cantidades de dinero. Y hoy se cumplen 48 horas de que Zapatero, ese santo laico, diría yo, fuera imputado formalmente y se le encontraran, entre otras cosas, las joyas de los Romanov en una caja fuerte en su despacho, herencia de la abuela. Y hoy es el día en el que ha empezado el juicio contra el hermano de Sánchez. ¿De qué se acusa al hermano del presidente del gobierno? Pues de un contrato a dedo por parte de la Diputación Provincial de Badajoz, provincia en la que viven unas 150.000 personas. Esa diputación y su presidente entonces, Gallardo, descubrieron repentinamente que era imprescindible crear un nuevo puesto en relación con las artes escénicas y que solo había una persona que podía dirigirlo, el hermano del presidente del gobierno. ¿Y el presidente del gobierno cómo ha reaccionado? Bueno, pues atándose a lo que se ha venido a llamar el relato. Pero de tanto atarse, ha llegado un momento en el que no percibe la realidad, la gravedad de lo que está sucediendo, tanto en su casa particular como en su casa política. Ayer nos explicó que la entrada en Ferraz por parte de la UCO durante 12 horas era poco menos que algo normal, que estaban tranquilos.
4: Aparentemente, estamos hablando de un requerimiento, no estamos hablando de un registro, y por tanto lo que sí que le puedo trasladar a la ciudadanía española es total colaboración con la justicia, pues los tiempos de la justicia son los tiempos de la justicia, respetemos a la justicia, colaboración con la justicia.
0: 12 horas. Dijo que no convocará elecciones porque hay muchas guerras en el mundo, como si fuera mis mundo.
4: Posicionamiento en temas muy importantes como son las guerras que estamos teniendo y las respuestas que estamos dando a esos efectos económicos de las guerras que está sufriendo el mundo desde hace ya más de 5 años.
0: ¿Qué es el mundo sin el presidente Sánchez? Es más, convocar elecciones le iría muy bien, pero no lo hace porque no quiere tomar una ventaja para el Partido Socialista, para que su partido gane todavía mucho mejor.
4: Hay algún compañero que lo que me pide es adelantar las elecciones, pero es que yo no puedo convocar elecciones por interés partidista. Tengo que convocar elecciones por el interés general de los ciudadanos y ciudadanas. Y si la Constitución dice que son 4 años la duración de una legislatura, pues son 4 años.
0: Mira, el presidente Sánchez no ha ganado ninguna elección en los últimos 4 años. Las ha perdido todas. Gobierna porque ha decidido incluir en la trama de desmantelamiento del sistema constitucional de 78 a los promotores del mismo. Es más, la Constitución no dice que haya que estar cada 4 años cada legislatura. Pero, por cierto, lo que sí que dice la Constitución es que el Gobierno tiene la obligación de presentar presupuestos generales del Estado cada año. ¿Cómo era la frase de Morfeo de Matrix?
3: Por desgracia, no se puede explicar lo que es Matrix. Has de verla con tus propios ojos.
0: Eso, en vivo y en directo.
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0: Están pasando más cosas que te cuento con Ángela Sánchez. ¿Qué tal, Ángela? Buenas tardes.
5: Buenas tardes, Pilar.
0: Lo primero, el gobierno ya no oculta el nerviosismo.
5: Y pasa al ataque denunciando, entre otras cosas, que se haya filtrado el auto del juez Pedraz que llevó ayer a la UCO de nuevo a Ferraz. El ministro Óscar Puente habla de un intento de derribar al gobierno.
6: Que hay un gobierno al que se quiere derribar con métodos, desde luego, nada democráticos. Desde mi punto de vista, en este momento es innegable.
0: Noticia de última hora, la Audiencia Nacional ha anulado la absolución de Ana Duato y su marido Miguel Bernabéu por delito fiscal.
5: Sí, ha decidido anular, es noticia de última hora, había recurrido la abogacía del Estado. Ahora la audiencia pide que el juicio se repita con otro tribunal.
0: Volvemos al caso Sánchez, entre los socios destaca el PNV, dicen que van a pasar más cosas, lo dice su presidente Aitor Esteban.
7: La legislatura ha llegado a su fin, la convocatoria electoral debería hacerla este año.
0: Bueno, y con la España política paralizada y en estado de shock, la vivienda pues sigue disparando sus precios.
5: Con una subida de casi un 14% en el primer trimestre, datos del propio Ministerio de Vivienda que apunta también a un récord histórico en el precio del metro cuadrado.
0: Y 6 detenidos en Madrid, miembros del violento Tren de Aragua.
5: Una de las organizaciones del narco y la delincuencia más potentes del mundo robaron millones de euros en joyas, relojes y criptomonedas, encañonaban a sus víctimas y llegaron a disparar a un hombre en la cara.
0: Esta tarde, por cierto, el director de la mañana del fin de semana de COPE, Fernando de Aro, estrena en el CEU Vida en México su nuevo documental sobre sacerdotes mexicanos perseguidos por los cárteles de la droga. Y en el deporte, José Luis Corrochano, buenas tardes.
8: Pilar, buenas tardes.
0: El nuevo fichaje del Barcelona ya está camino de la ciudad condal.
8: Hoy es el día Anthony Gordon, el extremo del Newcastle, que va a fichar por el Barcelona. Está a punto de llegar a la ciudad condal. Ya se le espera en el aeropuerto. Víctor Navarro.
9: Está volando en avión privado, acompañado de su agente. Aterrizará en Barcelona a las 3:30 de la tarde. Desde el aeropuerto del Prat irá directo al hospital a pasar reconocimiento médico y luego a descansar a un hotel cercano al Camp Nou. El Barça tiene previsto hacer oficial su llegada al fichaje de Anthony Gordon el primero del verano. Mañana, el viernes, es el día que el Barça tiene previsto hacer oficial este fichaje, que la cifra de la operación será de 70 millones de euros.
8: La siguiente operación en marcha del Barcelona es Julián Álvarez, el delantero del Atlético de Madrid. Los agentes del argentino negocian con el club azulgrana y se prepara una millonaria oferta económica que proponer al Atlético de Madrid. A esta hora otro vuelo, el vuelo charter del Rayo Vallecano regresa a España después de perder la final de la Conference 1-0 contra el Crystal Palace. Se les espera en Madrid a eso de las 4 de la tarde.
0: Gracias, Corro. 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
0: 2:07 de la tarde, 1:07 en las Islas Canarias. Mira, desde ayer por la tarde los agentes de la UCO que salieron a toda velocidad por el garaje de Ferraz. En la sede del Partido Socialista sigue imperando el silencio. Están en estado de shock. ¿Qué se han llevado los agentes tras más de 12 horas en Ferraz? ¿Qué puede salir de ahí? Bueno, estas son las preguntas clave que las tendremos que, de las que tendremos que estar muy pendientes a partir de ahora.
10: Lo que hay ahora acumulado, tanto por la Guardia Civil como por la policía, que todavía ni siquiera se ha empezado a conocer, es tan ingente, es tan grande, que es una especie de implosión, una bomba de racimo, ¿no? De todos los registros que se están haciendo, van a salir nuevas líneas de investigación. Lo digo desde mi perspectiva de abogado, ¿no? No es que tenga una información concreta.
0: Cabe esperar nuevas revelaciones, decía el presidente de Castilla-La Mancha, García Page. Normal, lo decía aquí en Herrera COPE, en COPE esta mañana. Ricardo Rodríguez, buenas tardes.
11: ¿Qué tal, Pilar? Buenas tardes.
0: Claro, y los pocos que hablan, salvo García Page, no ocultan su nerviosismo.
11: Sí, el futuro siempre puede ser peor. Esa consideración ha invadido a los socialistas, cuyas estructuras capturas han convulsionado ante el avance de las pesquisas sobre sus cloacas. En todas las esquinas del partido se deja sentir la zozobra. Pedro Sánchez atrinchera y su núcleo duro busca imponer de nuevo la existencia de una operación de acoso al gobierno para hacerlo caer. Óscar Puente se ha remangado así a la tarea.
6: Hay intereses claros para derribar a un gobierno y no vamos desde luego a doblegarnos a los intentos de nadie de perturbar nuestra democracia. Hay mucha gente que ve que hay un gobierno al que se quiere derribar con métodos desde luego nada democráticos.
11: El círculo presidencial se esfuerza además en presentarse ajeno a una trama organizada en la misma Ferraz, atribuyéndola a Santos Cerdán, exsecretario de organización. El hilo discursivo tropieza, eso sí, con la imputación de la gerente del PSOE o las sospechas sobre un miembro actual de la Ejecutiva Federal. Pero la actitud de Elma Saiz o de Ángel Víctor Torres es de huida adelante.
12: Es el tiempo de colaboración con la justicia y de respetar el trabajo de la justicia. No es un eslogan vacío, es una realidad.
13: Colaboración total con la justicia. Ya veremos qué es lo que emana de esas horas. Por supuesto, no prejuzgar.
11: Ahora bien, Pilar, nadie ofrece a la opinión pública algo semejante a una explicación ante el intento socialista al más alto nivel de desactivar procesos judiciales en su contra. Hay que seguir a Sánchez, advierten distintos mandos, y no despistarse. Se trata en definitiva de confiar en los movimientos del líder.
0: Gracias, Ricardo. Los socios amagan, critican, pero siguen sin hacer nada que no sea hablar.
7: El interés general lo que demanda es la convocatoria electoral este año. La legislatura ha llegado a su fin.
15: Y lo que le libra a este gobierno de caer es que la alternativa es infinitamente peor. Aquí todo el mundo sabe lo que es Feijóo y Abascal.
16: La confianza en el Partido Socialista por parte de los socios está bajo mínimo.
17: Pero la verdad es que la situación se ha vuelto absolutamente insostenible.
0: Prefiero que me robe a alguien que sea de los míos. Esto dicen hoy en Esquerra, PNV, Podemos o Sumar. Enseguida vamos también con la oposición, pero antes seguimos indagando en el auto del juez Pedraz que llevó ayer a la UCO de nuevo a la sede del Partido Socialista, jefa de tribunales de COPE, Patricia Rossetti. Buenas tardes.
18: Hola, Pilar, buenas tardes.
0: Un auto en el que destacan, entre otras cosas, las referencias de manera más o menos directa a Pedro Sánchez.
18: Presidente del gobierno, el Juan o el jefe son algunas de las referencias que hacen los implicados sobre Pedro Sánchez y que destaca el auto del juez Pedraz. En torno a una decena. Tenemos que ayudar al presidente, dice Leire Díez al expresidente de la SEPI, Vicente Fernández, cuando le comunica que se tiene que ir a Madrid con urgencia porque la ha llamado Santos. En otra conversación entre Leire y el empresario Pérez Dolcet, la considerada fontanera le explica que cuando sale la imputación de Begoña Gómez, el presidente ya dijo que se limpie todo. Leire añadió límpiese y Dolcet finalizó con un límpiese sin límite. Y sobre esa limpieza habló el empresario Luis Endel Rivero, expresidente de SACIR, en febrero pasado, cuando compareció como testigo en el caso Leire que se investiga en los juzgados de Plaza de Castilla.
19: No del caso de la mujer del presidente, sino que como consecuencia del caso de la mujer del presidente, dice Pérez Dolcet que el presidente habían tenido una reunión en el PSOE y que dice límpiese. Y entonces que Leire también interviene y dice límpiese, lo repite, ¿no?
18: Sonido que buceando en nuestra documentación de COPE ha rescatado nuestro compañero Javier López Tofiño. Siguiendo con estas menciones, la propia Leire dice al expresidente de la SEPI que el presidente del gobierno está refiriéndose a todo lo que estamos haciendo y lo dice tras la comparecencia de Sánchez del 29 de abril del 24 tras su periodo de reflexión. Habla además del procedimiento que afecta al hermano del presidente que hoy jueves se sienta en el banquillo. Habla también de las estrategias sobre las que se trabajan, estrategias coordinadas. Las prioridades se centraban en el presidente, según las comunicaciones interceptadas que refleja el auto. Con motivo del caso Hidrocarburos, según Leire, Cerdán habría trasladado por orden del Juan que este escándalo debía tener una línea prioritaria. Y sobre el jefe habla Juanma Serrano, que fue jefe de gabinete de Sánchez. Y durante la comparecencia de la reflexión, dice a Leire, mira el jefe cómo cita a los autos. Son algunas de las alusiones directas o indirectas sobre Pedro Sánchez.
0: Gracias, Patricia Rossetti. Y ojo, ojo al calendario, ya ha comenzado el juicio contra el hermano de Sánchez. Enseguida nos vamos a Badajoz. El 9 de junio está citada Begoña Gómez ante el juez Peinado antes de ser juzgada por 4 delitos. Los días 17 y 18 está citado también el expresidente Rodríguez Zapatero ante el juez Calama de la Audiencia Nacional. Y en cualquier momento, además, vamos a tener la sentencia por el caso Mascarillas, aquel caso que sentó en el banquillo al exministro Ábalos y a su asesor Koldo García. Sandra Asenjo, buenas tardes.
14: Buenas tardes, Pilar.
0: Y dice el líder del Partido Popular que va a hacer todo lo posible para acabar con un gobierno podrido.
14: Alberto Núñez Feijóo insiste en la presión a los socios de Sánchez, sobre todo PNV y Junts. El líder de la oposición dice que este carrusel delictivo exige algo más que abstenerse del problema y que, por lo tanto, deben decidir qué pesa más, si su conveniencia política o su responsabilidad democrática. La solución, subraya Feijóo, solo pasa por acudir a las urnas.
20: Si un gobierno no puede gobernar, si ya solo genera problemas en lugar de resolverlos, ¿qué sentido tiene mantener a ese gobierno? De este colapso solo se sale devolviendo la palabra a los españoles y convocando elecciones. Es un clamor social.
14: Y para devolver la voz al pueblo, Feijóo asegura que solo hay dos opciones: o que Sánchez firme una convocatoria electoral inmediata o que los partidos dejen de sostener a este gobierno. El líder del PP también ha aprovechado su intervención para mostrar su apoyo a los jueces y fiscales que investigan los casos de corrupción que afectan al PSOE.
0: Gracias, Sandra. Adiós. Y a todo esto en Badajoz.
21: Señor Sánchez, ¿cómo afronta el juicio?

0: dando tres motivos: la invalidez de esos correos electrónicos incautados, la veracidad de los hechos, defienden que están basados en recortes de prensa, y también indican que en el momento del que se creó la plaza, Pedro Sánchez no era secretario general aún. La acusación, por su parte, coincide en relacionar este caso con el de Leire, la conocida como fontanera del PSOE, y esto es lo más destacado que nos deja la primera jornada de este juicio, que se va a prolongar previsiblemente hasta la semana del 15 de junio.
1: Gracias, Miriam. Bueno, y por si teníamos poco, el juicio por el caso Kitchen, el supuesto espionaje a Luis Bárcenas, el ex tesorero del Partido Popular, por medio de una presunta operación parapolicial. Hoy es el día central, con la declaración, entre otros, del ex ministro del Interior acusado, de Jorge Fernández Díaz. ¿Qué es la Kitchen? ¿Es la Kitchen lo mismo que el caso Leire? Bueno, pues se parece muchísimo, ¿eh? Pero hay una diferencia. Mira, en este caso se habría puesto en marcha una operación dentro de la policía para intentar controlar daños del caso Bárcenas para el Partido Popular. Pero en la cloaca del PSOE, ¿qué es lo que se investiga? Se investiga la presunta articulación de una trama utilizando a la estructura del propio Partido Socialista por medio de facturas falsas e intento de sobornos a jueces, fiscales y guardias civiles. Aquí está la gran diferencia. En todo caso, los dos son unos escándalos mayúsculos. Por cierto, hablando de escándalos, hemos conocido que el abogado de Julio Martínez, el presunto testaferro de Zapatero, ha dejado a su cliente, a Julito Martínez. Y lo otro que sabemos es que ha fichado a la exabogada de los Bárcenas, la fiscal de los indomables, que llaman Márquez de Prado. Te quedas con tu COPE más cercana, volvemos a y media.
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2: Los más de 3.000 vecinos de Fuenmayor viven este jueves una jornada marcada por el silencio, la conmoción y muchas preguntas todavía sin respuesta tras la violenta muerte de un joven de 26 años durante la madrugada. Vecinos que reconocen sentirse sorprendidos y profundamente impactados por lo ocurrido.
3: Porque somos, que estamos un pueblo que nos conocemos todos, que ahí somos muy empáticos aquí en este pueblo, somos alegres y nos conocemos todos, y que pase esto pues nos ha dejado con un trauma.
2: La Guardia Civil ha detenido a un hombre de 31 años como presunto autor de la agresión mortal ocurrida junto a las piscinas municipales en una zona céntrica del municipio. Los primeros datos de la investigación apuntan a una secuencia especialmente violenta. Según fuentes cercanas al caso, el detenido se desplazó desde su domicilio en Viana, Navarra, hasta Fuenmayor y presuntamente atropelló con su vehículo a la víctima, que estaba sentada en un banco, para después golpearla con un objeto contundente, según hemos podido saber, una de las patas del banco. Todo ocurrió a la una menos cuarto de esta noche, de la madrugada, cuando un ciudadano llamaba alertando de una agresión en las inmediaciones de las piscinas. Cuando llegaron las patrullas de la Guardia Civil, encontraron a un joven gravemente herido, tendido en el suelo. Muy cerca estaban también una mujer y un niño de corta edad. Los agentes intentaron salvarle la vida practicándole asistencia sanitaria urgente en el mismo lugar de los hechos, pero la gravedad de las heridas hizo imposible reanimarle. La víctima era un joven de 26 años, natural de Portugal y residente en Logroño, aunque pasaba temporadas en Fuenmayor. La mujer, localizada junto a la víctima, expareja del agresor, tuvo que ser trasladada posteriormente al hospital para una evaluación médica. También el detenido fue llevado a un centro hospitalario para una valoración sanitaria antes de ser trasladado a dependencias de la Guardia Civil en Logroño, donde permanece arrestado y todavía no ha prestado declaración. La noticia ha corrido rápidamente por Fuenmayor desde primera hora de la mañana. En un municipio de unos 3.200 habitantes, escenas así generan un impacto emocional difícil de explicar. Muchos vecinos se acercaban este jueves con cautela a la zona acordonada por la Guardia Civil, todavía incapaces de entender cómo una madrugada cualquiera terminaba convirtiéndose en una auténtica tragedia.
3: Joder, nos ha dejado a todos desubicados aquí en el pueblo. Claro. Y estamos alucinando.
2: La Rioja acumula meses de fuerte impacto social por varios crímenes. Lo ocurrido esta madrugada llega además en un momento especialmente sensible para muchos vecinos de La Rioja, tras varios sucesos violentos registrados en los últimos meses.
4: Lo que ha pasado, mira que somos un pueblo tranquilo, y bien, y mira qué pasó.
2: Uno de los casos que más conmoción generó ocurrió también en Fuenmayor a comienzos de año, con la muerte de un hombre presuntamente a manos de su hijo de 19 años. Durante la instrucción judicial, la defensa alegó que el joven actuó bajo un miedo insuperable, un giro que reabrió el debate social sobre la violencia dentro del ámbito familiar.
4: ¿Ha pasado esto? Una desgracia, un chaval muerto.
2: Meses después, otro crimen volvió a sacudir a la comunidad en Tirgo, donde el presunto autor de la muerte violenta de un joven ingresaba en prisión investigado por asesinato con alevosía. Aunque las investigaciones son distintas y las circunstancias no tienen relación entre sí, muchos vecinos reconocen que la sucesión de estos episodios está generando preocupación y una sensación nueva de vulnerabilidad en municipios acostumbrados a la tranquilidad.
3: Pues hombre, esto nos repercute al pueblo y todo, pues que vamos a coger miedo con la situación que está en los tiempos de hoy en día y...
2: Bueno, pues en Fuenmayor, la Unidad Orgánica de Policía Judicial y el Laboratorio de Criminalística de la Guardia Civil continúan trabajando para reconstruir con precisión lo sucedido y esclarecer las circunstancias de esta agresión mortal. La investigación deberá determinar ahora si el detenido puede ser también autor de otros delitos, además del homicidio en Fuenmayor. Mientras tanto, cuesta recuperar la normalidad después de otra madrugada imposible de olvidar. Y si miramos los datos de la memoria anual sobre la actividad de la justicia riojana en 2025, vemos que han aumentado los casos de violencia de género, la solicitud de órdenes de protección y la criminalidad. Con respecto a violencia de género, uno de los asuntos que más preocupa, por ser un fracaso de la sociedad y de los medios de vigilancia y control, en el año 2025 se presentaron un total de 1.153 denuncias frente a las 1.005 de 2024, y de las 248 órdenes de protección solicitadas se establecieron 206, lo que supone un 83%. Si consultamos los datos de criminalidad en La Rioja, son 50 delitos por cada 1.000 habitantes.
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2: Galeno ya ha realizado más de 250 vuelos sanitarios en La Rioja desde su puesta en marcha. Integrado en el Servicio de Emergencias Sanitarias, este helicóptero se ha convertido en un recurso fundamental para actuar con rapidez en situaciones críticas, para facilitar evacuaciones urgentes y trasladar tanto a pacientes como a equipos médicos cuando cada minuto puede marcar la diferencia. Un helicóptero de La Rioja que salva vidas en tiempo récord, capaz de alcanzar velocidades de hasta 260 km por hora y reducir de forma decisiva los tiempos de respuesta en los momentos más delicados. Galeno alzó el vuelo por primera vez en agosto de 2023 y seguirá haciéndolo. El Gobierno de La Rioja ha prorrogado este servicio durante un año más. El Consejo de Gobierno ha autorizado esta semana una inversión cercana al 1,5 millones de euros para garantizar la continuidad de este recurso de transporte sanitario y asistencia a emergencias. Un servicio que permite ofrecer una atención sanitaria inmediata, especializada y en igualdad de condiciones a todos los riojanos, independientemente del lugar en el que vivan. Porque en una emergencia, la rapidez es determinante. Iñaki Ruiz es coordinador de equipos del Servicio de Emergencias Sanitarias 061.
11: Problema, un accidente, mal de Guturo, en Préjano, o si vas por arriba por Oja Castro, y llevamos, somos capaces de ponernos ahí, pues es 20-25 minutos. Tenemos ahí un equipo sanitario con todos los mismos requisitos que tiene un OVI móvil, su médico, enfermera, técnico, electromedicina, igual que estuve en un OVI móvil. Entonces eso es lo que la virtud principal que tienen los helicópteros sanitarios.
2: La mayor parte de las intervenciones realizadas hasta ahora corresponden a asistencias primarias desde distintos puntos de La Rioja hasta el San Pedro. Galeno funciona como una auténtica UBI móvil aérea, una ambulancia que vuela.
11: Como una ambulancia, pero que en vez de ir por carretera con ruedas, va por el aire, está realmente hasta 260 kilómetros por hora en línea recta según el viento, y eso hace que, claro, localidades lejanas como puede ser pues Alfaro, Cervera o por la Rioja Alta, pues Ezcaray, Oja Castro, las aldeas, pues se puedan estar a unos 15, entre 15 y 20 minutos de San Pedro, del hospital, está cualquier localidad de la comunidad autónoma.
2: Pero, ¿cuándo se decide activar el helicóptero en lugar de una ambulancia convencional del 061?
11: Hay situaciones en las que el tiempo es un factor fundamental en la patología, es decir, tiene que ser un paciente con una patología grave o sospechosamente grave, en las cuales el tiempo es muy importante, ¿no? Y estoy pensando ahora, por ejemplo, en el ictus, donde, como hemos oído muchas veces, el tiempo es cerebro, o en el infarto, donde el tiempo es corazón, ¿no? Los traumatismos, accidentes de tráfico, en aquellas situaciones en las que enviarías un OVI móvil, pero la distancia es superior a 30 minutos por tierra, envía el helicóptero que va a llegar mucho antes.
2: Y ya sabemos que la PAU, la prueba de acceso a la universidad, lo que antes muchos conocíamos como selectividad, comienza el próximo martes 2 de junio en La Rioja con 1.629 estudiantes matriculados. La mayoría, 1.480 alumnos, se examinan de la fase obligatoria y otros 149 de la voluntaria, entre ellos 87 alumnos que vienen de formación profesional. Las pruebas se van a repartir en tres sedes, dos en Logroño y una en Calahorra. En la capital riojana se van a examinar más de 1.300 estudiantes. En Calahorra lo harán 294. Una PAU que comienza en La Rioja el próximo martes 2 de julio. Llegamos a las 2:30. 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
12: Son las 2:30 de la tarde, es la 1:30 en las Islas Canarias.
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12: Seguimos en Mediodía COPE de este jueves 28 de mayo del año 2026. Por fin es jueves, ¿eh? Ya no queda nada para el viernes. Mira, y estamos en mayo, a punto de terminar mayo, el mes que va a ser el horribilis, de verdad, para el presidente Sánchez y, por supuesto, para el presidente Zapatero. Pero es que la última semana, si el mes ha sido horribilis, la última semana yo diría que aquí ha habido un tsunami que arrasa con el gobierno, con el Partido Socialista, y que desde hoy llega a las puertas de la Moncloa, porque el hermano de Pedro Sánchez, David Sánchez, se ha sentado esta mañana por primera vez en el banquillo, en un juzgado de la Audiencia de Badajoz. Mira, millones de votantes socialistas honrados no dan crédito a lo que sus ojos ven, como diría Rufián, pero Rufián, aunque lo ve, dice que es mejor esto a que no que vengan otros, aunque los que vengan sean honrados. Mucha gente se olía a algo, todos veíamos cosas venir, ¿verdad? Pero el nivel de corrupción institucional es tan magnífico, es tan extraordinario, nunca nada antes igual. Guardias civiles entrando en la Dirección General de la Guardia Civil. Guardias civiles 12 horas en la sede de Ferraz. Este es el resultado del último auto del juez Pedraza. ¿Qué es lo que pasó ayer? ¿Qué pasó ayer? Pues mira, que supimos que desde el mismo momento en el que el presidente Sánchez comunicó de forma inédita que se retiraba 5 días a reflexionar tras la imputación de su mujer, tú llegas a trabajar mañana y dices, oye, me retiro 5 días a reflexionar. Intenta también coger que sea viernes y lunes. Igual así. Bueno, el presidente del gobierno de España, la cuarta economía de la Unión Europea, dio una rueda de prensa desde Moncloa para decir que se iba a reflexionar. ¿Y qué hizo presuntamente esos 5 días, verdad? Pues se montó toda una trama de presunta extorsión, presión, compra y manipulación de informes oficiales, incluso persecución mediática, para intentar parar esas investigaciones. Es que es increíble, es de no creer. El auto de Pedraz, como el auto de Calama del martes, son tan exhaustivos, tan quirúrgicos, tan bien expuestos, tan detallados, que tienen a los 700 relatores puestos a dedo en Moncloa en estado de shock. No hay relato que ahora mismo pueda matar el dato, ya no. Y te preguntarás, oye, ¿y esto cómo acaba? Bueno, pues esta mañana Page nos ha dado alguna idea.
13: Da igual lo que pase, da igual qué línea de investigación, da igual un auto de imputación que una condena. Finalmente es los nuestros y los de fuera. Quien cree que se puede meter en un búnker en el que se parapete, haya inmunidad frente a los ataques, el que crea eso termina dentro de una prisión. Porque los búnkeres a la postre son sitios cerrados, ¿no? En una sauna, si quiere usted.
12: Prisión, búnker, sauna. Al lío.
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12: Ángela Sánchez, buenas tardes.
14: Buenas tardes,
12: vamos,
14: Pilar.
12: Vamos allá con las otras noticias destacadas a esta hora. Por ejemplo, la tregua en Irán se complica.
14: Esta noche han vuelto los ataques. Estados Unidos ha bombardeado instalaciones militares al sur de Irán y Teherán ha respondido con una ofensiva sobre las bases estadounidenses en Kuwait. El régimen de Teherán ha publicado un vídeo con ese ataque. Consecuencias, bueno, pues las bolsas bajan y el petróleo sube. A pesar de todo, las conversaciones para terminar la guerra y reabrir Hormuz continúan.
12: 200 millones de multa a la plataforma china Temu.
14: Por vender productos ilegales y que no cumplen las normas europeas, hablamos de sonajeros peligrosos, cargadores que explotan o bisutería que puede dañar a los consumidores, según el informe con el que la Comisión Europea justifica esta sanción.
12: Récord de extranjeros que obtienen la nacionalidad española.
14: Con un crecimiento cercano al 19% el año pasado, hasta casi 300.000 nuevos nacionalizados. Los países de origen más frecuentes fueron Marruecos, Colombia y Venezuela. De media obtienen la nacionalidad española estar 6 años en nuestro país.
12: Y ojo a lo que te avanzábamos a las 2 de la tarde, anulada en la Audiencia Nacional la sentencia que absolvió a la actriz Ana Duato y su marido por un delito fiscal. Patricia Rossetti, jefa de tribunales de COPE, buenas tardes.
15: Buenas tardes, Pilar. Los dos fueron absueltos en julio del año pasado y hoy la sala de apelación anula esa absolución y ordena que se repita el juicio con otro tribunal. La sala estima el recurso de la Abogacía del Estado y manifiesta que la sentencia no explica ni justifica jurídicamente en términos admisibles las razones ofrecidas para la absolución. En el caso de Ana Duato, considera que no están explicadas o motivadas suficientemente esas afirmaciones de que no hubo fraude u ocultación cuando los ingresos que percibió a través de una sociedad instrumental que ella misma creó con la ayuda del asesor dieron lugar a cuotas del IRPF claramente inferiores a las que correspondía al declararse como renta vitalicia. El tribunal absolvió a Duato al considerar que no se había acreditado suficientemente que conociera que estaba incumpliendo su deber de contribuir conforme al ordenamiento. Tuvo en cuenta que era simplemente una actriz que carecía de formación específica y que su conducta era compatible con la creencia razonable de estar actuando dentro de una opción fiscal lícita. Argumentos que jurídicamente no han convencido a la sala de apelación de la Audiencia Nacional.
12: Gracias, Rossetti. Y a partir de las 3:05 en la tarde de COPE, todo el deporte. José Luis Corrochano, buenas tardes.
16: Pilar, buenas tardes. Anthony Gordon está a punto de llegar a la ciudad condal, está volando desde Inglaterra, llega a las 3:30 al extremo del Newcastle, va a fichar por el Barça. Se habla de un traspaso de 70 millones de euros. La siguiente operación en marcha del Barcelona es Julián Álvarez. Los agentes del argentino ya negocian con el Barcelona y el club azulgrana presentará en breve una oferta económica millonaria para el Atlético. Se habla de 100 millones de euros. El Rayo Vallecano regresa a esta hora de Alemania después de perder la final de la Conference 1-0 frente al Crystal Palace. Se espera su llegada a Madrid a eso de las 4 de la tarde. Elecciones al Real Madrid. Florentino Pérez señaló ayer a la candidatura de Enrique Riquelme como los herederos de la etapa de Ramón Calderón. Y Riquelme esta mañana en un comunicado le pide explicaciones sobre la vinculación de familiares y amigos en el circuito de dirección e intermediación del club. Más fichajes del día. El Getafe anuncia la compra al Real Madrid de Mario Martín. Firma hasta el año 2030. Y dos noticias más. Noticia en motos. Ha autorizado el circuito a Marc Márquez para que corra el Gran Premio de Italia. Y en Roland Garros el gran protagonista es el calor. Jannik Sinner ha tenido que irse al vestuario por culpa de un golpe de calor. Ha vuelto ya y acaba de empezar. Estamos en el primer set. El partido del único español del día. Martín Landaluce, que juega contra Copriva.
12: Gracias, Corrochano.
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12: Bueno, la mañana de este jueves de resaca, tras las horas que pasó la UCO recabando material en la sede del Partido Socialista, se resumen en 4 sonidos. El primero.
13: Estoy seriamente preocupado.
17: ¿Es creíble decir que Pedro Sánchez, como secretario general, no sabía lo que hacía Santos Cerdán?
13: Imposible del todo no es. Lo que sí me parece bastante improbable es que pase con todo, en todo momento y en cada circunstancia.
12: Como decía en Herrera en COPE, el presidente socialista de Castilla-La Mancha, cuesta creer, desde luego, que Sánchez no conociera que dentro de la estructura de su partido actuaba una estructura con facturas falsas que costeaban los chantajes o las presiones que buscaban precisamente frenar las investigaciones judiciales en contra del entorno del propio Sánchez. Pero a pesar de ello, el gobierno hoy, en el día después, se ha instalado en el victimismo, el pobre de mí. Lo ha hecho el ministro de Transportes, Óscar Puente.
18: Hay mucha gente en nuestra sociedad que ve lo que está pasando, que ve que hay un gobierno al que se quiere derribar con métodos, desde luego, nada democráticos. Y eso, desde mi punto de vista, en este momento es innegable.
12: Hay autos, detenciones, imputaciones, requerimientos, hay 11 causas distintas. Hoy, sin ir más lejos, el hermano del presidente del gobierno, David Sánchez, se sienta en el banquillo de los acusados por prevaricación y tráfico de influencias. De ahí, el tercero de los sonidos de la mañana, Alberto Núñez Feijóo.
19: Los socios de Sánchez tienen que decidir qué pesa más, si su conveniencia política o su responsabilidad democrática.
12: Bueno, pues ¿qué es lo que dicen los socios? Pues que aguantan única y exclusivamente porque están en contra del Partido Popular y de Vox, ¿no? A favor de Sánchez, Gabriel Rufián.
20: Y lo que le libra a este gobierno de caer es que la alternativa es infinitamente peor. Aquí todo el mundo sabe lo que es Feijóo y Abascal.
12: Es de no creer. La pregunta obligada, ¿qué va a ser lo próximo? ¿Qué va a salir de los correos electrónicos que el juez Pedraz pidió incautar ayer en Ferraz? ¿Habrá nuevos implicados en la cloaca que actuaba en la estructura del Partido Socialista? Veremos qué es lo que sale de todo esto. Por cierto, el ministro del Interior dice esto de la directora general de la Guardia Civil.
4: La directora de la Guardia Civil no ha tenido ninguna reunión con ninguna persona, la que ha sindicado, Leire o cualquier otra, en términos de ningún tipo. La directora de la Guardia Civil es una auténtica persona vinculada con el respeto a la legalidad.
12: Hombre, noticia sería decir lo contrario. Aquí ya todo el mundo sabe que mentir sale gratis. Recuerda que ayer mismo los agentes de la UCO entraron en la Dirección General de la Guardia Civil ante la sospecha de que se ejercieron presiones desde la cúpula del cuerpo contra agentes que investigaban los casos de presunta corrupción del entorno del Partido Socialista y Sánchez. Por si fuera poco, hoy lo que tenemos son nuevas evidencias de que el gobierno nunca debió dar el rescate de 53 millones de euros a la aerolínea Plus Ultra, y no solo porque ese dinero haya podido ir a parar a toda una red de empresas pantallas, según recoge el juez Calama, que investiga a Zapatero, sino porque cada vez es más evidente que la compañía que acudió a Rodríguez Zapatero para lograr este rescate no cumplía los requisitos. Y aún así, el gobierno se lo concedió. Íñigo Jodra, buenas tardes.
21: ¿Qué tal? Buenas tardes.
12: Importante lo que ha dicho hoy en el Senado el perito judicial que investigó las cuentas de Plus Ultra.
21: Sí, se trata de Pedro Martín Molina, que ha puesto en duda varias actuaciones judiciales, destacando, Pilar, la aplicación del rescate y la liberación de 34 de los 53 millones de euros por parte de un juez sustituto, mientras la magistrada titular que investigaba este préstamo y que realmente tenía paralizada la entrega se encontraba de vacaciones. Respecto a las condiciones del rescate, que excluyan a empresas en crisis estructural antes del 31 de diciembre del 19, ha explicado que Plus Ultra no era económicamente ni solvente ni estratégica, y sus pérdidas acumuladas, superaban el 50% del capital social. Por estos motivos, Martín Molina es tajante. Plus Ultra no cumplía los requisitos para ser rescatada.
22: Daban a entender nuestra conclusión, que esta empresa estaba en crisis el 30 de diciembre de 19.
23: El rescate no se tenía que haber dado, ¿sí o no?
22: No, se tenía que haber dado, no.
23: No tenía ni solvencia ni liquidez a 31 de diciembre del 2019.
22: Es así.
23: No cumplía los requisitos.
22: Yo estoy de acuerdo.
23: También es así.
21: Además, Pilar, Martín Molina considera inviable que para el 2028 se devuelva la totalidad del préstamo más los intereses devengados, ya que no se han cumplido los hitos fijados en el plan de viabilidad de la compañía.
12: Gracias, Íñigo Jorra. Por cierto, hablando de Plus Ultra, ha renunciado el abogado de Julio Martínez Martínez, el amigo de Rodríguez Zapatero, que según el juez Calama hacía las veces de testaferro del expresidente del gobierno. La penalista María Dolores Márquez de Prado, que fue abogada de los Bárcenas, será la nueva abogada de Julio Martínez, según ha podido saber COPE. Importante también el juicio por el caso Kitchen, el supuesto espionaje a Luis Bárcenas, ex tesorero del Partido Popular, por medio de una presunta operación parapolicial. Estamos en el día central con la declaración, entre otros, de Jorge Fernández Díaz, el que fuera ex ministro del Interior de Mariano Rajoy y acusado. Juan Baño, buenas tardes.
24: Buenas tardes. El primer acusado en declarar ha sido Francisco Martínez, número 2 de Fernández Díaz en el ministerio. Los dos han respondido solo a preguntas de sus abogados. Elemento clave de la causa es el mensaje de WhatsApp que implicaría al ministro en el conocimiento de la trama que este habría enviado a Martínez. Es el mensaje que el número 2 de Interior registró ante notario y que el propio notario no garantiza que no pudiera haber sido manipulado antes de su registro. Un mensaje escrito con cash en lugar de cus. Fernández Díaz pudo demostrar que jamás escribe con esa letra, con K, y hoy ha añadido:
25: hombre, lo normal no es que el ministro informe al secretario de Estado, ¿no?, de cuestiones, porque esto tiene toda la pinta de ser una cuestión operativa, ¿no?, sino que en todo caso, no de operativas, ¿no?, pero es el número dos quien informa al número uno, no el uno informar al número dos. Pero bueno.
24: Eso después de que tanto el ministro como su número dos hayan negado haber dado ninguna orden para investigar a Luis Bárcenas y a su familia. Fernández Díaz afirma que no supo nada de la Kitchen hasta que lo publicó la prensa en el año 2015.
25: Pero hasta ese momento yo no había oído hablar de nadie, ni por arriba, ni por abajo, ni por la derecha, ni por la izquierda. Nadie me habló de esa que hoy conocemos y que nos tiene aquí, ¿no?, con la operación Kitchen.
24: El exministro rechaza de forma rotunda haber ordenado, presionado o influido para nada en todo lo que se juzga en esta vista.
12: No. De ahora vamos a hablar de algo que te interesa mucho, que es de tu bolsillo. Mira, el salario bruto anual medio en nuestro país ha subido un 5% según los últimos datos del Instituto Nacional de Estadística, pero ¿verdad que tú no lo notas? que dice, pero ¿dónde está ese 5%? Victoria Ballesteros, buenas tardes.
3: ¿Qué tal, Pilar? Buenas tardes.
12: ¿Qué está pasando aquí?
3: Bueno, pues que los salarios muy altos elevan mucho la media, ¿no? Hasta los 29.500 euros al año, pero...
12: Y que son poquísimos,
3: son muy pocos. El sueldo más frecuente en España es de 16.500, es decir, nos estamos estancando por la parte baja y hay casi 7 millones de trabajadores que cobran menos de esa cifra.
12: Eso es ser un país de pobres.
3: Efectivamente. ¿Por qué? Pues porque estamos creando empleo de baja calidad con contratos temporales, fijos discontinuos, parciales y en sectores de baja productividad. Rafael Pampillón, catedrático de la Universidad CEU San Pablo.
5: Sube los salarios, si sube la productividad, pero como la productividad está estancada, pues no hay subidas salariales en términos reales. Y eso desgraciadamente hace que España sea un país donde la gente tenga salarios muy bajos.
3: Los más bajos en la hostelería y en las actividades artísticas y recreativas.
12: Hay que subir salarios y bajar impuestos. Qué bien lo explicas, Victoria Ballesteros.
3: Gracias. Gracias.
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2: Tenemos los datos de la memoria anual sobre la actividad de la justicia riojana en 2025 y te podemos contar que han aumentado los casos de violencia de género, la solicitud de órdenes de protección y la criminalidad. Con respecto a violencia de género, uno de los asuntos que más preocupa y bueno, pues que hay que tener en cuenta y vigilar muy de cerca. En el año 2025 se presentaron un total de 1.153 denuncias frente a las 1.005 de 2024. Y de las 248 órdenes de protección solicitadas, se establecieron 206, o lo que es lo mismo, un 83%. Y si consultamos los datos de criminalidad en La Rioja, son 50 delitos por cada 1.000 habitantes. Y hoy miramos de nuevo a Fuenmayor. Los más de 3.000 vecinos de Fuenmayor viven esta jornada marcada por el silencio, la conmoción y muchas preguntas todavía sin respuesta tras la violenta muerte de un joven de 26 años la pasada madrugada. Vecinos que reconocen sentirse sorprendidos e impactados. La Guardia Civil ha detenido a un hombre de 31 años como presunto autor de la agresión mortal ocurrida junto a las piscinas municipales. Los primeros datos de la investigación apuntan a una secuencia violenta, especialmente violenta. Según fuentes cercanas al caso, el detenido se desplazó desde su domicilio en Viana hasta Fuenmayor y presuntamente atropelló con su vehículo a la víctima, que estaba sentada en un banco, para después golpearla con un objeto contundente, según hemos podido saber, con una de las patas del banco. Todo ocurría a la 1:15 de la madrugada, cuando un ciudadano llamaba alertando de una agresión. Cuando llegaron las patrullas de la Guardia Civil, encontraron a un joven gravemente herido tendido en el suelo. Muy cerca de este joven estaban una mujer y un niño de corta edad. Los agentes intentaron salvarle la vida practicándole asistencia sanitaria urgente, pero la gravedad de las heridas hizo imposible reanimarle. La víctima, un joven de 26 años, natural de Portugal y residente en Logroño, aunque pasaba temporadas en Fuenmayor. La mujer, localizada junto a la víctima, expareja del agresor, tuvo que ser trasladada posteriormente al hospital para una evaluación médica. El detenido también fue trasladado a un centro hospitalario para una valoración sanitaria antes de ser trasladado a dependencias de la Guardia Civil en Logroño, donde permanece arrestado y todavía no ha prestado declaración. La noticia ha corrido rápidamente por Fuenmayor desde primera hora de la mañana, un municipio de unos 3.200 habitantes donde se ha generado un gran impacto emocional. Muchos vecinos se acercaban este jueves con cautela a la zona acordonada por la Guardia Civil, todavía incapaces de entender cómo una madrugada ha terminado convirtiéndose en una auténtica tragedia.
0: Joder, nos ha dejado a todos desubicados aquí en el pueblo. Claro. Y estamos alucinando.
2: La vecina, La Rioja, acumula meses de fuerte impacto social por varios crímenes y los vecinos no salen de su asombro. Lo ocurrido esta madrugada llega además en un momento especialmente sensible para ellos, para los vecinos de algunos pequeños municipios de La Rioja, tras varios sucesos violentos registrados en los últimos meses.
4: ¿Qué ha pasado? Mira que somos un pueblo tranquilo y bien, y mira qué ha pasado.
2: Uno de los casos que más conmoción generó precisamente ocurrió también en Fuenmayor a comienzos de este año, con la muerte de un hombre presuntamente a manos de su hijo de 19 años. Durante la instrucción judicial, la defensa alegó que el joven actuaba bajo un miedo insuperable, un giro que reabrió el debate social sobre la violencia dentro del ámbito familiar. Meses después, otro crimen volvió a sacudir a La Rioja, esta vez en Tirgo, donde el presunto autor de la muerte violenta de un joven ingresaba en prisión investigado por asesinato con alevosía. Aunque las investigaciones son distintas y las circunstancias no tienen relación entre sí, muchos vecinos reconocen que la sucesión de estos episodios está generando preocupación.
0: Pues hombre, esto nos repercute al pueblo y todo, pues que vamos a coger miedo con la situación que está en los tiempos de hoy en día.
2: En Fuenmayor, la Unidad Orgánica de Policía Judicial y el Laboratorio de Criminalística de la Guardia Civil continúan trabajando para reconstruir con precisión lo sucedido. La investigación deberá determinar ahora si el detenido puede ser también autor de otros delitos, además del homicidio. En Fuenmayor, cuesta hoy recuperar la normalidad después de lo ocurrido esta madrugada.
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2: La fiebre por el senderismo y las actividades de montaña no deja de crecer en La Rioja, especialmente desde la pandemia. Cada vez son más las personas que buscan desconectar, hacer deporte y conectar con la naturaleza recorriendo caminos y senderos de la comunidad. Pero este auge también plantea un reto fundamental: mantener en buen estado toda esa red de rutas. En este contexto, el Gobierno de La Rioja ha licitado la mejora de la red de senderos del Parque Natural de la Sierra de Cebollera. 4 senderos de Ezcaray y los recorridos de largo trayectos GR93 Sierras de La Rioja y GR190 Altos Valles Ibéricos. Una actuación para la que se van a destinar cerca de 500.000 euros. Se trata de senderos integrados dentro de la red de rutas gestionada por el Gobierno de La Rioja, una red que supera ya los 685 kilómetros entre caminos y senderos señalizados. Y seguirá creciendo. En los próximos meses alcanzarán los 700 kilómetros gracias a la incorporación de 2 nuevas rutas en la Sierra de Cebollera. Una de ellas será el Sendero de la Pescadora, un recorrido circular de más de 13 kilómetros. La otra llevará el nombre de Sendero del Desmán y contará con un trazado circular más corto de apenas 2 kilómetros. Porque el senderismo está de moda y cada vez engancha a más gente. Aunque la Federación de Montañismo de La Rioja hay cerca de 1.300 personas federadas, se calcula que más de 42.000 riojanos practican senderismo al menos una vez al año de forma no federada. El perfil además es muy diverso, desde jóvenes de 25 a 30 años que empiezan a descubrir la montaña hasta aficionados veteranos que superan los 60. Hemos hablado con David Ruiz, presidente de Trota Rioja, un club de senderismo que nació entre un grupo de amigos y que hoy supera ya los 200 socios.
3: La montaña está de moda y nosotros, por ejemplo, que llevamos muchos años en la montaña, vemos que cada vez son más las personas que, pues, que hacen alguna actividad de montaña, sea senderismo, sea montañismo, sea escalada. Entonces, bueno, pues al final, si el Gobierno de La Rioja o la Federación crea, genera nuevos senderos, pues mucho mejor.
2: Para Ruiz, uno de los grandes problemas llega después de la inversión inicial. Explica que muchos caminos terminan cayendo en el abandono si no existe un mantenimiento constante. Pone como ejemplo los senderos GR93 y GR190, que durante años estuvieron deshomologados al no reunir las condiciones de seguridad necesarias. Una situación que afortunadamente se ha podido revertir gracias a las inversiones realizadas en los últimos años por el Gobierno de La Rioja y la Federación de Montañismo. Pero mantener un sendero va mucho más allá de limpiar la maleza. Supone un trabajo continuo y minucioso. Renovar señales y marcas de pintura, instalar postes informativos, garantizar que las balizas sean visibles entre sí y revisar elementos como puentes o pasos complicados para que el recorrido sea seguro para todos los usuarios.
3: Lo más importante que como montañeros vemos es que se mantenga esa red de senderos, es decir, el mantenimiento. Más que que se creen nuevos senderos, que se mantengan, porque lo que siempre pasa, se van perdiendo, se van cerrando, la pintura de los árboles se va desgastando, las balizas se van cayendo, los cruces están mal señalizados.
2: David Ruiz defiende además que La Rioja es un territorio privilegiado para practicar senderismo gracias a la enorme variedad de paisajes y zonas de montaña. Espacios como la Sierra de la Demanda, Cebollera o los Montes Obarenes convierten a la región en un destino cada vez más atractivo.
3: Sí que hay sitios muy buenos para hacer montaña y muy diferentes también. O sea, tenemos de diferente entre Sierra de la Demanda y el Carama en La Rioja Baja, por ejemplo, pues hay mucha diferencia. Tenemos diferentes valles, al final tenemos bastante diversidad. Tenemos barrancos, todo lo que haga nuevo, bienvenido sea, y es que es una maravilla.
2: Y te contamos que la PAU, la prueba de acceso a la universidad, lo que antes conocíamos como selectividad, comienza el próximo martes 2 de junio en La Rioja, con 1.629 estudiantes matriculados. La mayoría de ellos, 1.480, se examinan de la fase obligatoria.
5: Pues la llevo bien, pero bastante nerviosa, porque pues, es algo bastante importante. Pensamos que no es tanto, pero luego cuando llegan las últimas semanas de antes de la PAU, sí, hay muchos nervios y si no sabes controlarlos, la verdad es que se puede pasar más, bastante mal.
7: Las 4 así más principales, que son lengua, historia de España, matemáticas y física, sí que estoy estudiando las 4 todos los días, pero bueno, intento dar prioridad, por ejemplo, a matemáticas, que es la que más me va a ponderar. Entonces, a lo que son las clases aquí al centro, vengo a matemáticas y a física, y ya luego en mi casa o en la biblioteca, pues estudio de las 4.
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9: El inicio hoy de la vista oral en el juicio al hermano del presidente del gobierno coincide en el tiempo con un cúmulo de sumarios, imputaciones e investigaciones judiciales que atenazan a Pedro Sánchez y agudizan la parálisis de la ya exhausta acción del gobierno. Cuando estábamos aún en la digestión informativa del caso Zapatero, aparece la decisión del juez Pedraz de registrar la sede del PSOE ante una trama con cargos a los fondos del Partido Socialista. Una trama destinada a desestabilizar los procedimientos judiciales en los que se investigan los casos de la mujer y del hermano del presidente del gobierno, en una operación orquestada por el secretario de organización Santos Cerdán, según el auto. Este clima irrespirable, impropio de una democracia avanzada, aboca a un agónico final de la legislatura en el que Pedro Sánchez, tarde o temprano, tendrá que asumir las responsabilidades políticas, y no hay que descartar judiciales, por todos los que en su entorno más inmediato están imputados en los juzgados. El cúmulo de procedimientos en curso impide que se pueda hablar de casos aislados o que tengan viabilidad las defensas a ultranza que hablan de conspiraciones de la derecha judicial. Aunque conviene no despistarse con especulaciones que desvíen la atención, como el debate sobre moción de censura o cuestión de confianza. En este momento el centro debe seguir siendo la acción de la justicia. Es necesario que quien haya cometido un delito sea juzgado y asuma, si es condenado, su condena. Aferrarse al cargo, como hace el presidente del gobierno, con peregrinas e insustanciales justificaciones, no es más que una forma de contribuir a la degradación del sistema político. Es necesaria una decisión en favor de la limpieza democrática.
12: Son las 3, las 2 en Canarias.
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12: La actualidad judicial no para y hoy nos lleva a la Audiencia Provincial de Badajoz, donde ha comenzado el juicio contra David Sánchez, el hermano del presidente del gobierno, en una causa en la que también están acusadas otras 10 personas por su presunta contratación irregular allí en la Diputación de Badajoz. En concreto, están acusados de presunta prevaricación administrativa y tráfico de influencias. Junto a él se sientan en el banquillo el expresidente de la Diputación, Miguel Ángel Gallardo, y otros responsables y técnicos de la institución. David Sánchez ha llegado a la Audiencia Provincial, a donde ha accedido por una entrada secundaria en medio de una gran expectación, te puedes imaginar, muchísimos medios de comunicación y con un fuerte dispositivo policial. El juicio ha arrancado con las cuestiones previas, es decir, con los argumentos de las defensas que han pedido anular el procedimiento. Dicen que la investigación no debería haberse abierto así, que parte de las pruebas, sobre todo correos electrónicos, se habrían incorporado de forma irregular. Emilio Cortés es el abogado de David Sánchez.
15: Una pura invención. Esto es mentira. Esto es mentira. Por eso digo que esto no es un rito de mantener el marcapasos de la denuncia. No, no. Esto es el rito de decir que ahora, cuando se ha celebrado el juicio de Aldama, esto es una falacia.
16: Señor letrado, no levante el tono de voz.
15: Discúlpeme, señoría.
16: Bien, vamos a realizar el debate de forma sosegada. Bien. Tranquila y no me interrumpa.
15: Perdón.
12: Las acusaciones populares por su parte, entre ellas Vox, Manos Limpias y Hazte Oír, sostienen que el puesto que ocupó David Sánchez habría creado y adjudicado de forma irregular para favorecer su contratación. La semana que viene será cuando tengan que declarar los acusados en este juicio, que en principio va a durar hasta el próximo 9 de junio. El jueves exactamente, dentro de una semana, será cuando declare David Sánchez, el hermano del presidente del gobierno. Y mientras en el PSOE tratan de digerir todo lo que tienen encima, que no es poco, en una semana en la que se ha conocido el contenido de la caja fuerte de José Luis Rodríguez Zapatero, la que tenía en su despacho con esas joyas tan comentadas, y en una semana en la que la UDEF ha vuelto a entrar en Ferrat dentro de una investigación por una supuesta trama para desestabilizar procesos judiciales que afectan al partido, al PSOE y también al gobierno. Hoy aquí en Herrera en COPE, el presidente de Castilla-La Mancha, Emiliano García Page, se ha referido a la decisión de Pedro Sánchez de no convocar elecciones generales. Dice que meterse en ese búnker ante esta situación, ha dicho, literal, es como acabar en prisión o en una sauna.
17: Da igual lo que pase, da igual qué línea de investigación, da igual un auto de imputación que una condena. Finalmente es los nuestros y los de fuera. Quien cree que se puede meter en un búnker en el que se parapete, haya inmunidad frente a los ataques, el que crea eso termina dentro de una prisión. Porque los búnker a la postre son sitios cerrados, ¿no? En una sauna, si quiere usted.
12: Y no salimos de los tribunales, porque en la Audiencia Nacional, en el caso Kitchen, hoy el turno ha sido para el exministro del Interior, Jorge Fernando Díaz, y su antiguo número 2, Francisco Martínez, que declaran como acusados por la presunta operación parapolicial para espiar al extesorero del Partido Popular, Luis Bárcenas, y robarle documentación comprometedora para el PP. Fernández Díaz, en su declaración, se ha desvinculado totalmente de esta trama.
18: Pero hasta ese momento yo no había oído hablar de nadie, ni por arriba,
14: ni por abajo, ni por la derecha, ni por la izquierda. Nadie me habló. Nadie me habló de esa que hoy conocemos y que nos tiene aquí, ¿no? Con la operación Kitsch.
12: Vamos, que ha declarado que se enteró directamente por la prensa. La Fiscalía Anticorrupción pide 15 años de prisión para él y la misma pena para su ex número 2. Hoy se celebra el Día Internacional de la Hamburguesa, uno de los alimentos más consumidos en todo el mundo. ¿Y cuál? Te preguntamos, ¿cuál es para ti la hamburguesa perfecta? ¿Qué le pones? ¿Qué inventos haces? ¿Te la comes con las manos o aceptamos cuchillo y tenedor? Si tuvieras que crear una hamburguesa de autor, ¿qué llevaría? Y además, bautízala. Pues, ¿cómo la llamaría? Rosa Rosado, buenas tardes.
18: Pues, por ejemplo, la jefa, ¿no? Una hamburguesa eso contundente.
12: Es. Y esa sin, que lleve de todo.
18: Y sin rodeos. Bueno, es un rico manjar para toda la familia, como la de Chema.
19: Hola, gente, muy buenas tardes. Efectivamente, Día Internacional de la Hamburguesa. Casi todos los fines de semana, a mis hijos se la solemos hacer en casa de pollo y la verdad que la disfrutan bastante. ¿Con las manos o con tenedor? Cada uno como quiera comérsela. A mí particularmente con las manos. Vamos,
18: chorreando salsa por las muñecas, sí señor. Bueno, tu hamburguesa perfecta, tu secreto, ingrediente que no puede faltar, tu creación de autor. 607-15-0602.
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12: Corrochano, ¿qué tal? Muy buenas tardes.
22: Pilar, ¿cómo estás? Buenas tardes.
12: El sueño del Rayo Vallecano se ha quedado, qué lástima, ¿eh? En Alemania.
22: Una pena, se escapó la final de la Conference, la ganó el Crystal Palace 1-0 al Rayo Vallecano. A esta hora regresa el Rayo, tiene previsto llegar a Madrid a eso de las 4 de la tarde. Este gol de Mateta deja fuera al Rayo de su sueño.
23: ¡Cuarto chuta! ¡Gol!
22: Carlos Ganga se queda sin su primer trofeo europeo, el Rayo.
24: Al Rayo le costó ser el Rayo que todos conocemos y acabó perdiendo en un partido igualado que cambió para mal con el parón que hubo en el primer tiempo por el incidente con el aficionado en la grada. Esos últimos 10 minutos de la primera parte y el inicio de la segunda condenaron al equipo de Íñigo Pérez. A nadie le salió absolutamente nada. El físico del Crystal Palace también se impuso, incluso perdonó ocasiones, y la Conference finalmente no se viene para Vallecas. Íñigo no podía parar de pensar en los 11.000 vallecanos que estaban en live.
25: Cuando uno queda destrozado totalmente es cuando se acerca y ve a la gente llorando o ve a la gente intentando animarte. El primer impacto es perder, te duele, el que te deja totalmente sin fuerzas es nuestra gente, bueno, sabiendo todo lo que han hecho por nosotros, sabiendo cómo se entregan, lloran de emoción y además te exigen y te dicen que ánimo, que levantes la cabeza, que es duro, eso es duro y es difícil de...
22: Carlos Sáez, ¿cómo está el vestuario del Rayo Vallecano?
26: En el vestuario vallecano, Corro, son conscientes de que anoche no estuvieron ni futbolística, ni mental, ni físicamente al nivel del conjunto británico. No estuvieron a buen nivel en el partido más importante de la temporada y es algo que a estas horas sigue pesando en el vestuario vallecano. Aún así, poco a poco van siendo conscientes de la gran temporada que han hecho los de la franja. Anoche en zona mixta, estos eran Isi Palazón y Florian Leyen.
27: Lo que hemos hecho, ¿no?, durante esta temporada es increíble. Sobre todo por el grupo que tenemos, la afición increíble. Se escuchaban hoy, son posiblemente un tercio y se escuchan más que nadie. Hay compañeros que ya no van a estar, esa es la pena, pero nos levantaremos y el año que viene volveremos a darle ilusión a toda esta gente.
28: No ha podido ser. Es una pena de no haber ganado la Conference, pero orgulloso del equipo, de la gente que ha venido hoy a vernos, a apoyarnos. Es una pena, pero bueno, como he dicho antes, orgulloso del equipo.
22: Y Saf Fouto, ¿cómo está el presidente? ¿Cómo está Martín Presa?
29: Bueno, decepción lógicamente, aunque sabiendo que llegar a una final europea para un equipo como el Rayo Vallecano es una auténtica proeza. El presidente Raúl Martín Presa, que ahora tendrá la difícil misión de buscar un sustituto para Íñigo Pérez, se mostraba así en el partidazo de COPE nada más terminar el partido.
30: Muy orgulloso, pero muy jodido. ¿Para qué? Es decir, te da mucha, mucha pena, es una rabia, mucha lástima. Pues no haber conseguido el título y además un poco hoy creo que no hemos estado a la altura que venimos estando de juego durante toda la temporada. Pero bueno, esto no puede empañar una temporada sobresaliente. Es decir,
22: ya saben que el arquitecto de este equipo del Rayo Vallecano, Íñigo Pérez, se marcha al Villarreal, Juan Igual.
0: Sí, Corro, como ya contamos aquí en COPE hace unas semanas, Íñigo Pérez va a ser el próximo entrenador del Villarreal tras la salida de Marcelino. Aunque el técnico navarro no ha querido esclarecer cuál va a ser su próximo destino, el Villarreal actuó con celeridad para cerrar su contratación e Íñigo Pérez será el dueño del banquillo de la Cerámica. Lo normal es que la próxima semana sea anunciado de forma oficial como nuevo técnico amarillo.
22: La pregunta en el Rayo ahora, Ganga, es saber quién va a ser el sustituto de Íñigo Pérez.
24: Rayo tiene ahora unos días importantes de reflexión para decidir quién tiene que liderar el nuevo proyecto desde el banquillo. Han sonado muchos nombres como David Ancelotti, Manuel Alguacil o Yagoba Arrasate, pero la realidad es que no hay nada avanzado y que el Rayo ha intentado convencer a Íñigo hasta última hora. Así lo ve Cobeño, el director deportivo, anoche en el partidazo.
1: Hay muchos rumores, muchas noticias, pues nos dirá lo que nos depara y con lo que tengamos pues tiraremos. Está claro que Íñigo ha sido súper importante para nosotros, pues si sigue pues será muy bueno para nosotros y si no sigue pues tendremos que buscar algún recambio que por lo menos iguale o no se note mucho lo que ha hecho este año con nosotros y podamos seguir compitiendo igual de bien.
22: Hasta aquí la historia europea del Rayo Vallecano. Ahora el mercado de fichajes. Está a punto de llegar a Barcelona su nuevo fichaje, Anthony Gordon. Pero atención a esta historia. Julián Álvarez. El Barcelona ya negocia con los agentes del futbolista. Víctor Navarro.
2: Anoche se vieron con el presidente Laporta y el agente de Julián Álvarez Hidalgo en un hotel de Barcelona. El Barça prepara 100 millones de euros, que es la oferta que enviará al Atlético de Madrid. Julián Álvarez es el objetivo número uno para suplir a Robert Lewandowski. Sabe el club que el argentino quiere salir y que su deseo es jugar de azulgrana. No se incluirá ningún jugador en esa operación y se espera en las oficinas del Camp Nou que sea una negociación larga por la resistencia de Mateo Alemán.
22: Santi Duque, ¿cuál es la situación contractual de Julián Álvarez?
3: Bueno, el Atlético Corro de momento mantiene la tranquilidad respecto al futuro de Julián. Recordemos que el futbolista que llegó en agosto del 24 a cambio de 75 millones de euros más 20 en variables, firmó con el Atlético hasta junio de 2030 y tiene una cláusula de rescisión de 500 millones de euros. Según viene contando Antonio Ruiz en los últimos días, el conjunto rojiblanco ofreció la renovación al argentino mejorando su contrato de los 6 millones actuales hasta los 10, lo que le colocaría como uno de los futbolistas mejor pagados de la plantilla junto a Oblak. El Atlético no ha recibido respuesta del delantero y ya ha hecho saber al entorno de Julián que solo se van a sentar a negociar si llega una oferta lo suficientemente buena como para plantearse sus salida.
22: En unos minutos, Víctor, va a aparecer en Barcelona el nuevo fichaje, el jugador del Newcastle, Anthony Gordon.
2: En poco más de 10 minutos, sí, en la terminal corporativa del Prat, de aquí irá directo al hospital de Barcelona a pasar reconocimiento médico y luego a descansar a un hotel cercano al Camp Nou. El Barça tiene previsto anunciar el fichaje de Anthony Gordon mañana, pero no la presentación. La presentación será después del Mundial. Firmará por 5 temporadas. El extremo inglés se incorpora este fin de semana con su selección.
22: Elecciones en el Real Madrid. Melchor Ruiz, Florentino Pérez, puesta en escena. Ayer su candidatura se conoció.
4: Sí, ante 1.800 personas estuvo respaldado por su junta directiva, por el presidente de honor del club, Roberto Carlos Solari. La sorpresa, Ronaldo arrancó la presentación con el vídeo donde se muestra todo lo conseguido en 2 décadas y que ha situado al Real Madrid como el club más valioso y prestigioso del mundo. Quiso dejar claro un mensaje: los socios son y serán siempre los dueños del club, pero también lo serán de su patrimonio. Fue muy contundente con el caso Negreira, diciendo que no va a parar hasta que se diriman responsabilidades, y además atacó así a la candidatura de Riquelme por su relación con Calderón.
5: Y ahora que ya hay candidato alternativo, lo entendemos todo. Ahora sabemos que esa campaña está orquestada por los mismos que protagonizaron la etapa más siniestra de la historia del Real Madrid, la etapa de Ramón Calderón. Los mismos que metieron a muchas personas sin ser socios del Real Madrid para que votaran. Aquella asamblea ya sabemos cómo acabó, con un presidente que tuvo que irse después de provocar la mayor vergüenza de nuestros 124 años de historia.
22: Arancha Rodríguez, Enrique Riquelme responde a Florentino.
18: Sí, lo ha hecho a través de un comunicado oficial en el que acusa al presidente del Real Madrid de difundir acusaciones falsas sobre su solvencia económica, asegurando que las informaciones sobre la petición de un crédito al 54% de interés habían sido rectificadas incluso por el medio que las difundió. Además, dice que es inaceptable que se silencien o ridiculicen las dudas de los socios sobre los negocios del club y las relaciones de determinados miembros del entorno presidencial. Y por último, Enrique Riquelme insiste en solicitar un debate televisivo con Florentino Pérez.
22: Atención, enseguida, noticia en Roland Garros.
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22: París, Roland Garros, el calor está pudiendo con Giannis Sinner, Ángel García.
9: Lo llevamos contando toda la semana en tiempo de juego en el partidazo en Deportes Cope. El calor va a ser juez de este Roland Garros y lo está siendo. Giannis Sinner está completamente contra las cuerdas. Te sitúo, Corro, 6-3, 6-2, 5-1, ganaba hace nada, hace menos de una hora, es decir, a un juego de la siguiente ronda. Bueno, pues ahora mismo ha perdido los dos siguientes sets, 5-7 y 1-6, o lo que es lo mismo, ha ganado un juego de los últimos 13 y está absolutamente contra las cuerdas, mareado, no se puede mover, se ha ido al vestuario en una ocasión, le han atendido más de la cuenta y está fallando golpe tras golpe. Ojo que Jannik Sinner, el gran favorito, puede caer eliminado. Jannik Sinner completamente

0: que ha sido una fórmula inaceptable para bajar el precio de las acciones. El asunto parece roto, pero nadie se pronuncia de momento. Si esto muere el fin de semana, Ramos anuncia una dura rueda de prensa a principios de la semana que viene.
1: Noticias de entrenadores en el Elche. Se va Eder Sarabia. ¿Quién va a ser el sustituto? Cristian Egea.
2: El Elche trabaja para poder conseguir cerrar a un nuevo entrenador tras la marcha de manera inesperada de Eder Sarabia en el día de ayer. Lo que tiene muy claro la dirección deportiva es que necesitan y quieren a un entrenador continuista, es decir, de la manera de jugar a Sarabia de posesión y llevar el control de los partidos. Y en esas se encuentra el perfil de García Pimienta, el exentrenador de Sevilla y la Unión Deportiva Las Palmas, gusta a la dirección deportiva del Elche y también estaría dispuesto a firmar por el club franjiverde.
1: En Osasuna, Alberto San, ¿qué pasa con el sustituto de Lisi?
3: Sigue en el Club Atlético Osasuna el baile de nombres para dirigir al conjunto rojillo la próxima temporada. Van saliendo nombres, pero eso sí, el club por un lado está cocinándolo a fuego lento, está valorando a muchos perfiles de diferentes técnicos que han recibido y de momento no hay decisión. Eso sí, de los nombres que han salido, los Arrasate, Carles Martínez, incluso Beñat San José, uno que está descartado es el de Imanol Alguacil.
1: En el Mallorca, equipo descendido a segunda, Jordi Jiménez se queda de Michelis.
4: Técnico de proyecto, esto es lo que ha buscado el Real Club Deportivo Mallorca, que ha ampliado la vinculación con Martín de Michelis hasta 2028. El técnico argentino tendrá también voz y voto en la planificación.
1: En el Getafe, la noticia es que Mario Martín es propiedad del conjunto azulón. Gema Santos.
5: Así lo ha hecho oficial esta mañana el propio Getafe. Corro ha ejercido esa opción de compra por Mario Martín. Recuerdo que el centrocampista jugó cedido por el Real Madrid esta temporada y ha firmado por el Geta hasta 2030, los próximos 4 años. Pero, por supuesto, Corro, te tengo que actualizar un día más la situación de Bordalás. Te cuento que ni hoy, ni esta semana, ni la próxima está previsto que se reúnan Ángel Torres y Bordalás. De hecho, no hay agendada una fecha concreta. Pero lo que sí podemos contar a nuestros oyentes es que para decidir irse, Bordalás necesita saber cuáles son los planes del club, el presupuesto o el plan para Europa, porque la situación económica este año le agotó mucho.
1: En el Celta, Álvaro Lorenzo, hay un jugador del Elche que va a ser jugador del Celta.
6: Sí, Aleix Febas Corro, el centrocampista de 30 años que se despidió entre lágrimas del Elche ayer y todo apunta que va a ser el primer fichaje de la 26-27. El propio Febas explicó que se va para vivir retos que no podría vivir en su actual club, una clara referencia a jugar en Europa. A los 30 años llegaría al Celta con la carta de libertad. Petición de Giraldez, seguramente se haga oficial la próxima semana.
1: Fútbol femenino, Isaac Avilés, acaba de dar la lista Sonia Bermúdez, partidos internacionales.
7: Sí, los dos últimos de clasificación para el Mundial ante Inglaterra e Islandia. Lo más destacado es el regreso de Aitana Bonmatí, no estuvo en la última por lesión. Sonia mantiene a sus tres porteras, Catacol, Nanclares y Misa Rodríguez. Por cierto, de esta última ha confirmado que no seguirá en el Real Madrid la próxima temporada. La novedad es Andrea Medina, defensa del Atleti, que llega en lugar de Ayara, a la que no ha llamado, dice, porque tiene exámenes de selectividad. Por cierto, se ha preparado la seleccionadora Sonia Bermúdez un pequeño discurso para hablar de la noticia de las últimas horas, el adiós de Alexia al Fútbol Club Barcelona.
8: Alexia se va habiendo dado todo, como ella misma ha transmitido, con una exigencia máxima durante más de una década. Hoy el fútbol español es mejor gracias a ella. Desde la selección siempre hemos visto en Alexia.
1: Alexia, que ayer cantaba después de su último partido en el Johan.
9: Un día la partí al Camp Nou Bachana.
1: Con esa fiesta se despidió de su equipo Alexia Edu Badía.
10: Tarde de emociones en el Johan. Alexia ofreció la Champions a la afición, salió de titular, tuvo ocasiones para marcar, pero el momento álgido llegó a 10 minutos del final. Pasillo de las jugadoras del Barça, de la Real Sociedad, todo el público en pie, entregado, sin derramar después una lágrima en el banquillo. Alexia cogió el micro por última vez tras ganar 2-1 a la Real. No será el único adiós del Barça esta temporada. Hoy se ha confirmado la salida de Ona Valle.
1: Atención, noticia importante para el Mundial. Se ha lesionado Neymar, Bruno Casar.
11: A 14 días de que arranque el Mundial, Brasil está en vilo con Neymar porque, según ha confirmado el médico de la selección brasilera en rueda de prensa, Neymar sufre una lesión de grado 2 en el gemelo que le va a tener en jaque entre 2 y 3 semanas. Por lo pronto, se va a perder los dos amistosos preparatorios para el Mundial que tiene Brasil y en el aire su participación en el primer partido del Mundial. Esperan, eso sí, que pueda llegar al segundo encuentro de la fase de grupos.
1: Y está en marcha, Iván Herraiz, el juicio contra Rafa Mir por agresión sexual.
12: El futbolista ha llegado a las 9:30 a la Ciudad de la Justicia de Valencia para ser juzgado por una presunta agresión sexual en septiembre de 2024. El juicio está teniendo lugar en la sección cuarta de la Audiencia Provincial de Valencia y Rafa Mir no ha hecho declaraciones a su llegada. La Fiscalía pide 10 años de prisión para él y 3 años para el amigo que le acompañaba esa noche en el domicilio del futbolista murciano.
1: En un momento, Marc Márquez tiene el permiso para correr en Italia.
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2: Volvemos a las pistas de Roland Garros. Lo está pasando muy mal Jannik Sinner, Ángel García.
3: Ojo que está break abajo en este quinto set, Corro, y 40-0 para Juanma Cerúndolo, o lo que es lo mismo, a punto de ponerse 2-0 en el quinto set el argentino. Absolutamente bloqueado Jannik Sinner desde que le ha pegado ese golpe de calor cuando estaba en juego de la victoria.
2: Está pasándolo muy mal Jannik Sinner. Y por cierto, Rafa Jódar está en la siguiente ronda, que es la gran esperanza española. Ahora nos vamos con Marc Márquez, porque Borja González tiene el ok para correr en Italia.
4: La última noticia es que a eso de la 1:30 los médicos le han dado el visto bueno a Marc Márquez para subirse a su moto mañana. Eso sí, le van a ir revisando durante todo el fin de semana. El piloto español, con buenas sensaciones, queriendo probarse físicamente sobre todo y ver cómo funciona el hombro a partir de mañana, ya con la prueba de fuego en su moto. Y también ese pie, aunque le ha quitado importancia a la fractura en un dedo del pie derecho. Recordemos que llegamos a Mugello con dos líderes españoles, en Moto3 Máximo Quiles y en Moto2 Manu González, y con un líder italiano en la clase reina, Marco Bezzecchi, que está por delante de Jorge Martín.
2: Y vamos ahora al Giro de Italia para situar cómo marcha la etapa Erifrade.
5: 90 kilómetros para la llegada de Pieve di Soligo en el Véneto, hace unos 15 kilómetros que se terminó de conformar el cuarteto de cabeza, el belga Gens, el británico Sau y los Poltis, Weiss y Mifsud, que aventajan al pelotón en 1 minuto y 11 segundos, a punto de abordar la subida de tercera a Fastro. Tenemos un muro a 10 kilómetros de meta para seleccionar la llegada.
2: En baloncesto se marchó Navarro y hoy se marcha Xavi Pascual en el Barça, Albert Díez.
6: Ha querido Xavi Pascual explicar por qué dejará el club a final de temporada, club al que volvió el Barcelona en noviembre. Ha sido elegante y ha querido tener una buena salida, pero se ha entendido todo. La realidad es que Pascual se va harto, así lo ha explicado.
7: Se genera esto porque el Barcelona no me ha despedido, sino que yo he decidido irme. Tengo una manera de pensar que me ha hecho desgastarme muchísimo durante este proceso de esta temporada, porque nos haríamos daño, porque yo soy como soy y al final me acabaría cabreando con todo el mundo porque soy como soy, porque necesito todo inmediato y cuando levanto la mano, pues soy como soy, necesito las cosas con una inmediatez que el club funciona de otra manera, que no significa que no sea buena.
2: En la Liga ACB ayer perdió el Real Madrid en casa contra el Baskonia, Daniel Asenjo.
8: Derrota intrascendente del Real Madrid ante su kriptonita esta temporada. 5 veces se ha enfrentado a Baskonia y ha perdido en 4 ocasiones. La de ayer no supone nada porque los blancos son matemáticamente campeones de la Liga de regular, pero es la cuarta derrota seguida en ACB, algo que no sucedía desde hace 17 años. Con el triunfo, los vitorianos acarician la segunda plaza de cara al playoff.
2: Vamos al Parra Center porque hay sexto partido de la final del Oeste. Rubén Parra, buenas tardes.
9: Buenas tardes, Corro. La próxima madrugada en San Antonio con la serie 3-2 para los Thunder. Los Spurs tratarán de llevar la eliminatoria de vuelta a Oklahoma para el séptimo definitivo y los campeones aprovechar su primera ocasión para regresar a la gran final donde ya esperan los Knicks, en un choque que mide de nuevo a los dos mejores equipos de la temporada y que ha estado marcado por las polémicas arbitrales a lo largo de todo el enfrentamiento.
2: Otro paso más por Roland Garros, pero pendientes ahora de un español, del único que juega en el día de hoy, de Martín Landaluce. ¿Cómo va, Ángel?
3: Lo tiene complicado Martín, que también está sufriendo muchísimo con el calor ante el checo Copriva. 1-6, 1-5, o lo que es lo mismo, a punto de ponerse 2 sets abajo, 0-2 Jannik Sinner en el quinto.
2: Jannik Sinner pasando muchos problemas, el calor, ganaba 2-0, ha empatado a 2 Cerúndolo y está ganando el quinto. Volveremos a Roland Garros, esto es lo esencial del deporte nacional e internacional. Pilar, enseguida contamos lo más cercano en su COPE más cercana.
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12: ¿Qué tal? ¿Cómo estás? Muy buenas tardes, 3:25. Como todos los jueves, charlamos y hablamos de Logroño Deporte y siempre lo hacemos con el presidente de la entidad, que es el concejal del Ayuntamiento de Logroño, Francisco Iglesias. Paco, ¿qué tal? ¿Cómo estás? Muy buenas tardes.
13: Buenas tardes, Chema.
12: Oye, lo primero, todo el dispositivo del Ayuntamiento el pasado fin de semana, que fue todo magnífico, deportivamente también fue todo magnífico, y ahora toquemos madera para ver lo que puede pasar este fin de semana, ¿no? Pendientes de Mata Piñonera y pendientes del Palacio de los Deportes, también con el Dicorpeval, que nos dio otro alegrón.
13: Pues la verdad que sí, la verdad que nuestros equipos este año pues han llegado muy bien de forma y bueno, pues hemos tenido éxitos deportivos, y a partir de ahí pues solo queda y desearle suerte a la Unión Deportiva Logroñés este sábado, y que bueno, pues se pueda traer ese ascenso en la mano, con lo que eso conllevará también de dispositivo este fin de semana en cualquier caso, pero para eso pues tenemos previstas ya cosas en el Ayuntamiento si se da esa circunstancia, pero primero hay que jugar el partido y luego ya veremos.
12: No hablamos de ello porque da mal fario, ¿eh? Mejor esperamos, ¿eh? Y hablaremos de la fuente en otro momento. Y bueno, y este el domingo, el Dicorpeval, que va a celebrar su campeonato de liga recibiendo al campeón, al Barça.
13: Bueno, primero y segundo en la clasificación, un partido en el que nadie se juega nada, pero un partido en el que debemos de ver balonmano, muchos goles, y bueno, pues un partido rápido y de mucha intensidad, pero sin la intensidad también o los nervios de tener que sacar los puntos obligatoriamente, con lo cual creo que es una fiesta para el Dicorpeval, para celebrar ese segundo puesto, y una fiesta también porque se hace contra el mejor equipo, te diría que de Europa, ¿no? Entonces, en este caso, pues yo creo que es una tarde deportiva de las buenas en la ciudad.
12: Una tarde para gozar y para disfrutar. Tenemos ya abierto, ya se abrió a principios de este mes, la oferta de Logroño Deporte para el verano, y todavía con plazas libres, ¿no? De esas algo más de 4.000 que ofrecíais.
13: Efectivamente, todavía quedan plazas libres, algunas actividades ya se han cubierto al 100%, pero en otras hay plazas, queda tiempo todavía hasta que comience, a partir del día 1 comienza el de junio, empieza la programación, y luego ya las piscinas de agua a partir del día 15, ¿no? Con lo cual, bueno, pues yo creo que hay tiempo todavía para aquellos que se lo están pensando o que tienen dudas, pues por supuesto se les aclaran en Logroño Deporte con todo el gusto, y bueno, pues es un programa, como dijimos en su momento, un programa creemos que equilibrado, un programa que creo que cubre las expectativas de mucha gente, un programa que está orientado en muchos de los casos a la conciliación familiar, y que bueno, pues que creo que podría ser y debe ser del interés de nuestros convecinos de Logroño.
12: Y el Campus Miñihéroes, que no nos podemos olvidar de él, ¿no? Todo ello, que bueno, que ya está abierto y se puede ver y visionar en la web de Logroño Deporte, o bien llamando al 010, ¿no?
13: Efectivamente, en el 010 le darán toda la información sin ningún problema. Los mayores de 65 años pues pueden pasar por Logroño Deporte presencialmente a partir de las 8 de la mañana y allí también les explican. Y en cualquier caso, como tú bien has dicho, en la web de Logroño Deporte, que es www.logronodeporte.es, pues ahí también pueden encontrar toda la información y hacer también las inscripciones y los pagos correspondientes.
12: Ajá. Y por supuesto que están también esas 350 plazas dirigidas a personas con discapacidad, que no lo olvidemos.
13: No lo olvidemos, porque creo que es la gran apuesta de este programa de verano, el como yo decía antes, esa conciliación familiar, esas personas que durante el año, bueno, pues tienen una actividad intensa con esas personas con discapacidad, y que Logroño Deporte, pues como no puede ser de otra manera, pone a disposición, bueno, pues ese respiro, esas actividades muy específicas para estas personas, tanto en el Campus Mino Héroes como en el Polideportivo de Las Gaunas, y en alguna otra actividad también en la que hay plazas para personas con discapacidad, con lo cual creo que es un programa integrador, un programa conciliador y un programa, insisto, que creo que es la mejor opción para hacer deporte este verano en nuestra ciudad.
12: Y es que, bueno, pues ahí tenemos que cambiar un poquito los hábitos, pero nunca debemos de perder el continuar haciendo deporte, aunque haga calor y aunque sea verano. Presidente de Logroño Deporte, Francisco Iglesias, muchísimas gracias por estar con nosotros. Un abrazo y muy buenas tardes.
13: Un abrazo y buenas tardes.
12: Y así llegamos a las 3:30. Continúa la tarde aquí en la COPE con Pilar García Muñiz. Gracias.

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2: Son las 3:30, las 2:30 en Canarias. 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

0: Nos encontramos en tiempo de juicios. Lo cierto es que estamos en un momento en el que la crónica judicial no nos da tregua, así que te voy a resumir a esta hora, a las 3:30 de la tarde, tres claves. Lo más destacado que nos deja este día en esta crónica de tribunales. Primera clave, David Sánchez. Hoy ha comenzado en la Audiencia Provincial de Badajoz el juicio contra el hermano del presidente del gobierno. Está acusado junto al expresidente de la Diputación, el socialista Miguel Ángel Gallardo, y otras 9 personas de prevaricación administrativa y tráfico de influencias en relación con la contratación de David Sánchez como coordinador de actividades musicales de los conservatorios de la institución provincial en 2017. El proceso ha arrancado, como te digo, esta mañana con las cuestiones previas, donde las defensas han pedido la nulidad del procedimiento al considerar que la investigación se abrió de forma indebida y que parte de las pruebas, especialmente correos electrónicos, se habrían incorporado de manera irregular. Las acusaciones populares, entre ellas Vox, Manos Limpias y Hazte Oír, sostienen que el puesto se habría creado para favorecer su contratación. El juicio se va a alargar unos días más, hasta el próximo 9 de junio, y la declaración de los acusados está prevista a partir de la próxima semana. Concretamente, el jueves que viene será el turno para el hermano del presidente del gobierno. Segunda clave, los registros en Ferraz. Más de 12 horas estuvieron los agentes de la Unidad Central Operativa de la Guardia Civil en la sede del Partido Socialista en la calle Ferraz de Madrid, una actuación en el marco de una investigación judicial sobre unos presuntos pagos vinculados al Eire 10 y posibles intentos de influir en causas judiciales que afectan al entorno del presidente del gobierno. Y la tercera clave, el caso Kitchen. En la Audiencia Nacional ha continuado hoy el juicio por la presunta operación parapolicial para espiar al ex tesorero del Partido Popular, Luis Bárcenas, y robarle documentación comprometedora para los populares. Hoy han declarado el exministro del Interior, Jorge Fernando Díaz, y su antiguo número 2, Francisco Martínez. Fernández Díaz ha negado cualquier implicación en esa trama.
1: Pero hasta ese momento yo no había oído hablar de nadie, ni por arriba, ni por abajo, ni por la derecha, ni por la izquierda. Nadie me habló de esa que hoy conocemos y que nos tiene aquí, ¿no? Con la operación Kitchen.
0: De hecho, Jorge Fernández Díaz ha manifestado que se enteró de esta trama por la prensa. La Fiscalía Anticorrupción pide 15 años de prisión para cada uno de los acusados.

0: Pues vamos a ver cómo acaban todos estos casos que tenemos ahora mismo en investigación y que se están juzgando, como te estoy contando, y otros muchos más de los que estamos pendientes. Pero bueno, siempre que hablamos de jueces y de casos y de juzgados y de juicios, en muchos casos tenemos que hablar también de penas de prisión. Fíjate, en España hay ahora mismo 59.200 personas en la cárcel, pero todavía hay sitio de sobra. Cabe más gente, es lo que dice el Consejo de Europa. Carmen Lavallén, muy buenas tardes.
1: ¿Qué tal? Buenas tardes.
0: Los países de nuestro entorno, sin embargo, tienen las cárceles a rebosar.
1: Pues sí, así lo reflejan las estadísticas penales anuales del Consejo de Europa sobre la población penitenciaria en estos 46 países. A diferencia de lo que ocurre en Francia, donde hay 131 presos por cada 100 plazas disponibles, o de los 121 presos de Italia, o los 112 de Irlanda, en España sobran 23 plazas de cada 100 disponibles. Vamos, que tenemos una ocupación de 77 plazas por cada 100 disponibles. No hay problema de espacio ni aglomeraciones en nuestras cárceles, con una densidad situada 12 puntos por debajo de la media de los países de esta organización internacional, el Consejo de Europa, que es independiente y vela por los derechos humanos en los Estados europeos. La explicación del dato español la ofrece en COPE el catedrático de criminología de la Universidad de Lausana, Marcelo Aevi.
2: Que España tiene un parque carcelario grande y eso le evita tener problemas de sobrepoblación. La inversión que se hizo en su momento en construir evita ahora tener situaciones en las que hay hacinamiento.
0: Otro indicador en el que nos podemos detener, Carmen, es el que tiene que ver con prisión provisional o preventiva, una situación en la que actualmente se encuentran algo más de 10.000 reclusos en España, entre ellos el exministro José Luis Ábalos y su mano derecha, Koldo García, los dos encarcelados en la prisión de Soto del Real de Madrid.
1: Pues sí, forman parte del 17% de presos que están en la cárcel de forma provisional o preventiva a la espera de un juicio o de sentencia, que en su caso es inminente. Es un dato, el español, que también está bastante por debajo de la media de los países del Consejo de Europa, donde uno de cada cuatro personas que están en la cárcel están en esta situación, el 26% del total.
0: Lo de la prisión provisional o preventiva siempre es un debate en nuestro país, donde hay mucha gente del mundo de la judicatura que piensa que se abusa demasiado de esa prisión preventiva en España. Hablando de edades, veo que, bueno, José Luis Ábalos y Koldo García, Carmen, contribuyen a elevar la edad media en las cárceles españolas, que son de las que más presos mayores tienen de todo el continente europeo, donde la edad media se sitúa en los 39 años.
1: Sí, nuestro país tiene en concreto la mayor tasa de presos con edades comprendidas entre los 50 y los 64 años. 2 de cada 10 personas que están en la cárcel tienen esa edad, y esto en parte se debe a que las penas impuestas en nuestro país son de las más largas de todos los estados analizados. El tiempo de detención está por debajo de los 9 meses de media en los países que forman parte del Consejo de Europa. En España es más del doble, alcanza los 20 meses.
2: No entra mucha gente en prisión. Si uno mira las entradas, no es muy elevado comparado a otros países. Por ejemplo, Alemania, entra mucha gente en prisión, pero pasa poco tiempo. En cambio, las penas en España son relativamente largas. Por eso se va a ese porcentaje tan alto de más de 50 años.
0: Y también interesante, por lo que aún está por venir, menos del 3% de los presos están en la cárcel por delitos económicos y financieros en las prisiones de los países del Consejo de Europa.
1: Sí, la mayoría de los reclusos, el 95%, son hombres y cumplen penas por tráfico de drogas y por robo. En 1 de cada 3 condenas hay además violencia, ya sea homicidio, violación, delitos sexuales o atracos.
0: El dato lo dábamos al inicio. En España hay más de 59.200 personas en la cárcel. 3 de cada 10 son nacidos en el extranjero.
2: La tasa española está, bueno, más o menos cercana a la media europea, más marcada en algunas regiones que en otras. Hay que distinguir claramente las personas que están en un país con intención de establecerse, de hacer su vida ahí, con las que están completamente de paso. Hay bandas también que se movilizan y actualmente no se hace esa distinción.
1: Bueno, pues la distinción queda hecha. En los 46 países analizados, la media de presos extranjeros es del 17%, y las cifras más altas, y son increíbles, están en Luxemburgo y Suiza, donde 7 de cada 10 personas en la cárcel han nacido en otro país. Eso no quiere decir que, o sea, pueden estar de paso también en esos países cuando delinquen. No tienen por qué estar tratando de establecerse, que es esa distinción que quería hacer Marcelo Aevi catedrático de criminología de la Universidad de Lausana, que ha analizado todos estos datos de las prisiones en estos 46 países.
0: Pues esta es la radiografía de las cárceles en nuestro país y de otros muchos países de Europa. Gracias, Carmen Lavallén.
1: A vosotros.

0: Cada vez más mujeres se atreven a contar algo que durante muchísimo tiempo se ha vivido prácticamente en silencio: la depresión posparto. La maternidad está muy romantizada. Siempre se habla del día más feliz de tu vida, del instinto, de la conexión inmediata con el bebé. Pero muy pocas veces se habla del miedo, del agotamiento, de la ansiedad o incluso de la tristeza profunda que pueden aparecer después de dar a luz. Y claro, cuando acabas de tener a tu hijo, a tu bebé, y en lugar de sentir felicidad absoluta, te sientes perdida, vacía o desbordada, la culpa puede aparecer y la culpa puede ser además brutal. Muchas madres han pasado por ahí sin entender qué les estaba ocurriendo realmente, con un bebé en sus brazos, completamente desbordadas física y emocionalmente, pensando incluso que estaban haciendo algo mal. Afortunadamente, cada vez más mujeres hablan de ello con naturalidad y con honestidad, y eso ayuda a romper tabúes. Que ha tenido depresión posparto lo ha reconocido Penélope Cruz o Cristina Pedroche, que también ha hablado abiertamente de los miedos y emociones que vivió tras convertirse en madre.
1: Pues de repente me da la bajona y me pongo a llorar otra vez. Es que se me remueven muchas cosas, sigo teniendo muchísimos miedos, me meto en bucles de pena y comparto esto por si alguien está pasando un mal momento, que sepa que la recuperación no es una línea recta y ya está, que también hay pasos para atrás.
0: ¿Qué hay realmente detrás de todo esto? Porque muchas veces cuesta incluso ponerle nombre. Nos acompaña como cada semana en nuestro espacio de salud mental el psiquiatra Javier Quintero. Javier, muy buenas tardes.
2: Muy buenas tardes, Pilar.
0: Javier, ¿por qué ocurre? ¿Qué pasa física y emocionalmente en una mujer después de dar a luz? ¿Qué es exactamente esa depresión posparto?
2: Pues fíjate, yo creo que pasa prácticamente de todo. Es decir, que al final, por un lado tenemos un cuerpo que ha estado durante 9 meses preparándose para el evento, ¿no?, el embarazo, donde se va produciendo toda una transformación progresiva, sobre todo hormonal, con muchos progestágenos y estrógenos funcionando, y de repente en un día eso cae a plomo. Y cambiamos toda esa cantidad de hormonas por otras hormonas diferentes, como la oxitocina y la prolactina, pero que todavía tardarán, no va a ser inmediato. Al mismo tiempo, toda la atención del mundo gira en torno a la madre y al día siguiente todo gira en torno al bebé. Cambiamos un rol brutal, es decir, sobre todo si es la primípara, es decir, el primer parto, de repente aparece un rol nuevo que es el rol de madre, es un rol para toda la vida, un rol maravilloso, pero hay un cambio al que adaptarse, con lo cual pasa de todo.
0: Pasa de todo. Lo primero es esa bomba hormonal, ¿no? Cuando caen las hormonas, como estás comentando. Y luego pasa también que los niños no vienen con el libro de instrucciones debajo del brazo. Y nos pesa muchísimo la responsabilidad. El ahora qué hago, cómo le cuido, voy a saber hacerlo. A partir de ahí se desatan todo tipo de miedos también.
2: Fíjate, hablas las hormonas, pero me parece súper importante matizar ese punto. Porque fijar, probablemente el estado maravilloso, perfecto, es el segundo trimestre del embarazo. Es decir, una madre en el segundo trimestre del embarazo tiende a encontrarse maravillosamente bien. Físicamente todavía está bien, no le pesa demasiado el embarazo y su nivel de hormonas le sitúa en un bienestar maravilloso. Y esas hormonas desaparecen inmediatamente después del parto. A partir de ahí ese cambio de rol. Es decir, eso del manual del bebé, eso son las matronas, que son unas desgraciadas que se quedan en el manual, pero no vienen con manual, ¿no? Es cierto que al final aparecen muchas situaciones. Y luego toda una serie de aspiraciones sociales entre lo que va a ser la maternidad, una especie de idealización de la maternidad que luego tiene, por supuesto, es un momento maravilloso en la vida y ahí en adelante, pero también tiene un montón de renuncias a las cuales uno empieza a darse cuenta en saliendo del paritorio.
0: Y que está muy romantizada también la idea de la maternidad, ¿eh? Que hay partos que son muy malos, que sí, la madre, la mujer lo pasa francamente mal, sí. Que tampoco nos cuentan que dar el pecho a nuestros hijos duele muchísimo, en la mayoría de los casos, y que las madres están realmente cansadas, Javier. Pero ¿cómo distinguimos ese agotamiento lógico de esos primeros días a una verdadera señal de alarma?
2: Pues fíjate, nosotros tenemos que diferenciar claramente un cuadro muy frecuente y, por supuesto, el menos relevante, que es lo que llamamos el baby blues, ¿no? Que es esa situación de ese bajón emocional que aparece unos días después de dar a luz, que se acompaña de más labilidad emocional, más cansancio, un punto de tristeza, afectación del sueño, pero que suele durar 1 o 2 semanas, ¿no? Y eso aparece en un 70-80% de las madres.
0: O sea que es
2: eso
0: muy frecuente.
2: Es muy frecuente. Pero esto es cierto que con un poco de acompañamiento, de ciertas medidas ambientales y demás, esto se va a resolver bien. Me preocupa más ese 10% de depresiones de puerperio, donde sí que es cierto que primero eso dura mucho más tiempo y luego además se acompaña de otra serie de ideas, ¿no? Es decir, sobre todo rumiaciones obsesivas sobre no voy a ser capaz, pero no que de vez en cuando dude que pueda ser capaz, sino que pienso que no voy a ser capaz, pienso que no voy a ser buena madre. Tengo la sensación de una cierta anestesia en cuanto a lo emocional, ¿no? Y no es lo mismo, ¿no? La expectativa de que de repente me van a poner a mi bebé encima y de repente se va a abrir el cielo, que eso tampoco es así, es un proceso, empiezas a tener muchas emociones y muy seguidas, pero hay un proceso de ir aclimatándose tanto el bebé como la madre a todo ese proceso.
0: Y muchas veces aparece también el sentimiento de culpa, porque socialmente parece que una madre tiene que sentirse feliz todo el tiempo, y si no te pasa, encima te sientes mala madre. Así lo contaba la influencer Marta Lozano al ser madre por primera vez.
3: Es una bomba de hormonas que tú no controlas. Sí. Yo estaba muy bien, pero de repente me veo con esa crisis de identidad de ya no soy la que era antes, y cómo lidiar con estas dos Marta, ¿sabes? Porque la antigua siento que no va a volver, me da pena, pero la nueva yo quiero que esté a tope con su bebé.
0: Culpa y crisis de identidad, Javier. ¿Cómo se gestiona esto?
2: Bueno, uno tiene que entender que es un cambio de rol vital muy importante, ¿no? Es decir, que evidentemente la mujer que entra en un paritorio sale siendo madre. Y eso es un cambio de paradigma importante, porque para todos los roles suelen ser o pueden ser temporales, pero el de maternidad es permanente. Con lo cual aparece, ¿no?, toda una sensación de responsabilidad, y esto es muy importante asumirlo. Yo creo que hay un trabajo previo clave, ¿no?, tanto de entender, ¿no?, por parte de todos los cuidados durante el embarazo, de entender todos estos cambios hormonales que se van a dar y cómo la labilidad emocional aparece casi como una obligación, un síntoma muy frecuente después de un parto. Eso hay que empezar a entenderlo, porque cuando una mujer sabe que le va a ocurrir eso, ya no se desconcierta, ya no tiene la sensación, y además su entorno la puede arropar mucho mejor. Cuando tengo un poco de más bajón emocional, estoy un poco más irritable, un poco más lábil, lo que estoy es pidiendo que alguien me arrope, me acompañe y me valide, ¿no?
0: Dices, le puede apoyar, le puede arropar su entorno. Es fundamental apoyar a la mujer en estos casos.
2: Absolutamente.
0: Desde el primer momento.
2: Absolutamente. Yo creo que es una de las cuestiones que son más importantes. De hecho, casi todas las intervenciones que vamos a plantear, cuando aparece ese tipo de circunstancias, se trabaja con el entorno, porque el entorno tiene que acompañar toda esa sobrecarga, tanto objetiva como subjetiva. Es decir, me preocupa más la sensación subjetiva de cantidad de cosas tengo que hacer y no puedo, que la objetiva, que es mucha, ¿no? Y luego proteger el sueño, pues es fundamental. Es decir, el descanso, que luego es difícil, ¿no?, porque los bebés en ese proceso de lactancia con su sueño a un ritmo diferente al de la madre, hace que para la madre sea muy complicado poder tener un rato de descanso y conciliación, con lo cual añadimos también el agotamiento físico, además del agotamiento del parto, con lo cual hay un proceso de cuidado, de autocuidado y de cuidado del entorno que hay que poner en marcha, sí o sí.
0: Te pregunto qué papel tiene la pareja aquí, porque recuerdo que Javier Bardem también habló abiertamente sobre la depresión posparto de Penélope Cruz, de su mujer, y reconoció que no supo ver la magnitud de lo que estaba pasando ella. ¿Muchas parejas no detectan realmente lo grave que puede estar siendo la situación?
2: Sí, sí, es cierto que muchas veces caemos en la normalización, es decir, que esto es normal. Bueno, el que sea normal no quiere decir que no tengamos que prestarle atención. Normal por frecuente, ¿no? Es decir, que no quiere decir que si tu pareja acaba de dar a luz y tiene unas necesidades diferentes a la madre que tú pensabas que iba a ser, por frecuentes que sean, no quiere decir que no tengamos que darle esa atención adicional, ese acompañamiento. Además hay una cuestión que también es muy importante, ¿no? Es decir, al final hemos querido diferenciar los roles, o mejor dicho, indiferenciar los roles después del parto, y hay una parte yo creo que es muy importante en la pareja, que tiene el padre, tiene que hacerse corresponsable, sin duda, del cuidado del bebé, pero también del acompañamiento de la madre. Y eso es muy importante, ¿no? Es decir, a veces no se trata de repartirnos los pañales y los biberones, sino también la parte del cuidado de la madre.
0: Javier, ¿existe también la depresión postnatal en hombres?
2: Es cierto que existe, y los estudios nos hablan de prevalencias infinitamente menores, en torno a un 8 o un 10%, pero sí que es cierto que aparece. Ten en cuenta que desde el punto de vista psicosocial, no biológico, evidentemente en el hombre no se producen estos cambios hormonales que comentábamos, pero todo lo demás, el cambio de rol, pues todo eso también aparece, ¿no? El exceso de responsabilidad es una situación de nuevo. Es decir, uno entra siendo una persona con un rol, una estructura y con una serie de prioridades en la vida, y sale del paritorio con todo esto patas arriba, ¿no? Y eso es un proceso de reconfiguración o de readaptación que aplica a la madre y también aplica al padre.
0: La verdad que cuando llegas con tu bebé en brazos a casa y pasas el umbral de la puerta de entrada, dices, madre mía, aquí ya sí, esto es de verdad, aquí me ha cambiado la vida para siempre.
2: A mí eso me pasó, eso fue una de las sensaciones más intensas que he tenido en mi vida. Fue con el nacimiento del primer hijo, del mayor. Cuando en el paritorio me lo pusieron en brazos. Tuve una sensación, o sea, como O sea, siete montañas rusas. Es decir, una cosa, de verdad, fue una situación tremendamente intensa, ¿no?
0: Sí, porque sí es verdad que es felicidad, porque si es un hijo deseado, fíjate, qué mayor felicidad que esa. Pero es que la responsabilidad empieza a caer a plomo directamente sobre ti, y ya sabes que va a ser para el resto de tu vida.
2: Forever and ever, sin duda. A mí hay una parte ahí que me recolocó. Es cierto que, bueno, yo me recoloqué relativamente rápido, gracias a Dios, pero sí que es cierto que lo que decías antes de ese cuadro emocional, menos las hormonas, debería aplicar al padre, y aplica al padre igual que a la madre.
0: Javier, ¿qué consecuencias puede tener la depresión posparto si no se trata a tiempo?
2: Pues fíjate, es súper importante, porque tienes como tres planos distintos, ¿no? El primero es con la madre, por supuesto. Si tienes una depresión, me da igual en el puerperio o en un momento de tu vida, y no la tratas adecuadamente, se produce un deterioro funcional. Es un dolor invisible que menoscaba mucho el funcionamiento de la persona. Con lo cual, a esa madre hay que tratarla, ayudarla a que sufra o que sufra menos, ¿no? Pero también hay un punto importante en la relación con el pequeño, ¿no? El vínculo. En realidad, una madre menos presente puede afectar de alguna forma el vínculo, y eso no es una buena estrategia. Y también a la pareja, a la relación, porque en esa situación aparece, ¿no?, una mayor tensión. O sea, hay que reconfigurar la pareja también, ¿no?, porque hemos dejado de ser una pareja para ser unos padres, y eso también hay que reconfigurarlo como dinámica de familia. Pero que eso es importante también. Una madre que está con ese cuadro depresivo, la otra parte tiene que reforzar su papel de acompañador y de cuidador también de la madre.
0: ¿Cómo se trata? ¿Con medicación o con terapia?
2: Si hablamos de baby blues, simplemente con medidas del entorno, ¿vale? Uh-huh. Eso es lo que es lo más frecuente, que aparece en el 70-80%, como decía antes, simplemente con medidas del entorno,
0: el apoyo,
2: acompañamiento,
0: ¿no?,
2: facilitar el descanso, y de alguna forma eso suele ser más que suficiente. Si eso más allá de dos semanas se mantiene en el tiempo, pues ahí ya empezamos a valorar qué está ocurriendo, ¿no? Y cuando aparecen también otras cualidades, ¿no?, como más culpa, como más
0: pena, y más rechazo también al propio
2: rechazo
0: niño.
2: Rechazo al bebé también. Es decir, entonces ya empezamos a plantearnos más opciones. Entonces, lo farmacológico puede entrar en la ecuación, pero ahí tenemos que pararnos con mucha cautela para valorar si estamos en lactancia, no estamos en lactancia, qué hacer y cómo, ¿no? Hay otras alternativas, ¿no?, cuando la depresión también es seria, como la estimulación magnética transcraneal repetitiva, ¿no?, que es una técnica no invasiva que tiene resultados muy interesantes también en ese tipo de situaciones, porque al final aislamos de alguna forma la posibilidad de que un fármaco vaya al bebé por la lactancia, por la leche.
0: ¿Por qué se sigue hablando poco de este tema? ¿Por qué pedir ayuda sigue costando tanto?
2: Bueno, hemos idealizado la maternidad es estupenda, es un momento, y lo es, hay que dejarlo muy claro. Yo creo que lo mejor que me ha pasado en mi vida, a mí, no ser madre, sino ser padre, pero sí, dicho esto, evidentemente es un cambio de vida, es una adaptación, y parece, ¿no?, que cuando uno se queja de que las cosas le van bien, pues parece que no está bien visto, ¿no?, y tendemos a idealizar esto. Pero yo creo que es importante plantear esto, como decía antes, en medicina y desde luego en psiquiatría igual, ¿no? La salud mental es la prevención es fundamental, es decir, incorporar durante todos los cursillos de preparación al parto y demás esta información sobre que esto puede ocurrir y qué hacer y cómo hacerlo, a mí me parece que es muy importante. Y muchas veces el levantar la mano y pedir ayuda es el principio del autocuidado y también del cuidado del bebé y de tu pareja.
0: Javier Quintero, jefe de Servicio de Psiquiatría y Salud Mental del Hospital Universitario Infanta Leonor de Madrid. Gracias, Javier, como siempre, hasta la semana que viene.
2: Gracias y muy buenas tardes.

0: Pues hoy se celebra el Día Internacional de la Hamburguesa, uno de los alimentos, de las comidas que más se consume en todo el mundo y que yo creo que más gusta, además, a todo el mundo. Hoy te preguntamos cuál es para ti la hamburguesa premium, la hamburguesa perfecta, la hamburguesa...
1: ¿De qué te ríes?
0: Que te has bajado con la chupa de cuero.
1: Hombre, claro.
0: Es que no te había mirado.
1: No, Rosa. Claro, es que me has dicho, pues hace, no voy a quitar el aire. Digo, vale, pues me abrigo y bajo con la cazadora. Te lo he dicho antes, digo, bueno, pues me la pondré.
0: A ver, que estamos con la guerra del aire acondicionado, pero no porque seamos aquí las dos peleonas, sino porque el aparato este no hay quien lo entienda. Damos el aire y si es verdad que empieza a hacer bastante frío en el estudio, lo quitamos, nos pelamos de calor, nos morimos de calor, así que o pasamos frío o pasamos calor, claro. No nos ponemos de acuerdo.
1: Y luego está que yo vengo con el tirante y Pilar viene con una chaquetita muy mona con su manguita, entonces, claro, ya tiene más calor y yo no.
0: En fin, la guerra del aire acondicionado, mañana tiene que ser el tema con los oyentes. Rosa, mañana venga. Viernes, guerra con el aire acondicionado.
1: Bueno,
0: hoy con las hamburguesas estamos.
1: Pues mira, sí, incluso si tuvieras que crear una de autor, dinos qué le pondrías y sobre todo el nombre, ¿eh? A ver qué nombre le pones. Bueno, dicen por aquí que el ingrediente que no puede faltar en una hamburguesa es una capa de anillas de cebolla, pero lo que no puede faltar es la carne a la que hacen referencia por aquí.
2: Pues mira, yo la hamburguesa le ponía un monumento. Me encanta, no me gusta la carne, entonces en picado es la única manera de comérmela. Entonces me las hago yo y les pongo queso bien de cebollita pochada, huevo frito, lechuga y está, bueno, que te mueres de ricas. Ahora, no hay servilletas suficientes en la mesa para limpiarnos, es una guarrería que digo yo, pero bueno, de vez en cuando, que tampoco es todos los días. Un fuerte abrazo.
1: Faltan servilletas. Bueno, yo creo que las más ricas son las más sencillas, como
3: hola, gente, muy buenas tardes. Para mí la hamburguesa perfecta es muy simple. Lo más importante es la buena carne. Y a partir de ahí ya cada uno, pues su imaginación. A mí particularmente me gusta con una buena carne, una tira de bacon que esté crujiente, queso cheddar, un poquito de tomate natural cortado y luego pues le podemos incluir ketchup, mayonesa, pero la mostaza la descartamos.
1: Yo sin mostaza y el bacon, la verdad es que me da un poquito igual, ¿eh?
0: Sí, yo el bacon me lo quito y la mayonesa también.
1: ¿Qué te dejas?
0: El pepinillo fundamental, bueno, que me encanta.
1: El pepinillo fundamental.
0: Y el queso.
1: El queso, qué rico. Bueno, tu hamburguesa perfecta, que no puede faltarle. 607-15-0602.
0: Seguimos en la tarde.

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22: Son las 4, las 3 en Canarias.
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22: La trama montada por el Partido Socialista para desacreditar las causas judiciales que pudieran afectar al entorno del presidente del gobierno es un ataque frontal al Estado de Derecho perpetrado por el partido que ha gobernado España durante 30 de los 50 años que llevamos en democracia. La gravedad de lo ocurrido no es tanto el resultado de la operación, un fracaso absoluto, sino la intención y la financiación. Usar la estructura de un partido político y su dinero, cuyo origen vamos a ver cuál es, para tratar de detener investigaciones judiciales. Esto es un torpedo en la línea de flotación, como te digo, del Estado de Derecho. Algunos medios han bautizado lo ocurrido como el Watergate del PSOE, que los republicanos colocaran micrófonos para espiar a los demócratas le costó el puesto a Richard Nixon en Estados Unidos. La banda liderada por Santos Cerdán, con Leire Díez como brazo ejecutor, también grabó reuniones tratando de extorsionar a fiscales limpios, honestos, inflexibles, ante un burdo intento de chantaje como Ignacio Estampa. Fue el propio Estampa el que grabó la reunión de 3 horas el 7 de mayo del año pasado, en la que intentaron buscar trapos sucios de la Fiscalía Anticorrupción. No lo lograron. Estampa denunció los hechos. La banda, inasequible al desaliento, trató de que una empresaria no le contase al juez que le ordenaron que llevaba dinero a la sede del PSOE. Tampoco lo consiguió. Le ofrecieron 50.000 euros para que no contara ante un juez que en 2020 llevó a Ferraz 90.000 euros en efectivo en 2 tandas de 45.000 por indicación del comisionista Víctor Daldama. Carmen Pano no se dejó chantajear y su testimonio como testigo lo pudimos escuchar hace unas semanas en el juicio del caso Mascarillas en el Tribunal Supremo.
1: ¿Llevó 45.000 cada vez?
3: Sí.
1: ¿A quién se lo entregó?
3: Me estaban esperando nada más salir del ascensor. Había una persona, era un señor en la segunda planta, ya me dijo y se lo di.
1: ¿Y quién le entregó a usted el dinero para que usted lo llevara al PSOE?
3: Víctor Daldama.
22: Y de fracaso en fracaso, Santos Cerdán, Leire y el resto de la banda hicieron todo lo posible por desacreditar el trabajo de una jueza de provincias llamada Beatriz Viedma. A ella le cayó investigar un presunto caso de enchufismo en la Diputación Provincial. Seguramente ni el primero ni el último al que se enfrentaba. Nada demasiado extraordinario en el país de las recomendaciones, en el que sigue funcionando esa frase tan manida que dice: ¿tú de parte de quién vienes? Nada fuera del corriente si no fuera porque el enchufado se llama David Sánchez y es el hermano del presidente del gobierno. El fiscal Estampa, el juez Santiago Pedraz, en cuyo currículum, por cierto, se incluyen procesos de corrupción contra dirigentes del Partido Popular, o una juez de provincias que desarrolló su trabajo en medio de enormes presiones para archivar el caso. Personas íntegras, valientes, que nos hacen seguir confiando en el Estado de Derecho. Cierto es que quienes pretenden desestabilizar el Estado no suelen ser los más listos de la clase. El PSOE usó un comisario fanfarrón, acuérdate, para dirigir ni más ni menos que la guerra sucia contra ETA, se llamaba José Amado. La policía patriótica del PP recurrió hasta un sacerdote para robarles pruebas comprometedoras a su tesorero Luis Bárcenas en su casa. Y la banda de Ferraz, liderada por Santos Cerdán y por Leire Díaz, que puede salir mal, ha fracasado en los intentos que hasta ahora conocemos y no pinta bien para ellos su horizonte judicial. Las urnas son ya una urgencia democrática. Esta legislatura no da más de sí. Esperemos que el lapsus de Yolanda Díaz hace unos meses en el Congreso no tenga continuidad.
8: Señora García, queda gobierno de corrupción para rato. Sigan así que no llegarán de corrupción para rato.
22: De corrupción desde luego vamos servidos, pero de lo que no hay duda, y esa sí es una buena noticia, es que afortunadamente el Estado de Derecho sigue funcionando. El PSOE niega haber ordenado una operación para desestabilizar a jueces, fiscales y agentes de la UCO. La secretaria de organización, Rebeca Torroa, asegura en la red social X que no han amparado ni cooperado en ninguno de los presuntos delitos que señala el juez Pedraz en el auto que te detallábamos ahora. Insiste además en que van a colaborar con la justicia. Sobre esto se ha pronunciado también el presidente catalán. El socialista Salvador Illa dice que una cosa es respetar las decisiones judiciales y otra, ser ingenuos.
16: Sabemos distinguir una coincidencia de lo que no lo es. Sabemos distinguir una casualidad de lo que no lo es. Ingenuos tampoco somos. Y si alguien piensa que nos doblegará, les digo, haz lo que quieras, que no lo conseguirás.
22: Hay malestar además entre los guardias civiles después de la entrada de los agentes de la UCO en la Dirección General de la Guardia Civil. Diego Madrazo, portavoz de la Asociación Unificada de Guardias Civiles, ha exigido en Mediodía COPE explicaciones a la directora general del cuerpo, Mercedes González.
23: Estamos estupefactos, ¿no? Si la investigación judicial termina acreditando que determinadas actuaciones internas se hicieron para generar inquietud o condicionar el trabajo de nuestros compañeros, estaríamos ante unos hechos de una gravedad y de una trascendencia enorme, vamos, socavarían los propios cimientos de la democracia al tratar de presionar a los investigadores.
22: Y acabamos de conocer que la Fiscalía de la Audiencia Nacional ha recurrido el tercer grado concedido al exjefe militar de ETA, Juan Antonio Larra Guridi. Se lo concedió el gobierno vasco la semana pasada. Está condenado a más de 1.000 años de prisión. Y más cosas, a partir de mañana ya se va a poder pedir cita para presentar la declaración de la renta de forma presencial en las oficinas de la Agencia Tributaria. Te recuerdo que la campaña de la renta termina el próximo 30 de junio. Marta Ruiz.
2: Recta final de la campaña de la renta. A partir del lunes se podrá hacer la declaración en las oficinas de la agencia tributaria siempre que se cuente con una cita previa. Hasta ahora los contribuyentes podían rendir cuentas a Hacienda a través de internet o por vía telefónica. La campaña comenzó el 8 de abril y termina el 30 de junio y 5 días antes, el 25 de junio, en caso de declaraciones a ingresar por domiciliación bancaria. Fuentes de la agencia tributaria confirman a COPE que hasta el momento se han presentado más de 14 millones de declaraciones, el 60% de las previstas, 10 millones de ellas son a devolver, de las que 7 millones ya han sido pagadas por un valor de 5.000 millones de euros.
22: Las viviendas con sistemas de alarma sufren un 80% menos de robos. La simple presencia de una placa disuasoria puede hacer que un ladrón descarte el intento. Sin embargo, solamente un tercio de los hogares españoles cuenta con algún sistema de seguridad. Germán Larrea es el director general de Verisure España. Explica que, aunque esta empresa cambie de nombre, sigue siendo la número uno en el sector.
4: En Verisure operamos en 18 países en Europa y Latinoamérica. Ya veníamos siendo líderes en ambas regiones. Lo más significativo, lo que te diría que es verdaderamente único, es que sin operar en mercados claves, enormes, como es el de Estados Unidos o el asiático, hayamos conseguido este liderazgo mundial que acabamos de estrenar.
22: Y en los deportes y en tenis tenemos noticia importante de última hora. Rubén Vasco.
5: Sí, porque acaba de perder en segunda ronda el que era hasta ahora Ángel García, el principal favorito a ganar el torneo.
6: Sí, ha caído Jannik Sinner, que iba ganando claramente 6-3, 6-2, 5-1, y ahí le ha pegado un golpe de calor y ha perdido 18 de los siguientes 20 juegos. Ha acabado perdiendo en el quinto set ante Juanma Cerúndolo, después de irse al vestuario, de marearse, de vomitar y de prácticamente no poder moverse. Esto que oís de fondo es la celebración de la victoria de un chaval de 17 años, Moïse Kouamé, que es la gran esperanza del tenis francés, mientras que sigue jugando nuestro Martín Landaluce, el único representante español en el día de hoy. Ha perdido los dos primeros sets ante el checo Kopriva, aunque eso sí está ganando en el tercero. Veremos a ver si hay remontada.
5: Y en fútbol estamos muy pendientes del primer fichaje del Barça, Víctor Navarro, que ya está en Barcelona.
24: Ya va camino del Hospital de Barcelona el primer fichaje del Barça este verano. Anthony Gordon, que llegaba saludando a los medios de comunicación a la terminal privada del aeropuerto del Prat. 70 millones de euros paga fijos el FC Barcelona al Newcastle por el extremo inglés. Mañana se espera que se haga oficial su llegada. Se incorporará después del Mundial y de las vacaciones. Y también después de la cita mundialista se le presentará como jugador azulgrana.
5: Y en ciclismo, en el Giro de Italia, está en marcha la 18ª etapa, a falta de 56 kilómetros para meta. De momento tenemos a cuatro fugados, sin ningún español en la fuga y el pelotón a un minuto.
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27: Galeno ya ha realizado más de 250 vuelos sanitarios en La Rioja desde su puesta en marcha en agosto de 2023. Está integrado en el servicio de emergencias sanitarias. Iñaki Ruiz es el coordinador de este equipo de servicio de emergencias.
28: Como una ambulancia, pero que en vez de ir por carretera con ruedas, va por el aire, está realmente hasta 260 kilómetros por hora en línea recta según el viento, y eso hace que, claro, localidades lejanas como puede ser pues Alfaro, Cervera o por la Rioja Alta, pues Ezcaray, Oja Castro, las aldeas, pues se puedan estar a unos 15, entre 15 y 20 minutos de San Pedro, del hospital, está cualquier localidad de la comunidad autónoma.
27: Se activan aquellas situaciones de emergencia en las que una UBI móvil tardaría más de 30 minutos en llegar por carretera. A esta hora, escuchas la tarde, seguimos contándote todo lo que te interesa con Pilar García Muñiz.

0: Pues son las 4:10 ya de la tarde, una hora menos en Canarias, desde jueves, en el que seguimos procesando y analizando también todo lo que pasó ayer en ese registro en la sede del Partido Socialista en Ferrat. 12 horas estuvieron los agentes de la UCO en su interior investigando una nueva trama, una presunta red de presiones y movimientos para torpedear las investigaciones judiciales que afectan al entorno del presidente del gobierno, Pedro Sánchez. Estamos hablando del partido que gobierna nuestro país intentando torpedear el Estado de Derecho. Pero este auto es solamente la punta del iceberg. Todavía falta por conocer el sumario, que permanece bajo secreto, y ahí vamos a tener muchos más detalles. Vamos a intentar explicar con 3 ejemplos concretos a qué se refiere exactamente el juez Pedraz cuando habla de una trama para desestabilizar causas judiciales que afectan al Partido Socialista. Irra Remuñán, buenas tardes.
1: Buenas tardes, Pilar.
0: El primer ejemplo, Irra, el que tiene que ver con Carmen Pano, la empresaria que aseguró haber llevado bolsas con dinero a esa sede de Ferraz.
1: Sí, según el juez Santiago Pedraz, personas vinculadas a la trama intentaron convencer a Carmen Pano para que cambiara su versión o dejara de hablar públicamente. A Carmen Pano la trama le habría ofrecido 50.000 euros y posibles beneficios. Sin embargo, ella acabó ratificando ante la justicia sus declaraciones. Pano fue siempre una pieza incómoda para ese relato que aseguraba que todo es fango, una persecución de la ultraderecha y todo eso. Bueno, porque su testimonio siempre ha estado ahí desde hace unos meses.
0: Segundo ejemplo que nos ayuda a entender cómo funcionaba esta trama. Tiene que ver con el papel de Leire Díez, la presunta fontanera de estas cloacas del Partido Socialista.
1: Leire era la que, según el auto del juez Pedraz, organizaba estas reuniones, pero siempre enviada por Santos Cerdán. En uno de los audios incorporados a la investigación, ella misma, Leire, dice: me ha mandado Santos ir. Para el juez esa frase es clave porque refuerza la idea de que no actuaba por libre, no era un verso libre. La enviaba Santos, el número 3 del PSOE. No era tampoco una periodista de investigación, como ella decía.
2: ¿Se considera usted una periodista de investigación?
3: Sí.
2: ¿Nos podría decir si alguna vez ha publicado alguna investigación?
3: No.
1: El auto sostiene además que tenía casi un salario fijo, 4.000 euros al mes, que cobraba a través de sociedades y facturas falsas. Por estas facturas es por lo que han imputado a la gerente actual del PSOE, Ana María Fuentes. Ella organizaba reuniones, Leire, contactos y gestiones para desestabilizar las investigaciones sobre el PSOE, presuntamente.
0: Y tercer ejemplo concreto de cómo funcionaba esta trama, según el auto del juez Pedraz, el intento de soborno a un fiscal.
1: Hablamos, Pilar, del fiscal anticorrupción José Grinda. Según Pedraz, la presunta trama puesta en marcha en el seno del Partido Socialista le llegó a ofrecer a este fiscal 300.000 euros. ¿Para qué? Pues por un lado, para intentar obtener información que pudiera afectar al fiscal jefe anticorrupción. Hablamos de Alejandro Luzón, que es el fiscal que hemos podido escuchar interrogando a Ábalos y Koldo, por ejemplo, en el juicio del caso Mascarillas de hace solo unas semanas. Y por otro lado, con estos 300.000 euros ofrecidos, buscaban también el archivo de diversas causas judiciales que dependiesen del fiscal Grinda directamente. Bueno, dice el juez textualmente en el auto que se le habría ofrecido un puesto de trabajo en el extranjero o esos 300.000 euros que aparecen anotados en una agenda que tenía Leire Díez.
0: Gracias, Irra.
1: A ti.
0: Me acompañan hoy en la tarde de COPE Ana Martín y Lorenzo Silva. Ana, Lorenzo, ¿cómo estáis? Muy buenas tardes.
4: Hola, Pilar, buenas tardes.
5: ¿Qué tal? Buenas tardes, Pilar.
0: La verdad es que cuesta coger un hilo, ¿no? Y tirar y decir, bueno, vamos a empezar por aquí porque todos esos hilos, y tenemos unos cuantos flecos, están completamente interconectados. Pero no me digas, Lorenzo, que de este auto no sacas material para alguna novela.
5: El problema es que el material es tanto ya, que estamos acumulando, que empieza a ser, bueno, pues uno piensa que sí, que está muy bien para quienes contamos historias, pero que porque nos da mucho sobre lo que hablar. Pero que es muy triste, ¿no? Que estemos generando una trama detrás de otra y que además, bueno, pues estén llenas de los detalles, ¿no? De los detalles que aparecen en esta, por ejemplo, ¿no? La verdad es que, fíjate, yo leyendo el auto pensaba, claro, esto, la aparición de Leire, como todos sabemos, no ha sido hoy, ¿no? Lleva un tiempo ya por ahí rodando, ¿no? Y me he acordado más de una vez de algo que dice un amigo viejo policía, que tiene una frase que muchas veces me viene a la mente y en este caso no lo puedo evitar, que es que muchas veces las cosas son lo que parecen, o que casi siempre las cosas son lo que parecen, ¿no? Esto desde el principio tenía una apariencia terrible. Tenía una apariencia terrible desde el punto de vista de la moral pública, de la moral política, de la moral institucional, pero también tenía un punto de vista terrible respecto de la torpeza respecto a la torpeza absolutamente descomunal de las personas implicadas, ¿no? Bueno, ya averiguaremos todo lo que hay, ¿no? Pero parece evidente que aquí hay alguien, pues, que ha recibido la orden de tomar unos atajos que por otra parte resultan disparatados, porque algunas de las cosas que se proponían realmente son disparatadas. Pero que estas personas, ¿no?

0: en plenos 5 días de supuesta reflexión de Pedro Sánchez, tras la imputación de su mujer por el juez Juan Carlos Peinado, a partir de ahí decidieron que tenían que acabar o intentarlo al menos con todos los jueces, véase el juez Peinado, véase Beatriz Viedma, la instructora del caso del hermano, como digo, todos los jueces, fiscales, agentes de la UCO o periodistas que osarán, pues bueno, investigar sobre el entorno del presidente del gobierno. También cabe recordar que Pedro Sánchez volvió de esos 5 días de, vuelvo a decir, supuesta reflexión, anunciando un punto y aparte. Lo que no podíamos ni imaginar entonces es que ese punto y aparte había que leerlo entre líneas, porque se estaba cocinando una trama, como digo, para asesinar civilmente a quien osara, bueno, pues meter las narices donde no le llamaban.
1: Las operaciones de extorsión, por lo que hemos visto hasta ahora, fracasaron porque hablábamos de Carmen Pano, la empresaria, siguió manteniendo su declaración, y porque las investigaciones desde la Fiscalía Anticorrupción también continuaron. Pero es que, claro, al margen de su nula efectividad, lo grave en esta presunta trama para entorpecer a la justicia con la estructura del partido y todo ordenado por el UAN. Y esto no lo digo yo, es lo que dice el auto del juez Pedraz, un auto que, aunque no menciona directamente, es verdad, a Pedro Sánchez, sí que dice que seguían órdenes de este UAN. Os pregunto a los dos, Lorenzo, Ana, ¿es creíble que Pedro Sánchez no supiese nada de esto que estaba pasando? Pero no solamente esto, es que no supiese nada de lo que estaba pasando a su alrededor con todo lo que tiene encima.
0: Mi respuesta es un rotundo no, y te digo por qué. En esa primera reunión del 26 de abril de 2024 estaba presente el que entonces era el director adjunto del gabinete de la presidencia del gobierno, Antonio Hernando. En su día, cuando conocimos esta información, porque todo lo que vemos en realidad, o casi todo lo que estaba publicado en el auto de Santiago Ferraz, lo publicamos antes algunos medios de comunicación. Este tema en concreto lo lideró el Confidencial, hay que decirlo. En su día lo que se nos dijo en Moncloa es que Antonio Hernando no acudió a esa reunión como mano derecha del director de gabinete de Pedro Sánchez y por tanto emisario de la Moncloa, sino como experto en cloacas. Esto es verídico, ¿eh? Esa fue la explicación que nos dieron, porque decían que Antonio Hernando había sido el portavoz del PSOE cuando se investigaron las cloacas del Estado de la anterior legislatura, en los tiempos de Mariano Rajoy, y que por tanto sabía mucho de cloacas y que por eso había ido a reunirse con esa gente en Ferraz, que prometían tener información comprometedora contra, bueno, pues sobre algunos procedimientos judiciales. Es evidente que el director adjunto del gabinete de la presidencia, pues era el nexo que conecta directamente Ferraz con Moncloa y con, en concreto, el despacho del presidente del gobierno. Vamos, a mí no me cabe ninguna duda.
2: Pues mira, yo no sé qué decirte o cuál respuesta es mejor, ¿no? Es decir, para decir que terminantemente, ¿no?, que el presidente del gobierno estaba al tanto de todo esto, pues bueno, sería es afirmar que el presidente del gobierno ha estado al tanto de conductas delictivas gravísimas, ¿no? Bueno, pues como todos tiene presunción de inocencia, lo veremos al final de las actuaciones judiciales. Pero es que si la alternativa es decir que no sabía nada, es decir, que en la dirección y en la gestión del partido se había rodeado de gente tan peligrosa, de gente tan temeraria, de gente de moral tan relajada y no sabía nada, para mí es que eso casi es un motivo mayor para asumir responsabilidades.
1: Bueno, el gobierno se siente acorralado y ha pasado hoy de nuevo al contraataque después de que la UCO se pasase más de 12 horas ayer en la sede del Partido Socialista. El Ejecutivo reacciona con una afirmación que ha utilizado en otras ocasiones. Dicen que se está intentando derribar al gobierno por métodos no democráticos. Y lo ha señalado, entre otros miembros del Ejecutivo, el ministro de Transportes, Óscar Puente, que hacía esta defensa también del expresidente Zapatero.
3: Estoy un poco atónito, ¿no? Porque resulta que el señor Zapatero se dedica más o menos a lo mismo que se dedican el resto de expresidentes, no digo ya de España, sino del mundo, ¿no? Incluidos los expresidentes españoles, ¿no? Y sin embargo, al presidente Zapatero se le somete a una investigación en la que parece prescindirse de una circunstancia que para mí es vital desde el punto de vista jurídico. Y es que este señor, desde el año 2011, es un ciudadano particular. Particular. No es un cargo público.
1: Esto es lo que dicen desde el gobierno. ¿Qué dicen desde los socios? Pues

0: El PNV ha dejado claro hoy que la legislatura está agotada. Aitor Esteban es el presidente del partido.
1: El interés general lo que demanda en esta situación es la convocatoria electoral este año, debería hacerla este año por todas las circunstancias que se dan, que la legislatura ha llegado a su fin y así debería ser.
0: Pero al mismo tiempo que dice esto, aclara Esteban que no apoyará una moción de censura de Partido Popular y Vox. Mientras que el presidente del PP, Alberto Núñez Feijóo, dice que hará lo posible para que haya elecciones.
2: Quien tiene la competencia exclusiva en convocar elecciones, que firme de forma inmediata la convocatoria a la democracia española. Quienes sostienen parlamentariamente a un gobierno sin presupuesto, sin mayoría y sin decencia, dejen de hacerlo. No hay más opciones.
0: Y una última postura, la de Emiliano García Page, el presidente de Castilla-La Mancha. Hoy ha estado con Jorge Bustos en Herrera en COPE para compartir su impresión sobre todo lo que está pasando. Y ha contestado a esta puya que ayer le lanzaba desde Roma Pedro Sánchez. Vamos a escuchar primero a Sánchez.
3: Hay algún compañero que lo que me pide es adelantar las elecciones, pero es que yo no puedo convocar elecciones por interés partidista. Tengo que convocar elecciones por el interés general de los ciudadanos y ciudadanas. Y si la Constitución dice que son 4 años la duración de una legislatura, pues son 4 años.
0: Decía Sánchez que esto lo comentó en tono de broma, ¿no? Y Page le ha dicho hoy que el país está para cualquier cosa, menos precisamente para eso, para bromas. Van a salir más casos de corrupción, pronostica también el líder del PSOE en Castilla-La Mancha.
4: Lo que hay ahora acumulado, tanto por la Guardia Civil como por la policía, que todavía ni siquiera se ha empezado a conocer, es tan ingente, es tan grande, que es una especie de implosión, una bomba de racimo, ¿no? De todos los registros que se están haciendo, van a salir nuevas líneas de investigación. Lo digo desde mi perspectiva de abogado, ¿no? No es que tenga una información concreta.
0: Ahora, Page le ha dejado también muy claro al Partido Popular que no busquen el PSOE los 4 votos que le faltan para que triunfe una hipotética moción de censura contra Pedro Sánchez. Page cree que lo peor es en refugiarse en el búnker, en clara alusión a la reacción de Pedro Sánchez después del estallido del caso Zapatero y la entrada de la UCO ayer en la sede de Ferraz.
4: Da igual lo que pase, da igual qué línea de investigación, da igual un auto de imputación que una condena. Finalmente es los nuestros y los de fuera. Quien cree que se puede meter en un búnker en el que se parapete, haya inmunidad frente a los ataques, el que crea eso termina dentro de una prisión. Porque los búnker a la postre son sitios cerrados, ¿no? En una sauna, si quiere usted.
0: Bueno, no parece inocente precisamente esta alusión a las saunas que hace Emiliano García Page. Bueno, pues las saunas. Ya sabéis el negocio que regentaba el suegro ya fallecido del presidente del gobierno. Ana, ¿piensas como dice Emiliano García Page, que pronostica que puede haber más casos de corrupción, que efectivamente van a seguir saliendo muchos más y que vamos a seguir sorpresa tras sorpresa?
5: Bueno, pero es que esto no es descubrir la fórmula de la Coca-Cola, sino simplemente que es que en este momento hay varios casos bajo secreto de sumario en la Audiencia Nacional. Tenemos el caso de la obra pública en el que está imputado Cerdán y el expresidente de la SEPI por adjudicaciones fraudulentas a Acciona y a Servinavar, que era la empresa del socio de Santos Cerdán. Tenemos también bajo secreto de sumario el caso Hidrocarburos, en el que se investiga Víctor de Aldama y por el que, bueno, que pudo operar y defraudar 200 millones de euros a la Hacienda Pública Española gracias a que la empresa Villafuel le fue concedida una licencia para operar, y esa licencia partió del gobierno de España. Y también hay una pieza separada que investiga las irregularidades en la contabilidad del Partido Socialista, es decir, una posible, llámalo, financiación ilegal o caja B, y eso también está bajo secreto de sumario en una pieza separada que, como digo, abrió el juez Ismael Moreno en diciembre. Así que es evidente que en el momento en que todas esas cajas sorpresas se abran, pues tendremos nuevas noticias. Incluso de este último caso, del caso Leire, lo que conocemos es el auto. Ni siquiera tenemos todavía todo el sumario.
0: El sumario, efectivamente.
5: Es posible que caiga mañana mismo o ya la semana que viene. Pero, como digo, claro, esto, bueno, es que ni siquiera lo llamaría gota malaya, lo llamaría tormenta tropical, pero constante.
0: Oye, y la posición del PNV, que ahora ya sí señala claramente que la legislatura está completamente agotada, ¿puede haber por ahí algún movimiento, Lorenzo?
6: Bueno, la verdad es que ha dicho lo mismo que ya dijo, ¿no? Quizá lo ha dicho con un poco más de contundencia y con un nuevo caso en el que se pueda apoyar o con una nueva información en la que se pueda apoyar, pero también han dicho con claridad que no van a apoyar una moción de censura, ¿no? Es que también quizá yo creo que es discutible, bueno, decir que el gobierno tiene esos sostenes parlamentarios. El gobierno ahora mismo no tiene ningún sostén parlamentario, no puede aprobar, y se ha visto, ¿no? Prácticamente ninguna ley, no puede llevar al Parlamento, desde luego, los presupuestos, está claro. Por tanto, pues el gobierno simplemente está agonizando, ¿no? Y yo el relato de sostener la agonía sobre la base de que, bueno, pues hay como una especie de persecución. Aquí, si hacemos un pequeño repaso, es que nos encontramos en este momento con diligencias que están llevando tres jueces, como Pedraz, como Calama, como Ismael Moreno, que son jueces con mucha experiencia, que no tienen ningún sesgo ideológico, que son jueces profesionales. Es decir, parece bastante claro que aquí ha fallado algo muy gravemente, ¿no? Es decir, el control de gestión de los asuntos medulares del partido ha fallado estrepitosamente. Y fíjate, yo creo que más que una o antes que la responsabilidad que puede tener quien está dirigiendo una política con estos resultados frente al país, está la responsabilidad frente a su propio partido. Realmente creo que es un fracaso bastante considerable que tu partido sea noticia porque tiene casos abiertos en prácticamente todos los juzgados relevantes de España y los que vendrán, ¿no?
0: Entre ellos el caso que tiene como protagonista al hermano del presidente del gobierno, David Sánchez, que ha comenzado hoy en la Diputación de Badajoz. Enseguida vamos a ir allí para comentar lo que ha pasado en esta primera sesión del juicio del caso Azagra, ¿no? Que es como se hace llamar.
5: David Azagra, sí.
0: Eso es, David Sánchez Castejón, el hermano de Pedro Sánchez, pero que tiene pues ese nombre artístico, podemos decir, David Azagra. Enseguida vamos a estar allí en Badajoz para conocer qué es lo que ha pasado, pero estamos en el Día Internacional de la Hamburguesa, que es esa comida que gusta a todo el mundo, Rosa Rosado.
7: Pues sí, no hay nadie en este país que no tenga una opinión sobre cómo se debe preparar y devorar una buena hamburguesa, y es que, bueno, viva la hamburguesa, como dice Lourdes.
8: Buenas tardes, calurosas. Bueno, a mí la hamburguesa me gustan de todo tipo, pero me decanto por la de Wagyu, que es que te mueres. El único problema es que el queso lo odio. Entonces siempre voy hamburguesa sin queso para la Lourdes, claro, fijo. Y me encanta cuanto más gorda mejor. De eso que estás comiendo, que guarreas un poco en el buen sentido, que dices y que no das abasto a morder, que se te sale. Bueno, a mí me priva eso. Luego ya si untar la patatita en el ketchup de vez en cuando, o sea, me encantan. Todo tipo de hamburguesas. ¡Viva las hamburguesas! ¡Feliz tarde!
7: Bueno, dos personas he escuchado esta semana hablarme de la carne de Wagyu, que no tenía ni idea.
0: Sí, está muy rica.
7: La carne japonesa, que parece
0: claro,
7: que se deshace. Como que se deshace, ¿no?, en la boca.
0: Y ahora se llevan las hamburguesas smash, estas las que están aplastaditas.
7: Sí. ¿Ah, sí?
5: Sí, que eso es como una suela, en realidad, de un zapato. Vamos, no,
7: una hamburguesa te la imaginas con su buen trozo de carne, ¿no?
5: Gordota y rosada.
7: Gordota, efectivamente. La carne es lo importante. Y aquí otro ingrediente que no puede faltar, dicen, en una buena hamburguesa.
9: Hola, muy buenas tardes, gente. Pues bueno, a mí la hamburguesa me gusta como a todo el mundo, ¿no? Una buena carne. Y aparte ya un poquito de lechuga con tomate a rodajas, queso y no puede faltar un huevo. Un huevo ahí con un poquito de salsita brava y hamburguesa perfecta. Eso sí, una vez de vez en cuando, si no, malamente.
7: Malamente.
9: Venga, un abrazo.
7: Buen huevo frito, entiendo, con su puntillita y eso, ¿no?
0: Claro, supongo que sí, ¿no? Pero eso es una bomba que estará buenísimo, pero yo soy de las que me como una hamburguesa y acabo llenita. Y siempre digo, ay, no me vuelvo a comer una hasta dentro de 6 meses.
7: Bueno.
0: Repito antes.
7: Claro.
0: Pero tengo que decir que me encantan, pero no es lo que mejor me sienta, ¿eh? Porque yo creo que es contundente.
7: Hombre, es que depende de lo que te metas en la hamburguesa.
0: Hombre, pues de todo lo que quepa.
7: Una buena hamburguesa, ya si le metes el bacon, si le metes el huevo frito con puntillita, que siempre lo mejora, pero claro, te metes al final una bomba de relojería en el cuerpo.
0: Sí, ahí
7: normal que
0: va
7: acabes
0: un chute de calorías, ¿eh?
7: Pero y lo rica que está. Bueno, pues ¿cuál es tu hamburguesa perfecta? Tu secreto, el ingrediente que no puede faltar, incluso tu creación de autor en el 607-150602.
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0: La Audiencia Provincial de Badajoz juzga desde hoy si la Diputación enchufó al hermano de Pedro Sánchez por ser quien es, David Sánchez Pérez Castejón. Miguel Ángel Gallardo también y otros 9 acusados se enfrentan a un juicio por presunta prevaricación administrativa y tráfico de influencias. Es el caso Azagra, lo decíamos hace un momento, porque Azagra es el nombre artístico de David Sánchez. Araquis, muy buenas tardes.
1: ¿Qué tal, Pilar? Buenas tardes.
0: ¿Qué se juzga exactamente?
1: Bueno, se juzga si la Diputación de Badajoz amañó ese contrato de coordinador de actividades musicales de los conservatorios para el hermano del presidente del gobierno entre 2016 y 2017. También analiza si la institución modificó posteriormente el puesto para convertirlo en jefe de la Oficina de Artes Escénicas sin convocatoria pública y si además enchufó a su amigo personal de David Sánchez, un hombre que trabajó en Moncloa y que se llama Luis Carrero.
0: ¿Quiénes están acusados?
1: Bueno, hay 11 personas, entre ellas el hermano del presidente, David Sánchez, el expresidente de la Diputación, Miguel Ángel Gallardo, que también es exsecretario general del PSOE de Extremadura, este caso le costó el puesto, los exdiputados de Cultura de la Diputación de Badajoz, Francisco Martos y Cristina Núñez, el actual diputado Ricardo Cabezas y Luis Carrero, como hemos dicho, colaborador, amigo personal de David Sánchez.
0: Todos ellos están acusados de presuntos delitos de prevaricación administrativa y tráfico de influencias en relación con la contratación de David Sánchez como coordinador de actividades musicales de los conservatorios de la institución provincial. Araquis, ¿cómo llega a la institución este hombre, David Sánchez?
1: La Diputación crea ese puesto de coordinador de actividades musicales a finales del 2016. La plaza se convoca en mayo del 2017, y David Sánchez fue elegido en junio de ese año 2017 frente a otros 10 aspirantes. Ante la jueza de instrucción, en su declaración, Sánchez dijo que encontró la oferta de empleo por internet tras terminar un máster en Milán y mientras buscaba trabajo.
0: Hay que decir que cuando David Sánchez es elegido en 2017 para ese puesto, su hermano Pedro Sánchez todavía no había alcanzado la presidencia del gobierno. Y no es una plaza de funcionario, es un puesto laboral de alta dirección por libre designación dependiente directamente del presidente de la Diputación. Araquis, ¿quién denunció? ¿Cómo hemos llegado a este juicio?
1: Bueno, hay que decir que ninguno de los otros 10 aspirantes, los que perdieron la plaza, presentó reclamación alguna. No hubo reclamación de quienes no obtuvieron la plaza. La denuncia llega 7 años después a través del sindicato Manos Limpias, que es quien presenta la querella en mayo del 24, por lo que considera un caso claro de enchufismo en favor del hermano del presidente del gobierno. Después se sumaron Vox, Hazte Oír, Abogados Cristianos, Liberum, Justicia Europa y el Partido Popular.
0: Pues una de las cuestiones clave de este juicio es si hubo trato de favor hacia el hermano de Pedro Sánchez. La acusación sostiene que la Diputación adaptó el puesto a las preferencias personales de David Sánchez y que transformó su plaza para que pudiera centrarse en producciones operísticas. También se investiga si intervino para contratar a su amigo Luis Carrero. Pues vamos a la Audiencia de Badajoz. Miriam Garriga, muy buenas tardes, Miriam.
2: Hola, Pilar, buenas tardes.
0: Este juicio ha arrancado hoy a las 10 de la mañana con las cuestiones previas. ¿Qué es lo que ha pasado en esta primera sesión, Miriam?
2: Pues tenemos que contar una noticia de última hora que hemos conocido hace muy poco con la finalización de esta primera sesión, y es que el juicio se aplaza hasta el lunes. La Audiencia Provincial de Badajoz ha tomado esta decisión tras el choque entre las defensas y la Fiscalía por la prescripción y las nulidades. Se quiere resolver primero estas cuestiones previas antes de continuar.
0: ¿Qué es lo que han dicho las partes exactamente, Miriam?
2: Pues mira, mientras que las defensas han coincidido en pedir la nulidad del caso por varios motivos, que ahora te desgrano, las acusaciones han relacionado el caso con el de Leire Díez, la conocida como fontanera del PSOE. La Fiscalía, por su parte, ha pedido la nulidad parcial porque señala que se habría vulnerado el derecho a la defensa de Miguel Ángel Gallardo, el líder de los socialistas aquí en la región. ¿Y cuáles son esos motivos que te decía, ¿no?, que alega la defensa para pedir la nulidad? Bueno, pues principalmente 3. El primero defiende que la causa está basada en recortes de prensa. El segundo, los correos electrónicos, esos famosos correos electrónicos que se están utilizando en la investigación y que fueron incautados. Y por último han indicado que el delito ha prescrito al haber pasado más de 5 años. Recordemos que la denuncia se interpuso 7 años después de ese contrato.
0: ¿Qué penas piden las acusaciones, Miriam? ¿Y qué dice también la defensa de David Sánchez?
2: Pues se enfrentan a delitos de prevaricación y tráfico de influencias con penas que van hasta los 3 años, multas, también inhabilitación. Hay un total de 11 acusados, como decía, y la defensa de David Sánchez se centra en eso, en pedir la nulidad.
0: Decíamos que el juicio ha quedado suspendido hasta este próximo lunes y a partir de ahí, ¿cuál es el calendario? ¿Cuándo van a declarar los acusados, Miriam?
2: Pues veremos qué ocurre el lunes. En teoría estaba previsto que ese día comenzasen a declarar los testigos, el día 4 los acusados, y con esas previsiones ya nos íbamos a la semana del 15 de junio. Así que a ver qué pasa el lunes y dónde llega este juicio.
0: Oye, por cierto, ¿cómo has visto a David Sánchez?
2: Pues tranquilo, la verdad. Lo decía su abogado esta semana en COPE Extremadura, entrevistado por nosotros, decía que estaba tranquilo. Ha accedido a los juzgados por la puerta de atrás, lo ha hecho montado en un coche, un Audi verde. En el juicio también se ha colocado en el centro del banquillo y a su izquierda estaba Miguel Ángel Gallardo.
0: El jueves era cuando en teoría iba a declarar. ¿Y cuándo se pospone la declaración de David Sánchez?
2: Pues todo dependerá de lo que pase el lunes.
0: Vale.
2: Sí. Sí, sí.
0: Bueno, pues es lo que ha pasado en el arranque de este juicio en el caso Azagra, que nos ha contado nuestra compañera de COPE Badajoz, Miriam Garriga. Miriam, gracias.
2: Gracias, Pilar. Buena tarde.
0: Pues veremos a ver cuándo se fija finalmente la declaración del hermano de Pedro Sánchez. Oye, que esperemos, eso sí, que se haya preparado un poquito mejor su defensa, porque vamos a recordar que durante su declaración en la fase de instrucción, pues tuvo alguna laguna, alguna duda. No supo ubicar muy bien la oficina en la que trabajaba, pero es que tampoco supo explicar qué era esa oficina de artes escénicas. Atentos al silencio.
3: La oficina de artes escénicas.
4: Sí.
3: ¿Qué es?
4: Bueno, pues vamos a ver. Entiendo que es la oficina que se encarga de las artes escénicas.
3: Y entonces, materialmente, ¿dónde se encuentra la oficina de artes escénicas?
4: Pues no le podría decir, vamos, imagino que será en el despacho donde estoy alojado yo ahora.
0: Bueno, la verdad es que estas declaraciones que hizo durante la fase de instrucción no le ayudan demasiado. Pero claro, Ana Lorenzo, con todo lo que rodea ahora mismo al presidente del gobierno, es que este juicio a su hermano por presunto enchufismo parece un juego de niños, ¿no?
5: Bueno, pero también, porque hay una cosa más. No es solo que presuntamente le fabricaran una plaza, que presuntamente simularan un concurso público cuando estaba dada de antemano, que presuntamente luego él metiera a un amigo, sino es que encima no iba a trabajar. O sea, era como una Jessica, pero con sueldo de directivo, hasta el punto de que en su día, cuando Manos Limpias levantó la liebre, en el debate lo contamos entonces, publicamos las fotos, operarios de la Diputación de Badajoz le montaron un despacho a prisa y corriendo para simular que sí tenía un despacho en el que estaba trabajando. Estas fotos están publicadas, animo a toda la audiencia a verlas, son de, creo que recordar que de abril del 24 o mayo del 24, hasta ese punto llega. Así que, hombre, eso de que dicen, no, si en España, si total, hay muchos enchufes. No, ya no es solo que entrara cuando probablemente había otro candidato que reuniera otros méritos, sino que encima ni siquiera ejercía las funciones para las que había sido contratado. Y luego, a ver, en este juicio van a declarar los 10 aspirantes que no obtuvieron la plaza y también van a declarar 9 guardias civiles como testigos, ¿eh? Desde luego, la Guardia Civil en el juicio de las mascarillas ha hecho mucho daño al gobierno y al PSOE. Veremos en este caso.
6: Yo, la verdad, más que prepararse la declaración, espero que alguien le haya dado el consejo o le haya recordado que tiene derecho a guardar silencio, porque realmente creo que es lo que más le puede beneficiar, sobre todo comparada con esas declaraciones en la fase de instrucción. Aquí es que hay dos detalles, uno lo ha resaltado Ana, que impiden convalidar mínimamente todo lo que ha pasado, ¿no? El primero o el más escandaloso es que es alguien que no va físicamente, no sé, yo no conozco ningún empleado público, ¿no?, que disfrute de ese beneficio, de ese privilegio. Pero es que el puesto inicialmente se crea para coordinar a dos conservatorios que tienen sus directores respectivos. Es decir, ¿qué coordinación hay que hacer ahí? Es decir, hay que destinar esas decenas de miles de euros de dinero público. Eso es algo que parece muy, muy difícil de defender, ¿no? Y el problema es, claro, que todos estos detalles, que son detalles difícilmente inteligibles desde el punto de vista de la gestión ordinaria de los asuntos públicos o de la administración pública, va a estar apuntalada por testimonios que efectivamente serán de personas que hayan hecho su trabajo, que no tienen un interés concreto en el asunto y que pondrán delante de los jueces un relato que será muy difícil interpretar en términos inocentes.
0: Pues el juez determinará si el proceso de selección que cumplió el hermano de Pedro Sánchez cumplió con los requisitos legales que se le aplicaría a cualquier ciudadano o si, por el contrario, se trata de un caso de enchufismo. Pero es que después viene el día 9 la declaración de Begoña Gómez, el 17 y el 18 de junio la de Zapatero. Y en medio de todo esto es probable que conozcamos también la sentencia del caso Mascarillas con Ábalos y Koldo en el banquillo. Y la sensación además es que en cualquier momento vuelve a saltar la sorpresa y nos encontramos con un nuevo escándalo, con una nueva trama, con una nueva derivada. Y aquí ya no vale esto de acusar a los medios de desinformar o a la fachosfera. Lo que hay es un gobierno acorralado, pero al mismo tiempo inmutable, y con un Pedro Sánchez que dice que no va a convocar elecciones anticipadas. Bueno, quiero que escuchéis a continuación este sonido.
7: Viajar en tren puede ser muchas cosas, pero desde luego ya no es lo que era. Desde hace 4 meses, la sola idea de permanecer entre estos asientos me despertaba el miedo más primitivo. Acercándome a Adamuz, ese miedo se ha hecho tan expansivo que no he podido soltar la mano de quien me acompañaba.
0: Es una de las víctimas del accidente ferroviario de Adamuz del pasado 18 de enero que dejó 46 fallecidos. Ella cuenta en primera persona su experiencia y lo que ha sentido al volver a montarse en un tren. Lo que escuchamos es un vídeo en el que las víctimas denuncian públicamente el grave, gravísimo impacto psicológico y la ansiedad que sufren al volver a viajar en tren. También quieren que se haga visible su desamparo y exigen al Ministerio de Transportes que se amplíen las ayudas para cubrir sus secuelas emocionales. Mario Samper es el presidente y portavoz de la Asociación Víctimas de Descarrilamiento de Adamuz. Mario, muy buenas tardes.
8: Hola, buenas tardes, ¿qué tal?
0: En lo primero, Mario, ¿cómo estás? ¿Cómo te encuentras?
8: Bueno, pues físicamente curando las heridas, prácticamente ya no tengo muchos dolores, pero bueno, emocionalmente bastante mal, tanto por el impacto personal del accidente como por, bueno, todos los casos que conozco y que estoy acumulando en mi ser, ¿no? También.
0: ¿Qué casos te están llegando como presidente de la asociación? ¿Qué te cuentan el resto de víctimas?
8: Bueno, pues tenemos que tener en cuenta que hay víctimas con heridas de muy diversa consideración. Hay muchas muy graves y que tienen necesidades imperiosas desde el minuto uno detrás del accidente y que 4 meses después no se han cubierto. Y entonces, bueno, pues son situaciones muy tristes de personas que muy jóvenes, que tienen truncado toda su vida ya. Personas que con sus trabajos, con trabajos muy bonitos, muy vocacionales, que han tenido que dejar, en fin, hay pues 352 situaciones ahora mismo, más los familiares de los 46 fallecidos, que son pues enormemente tristes, vamos, y graves, claro, en muchos casos.
0: Escuchábamos ese vídeo que habéis hecho público con una de las víctimas del accidente de Adamuz, contando en primera persona la ansiedad que sufre, sí, una vez que se vuelve a subir a un tren. Te pregunto primero a ti, Mario, ¿te has vuelto a subir a un tren?
8: No, ni me he vuelto ni pienso. Y esa ansiedad que comenta y que se comenta en el vídeo, sí, no es solo al subirse en un tren. Nosotros tenemos problemas para subirnos en un coche, conduciendo a otra persona o en cualquier otro vehículo o medio de transporte. Yo personalmente, como no dejé de viajar en tren, lo he intentado en avión y pasé 2 viajes malísimos y bueno, también he dejado de viajar en avión. En fin, todo afecta a muchos órdenes de la vida, no solamente el transporte en tren.
0: Claro, os condiciona completamente el día a día, porque viajar, por algún motivo o por otro, siempre tenemos que viajar todos.
8: Sí, claro, yo lo estoy haciendo ahora cuando no tengo más necesidad, en mi propio coche, no permito que nadie conduzca por mí, y porque es una intranquilidad total la que se tiene ante cualquier vehículo que se acerque, cualquier ruido que escuchamos, cualquier cosa anormal. Bueno, además es un denominador común entre todas las víctimas, que yo he estado hablando con muchos y me comentan todos que están en la misma situación, sí.
0: Y te preguntaba hace un momento lo del tren y me decías, es que no me voy a volver a subir a un tren. ¿Lo tienes así de claro?
8: Sí, sí, lo tengo claro por 2 cosas. Una, porque desde luego hasta este momento no estoy curado, no estoy preparado mentalmente para montarme. Y otra porque, bueno, conozco un poco a raíz del accidente y de mi participación en diversos foros y hablando con muchas personas, soy consciente o soy conocedor de que ahora mismo el tren no es un medio de transporte seguro. Vamos, ya hace tiempo que no lo es. Pero bueno, la verdad es que no había percibido hasta ahora, no sabía por qué hasta ahora, y ya sí lo tengo claro, que ahora mismo no puedo montarme un tren tal como está.
0: Mario, hace unos días compareciste en el Senado, en la Comisión de Investigación sobre el Estado de la Red Ferroviaria. Bueno, ya nos estás diciendo que no crees que ahora mismo nuestra red ferroviaria sea segura. Allí contaste que tuviste ocasión de hablar con el ministro de Transportes, con Óscar Puente. Vosotros hablasteis con él desde la asociación y le pedisteis directamente la, la dimisión al ministro. Recuérdanos cuál fue la respuesta de Óscar Puente.
8: Sí, bueno, estuvimos en una reunión durante más de 3 horas y guardábamos para el final la petición, lógicamente. Como era un momento un poco más tenso, lo esperamos para hasta el final, hasta esperar el resto de respuestas. Y efectivamente, cuando le interpelamos con esta necesidad que teníamos de que él dimitiera, pues nos dijo que él no había soldado la vida. La vida, efectivamente, sí fue, sí.
0: Que él no había soldado la vida.
8: Sí, sí, sí. La verdad es que fue un momento de estupefacción entre las 3 personas que representábamos a la asociación en ese momento. Y yo le dije eso, le dije, ¿de verdad me está usted diciendo esto? ¿Qué me está diciendo? Porque es que era, de verdad, que... Bueno, con todo lo que habíamos pasado, que nos digan... Cuando dan esa respuesta, bueno, pues intuimos que la situación va encaminada hacia algo parecido a lo que pasó en Angroy, y algo con lo que no estamos de acuerdo, y desde luego vamos a hacer todo lo posible para que no ocurra algo parecido a lo que pasó allí.
0: O sea, es que es una falta de empatía y de todo absoluta, ¿no? Que un ministro os diga a las víctimas en la cara, yo no he soldado la vía. Creo que, Mario, Lorenzo Silva te quiere hacer una pregunta.
6: Sí, Mario, buenas tardes. Claro. Mira, bueno, pues, a la espera, ¿no?, de que ese soldador dimita, la pregunta sería, esta es una situación que, por supuesto, ya produce un gran sufrimiento de por sí. ¿Las víctimas tenéis una sensación de, no sé, de sufrimiento añadido precisamente por esta falta de asunción de responsabilidad? ¿Creéis que, a lo mejor, si alguien diera el paso de decir, bueno, pues esto ha fallado, reconocerlo y vamos a enmendarlo, eso podría mitigar un poco vuestra situación?
8: Bueno, nosotros lo que hemos necesitado es que el día 19 de enero a las 8 de la mañana ya dimitieran los responsables de tanto de transporte como de la infraestructura. Todo lo que no sea eso ya efectivamente nos crea un dolor adicional al que ya tenemos. Y luego, cualquiera de las declaraciones que ha hecho tanto el propio presidente del gobierno como el mismo ministro, como el presidente de Adif, como el presidente de la CIAG, en fin, todas las intervenciones que ha habido, que consideramos desafortunadas en muchos de sus aspectos, pues cada una de esas manifestaciones o actuaciones, como el caso de Adif retirando material de la vía, modificando partes de trabajo, todo ello ha ido incrementando efectivamente nuestro dolor y nuestra inquietud, porque al final pues no haya una claridad en todo lo que ha pasado. Entonces, claro, nos preocupa enormemente todo lo que está sucediendo y nos enoja, vamos, ¿cómo no va a ser así? Claro.
0: Mario, ¿estáis recibiendo respaldo o apoyo por parte de alguna institución?
8: Bueno, se ha hecho un real decreto de una ayuda, unas indemnizaciones. Estamos todavía esperando, son 25 las personas de las 350 que han cogido este dinero. Hay muchas necesidades económicas de muchas personas que están todavía esperando después de 4 meses, que no tienen recursos económicos ninguno. Pues bueno, estamos recibiendo ayuda, pues la recibiremos o la estamos recibiendo a cuenta gota, pero desde luego a todas luces insuficiente para las necesidades que tenemos desde el día siguiente del accidente, no 4 meses después, claro.
0: Pues Mario Samper, presidente y portavoz de la Asociación Víctimas de Descarrilamiento Adamuz. Mario, gracias por estar con nosotros y que se vayan curando las heridas, las que se ven y las que no se ven.
8: Muchas gracias a ustedes.
0: Buenas tardes. Mario. Gracias. Bueno, es increíble la respuesta que les dio, la falta de empatía del ministro Óscar Puente, aunque creo que no te sorprende nada, Ana.
5: Increíble, pero esperable, viniendo de quien viene, de un ministro de Transportes que no ha tenido ninguna sensibilidad para con unas víctimas que lo son de la gestión de un departamento que él dirige.
0: Bueno, pues lo que está pasando con las víctimas del accidente de Adamuz, del que se cumplen pues poquitos días más de 4 meses. Que estamos en el Día Internacional de la Hamburguesa y queremos recordar a los oyentes que nos pueden mandar sus notas de voz, Rosa.
9: Tienes que decirnos cuál es tu hamburguesa perfecta, qué le pones, qué no puede faltar, qué inventos haces, cuál es la más grande que te has comido incluso. Y si tuvieras que crear una de autor, ¿qué llevaría y cómo la llamarías? Todo esto en el 607-150602.
0: Lorenzo Silva, Ana Martín, gracias a los dos. Un placer como siempre.
5: Gracias, buena tarde.
6: Y Pilar, buenas tardes.
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0: Son las 5, las 4 en Canarias.
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0: Un incendio en una industria de parafina, una sustancia derivada del petróleo, ha obligado a confinar a 600 vecinos del municipio de Òrrius, en Barcelona. Ninguno de los trabajadores de la fábrica se ha visto afectado y todos han podido salir por su propio pie. Sobre el terreno se encuentran trabajando 21 dotaciones de bomberos que continúan tratando de extinguir las llamas. 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
3: Protección Civil ha enviado una alerta a los móviles para pedir el confinamiento de la población del municipio de Òrrius. Piden a los ciudadanos que no salgan a la calle y que cierren puertas y ventanas. Todos los trabajadores han salido del lugar. El confinamiento afecta a unas 600 personas y los bomberos están revisando y comprobando las masías y casas aisladas cercanas al incendio. 30 dotaciones de los bomberos trabajan en el fuego que se ha originado en el patio de la industria Proquinat, en la calle Lleida, y que se dedica a la fabricación de ceras y parafinas. 26 dotaciones terrestres y 4 medios aéreos están realizando a estas horas tareas, especialmente para asegurar la cola, que es donde se ha producido un vertido de parafina, y para evitar que el fuego salte a un barranco. Los bomberos trabajan, por lo tanto, desde el exterior, porque hay peligro de que colapse la cubierta. No obstante, el incendio forestal por ahora no avanza.
0: La presión de la oposición y de parte de los socios del gobierno sigue aumentando en un día en el que ha comenzado en Badajoz el juicio contra el hermano de Pedro Sánchez. Desde Vox vuelven a elevar el tono y aseguran que el líder del Ejecutivo va a hacer hasta lo ilegal para evitar a toda costa que las elecciones se celebren antes de 2027.
4: Sabemos, llevamos mucho tiempo alertando a los españoles que vas a hacer lo imposible, lo ilegal y lo inmoral para perpetuarte en el poder a cualquier precio. Sabemos que la peor de tus intenciones está por llegar. Y tú debes saber que nosotros vamos a hacer lo imposible, que nos vamos a dejar la piel para hacer que los españoles puedan votar en libertad, que es lo que tú, número uno de la mafia, quieres evitar a toda costa.
0: Y la policía está registrando la sede del Partido Socialista de Portugal, ubicada en Lisboa, en el marco de una operación que investiga presuntas prevaricaciones en la adjudicación de contratos municipales. Según ha confirmado la policía judicial lusa, se ha detenido al menos a 5 personas y se ha tomado declaración a 37 sospechosos. Desde el PSOE portugués matizan que el partido no es el objetivo de la investigación y aseguran estar colaborando con la policía y con la justicia. Y en los deportes, en tenis, el principal favorito a ganar Roland Garros ha caído eliminado, Rubén Vasco.
7: Sí, sorpresa mayúscula en París. Yannick Sinner no ha podido superar la segunda ronda. Francia, Ángel García.
8: Y eso que lo tenía todo en su mano. Estaba un solo juego de la victoria ante Juanma Cerúndolo, el argentino, 6-3, 6-2 y 5-1. Y a partir de ahí empezó a encontrarse mal. Acaba de decirnos que no era tanto por el calor, que hacía calor, pero no tanto, que desde esta mañana se sentía mal, que no tenía energía y que no ha visto ninguna salida. Pero insisto, estaba solo a un juego de ganar y a partir de ahí ha perdido 18 de los 20 siguientes. Eliminado Jannik Sinner, veremos si se abre la gran opción para Novak Djokovic, el único campeón de Grand Slam que queda en tercera ronda de Roland Garros, y jugando Martín Landaluce, peleando, intentando remontar, perdió los dos primeros sets ante el checo Kopriva, ha ganado el tercero y está a 3 iguales en el cuarto. Mañana, hacia la 1 de la tarde, jugará de nuevo Rafa Jodar.
7: Y en fútbol acaba de aterrizar en Barcelona el nuevo fichaje del Barça, el inglés Anthony Gordon. El equipo culé pagará 70 millones más variables y se espera que mañana se haga oficial. Además, se acaba de hacer oficial hace tan solo unos minutos que Mitchell no seguirá como entrenador del Girona la próxima temporada.
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20: La PAU, la prueba de acceso a la universidad, lo que antes muchos conocíamos como selectividad, comienza el próximo martes 2 de junio aquí en La Rioja y lo va a hacer con 1.629 estudiantes matriculados. La mayoría, 1.480 alumnos, se van a examinar de la fase obligatoria y otros 149 de la fase voluntaria, entre ellos 87 de formación profesional.
27: Pues la llevo bien, pero bastante nerviosa porque pues, es algo bastante importante. Pensamos que no es tanto, pero luego cuando llegan las últimas semanas de antes de la PAU, sí, hay muchos nervios y si no sabes controlarlos, la verdad es que se puede pasar más, bastante mal.
20: Un mensaje de tranquilidad. Los datos acompañan. El año pasado aprobó el 97,5% de los estudiantes que se presentaron. Las pruebas se van a repartir en 3 sedes, 2 en Logroño y 1 en Calahorra. 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

0: Seguro que te acuerdas de la primera visita de un papa a nuestro país, porque fue todo un acontecimiento. Era el año 1982 y era el papa Juan Pablo II. Aquel viaje, de hecho, había tenido que aplazarse. Juan Pablo II tenía previsto venir realmente un año antes, en 1981, coincidiendo con el cuarto centenario de la muerte de Santa Teresa de Jesús. Pero el 13 de mayo de ese año, del 81, resultó gravemente herido tras recibir varios disparos de un terrorista en la Plaza de San Pedro. La gravedad de aquel ataque obligó al Vaticano a suspender durante meses toda la agenda internacional del Papa. Y cuando parecía que el viaje a España volvía a encarrilarse, llegó otro susto. En Fátima, en Portugal, un hombre armado con una bayoneta consiguió acercarse peligrosamente a Juan Pablo II. Aquello terminó de cambiar para siempre la forma de organizar la seguridad de las visitas y los viajes papales. Ana Huertas, muy buenas tardes.
1: Hola, Pilar, buenas tardes. Sí, la visita de 1982 marcó un antes y un después en este sentido. Aquí en España, bueno, pues miles de agentes de policía y guardia civil protegieron recorridos, actos y desplazamientos en las 18 ciudades que recorrió Juan Pablo II. Y fue entonces cuando empezaron a generalizarse los grandes perímetros de seguridad, los controles masivos y el uso habitual del papamóvil blindado. Después vendrían más viajes. Juan Pablo II regresó tras 4 veces aquí a España y Benedicto XVI, que estuvo aquí en 3 ocasiones, bueno, pues movilizó también a miles de agentes en Valencia durante el Encuentro Mundial de las Familias o también en Madrid durante la JMJ de 2011.
0: Y ahora, más de una década después de la última visita de un papa a nuestro país, España vuelve a prepararse para un acontecimiento de dimensión internacional.
1: Sí, es que faltan solo 9 días para la llegada de León XIV y claro, aquí en España, bueno, y primero en Madrid, ¿no?, que es el primer lugar al que llega, espera cientos de miles de personas, refuerzos históricos en transporte y uno de los mayores dispositivos de seguridad que se recuerdan. Solo en la capital habrá más de 14.000 efectivos entre Policía Nacional, Guardia Civil y Policía Municipal. Además, se van a reforzar metro, cercanías y también la MT, los buses, que habrá controles también en estaciones, restricciones de tráfico y un seguimiento permanente desde los centros de coordinación de interior. En Barcelona, que es su segunda parada, pues el operativo contará con unos 5.600 Mossos de Escuadra, junto a Policía Nacional y Guardia Urbana, centrado sobre todo pues en el entorno de la Sagrada Familia y también en el Estadio Olímpico. Y en su tercer destino, en Canarias, en las Islas Canarias, también habrá un dispositivo específico de alto nivel, aunque todavía sin una cifra oficial concreta.
0: Gracias, Ana.
1: Chao.
0: Lo cierto es que detrás de cada saludo, de cada recorrido en papamóvil o de cada acto multitudinario hay meses, muchos meses de trabajo silencioso de policía, servicios de inteligencia, protección civil, también protocolo y logística. Pues hoy en la tarde vamos a fijarnos precisamente en esa parte menos visible de una visita de un papa. ¿Cómo se organiza la seguridad de un evento tan importante? ¿Qué riesgos contemplan y cómo se protege a una de las figuras sin duda más expuestas del planeta? Me acompaña esta tarde el jefe de Interior de COPE, que es Juan Baño. Baño, ¿cómo estás? Muy buenas tardes.
2: ¿Qué tal, Pilar? Muy buenas tardes.
0: Oye, déjame que cuente algo que ha pasado hace un momento a nuestros oyentes. Bueno. Baño, es que en este programa no tenemos secretos, lo compartimos todo. A ver, hace unos minutos, en el boletín informativo de las 5, yo he contado que estaba ya Baño aquí a mi lado acompañándome, y yo he contado que la policía está registrando la sede del Partido Socialista de Portugal, ubicada en Lisboa. Y ahí a mi compañero, a Juan Baño, le ha dado, vamos, casi un infarto.
2: O sea, yo anoche me acosté con el registro del Partido Socialista, también con el paso correspondiente por la propia dirección de la Guardia Civil. Esta mañana me enganchaba al juicio Kitchen, hace un momento estaba con otro tema y ahora me he puesto a estudiarme por lo que tengo que hablar, que es el viaje al Papa. Con lo cual, cuando he entrado por el estudio y he oído la policía registra la sede del Partido Socialista, digo, por Dios, vuelto a la casilla de inicio. No,
0: he estado, es decir, a punto de pedir el desfibrilador que tenemos,
2: claro,
0: en la entrada,
2: esto es una
0: de
2: locura.
0: COPE. He estado a punto de es pedirlo para Juan Baño, pobrecito mío.
2: Sí.
0: Bueno, Juan, que vamos con la visita del Papa, con todas las medidas de seguridad que sin duda son excepcionales. Fíjate, es que estamos hablando de más de 14.000 efectivos solamente en Madrid. ¿Qué dimensión real tiene un dispositivo así? ¿Estamos ante uno de los mayores despliegues de seguridad que ha organizado España en los últimos años?
2: Sí, sin duda alguna. Cuando preguntas al propio ministro, cuando lo presentó hace ya un par de semanas, el dispositivo se refería en esos términos, el mayor dispositivo de seguridad. Probablemente no sea o el mayor o el segundo o probablemente el número uno. No lo sabemos. Lo cierto es que yo, hablando también estos días con algunos responsables del dispositivo en su máximo nivel, pues se me refieren a él efectivamente permanentemente como si no el mayor, uno de los mayores. España ha tenido grandes citas internacionales de auténtico desafío para la seguridad, la propia cumbre de la OTAN, que tuvo lugar hace ya unos meses, pero también tuvo lugar en España, y sabemos lo que son ese tipo de desafíos y de planteamientos generales con mil tipo de amenazas y de contingencias que podrían, que hay que tener en cuenta porque pueden afectar en cualquier momento, que es el normal desarrollo. Lo cierto es que el Papa siempre es una visita muy compleja en materia de seguridad, pero también muy interesante, es decir, porque en principio los peregrinos que mueve el Papa no es una materia preocupante, evidentemente, para los policías y para los responsables de la información, que es un trabajo previo que ya se está realizando en este momento de control y seguimiento para prevenir lo que pudiera venir. Si hay algún malo pendiente de llevar a cabo algún tipo de fechoría, pues ahora es cuando hay que detectarlo, básicamente. No, el problema es quién se puede refugiar en esto, porque el gran desafío es un jefe de Estado para empezar, pero es un líder espiritual, es un líder
0: de millones
2: mundial,
0: de personas.
2: De millones. Nadie se plantea si va a ser o no un éxito la visita del Papa. Todos sabemos que va a ser un éxito, porque son tantos cristianos que quieren estar cerca de su máximo representante, por lo tanto, de eso no en la tierra, que esto no cabe la menor duda. El problema es quién utiliza esa proyección terrible mediática a nivel internacional de una visita papal para hacer de las suyas. Esa es la cuestión. Es decir, el policía tiene que saber respetar, por supuesto, lo que es el normal desenvolvimiento de las visitas, de las misas, fíjate tú, de una celebración eucarística, de cualquier tipo de intervención del Papa que requiere, pues eso, que es un poco una mirada hacia el interior de uno mismo, con una serenidad absoluta, con una tranquilidad rotunda por parte de que, bueno, que estamos seguros, podemos dedicarnos a lo nuestro tranquilamente, a lo más íntimo nuestro, con el Papa presente, porque estamos seguros. Y esa tranquilidad y esa seguridad a quien está ante el Papa tiene que dársela la policía, tiene que dársela el servicio de información, tiene que dársela la Guardia Civil, los Mossos cuando estén en Cataluña. Ellos son los responsables de que esto funcione bien y por lo tanto están trabajando. No ahora, llevan ya tiempo, evidentemente. Esto no empezó ayer. Y están trabajando con toda esa dimensión. Y luego también tiene un problema que complica más la cosa, y es que tiene cuatro escenarios muy distintos dentro del territorio nacional y muy distantes. Estás en Madrid, es una semana, Estás en Madrid, en tres días estás en Cataluña, estás en Barcelona. Y después estás
0: Gran Canaria y Tenerife.
2: Las islas, la parte insular, la peninsular. Tiene toda la complejidad necesaria, sí.
0: Juan, quédate conmigo porque vamos a hablar con José Félix Ramajo, que es experto en seguridad y con experiencia en planificación de grandes eventos y protección de autoridades. José Félix, muy buenas tardes. Hola, José Félix.
3: Buenas tardes.
0: Hola, ¿qué tal, José Félix? Muy buenas tardes.
3: ¿Me escucháis? Muy buenas tardes.
0: Sí, te escuchamos. Bueno, nos ha dado un primer apunte Juan Maño, que de seguridad desde luego sabe muchísimo, es el jefe de interior de la cadena COPE, y nos decía que un evento de estas características, una seguridad, un dispositivo de seguridad de estas características, no se prepara en dos días. ¿Con cuánta antelación empiezan a trabajar el Ministerio del Interior, Policía, Guardia Civil y Servicios de Inteligencia?
3: Pues mira, se empieza a trabajar desde el momento exacto que ya se sabe de que la autoridad, en este caso el Papa, va a llegar a España. Desde ese momento ya se empiezan a establecer unos parámetros policiales, no solo las de España, sino la del propio Papa, para establecer unos protocolos que serán seguramente muy...
0: Ay, José Félix, te estamos escuchando intermitentemente. No sé si no hay buena cobertura. Sí, mira, vamos a hacer una cosa. Te vamos a volver a llamar a ver si podemos mejorar la calidad de la comunicación porque no te estábamos escuchando con la claridad necesaria para poder entender lo que nos tiene que contar este experto en seguridad. Juan, lógicamente aquí hay que coordinar a muchísimas a muchísimos cuerpos.
2: Mira, por esto de que estabas preguntando a este especialista sobre esa materia, le he dicho a los compañeros ahora mismo que el primer fragmento de sonido no iba a entrar, pero ya les digo desde aquí que sí va a entrar. Es decir, le estoy hablando a los compañeros de control. Vas a escuchar en boca del propio comisario general de Seguridad Ciudadana lo que es la preparación con todos los elementos que entran en juego en un desafío como este. Escucha al comisario Francisco López Gordo.
4: Eso se lleva trabajando desde hace muchos meses. El ejercicio de planificación de estos dispositivos es tremendo, porque lleva, como he dicho, no solamente un despliegue operativo muy importante, sino un despliegue de aparataje técnico y de logística que hay que prever con antelación suficiente. Luego hay muchos actores, aparte de Policía Nacional, otras fuerzas y cuerpos de seguridad, organizaciones, empresas privadas que gestionan determinados ámbitos, corporaciones locales, por lo tanto, la fase de planificación que se ha iniciado, como bien te he dicho, desde que teníamos el rumor de la llegada de su santidad, pues es lo más importante. La gente luego lo ve que queda muy bonito, ve el despliegue, pero claro, no es consciente de todos los meses que lleva de trabajo la organización de esto.
0: Dice, desde que empezó el rumor.

0: bueno, imagínate de espacios que hay que elegir, planificar. Ahora mismo ya lo que está notando el ciudadano en la calle, en Madrid, en Barcelona, estará, imagino ya en Canarias, van un poquito después, con lo cual esperarán unos días. En Madrid ya estamos invadidos por la zona centro porque estamos tomados por las estructuras inmensas que se están instalando, sí, en el centro de la capital. En Barcelona exactamente igual, en Montserrat, en la Sagrada Familia, donde se va a ser bendecida una de las torres del templo. Es decir, todo esto ya comienza. Bueno, todas esas estructuras ya tienen que ser, además, controladas en materia de seguridad para que nada se pueda incrustar ahí o se produzca una instalación en un lugar que puede afectar a lo que ellos llaman las pastillas. Las uh-huh. pastillas son las divisiones que se van haciendo de la masa que va a llegar a llenar por completo esos espacios, se van dividiendo en pastillas, en porciones. Entonces tienen que, porque no se puede amontonar la masa entre el que quiera hasta el fondo y luego el otro. No. Tiene que tener una perfecta organización para, en caso de cualquier emergencia, poder actuar con efectividad y prontitud y con garantías para la seguridad de los que están allí. Bueno, todo esto ya se está trabajando sobre ello. Ya la instalación de las propias infraestructuras, de las propias estructuras metálicas, por ejemplo, pues ya está siendo supervisado por los propios responsables de la seguridad. Por lo tanto, son muchos frentes. Ya no hablamos del ámbito cibernético, del ámbito, imagínate, ¿no?, lo que es también ese frente.
1: Mira, creo que hemos recuperado a José Félix. José Félix, a ver si te escuchamos un poquito mejor ahora.
2: Hola, buenas tardes. Disculpad, pero es que me habéis pillado justo llegando a España, que vengo de Estados Unidos, y digo, voy a pararme aquí para hacer el programa, para ayudar eso lo que pueda.
1: Pues te lo agradezco. Ahora sí que te escuchamos mucho mejor. José Félix, estábamos hablando, estaba ahora Juan Baño, mi compañero, pues hablando de toda la que hay liada, ¿no?, en torno a la seguridad del Papa. Efectivamente, Madrid ahora mismo es una ciudad donde ya se están poniendo estructuras, donde se van a cortar de un momento a otro ya calles por las que no se va a poder pasar. Porque claro, estamos en los días previos. Yo no sé si es el momento o si esto sucede solo en las películas, de cuando los agentes empiezan a inspeccionar las alcantarillas y también las azoteas.
2: Bueno, eso ya lo tienen que haber. Bueno, hay un previo a todo esto antes de que llegue el Papa. Sin embargo, cuando se recrudece, cuando se extreman más las posibilidades de que pueda ocurrir algo, cuando ellos actúan, cuando por ejemplo la unidad de subsuelo de la Policía Nacional empieza a actuar con mucha más celeridad y mucha más presencia, estamos hablando de 48, 72 horas. Uh-huh. Pero efectivamente esto es un evento que se ha preparado ya desde el minuto uno en que se sabe ya que el Papa va a llegar a España en unas fechas concretas, donde hay que movilizar una cantidad de gente que la gente pues se va a quedar sorprendida. Lo que pasa es que tenemos que tener en cuenta de que tenemos unas fuerzas y cuerpos de seguridad del Estado que están muy acostumbradas a realizar todo este tipo de seguridad de grandes eventos, incluso internacionales, que han llegado aquí, y que no hay que tener ningún miedo. Yo personalmente, el riesgo que puede tener su santidad aquí o en cualquier parte del mundo es la cercanía con las personas. Como bien ha dicho antes vuestro compañero, la cercanía es lo que te hace la vulnerabilidad del Papa y de todos los papas, porque al final los atentados que han tenido han sido por la cercanía con las personas. Uh-huh. Los feligreses no son el problema. El problema es que hay alguien que quiere infiltrarse dentro de los feligreses, pero para eso también hay medidas de que seguramente ya se sabrá por dónde andará el Papa, con quién se va a poder relacionar o acercarse, a qué parte del público, y entre toda esa parte del público habrá seguramente policías infiltrados de paisano que podrán hacer absolutamente su labor y su trabajo. Aparte que en los lugares donde se van a celebrar las misas, donde va a estar el Papa, estoy seguro que va a haber unos controles muy exhaustivos,
1: claro,
2: seguramente escáner para las mochilas, puertas detectoras de metales, igual que la gente cuando va al Vaticano, que está acostumbrada uh-huh. a entrar por unas puertas detectoras para que la gente no pueda introducir ni cuchillos, ni armas, ni ningún tipo de artefacto. O sea que uh-huh. por eso yo creo que tenemos que estar más que tranquilos. Somos un país muy solvente, tenemos unas policías que, yo siempre lo digo, no nos la merecemos por el maltrato que se les está dando muchas veces, por el abandono que tienen, pero sin embargo ellos siguen dando el 100%, no, el 200% de su capacidad para que todo resulte y para que todo sea llevado a un buen hecho, ¿no? Como se
1: pues
2: podría decir.
1: Es la opinión de un experto en seguridad como es José Félix Ramajo. José Félix, gracias.
2: Nada, un placer.
1: Juan, tienes tú también trabajo con todo lo que tenemos encima de la parte judicial y policial, ahora también la visita del Papa, de la que nos vas a ir siguiendo contando más detalles.
0: Yo
1: claro.
0: quería apuntar que ahora mismo estamos, esto va por fases, estamos acabando la fase preventiva al final de esta semana, el lunes ya estaremos en la fase de alerta, ahí es cuando ya comienza a ser más uh-huh. contundente la presencia policial, las medidas estas preventivas de las que estabas preguntando al especialista, y ya 24 horas antes de aterrizar su santidad entramos en la fase crítica con el despliegue máximo. Es el momento en el que están trabajando básicamente también los servicios de información, los servicios de abastecimiento.

0: Es decir, semanalmente ya se están facilitando informes sobre la situación referido a cualquier tipo de amenaza, de circunstancia que pudiera poner o pudiera afectar al normal desenvolvimiento de la visita. No se ha detectado hasta ahora nada en ese sentido. No sé si tenemos tiempo para escuchar una referencia del propio comisario hablando sobre esos informes.
1: Es que no tengo tiempo.
0: Bueno, pues entonces
1: hemos hablado de la parte de seguridad y nos queda la de protocolo.
0: Lo oímos en otro momento. En cualquier caso, es muy importante la seguridad del Papa, es muy importante la seguridad de los fieles, de la gente que acuda a los actos. Esa cápsula ya está perfectamente todo coordinado, evidentemente. Te puedes imaginar, pues con los gendarmería del Vaticano, la gendarmería del Vaticano, con Guardia Suiza que también se desplaza a España,
1: claro,
0: acompañando
1: es que
0: a su santidad.
1: Entran en juego, se tienen que coordinar muchos cuerpos.
0: Evidentemente.
1: Diferentes.
0: Y todo está ya en marcha para llevar a cabo ese perfecto reloj suizo que va a funcionar a la perfección, seguro, llegado el momento y hora que será cuando su santidad aterrice. ¿Y cuándo va a respirar tranquilo todos los responsables policiales que están?
1: Pues cuando termine
0: cuando
1: el viaje.
0: Despegue el Papa, ese es el momento de decir,
1: de vuelta al Vaticano.
0: Bien, bingo.
1: Juan, nos vas contando más cosas.
0: Venga, perfecto.
1: Gracias, Juan Baño, nuestro jefe de interior en COPE. Pues esta es la parte de seguridad, pero claro, detrás de toda esta maquinaria de seguridad también existe otra parte fundamental, que es el protocolo. ¿Quién recibe al Papa en el aeropuerto? ¿Cómo se organiza la bienvenida oficial? ¿Dónde se coloca cada autoridad? ¿Qué invitados acceden a los actos institucionales o cómo se coordina a miles de voluntarios para que todo funcione, como decía ahora mismo Juan, vamos, como un reloj suizo? Nos acompaña también Rocío Prieto, que es directora de formación profesional en la Escuela Internacional de Protocolo y Eventos y además integrante del equipo de voluntarios de protocolo de esta visita de León 14 a España. Rocío, muy buenas tardes.
2: ¿Qué tal? Buenas tardes, Pilar.
1: Me imagino que, vamos, dice Juan, que los policías están todos nerviositos diciendo, esto no nos relajamos hasta que no se marche.
2: Totalmente.
1: De nuevo León 14 camino al Vaticano.
2: Esa es la parte mala que tenemos los organizadores de eventos,
1: claro,
2: y los expertos en protocolo, que estamos ya, llega un momento que casi estamos deseando que termine ya el evento. Pero sí que, bueno, pues en este caso yo, como componente del grupo de voluntarios y bueno, yo también trabajo en este ámbito y bueno, y luego por otro lado soy católica, con lo cual con mucha ilusión también por este evento.
1: Rocío, cuando hablamos de protocolo en una visita papal, ¿de qué estamos hablando exactamente? Porque detrás de cada gesto hay muchísimo trabajo previo también.
2: Eso es, o sea, el protocolo al final es una serie de técnicas y de herramientas que nos ayudan a ordenar no solamente a las personas, sino a los símbolos, los tiempos, etcétera. Y al final es una parte, digamos, yo siempre digo que es como la parte de comunicación no verbal que apoya la comunicación verbal que hacemos pues desde prensa, desde mensajes, imágenes, etcétera, y que le da, digamos, coherencia al mensaje y a la imagen institucional que quiere transmitir una institución en este caso.
1: El primer momento del protocolo es cuando aterrice el Papa León XIV en el aeropuerto de Barajas.
2: Eso es. No, bueno, eso está en el protocolo internacional, el protocolo diplomático está perfectamente establecido cómo es esa ceremonia de bienvenida. En este caso va a ser un poquito diferente porque normalmente en el mismo aeropuerto se recibe se hace el evento, digamos, el de bienvenida, ¿no? En este caso hablamos de una acogida oficial, no de una recepción oficial, porque simplemente le van a recibir, o sea, el protocolo es el siguiente: sube el nuncio apostólico, que es el embajador de la Santa Sede en España, sube al avión y entonces ya baja el Papa y a pie de la escalerilla está esperándole sus majestades los reyes. Aquí también estará el presidente de la Conferencia Episcopal Española, Monserrat Luis Argüello, y el vicepresidente de la Conferencia Episcopal Española, el cardenal José Cobo. Y es probable que haya también algunos niños que le reciban, pues siempre se hace pues, con algún regalo. Bueno, pues por ejemplo, en la última visita del Papa, creo que fue a Turquía, pues le recibieron con pan y con agua, ¿no? Que él probó, de hecho, o sea, que pues, sino con flores y tal. Y entonces eso va a ser en el pabellón de Estado que hay en el aeropuerto.
1: Sí.
2: Y, digamos que ahí termina esa acogida. Todo lo que es la recepción va a ser en el Palacio Real.
1: La recepción institucional.
2: Institucional, donde ya se va a hacer todo lo que es la parafernalia normal, que normalmente
1: se hace
2: en el
1: aeropuerto. ¿Cuánta gente puede haber en esa recepción?
2: Pues no te sabría decir, pero vamos, la familia real al completo,
1: sí,
2: sus majestades los reyes con la princesa y la infanta, lógicamente miembros del gobierno, sobre todo el ministro de Exteriores, ministro de Justicia, porque ambos son, digamos, en este caso, el de Exteriores, el que gestiona la diplomacia, el de Justicia, el que gestiona todas las relaciones con la Santa Sede. Pero estarán más, seguramente. O sea,
1: ¿Presidentes autonómicos? ¿Vale?
2: Presidentes autonómicos de las comunidades autónomas, otras autoridades, pues presidente del Senado, Congreso, de la Judicatura, Consejo General del Poder Judicial, es decir, todas las autoridades que tenemos en el Real Decreto de Autoridades estarán prácticamente todas. Habrá también parte de sociedad civil y el cuerpo diplomático acreditado en España. Y ahí será a las 12:30 cuando el Papa pronuncie su primer discurso ya en España. Luego el resto de, ese digamos que es la parte de la bienvenida. Luego, lógicamente, como habéis dicho, tenemos otros eventos que también van a requerir de mucho protocolo. Protocolo va a haber en todos. Porque el protocolo, como te he dicho, es la ordenación, es esa herramienta claro. que tenemos de comunicación. Otra cosa es que haya protocolo oficial porque haya más uh-huh. o menos autoridades oficiales que acudan.
1: ¿Cuántas personas estáis trabajando en este protocolo?
2: Puf, no te sabría decir. Hoy justo tenemos una reunión, todos los voluntarios de protocolo, con las personas que ya han empezado a trabajar en esto. Pero vamos, yo creo que, por lo que tengo entendido, pues trabajando, hay como unas 40 personas y voluntarios hay muchísimos más, uh-huh. que solo exclusivamente dedicados al protocolo. Uh-huh. ¿Vale? Luego voluntarios hay 16.000 y pico. Pero solo
1: inscritos. Es una barbaridad.
2: Sí. Luego dedicados en exclusiva al protocolo, pues también somos.
1: Oye, y escuchábamos antes al policía, que lo destacaba Juan, nos hacía gracia, que decía: nos pusimos a trabajar en el dispositivo de seguridad en cuanto escuchamos el rumor de que el Papa León XIV podía venir a España. ¿En vuestro caso, Rocío, también fue así?
2: Hombre, en nuestro caso, yo creo que ya, como te digo, el protocolo lo que tiene es que, por ejemplo, en esta parte que hemos visto de recepción, está muy establecido cómo tiene que ser, quién le tiene que recibir, quién sube, quién. Entonces, bueno, pues más o menos está. Pero sí que es verdad que se empezó también, es de los equipos que han empezado a trabajar antes.
1: Pues Rocío Prieto, directora de formación profesional en la Escuela Internacional de Protocolo y Eventos y miembro del equipo de voluntarios de la visita del Papa León XIV a nuestro país. Rocío, muchísimas gracias por estar con nosotros, por explicarnos cómo estáis trabajando en estos días de tanta intensidad y de tanta ilusión, como destacabas, y que vaya todo perfectamente.
2: Muchas gracias, Pilar.
1: Ahí estaremos contando cómo es esta visita en COPE, por supuesto. Gracias, Rocío.
2: Gracias.
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2: Cada vez más mujeres se atreven a contar algo que durante muchísimo tiempo se ha vivido prácticamente en silencio: la depresión posparto. La maternidad está muy romantizada. Siempre se habla del día más feliz de tu vida, del instinto, de la conexión inmediata con el bebé. Pero muy pocas veces se habla del miedo, del agotamiento, de la ansiedad o incluso de la tristeza profunda que pueden aparecer después de dar a luz. Y claro, cuando acabas de tener a tu hijo, a tu bebé, y en lugar de sentir felicidad absoluta, te sientes perdida, vacía o desbordada, la culpa puede aparecer y la culpa puede ser además brutal. Muchas madres han pasado por ahí sin entender qué les estaba ocurriendo realmente, con un bebé en sus brazos, completamente desbordadas física y emocionalmente, pensando incluso que estaban haciendo algo mal. Afortunadamente, cada vez más mujeres hablan de ello con naturalidad y con honestidad, y eso ayuda a romper tabúes. Que ha tenido depresión posparto lo ha reconocido Penélope Cruz o Cristina Pedroche, que también ha hablado abiertamente de los miedos y emociones que vivió tras convertirse en madre.
3: Pues de repente me da la bajona y me pongo a llorar otra vez. Es que se me remueven muchas cosas, sigo teniendo muchísimos miedos, me meto en bucles de pena y comparto esto por si alguien está pasando un mal momento, que sepa que la recuperación no es una línea recta y ya está, que también hay pasos para atrás.
2: ¿Qué hay realmente detrás de todo esto? Porque muchas veces cuesta incluso ponerle nombre. Nos acompaña como cada semana en nuestro espacio de salud mental el psiquiatra Javier Quintero. Javier, muy buenas tardes.
4: Muy buenas tardes, Pilar.
2: Javier, ¿por qué ocurre? ¿Qué pasa física y emocionalmente en una mujer después de dar a luz? ¿Qué es exactamente esa depresión posparto?
4: Pues fíjate, yo creo que pasa prácticamente de todo. Es decir, que al final, por un lado tenemos un cuerpo que ha estado durante 9 meses preparándose para el evento, ¿no?, el embarazo, donde se va produciendo toda una transformación progresiva, sobre todo hormonal, con muchos progestágenos y estrógenos funcionando, y de repente en un día eso cae a plomo. Y cambiamos toda esa cantidad de hormonas por otras hormonas diferentes, como la oxitocina y la prolactina, pero que todavía tardarán, no va a ser inmediato. Al mismo tiempo, toda la atención del mundo gira en torno a la madre y al día siguiente todo gira en torno al bebé. Cambiamos un rol brutal, es decir, sobre todo si es la primípara, es decir, el primer parto, de repente aparece un rol nuevo que es el rol de madre, es un rol para toda la vida, un rol maravilloso, pero hay un cambio al que adaptarse, con lo cual pasa de todo.
2: Pasa de todo, lo primero es esa bomba hormonal, ¿no?, como estás comentando, y luego pasa también que los niños no vienen con el libro de instrucciones debajo del brazo, y nos pesa muchísimo la responsabilidad, el ahora qué hago, cómo le cuido, voy a saber hacerlo. A partir de ahí se desatan todo tipo de miedos también.
4: Fíjate, hablas las hormonas, pero me parece súper importante matizar ese punto, porque fijar, probablemente el estado maravilloso, perfecto, es el segundo trimestre del embarazo, es decir, una madre en el segundo trimestre del embarazo tiende a encontrarse maravillosamente bien, físicamente todavía está bien, no le pesa demasiado el embarazo y su nivel de hormonas le sitúa en un bienestar maravilloso. Y esas hormonas desaparecen inmediatamente después del parto. A partir de ahí ese cambio de rol. Es decir, eso del manual del bebé, eso son las matronas, que son las desgraciadas que se quedan en el manual, pero no vienen con manual, ¿no? Es cierto que al final aparecen muchas situaciones. Y luego toda una serie de aspiraciones sociales entre lo que va a ser la maternidad, una especie de idealización de la maternidad. Por supuesto, es un momento maravilloso en la vida y de ahí en adelante, pero también tiene un montón de renuncias a las cuales uno empieza a darse cuenta saliendo del paritorio.
2: Y que está muy romantizada también la idea de la maternidad, ¿eh? Que hay partos que son muy malos, que sí, la madre, la mujer lo pasa francamente mal, que tampoco nos cuentan que dar el pecho a nuestros hijos duele muchísimo, en la mayoría de los casos, y que las madres están realmente cansadas, Javier. Pero ¿cómo distinguimos ese agotamiento lógico de esos primeros días a una verdadera señal de alarma?
4: Pues fíjate, nosotros tenemos que diferenciar claramente un cuadro muy frecuente y, por supuesto, el menos relevante, que es lo que llamamos el baby blues, ¿no?, que es esa situación de ese bajón emocional que aparece unos días después de dar a luz, que se acompaña de más labilidad emocional, más cansancio, un punto de tristeza, afectación del sueño, pero que suele durar 1 o 2 semanas, ¿no? Y eso aparece en un 70-80% de las madres.
2: O sea que es muy frecuente.
4: Muy frecuente. Pero esto es cierto que con un poco de acompañamiento, de ciertas medidas ambientales y demás, esto se va a resolver bien. Me preocupa más ese 10% de depresiones de puerperio, donde sí que es cierto que primero eso dura mucho más tiempo y luego además se acompaña de otra serie de ideas, ¿no? Es decir, sobre todo rumiaciones obsesivas sobre no voy a ser capaz, pero no que de vez en cuando dude que pueda ser capaz, sino que pienso que no voy a ser capaz, pienso que no voy a ser buena madre. Tengo la sensación de una cierta anestesia en cuanto a lo emocional, ¿no? Y no es lo mismo, ¿no? La expectativa de que de repente me van a poner a mi bebé encima y de repente se va a abrir el cielo, que eso tampoco es así, es un proceso, empiezas a tener muchas emociones y muy seguidas, pero hay un proceso de ir aclimatándose tanto el bebé como la madre a todo ese proceso.
2: Y muchas veces aparece también el sentimiento de culpa, porque socialmente parece que una madre tiene que sentirse feliz todo el tiempo, y si no te pasa, encima te sientes mala madre. Así lo contaba la influencer Marta Lozano al ser madre por primera vez.
1: Es una bomba de hormonas que tú no controlas. Sí. Yo estaba muy bien, pero de repente me veo con esa crisis de identidad de ya no soy la que era antes, y cómo lidiar con estas dos Marta, ¿sabes? Porque la antigua siento que no va a volver, me da pena, pero la nueva yo quiero que esté a tope con su bebé.
2: Culpa y crisis de identidad, Javier. ¿Cómo se gestiona esto?
4: Bueno, uno tiene que entender que es un cambio de rol vital muy importante, ¿no? Es decir, que evidentemente la mujer que entra en un paritorio sale siendo madre. Y eso es un cambio de paradigma importante, porque para todos los roles suelen ser o pueden ser temporales, pero el de maternidad es permanente. Con lo cual aparece, ¿no?, toda una sensación de responsabilidad, y esto es muy importante asumirlo. Yo creo que hay un trabajo previo clave, ¿no?, tanto de entender todos estos cambios hormonales que se van a dar y cómo la labilidad emocional aparece casi como una obligación, un síntoma muy frecuente después de un parto. Eso hay que empezar a entenderlo, porque cuando una mujer sabe que le va a ocurrir eso, ya no se desconcierta, ya no tiene la sensación, y además su entorno la puede arropar mucho mejor. Cuando tengo un poco de más bajón emocional, estoy un poco más irritable, un poco más lábil, lo que estoy es pidiendo que alguien me arrope, me acompañe y me valide, ¿no?
2: Dices, le puede apoyar, le puede arropar su entorno. Es fundamental apoyar a la mujer en estos casos.
4: Absolutamente.
2: Desde el primer momento.
4: Absolutamente. Yo creo que es una de las cuestiones que son más importantes. De hecho, casi todas las intervenciones que vamos a plantear, cuando aparece ese tipo de circunstancias, se trabaja con el entorno, porque el entorno tiene que acompañar toda esa sobrecarga, tanto objetiva como subjetiva. Es decir, me preocupa más la sensación subjetiva de, cantidad de cosas tengo que hacer y no puedo, que la objetiva, que es mucha, ¿no? Y luego proteger el sueño, pues es fundamental, es decir, el descanso, que luego es difícil, ¿no? Porque los bebés, en ese proceso de lactancia con su sueño a un ritmo diferente al de la madre, hace que para la madre sea muy complicado poder tener un rato de descanso y conciliación, con lo cual añadimos también el agotamiento físico, además del agotamiento del parto, con lo cual hay un proceso de cuidado, de autocuidado y de cuidado del entorno que hay que poner en marcha sí o sí.
2: Te pregunto qué papel tiene la pareja aquí, porque recuerdo que Javier Bardem también habló abiertamente sobre la depresión postparto de Penélope Cruz, de su mujer, y reconoció que no supo ver la magnitud de lo que estaba pasando ella. ¿Muchas parejas no detectan realmente lo grave que puede estar siendo la situación?
4: Sí, sí, es cierto que muchas veces caemos en la normalización, es decir, que esto es normal. Bueno, el que sea normal no quiere decir que no tengamos que prestar la atención. Normal por frecuente, ¿no? Es decir, que no quiere decir que si tu pareja acaba de dar a luz y tiene unas necesidades diferentes a la madre que tú pensabas que iba a ser, por frecuentes que sean, no quiere decir que no tengamos que darle esa atención adicional, ese acompañamiento. Además hay una cuestión que también es muy importante, ¿no? Es decir, al final hemos querido diferenciar los roles, o mejor dicho, indiferenciar los roles después del parto, y hay una parte yo creo que es muy importante en la pareja, que tiene el padre, tiene que hacerse corresponsable, sin duda, del cuidado del bebé, pero también del acompañamiento de la madre. Y eso es muy importante, ¿no? Es decir, a veces no se trata de repartirnos los pañales y los biberones, sino también la parte del cuidado de la madre.
2: Javier, ¿existe también la depresión postnatal en hombres?
4: Es cierto que existe, y los estudios nos hablan de prevalencias infinitamente menores, en torno a un 8 o un 10%, pero sí que es cierto que aparece. Ten en cuenta que desde el punto de vista psicosocial, no biológico, evidentemente en el hombre no se producen estos cambios hormonales que comentábamos, pero todo lo demás, el cambio de rol, pues todo eso también aparece, ¿no? El exceso de responsabilidad es una situación de nuevo, es decir, uno entra siendo una persona con un rol, una estructura y con una serie de prioridades en la vida y sale del paritorio con todo esto patas arriba, ¿no? Y eso es un proceso de reconfiguración o de readaptación que aplica a la madre y también aplica al padre.
2: La verdad que cuando llegas con tu bebé en brazos a casa y pasas el umbral de la puerta de entrada, dices, madre mía, aquí ya sí, esto es de verdad, aquí me ha cambiado la vida para siempre.
4: A mí eso me pasó, eso fue una sensación, una de las sensaciones más intensas que he tenido en mi vida fue con el nacimiento del primer hijo, del mayor. Cuando en el paritorio me lo pusieron en brazos. Tuve una sensación, o sea, como o sea, siete montañas rusas. Es decir, una cosa, de verdad, fue una situación tremendamente, tremendamente intensa, ¿no?
2: Sí, porque sí es verdad que es felicidad, fíjate, qué mayor felicidad que esa. Pero es que la responsabilidad empieza a caer a plomo directamente sobre ti y ya sabes que va a ser para el resto de tu vida.
4: Forever and ever.
2: Javier, ¿qué consecuencias puede tener la depresión posparto si no se trata a tiempo?
4: Pues fíjate, es súper importante porque tienes como tres planos distintos, ¿no? El primero es con la madre, por supuesto. Si tienes una depresión, me da igual en el puerperio o en un momento de tu vida y no la tratas adecuadamente, se produce un deterioro funcional, es un dolor invisible que menoscaba mucho el funcionamiento de la persona, con lo cual a esa madre hay que tratarla, ayudarla a que sufra o que sufra menos, ¿no? Pero también hay un punto importante en la relación con el pequeño, ¿no? El vínculo. En realidad, una madre menos presente puede afectar de alguna forma el vínculo y eso no es una buena estrategia. Y también a la pareja, a la relación, porque en esa situación aparece, ¿no?, una mayor tensión. O sea, hay que reconfigurar la pareja también, ¿no? Porque hemos dejado de ser una pareja para ser unos padres y eso también hay que reconfigurarlo como dinámica de familia. Pero que eso es importante también, una madre que está con ese cuadro depresivo, la otra parte tiene que reforzar su papel de acompañador y de cuidador también de la madre.
2: Javier Quintero, jefe de Servicio de Psiquiatría y Salud Mental del Hospital Universitario Infanta Leonor de Madrid. Gracias, Javier, como siempre, hasta la semana que viene.
4: Gracias y muy buenas tardes.

0: Vamos a abrir un paréntesis en la actualidad del día, porque cuando suena esta música, quiere decir que aparece por aquí nuestro Jimeno. Jimeno, muy buenas tardes.
1: Hola Pilar, ¿qué tal estás?
0: Pues mira, me estoy quedando un poco sorda porque tengo los auriculares ahora mismo altísimos, espera que me los bajo un poquito.
1: Sí, ahí, bien,
0: bueno,
1: ahora,
0: no,
1: bien.
0: Que cuéntanos cómo estás tú, que creo que has estado malito.
1: Estoy aquí de milagro. Ayer estuve malito del estómago.
0: ¿Una gastroenteritis?
1: Mi cuerpo hizo la pirólisis.
0: Decidió, como el horno.
1: Efectivamente, me pasé el día en el váter. Y claro, cuando tú dices la primera vez me voy al baño, bien. Cuando tú dices la segunda vez pues voy al váter, bien. A partir de la quinta vez hay que decirlo de una manera más fina. Hay que utilizar...
0: Pues, voy al excusado.
1: Pues incluso para explicar lo que me pasaba a mí,
0: ¿sí?
1: Yo necesito explicarlo con esta canción. Eso me pasaba. Por arriba y por abajo.
0: No me digas, qué
1: sí,
0: mal
1: señor,
0: rato, ¿no?
1: Una fuente era.
0: Sí. Qué mal rato.
1: Y como ya sabes que sacar un ranking diario es muy complicado.
0: Lo sé.
1: Es muy difícil. Esto me inspiró. Entonces, he decidido hacer un ranking de maneras de decir que vas a hacer caca según situaciones, según la actualidad.
0: Qué bonito el ranking de hoy.
1: En el PSOE pueden decir perfectamente, me llaman para un requerimiento. En la 2, también en el PSOE, bueno, os dejo, que me voy a sacar a los de la UCO de la sede. Mira, en el PSOE también puedes decir que de una manera más fina que vas a hacer el número 2 diciendo, buf, qué de porquería, a ver si lo soluciona la fontanera del PSOE. Sin embargo, Zapatero podría decir perfectamente, oye, mira, voy a apretar fuerte para rescatar a una empresa que está a punto de caer. Mira, si eres de Vox, puedes decir perfectamente, en vez de decir que te vas a defecar,
0: sí,
1: puedes decir, me voy, que tengo que presionar a la prioridad nacional.
0: Esto sí que es una prioridad nacional, ¿no?
1: Tu amigo Juanma Moreno, al que conociste, ¿te acuerdas?
0: Sí, las elecciones, cubriendo...
1: Pues imagínate...
0: Cubriendo las elecciones.
1: Efectivamente, cubriendo las elecciones, que ya comentamos que si fuerais un tele...
0: Jimeno, no vuelvas a lo de la semana pasada.
1: Bueno. Si está Juanma Moreno, que se está haciendo, lo tiene que decir, ¿sabes? No va a decir, me voy a hacer de vientre, a kilómetro sur, ¿sabes? ¿No? Pues Juanma Moreno puede decir, oye, me voy a ver si me dejan gobernar en solitario.
0: Qué bonito.
1: Sin embargo, Donald Trump puede decir perfectamente, en vez de decir que se va a hacer caca, puede decir, oye, voy a desbloquear el estrecho de Hormuz.
0: Esto me gusta mucho, ¿eh?
1: Lo vamos a decir mucho,
0: sí,
1: ¿verdad?
0: Sí, sí.
1: Jo, ¿sabes qué pasa? Que Rufián también hay veces que está en el Congreso y tiene que hacer caca, ¿no?
0: Le llama la naturaleza.
1: Le llama la naturaleza. Y bueno, a Rufián, ayer, pues le pasó un poco lo que me pasó a mí ayer.
2: Yo hoy estoy jodido. Si esto es verdad, es una mierda. Es una mierda aún mayor, que hemos visto muchas veces. Demasiadas veces.
1: Eso es, muchas veces, demasiadas veces la vi ayer. De esto que habla Rufián. Bueno, ¿sabes cómo diría Florentino que se va a hacer caca? Me voy a suscribir a la ABC.
0: Ay madre, qué ranking.
1: Y termino con fútbol también, porque sin duda el seleccionador nacional, que es una persona muy fina y una persona...
0: Luis de la Fuente
1: es una persona muy educada, no va a decir nunca, yo os dejo que me voy a hacer caca. Seguramente diría, voy a hacer los descartes para el Mundial.
0: Oye, de todas formas, qué feo esto, ¿no? De voy a hacer caca. Es feo.
1: Caca es fino, ¿eh?
0: Es fino.
1: Hombre, si quieres, hay otra versión más dura, que la decimos más.
0: No. Jimeno, que te veo venir.
1: Lo que pasa es que en la radio hay que utilizar un lenguaje coloquial, formal, no puedes decir...
0: Sí, pero también puedes recurrir a un eufemismo. Bueno,
1: ¿a cuál?
0: A todos estos que has dicho.
1: A todos estos que hemos dicho, efectivamente.
0: Efectivamente.
1: Bueno, o a cambiar el agua a las ciruelas. ¿No?
0: También sirve como... No sigas, Jimeno. Ay, es que en la hora de la merienda, tratar estos asuntos, Jimeno,
1: también
0: como...
1: Es verdad. Es mucho mejor en los temas del día de las ampollas que hacéis en los pies y cosas de estas.
0: Oye, pero...
1: Y las durezas y clavar agujas con hilo en ampollas. Eso sí que te apetece merendar, ¿no?
0: Eso fue ayer y sí, eso está pasando. Eso está, es pura actualidad es pura y noticia. Actualidad, porque la gente es con este calorazo, claro, se quita los calcetines, se pone las sandalias y viene a las rozaduras. Y el comentario no es lo que está pasando en el peso y esas cosas. El comentario es mira la rozadura que tengo.
1: Tengo yo, efectivamente.
0: ¿Sí que no sabes dónde está la actualidad?
1: Yo vengo aquí a aprender.
0: Eso es.
1: Eso es. Por cierto, me voy a...
0: ¿A dónde?
1: Que tengo que irme a... Que tengo que... De...
0: No, no, que te veo venir. No lo digas, Jimeno.
1: Tengo que descargar el archivo. Del...
0: Pues nada, ahí tienes la puerta. Gracias, Jimeno.
1: A vosotros.
0: Sí, es que es incorrecto.

0: 52 minutos pasan de las 5 de la tarde en este jueves, que no sé si sabías que es el Día Internacional de la Hamburguesa, que es eso que gusta a todo el mundo. Es que cada vez que vea...
1: Si sobrevivo, me voy a comer una esta noche cuando llegue a casa.
0: Rosa Rosado, que me está haciendo la performance de nuevo, ¿eh? Poniéndose ahora la Rebequita a modo bufanda.
1: Es que hace un frío en este
0: estudio. Que no hace tanto frío, Rosa Rosado.
1: Sí, se me cae el moquillo al hablar.
0: Te voy a decir una cosa, te tienes que comer una hamburguesa.
1: Si sobrevivo esta tarde, te digo yo que sí. Pero hoy que estamos hablando de hamburguesas en el Día Internacional de la Hamburguesa, ¿eh? Para mí las más sencillas son las más ricas, sin 15 pisos de ingredientes, sin quicos, porque ahora les ponen cosas muy raras a las hamburguesas. Pero es que claro, es hablar de hamburguesa y no nos podemos resistir.
2: Había empezado a hablar de hamburguesa y voy por la autopista, me he tenido que parar en una área de servicio a tomarme una. Lo que pasa es que me he quedado más defraudado. Bueno, yo la hamburguesa, cojo dos buenas hamburguesas de ternera buena, la empiezo a agrandar de dentro a fuera con los dedos, así. Y encima le echo todo tipo de queso que pillo, y se lo echo todo por encima, y luego la otra la pongo encima, la voy aplastando, la cierro por los lados con los dedos, voy cerrando el filito, cerrando para que no se salga el queso, y eso a la plancha, fuego fuerte, se haga bien, que se quede por dentro crudita y el queso se deshaga, y esa es mi hamburguesa, esa es mi especialidad y me vuelve loco.
1: Claro, es que así no te la hacen en ningún bar de la autovía, ya te lo digo yo, ¿eh? Pero fíjate, con el queso dentro de la ternera y la va cerrando por los lados para que quede bien sellada y al dente por dentro. ¡Qué arte! Si es que el buen comedor lo que quiere es morder, notar el jugo de la carne buena con su toque de sal y si acaso un poquito de queso que acompañe. Y luego, claro, cada sitio tiene su especialidad.
3: Buenas tardes, gente. Si tuviese que crear una hamburguesa de autor, pues una buena carne de ternera que lleve mezclado algo de gorrinillo para que esté más jugosa, su lechuga, su tomate y cebollilla caramelizada. Pero en lugar de pan de sésamo, le pondría los chíos de mi pueblo. Son una torta típica de Úbeda, emborrizada en los chíos, que están buenísimos los chíos. Y la hamburguesa, evidentemente, siempre hay que comérsela con las manos, de cuchillo y tenedor, nada, las manos. Abrir bien la boca, que salga el churrete por los lados.
0: Eso es cierto, lo de las manos es así. La hamburguesa se come a bocados y con las manos.
1: Efectivamente. Y luego dentro, imagínate esa buena carne metida dentro de esa torta de pan de aceite con su toque de pimentón por encima y sus granos de sal gorda. Pues muy rica, con los ochíos estos de Úbeda. José es carnicero y este también sabe de lo que habla.
4: Buenas tardes, gente. Bueno, yo soy carnicero. Para mi casa, las que más nos gustan son de carne de caza, da igual sea jabalí, ciervo, arruí, lo que sea, mezclado con grasa de vaca a poder ser, o si no, de una ternera buena, con queso de cabra casero, semicurado, ralladito ahí, cebolla puede ser pochadita, caramelizada, todo esto en la masa, con sal y pimienta recién molida, me da igual que sea blanca, negra o de Jamaica, un toque y a disfrutar.
1: Fíjate, si el profesional dice que la más rica es con carne de caza, pues era verdad.
0: Efectivamente.
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0: Son las 6, las 5 en Canarias.
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0: En la Audiencia Provincial de Badajoz ha arrancado el juicio contra David Sánchez, el hermano del presidente del gobierno, y contra el que fuera líder del PSOE extremeño, Miguel Ángel Gallardo. Los dos van a declarar en los próximos días por delitos de prevaricación y tráfico de influencias en la contratación del hermano del presidente del gobierno en la Diputación de Badajoz. El juicio se ha aplazado para estudiar las cuestiones previas y se va a reanudar el próximo lunes. COPE Extremadura, José Luis Lorido.
3: Unas cuestiones previas planteadas por los abogados de la defensa y que, según ha señalado el presidente de la sala, José Antonio Patrocinio, hay que estudiarlas y madurarlas. Será el lunes cuando, tras esa maduración, se reanude el proceso con la declaración de los testigos, un total de 42. Seguidamente declararán los 11 acusados, unas declaraciones previstas inicialmente para el jueves 4 de junio, y los informes finales se presentarán presumiblemente ya la semana siguiente, el 8 y 9 de junio.
0: Gracias, José Luis. A partir de las 7, las 6 en Canarias, Ángel Espósito te va a dar las claves de este juicio, el juicio contra David Sánchez, el hermano del presidente del gobierno. Y el que fuera jefe de gabinete de Sánchez, Iván Redondo, asegura que el presidente del gobierno tiene posibilidades reales de ganar las elecciones generales. En el contexto judicial que afecta directamente al Ejecutivo, dice Redondo que los dos bloques políticos están más empatados de lo que parece.
4: Bajo mi punto de vista, Pedro Sánchez puede, y lo siento así, ganar las siguientes elecciones generales. En este momento el bloque de la derecha tiene 12 millones de votos. Los mismos que tenía en el 2011 el samurái Manuel Rajoy Brey y una política que no recordáis se llamaba Rosa Díez de UPyD. ¿Que puede mantenerse? Sí, por supuesto. Y te comes una paliza, perfecto. Pero tienes 1 millón de votos con un propósito movilizador en la izquierda para el PSOE y para la izquierda del PSOE. ¿Qué tienes que congregar?
0: Faltan 10 días para que el Papa León XIV aterrice en Madrid y se reúna con miles de peregrinos y voluntarios que ya ultiman todos los detalles. Pero ¿cómo se prepara un evento de estas características? En Rocío Prieto forma parte del equipo de voluntarios de protocolo que estarán en primera línea durante la visita del Papa. Aquí en la tarde nos ha explicado cómo será el recibimiento en el aeropuerto de la capital. Pues no podemos escuchar en este momento lo que nos ha contado hace unos minutos aquí Rocío Prieto, que nos ha dicho que más de 40 personas están trabajando intensamente en estos días previos para organizar todo el protocolo que va a rodear a la visita que el Papa León XIV va a llevar a cabo en nuestro país a partir del próximo 6 de junio. Del exterior, Axios, el medio de comunicación estadounidense, está informando de que Estados Unidos e Irán habrían llegado a un preacuerdo que incluye, entre otros puntos, 60 días para extender el alto el fuego e iniciar negociaciones sobre el programa nuclear iraní. Añaden, eso sí, que Donald Trump aún no habría dado la aprobación final. Y en los deportes, volvemos al tenis porque ha caído eliminado de Roland Garros el número uno del mundo, Rubén Vasco.
5: Sí, el italiano Jannik Sinner ha dado la sorpresa tras perder contra el argentino Cerundolo. Desde París, Ángel García.
6: Un Jannik Sinner que lo tenía todo en su mano, de hecho solo le faltaba un juego para meterse en la siguiente ronda y que sin embargo ha perdido 16 de los 18 de los 20 siguientes juegos. Dice que se empezaba a sentir muy mareado, que no tenía energía, que no ha sido por el calor, sino que desde esta mañana se sentía mal y que se ha golpeado directamente contra un muro. Y por cierto, extraordinaria noticia ahora mismo porque Martín Landaluce, el español, acaba de remontar en casi 4 horas después de perder los 2 primeros sets ante el checo Copriva, se mete en la siguiente ronda y precisamente va a jugar contra Cerúndolo, contra el verdugo de Sinner, con el cuadro muy despejado en esa zona alta.
5: Y en ciclismo acaba de terminar la 18ª etapa del Giro de Italia, Alberto Arauz.
7: El inglés pasando revisión médica en Barcelona.
5: Parece que no podemos conectar con Alberto Arauz y, por cierto, el Girona ha anunciado que Michel no seguirá siendo el entrenador del conjunto catalán la próxima temporada.
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8: La fiebre por el senderismo y las actividades de montaña no para de crecer en La Rioja, con más de 42.000 riojanos que practican senderismo al menos una vez al año. En este sentido, el gobierno de La Rioja ha licitado la mejora de la red de senderos del Parque Natural de la Sierra de Cebollera, 4 senderos de Ezcaray y los senderos de largo recorrido GR93 Sierras de la Rioja y GR190 Altos Valles Ibéricos. Hemos hablado con David Ruiz, presidente de Trota Rioja, un club de senderismo que nació de la idea de unos amigos y que ahora ya cuenta con más de 200 socios.
9: La montaña está de moda y nosotros, por ejemplo, que llevamos muchos años en la montaña, vemos que cada vez son más las personas que, pues, que hacen alguna actividad de montaña, sea senderismo, sea montañismo, sea escalada. Entonces, bueno, pues al final, si el gobierno de La Rioja o la federación crea, genera nuevos senderos, pues mucho mejor.
8: La Rioja cuenta ya con más de 685 kilómetros de longitud entre senderos y rutas. 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

0: Hay fechas que no se van por mucho que caigan las hojas del calendario, y se quedan porque no están solamente en el calendario, están dentro de una familia. El 3 de mayo de 2018, Leticia Rosino salió a caminar por Castro Gonzalo, en Zamora. Leticia tenía 32 años, era ingeniera técnico agrícola, había vuelto a su tierra, trabajaba allí, tenía pareja, tenía planes, tenía toda una vida por delante. Ese día, Leticia no volvió a casa. La violó y la asesinó Diego, un chico que entonces, en ese año, en 2018, tenía 16 años. Fue condenado a la pena máxima que permitía la ley del menor. 8 años de internamiento cerrado y hasta 5 de libertad vigilada. 8 años después, el caso vuelve a abrir una pregunta incómoda. ¿Qué hacemos con un menor que comete un crimen de adulto? Diego salió en libertad el pasado 3 de mayo. Tiene ahora 24 años y cumplirá 5 de libertad vigilada. Él sí que tiene toda una vida por delante, pero su víctima Leticia no, porque él la mató. La madre de Leticia, Inmaculada Andrés, lleva años pidiendo que se endurezca la ley para casos extremos como este. Por eso ha creado la Fundación Leticia Rosino, para mantener viva la memoria de su hija, y ha impulsado junto a otras familias una recogida de más de 130.000 firmas para pedir una reforma de la ley del menor. La petición busca penas más proporcionales en delitos especialmente graves cometidos por menores. Inmaculada, muy buenas tardes.
1: Buenas tardes.
0: Antes, Inma, de hablar del condenado, de la ley, de las firmas que sabemos que ha recogido, o del debate político, quiero empezar hablando de Leticia, porque detrás de las fechas de las condenas está la persona, en este caso tu hija, una mujer joven con ilusiones, con proyecto, con muchas ganas de vivir. Cuéntanos cómo era Leticia.
1: Pues la has descrito bastante bien, porque en pocas palabras has dicho cómo era ella. Pues yo siempre digo, no sé si lo decimos todas las madres, es la hija perfecta, porque jamás ni de niña la reñí para nada. Era muy formal, muy responsable para todo, para deberes, para la casa, pero desde muy pequeñita, muy estudiosa, muy emprendedora, no sé, para mí todo, para mí, y después ya de mayor, pues claro, todo, un apoyo muy, muy grande, sí, era, no sé si era porque soy su madre, la describo de esa manera, pero era una chica que tenía toda una vida por delante, que se involucraba en todo, le gustaban desde las tradiciones, que yo siempre digo, el estar actual, bueno, no sé, todo era poco para absorber, era como una esponja para trabajar y para labrar su futuro, como cualquier chica de 32 años.
0: Me llama muchísimo la atención, Inma, tu fortaleza, cómo hablas de tu hija con esta entereza, porque claro, el recuerdo, la emoción te tiene que venir y estás ahí aguantando,
1: pero, claro, yo creo, son 8 años, que hay veces que cuando te dicen, bueno, son 8 años, y tú dices, joder, son 8 años, pero si esto nunca se va a pasar. No es lo mismo, claro, que los 2-3 días esos, lo primero, estás ausente porque no te lo crees, uh-huh, y te coge de sorpresa, es un bullicio de gente, tuvimos la gran suerte de que se pilló luego al asesino, porque si no, o sea, es una incertidumbre que te carcome, que no te deja dormir ni vivir. Entonces ahí, bueno, pues eso, tuvimos la suerte de que se pilló ese día luego, porque si esperamos, yo creo que 24 horas más, Leticia no aparece. Pero bueno, eso, hemos tenido la gran suerte. El problema después, que era encima un menor, que es donde empieza todo el calvario.
0: Ahí es donde empieza el calvario, efectivamente. Inma, el condenado salió de su régimen de internamiento a principios de este mes de mayo, justo cuando se cumplen 8 años del asesinato de tu hija. Para colmo, ese día era el Día de la Madre. ¿Cómo lo viviste?
1: Pues fíjate, lo viví, bueno, fatal, porque también a Leticia la enterramos el Día de la Madre, fíjate tú, qué coincidencia. Después me dices que entereza, yo creo que cualquier madre, padre, hacemos todo lo posible por cuidar, por proteger a nuestros hijos. Aquí era mayor de edad, pero bueno, al final es igual, los proteges de esto. Entonces yo ahora mismo estoy luchando por algo que me parece que no es lógico, que no se puede permitir que un menor... Bueno, lo primero, que nadie tiene derecho a quitar la vida a nadie. a nadie, porque tenemos una vida, es mía y nadie tiene derecho a quitármela. Pero después, en estos casos, no estoy de acuerdo cómo está la ley, el acto que cometen con la condena que se le aplica. Para nada, para nada.
0: Para entender la dimensión de este caso hay que volver a ese año, a 2018, al juicio, a la tensión de aquellos días, a un pueblo que escuchaba los hechos y no entendía que un crimen así pudiera tener por ley un límite máximo de 8 años de internamiento. Este sonido nos devuelve al comienzo del juicio por el asesinato de Leticia Rosino. Carlos Márquez, muy buenas tardes.
2: Muy buenas tardes, Pilar.
0: Recuérdanos los hechos, Márquez.
2: Pues mira, el crimen ocurrió el 3 de mayo de 2018 en Castro Gonzalo, en Zamora. Leticia salió a caminar, pero al día siguiente apareció muerta en un barranco. Diego, con sus 16 años, no solo la agredió sexualmente, sino que también la golpeó hasta la muerte. Después tiró su cuerpo por un barranco y se fue a casa como si nada. Incluso se presentó en las batidas de búsqueda del cuerpo. Aunque cuando empezó la investigación, Diego no dudó en incriminar a su propio padre. En el juicio reconoció que él la había violado, que él la había matado y violado a Leticia. Y la fiscalía y la acusación pidieron la pena máxima prevista para un menor de esa edad. Y la clave está aquí, Pilar, porque a Diego no se le aplicó el Código Penal de Adultos. Se le aplicó la Ley de Responsabilidad Penal del Menor. Y esa ley se aplica a quienes tienen más de 14 años y menos de 18 cuando cometen un delito. Y para casos especialmente graves, pues también permite imponer a menores de 16 y 18 años hasta 8 años de internamiento en régimen cerrado, además de una medida posterior de libertad vigilada. Así que el debate no nace porque un juez pudiera poner 20 años si no quisiera, nace porque la ley tiene ese tope, tiene ese techo. Y por eso Inmaculada lleva años haciendo una pregunta sencilla de formular, pero que es muy difícil de responder. ¿Puede valer una vida 8 años?
0: Gracias, Márquez.
2: A ti.
0: Inma, tú has entregado en el Congreso más de 130.000 firmas para pedir una reforma. Cuando pides cambiar la ley del menor, ¿qué pides? ¿Más años de internamiento, prisión permanente revisable para casos muy extremos, más control después de la salida? ¿Dónde pondrías tú ese cambio?
1: En todo lo que has dicho. En prácticamente todo, la prisión permanente revisable, desde luego, porque ahora mismo a este chico sí ha cumplido la condena que se le ha hecho. Entonces, pero lo primero, ¿qué son 8 años de cárcel? Este chico ahora ha salido con 24. Ha sido un breve paréntesis en su vida, 8 años, que no significa nada. Imagínate que yo ahora mismo, Leticia, hubiera perdido 8 años, pero el día 3 hubiera salido. Yo digo, bueno, nada, o sea, ha perdido 8 años, pero tiene una vida por delante, puede vivir, reorganizarse todavía. No, Leticia va a estar siempre donde la dejé hace 8 años, en la eternidad, en la oscuridad para siempre. Y este asesino, le han abierto la puerta, es libre y puede hacer lo que quiera. Puede vivir, que es lo importante. Ya no te digo trabajar o hacer lo que quiera. Vivir, después que su vida se organice como quiera o haga lo que quiera. Pero puede vivir, y Leticia no. Entonces, yo ahora, desde el primer momento, he dicho que estoy al lado, o sea, yo quiero la prisión permanente revisable. Sí, estoy de acuerdo con ella. Pero hay unos límites, hay unos casos especiales como es la violación y el asesinato que no se pueden evaluar con 8 años de cárcel, o sea, de internamiento. Yo ahora mismo, cosas materiales, pequeñeces, no sé, lo que decimos siempre, grafitis o que te roban o que te quitan una bicicleta o cosas ahí, conducta
0: es que no es comparable.
1: Claro, pero es lo que te estoy comentando. Yo ahí sí que creo una reinserción. Y yo creo que cogiéndolos a tiempo, obligando a que participen en esas clases de reeducación, con psicólogos, con todo, yo creo que ahí sí es posible. Pero
0: porque
1: aquí
0: el condenado
1: mismo
0: no participó, ¿no? Durante ese centro, durante su tiempo de internamiento, ¿sabes si hizo alguna medida para esa reinserción? Que realmente el objetivo de cuando una persona ingresa en prisión o un menor en un centro de internamiento, realmente el objetivo es eso, su reinserción.
1: Claro. Claro, sí, pero ¿quién está detrás ahí? ¿Quién hace un seguimiento? Nadie. Si ahí entras y si hay, depende también como seas tú, la forma de, si quieres cooperar, pasas de, eres agresivo, las leyes no te las saltas a la torera, para ti no existen normas para nada. Como no tengas a alguien ahí que te exija un poquito, pues tú a libre albedrío y más con estas edades de 16, 18 años y después de haber matado a una persona, ¿quién le hace frente a un chaval de estos? Si es que han hecho lo máximo, porque ya no es una pelea, estamos hablando de una vida. Y aquí, según el seguimiento, de todas formas, mira, cuando ingresan a uno en un centro de menores, pues no tienes noticias de nada, allí no te vienen noticias del seguimiento de esa persona ni nada, y luego te vienen, bueno, por otro lado, pues dicen, es una persona que no colabora para nada, es una persona agresiva, es una persona que no participa en nada, entonces pues tú dices, tú estos 8 años le van a servir para le van a

0: debate llega en un momento en el que los delitos sexuales cometidos por menores preocupan cada vez más. En 2024, según los datos del INE, hubo en España 550 menores condenados por delitos sexuales, casi un 30% más que el año anterior. Son menores de entre 14 y 17 años. Ese dato no explica por sí solo el caso de Leticia, claro que no. Pero sí ayuda a entender por qué muchas familias, muchos profesionales también y muchos oyentes se hacen hoy preguntas que antes parecían más lejanas. ¿Qué pasa con los menores que cometen delitos muy graves? ¿Qué margen tiene también un juez? ¿Cómo se protege a las víctimas cuando el condenado recupera la libertad? Pues nos acompaña esta tarde también Emilio Calatayud, juez de menores durante casi cuatro décadas en Granada. Una de las voces, además, que mejor conoce en España. ¿Qué ocurre cuando un adolescente o un joven se sienta delante de un juez por un delito grave? Emilio, señoría, muy buenas tardes.
1: Hola, buenas tardes.
0: Le hago la pregunta que seguramente se están haciendo también muchos oyentes. Como dice la madre de Leticia, como dice Inmaculada, ¿8 años es poco o es simplemente lo máximo que permite una ley pensada para menores?
1: Bueno, lo primero, pues lamentar mucho el delito que ha cometido este chaval. Yo siempre digo, vamos, cuando estaba en activo, que nosotros no impartimos justicia, ¿eh? La justicia solamente es de Dios. Nosotros aplicamos la ley. Y ahora, vamos, últimamente había una modificación en que a partir de los 18 años, si el chaval no evolucionaba bien o esto, se podía ingresar en prisión, ¿eh? Y cumplir lo que le faltaba de condena en prisión. Y luego está, por supuesto, la libertad vigilada. ¿Cómo se hace eso? Pues se le pone un delegado y lo va controlando y se le dice lo que tiene que hacer, lo que no tiene que hacer, cómo lo tiene que hacer, y yo por lo menos, yo me he dedicado toda mi vida a recibir a los chavales que tenían libertad vigilada. O sea, controlar se controla, o por lo menos yo lo controlaba, ¿eh? Yo ya llevo unos meses ya retirado, pero yo he controlado todos. Ahora que es lamentable y una vida humana no tiene precio. Pero claro, no hay que olvidar que las leyes las hacen las cortes. Y en aquella época, cuando se hizo la ley de responsabilidad penal del menor, a nosotros, a mí por lo menos, me ha funcionado muy bien. Pero son delitos gravísimos. Pero los menores cometen esos hechos. Ahora, hay que mirar todo, porque cuando un menor de 16 años es víctima, pues muchas veces los periodistas dicen: han matado a un niño de 16 años. Pero cuando el menor es el que ha cometido el delito, dicen: ah, un joven ha matado a fulanito de tal. Son menores, porque la ley establece que son mayores de edad a partir de los 18 años. Ahora, ¿cuánto tiempo, la verdad, de lo que establece la ley? Y entonces yo siempre digo eso, que nosotros aplicamos la ley, no impartimos justicia. Ahora, lo que sí es verdad es que hay que controlar a los internos, en los centros de internamiento. Y hay que proteger a los educadores y darles autoridad a los educadores que están trabajando en los centros. Y hay que controlar los centros de internamiento que están transferidas a las comunidades autónomas.
0: Los trabajadores que, Emilio, tú sabes que se están quejando de la inseguridad que tienen en esos centros.
1: Sí, por eso digo que hay que potenciar la figura del educador, como hay que potenciar hoy día la figura del maestro, como hay que potenciar la figura del policía, como hay que potenciar la figura del médico. Se ha perdido el principio de autoridad. Y entonces un educador, como un vigilante o como un funcionario de prisiones, está sometido a una tensión nerviosa porque está trabajando con un perfil de chavales muy complicados. Entonces tienen que tener autoridad. Eso ya es política de las comunidades autónomas. Y que refuercen la autoridad de los educadores de los centros. Ahora, ¿que se trabaja bien? Sí. ¿Que se fracasa en algunos casos? Por supuesto que sí, por supuesto que sí.
0: Pero Emilio, te quiero preguntar, cuando alguien cumple la condena y sale a la calle, pero si durante el internamiento no hay una evolución positiva, si los informes no son favorables, no son buenos, si no participa en programas de tratamiento, ¿qué herramientas reales tiene el sistema antes de abrir esa puerta? ¿Hay margen legal para alargar el control si el condenado no se ha reinsertado?
1: Pues claro, por ejemplo, si produce agresiones y no sé esto, una nueva denuncia y un nuevo juicio, y se le puede incrementar y durar la medida. O sea, que es que eso, ahora hay que controlarlo y hay que vigilarlo constantemente, y hay que tener transparencia de los centros de internamiento como con el

0: juzgado y con la fiscalía. Claro que sí, se puede revisar. No revisar, sino cometer, juzgar otros hechos. Yo he tenido casos de esos, de esa gravedad. Y la verdad es que algunos han sido un verdadero éxito. Y otros, pues en este caso, es que yo, yo desde luego digo que gracias a Dios no se cometen tantos de estos, pero que va en aumento, sí.
1: Emilio,
0: verdad, porque
1: una
0: va
1: pregunta...
0: en aumento la agresividad.
1: Eso es. Y los datos lo demuestran además, como contábamos hace un momento. Una pregunta muy directa. ¿Hay que tocar la ley del menor?
0: Mira, yo no lo sé, porque me planteo dudas. Pero yo creo que son menores hasta los 18 años. Mira, y estoy luchando, pero me parece que los legisladores están haciendo leyes incongruentes. Porque, por ejemplo, se dice el artículo 155 y el 154 que la mayoría de edad penal es a los 18 años y la mayoría de edad civil es a los 18 años. Y sin embargo, ahora te están haciendo leyes que una menor o un menor de 16 años puede abortar sin conocimiento y consentimiento de los padres.
2: Claro.
0: Vamos a ver, ¿no tengo yo la patria potestad sobre mi hija de 16 años? ¿Y puede abortar sin conocimiento y consentimiento mío? Pues que baje la edad, la mayoría de edad a los 16 años. ¿Me entiendes lo que quiero decir?
1: Tiene todo el sentido,
0: Que hay leyes contradictorias. Entonces, yo soy partidario de que si la mayoría de edad civil y penal es a los 18 años, es menor hasta el mismo día, hasta el día antes de que cumplan los 18 años. Y entonces esa es la ley, porque son menores. Ahora, ¿que quieren pasarlo al Código Penal, al Derecho Penal de Adultos? Pues que baje la edad penal. Pero eso ya es cuestión del legislador. Nosotros los jueces hacemos eso y hacemos lo que podemos. Pues... ahora, ¿que sí hay que exigir más control en los centros de internamiento? Por supuesto. ¿Y qué es obligación del fiscal de menores y del juez de menores controlar esas actuaciones que se hacen con cada uno de los internados? Ahora, que lo hagan o no lo hagan, yo lo he hecho toda mi vida. Y me he reunido con todos los chavales y con todos los delegados de libertad vigilada. Como he visto a todos los chavales que tengo internados. Les hacía, si no iba yo para allá, me los traían. Hablaba con ellos, con los delegados de libertad vigilada, etcétera. Pero tenemos margen de equivocaciones y que en este caso pues una desgracia.
1: Pues Emilio Calatayud.
0: Espero que por lo menos estén cumpliendo con la responsabilidad civil, la indemnización que corresponde, que no, eso no quita el problema. Pero bueno,
1: Inma, no sé si es así.
0: Los padres somos responsables de lo que hacen nuestros hijos.
2: Sí, no, pues para nada. Para indemnización.
0: No te van a devolver a esta señora, no le, por desgracia, no va a.
1: A su hija no se la van a devolver. No se la van a devolver, pero ¿ha habido responsabilidad civil? ¿Indemnización, Inma, te pregunto?
2: Para nada, no, porque son insolventes del todo. Para nada. Entonces, yo cuando ponen 250.000 euros de indemnización, como cuando ponen 250 años de cárcel. O sea, que son exageraciones que luego no se cumplen para nada. Y aquí, en este caso, yo lo que digo, Jobar, este chico tiene que volver a delinquir para volver a denunciar y para volver a meterlo en prisión. ¿Quién me garantiza a mí ahora mismo que este chico va a ir a... porque le tienen como, entre comillas, seguir la condena de asistir a terapia con psicólogos y luego a clases de educación sexual? Y tiene orden de alejamiento. ¿A mí alguien me garantiza que lo tengo cerca, que no se va a mover, que no lo voy a volver a ver? Para nada.
0: Bueno,
2: la indemnización, cero.
0: Ya.
2: Que es lo menos importante
1: para mí. Efectivamente.
0: Pero claro, eso ya está. Yo desde luego no le hubiese puesto ese tipo de medida de libertad vigilada.
1: Bueno, 5 años de libertad vigilada tiene ahora mismo.
0: Sí, pues una vigilada, si no la cumple, yo le aplicaba, entonces le aplicábamos una desobediencia y para adentro.
1: Pues,
0: o sea, eso está más claro que el agua.
1: Una sociedad democrática tiene que creer, desde luego, en la reinserción. Esto es así, pero claro, también tiene que, mirar a las víctimas sin pedirles que pasen página como quien cambia de carpeta. Es que no tengo tiempo para nada más. Emilio Calatayud, pues gracias por ayudarnos a explicar y poner luz a este debate. Gracias, Emilio.
0: Y que lo siento mucho lo de este caso.
2: Gracias.
0: Lo siento muchísimo. Lo he vivido.
1: Inma.
2: Pero sí.
1: No sé si quieres apuntar algo más para acabar.
2: Sí, estoy de acuerdo con lo que dice él. Los jueces hacen lo que dicen las leyes, pero yo digo que si una ley, porque los chicos de ahora no son los de hace 20 años. Entonces yo creo que, o sea, saben que hacen, aunque son menores, saben perfectamente que hacen daño. Y estamos hablando de vidas que no se recuperan, que no es algo material. Entonces yo creo que los castigos tienen que ser más grandes. Y si hay una ley que ahora mismo está mal, no está mal hecha, sino que tienen que pagar con más años de cárcel, más encerramiento. Porque si tú ahora mismo, estos chavales saben que no le va a pasar nada porque son menores, son ellos en los que se basan, porque no le va a pasar nada. Pero si ahora mismo ahí dices, tienen 50 años de estar de internados, de estar ahí encerrados, claro que yo creo que se lo piensan.
1: Pues,
2: pero es ir en contracorriente, pero bueno.
1: Pero yo sé que tú vas a seguir batallando y que vas a seguir peleando, pero, y lo vas a hacer por tu hija.
2: Hombre, claro que lo voy a hacer por ella, como todos lo hacemos por los hijos, pero eso es lo que me queda.
1: Inmaculada Andrés, madre Leticia. Gracias, Inma, por estar con nosotros y suerte en esa pelea.
2: Gracias,
1: ánimo.
2: A vosotros.
1: Gracias, Inma.
2: Gracias a vosotros.

0: estamos ya en las 6:29 de la tarde y tenemos una noticia de última hora porque Pedro Sánchez ha pedido comparecer en el Congreso tras las últimas investigaciones judiciales que afectan a su partido y también afectan a su gobierno. Es verdad que ayer hizo unas declaraciones desde Roma tras su encuentro con el Papa León XIV allí, pero ha dado pocas explicaciones a raíz de todos los casos que están salpicando al Partido Socialista. Te recuerdo que esta semana, ayer mismo se produjo ese registro en la sede de Ferraz del Partido Socialista que duró más de 12 horas en una nueva trama que tiene a Santos Cerdán como presunto líder, también a Leire Díez, que esta semana también conocíamos el contenido de la caja fuerte que tenía en su despacho José Luis Rodríguez Zapatero con el tema de las joyas. Zapatero, que tiene que comparecer el próximo 17 y 18 de junio. El 9 de junio también tiene que comparecer la esposa del presidente del gobierno. Hoy en la Audiencia Provincial de Badajoz ha empezado el juicio contra David Sánchez, que es el hermano de Pedro Sánchez. En fin, que son muchas las investigaciones judiciales y los casos judiciales que rodean en este momento a Pedro Sánchez, que ha pedido comparecer en el Congreso. Vamos a ver cuándo comparece y vamos a ver también qué es lo que dice.
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0: Aparece por aquí Rosa Rosado, en este caso vuelve a los tirantes porque hemos quitado el aire acondicionado. Te quejarás, Rosa.
2: No, está puesto.
0: Ah, que está puesto. Pues sí, esto sí. Es que te vas aclimatando ya.
2: No, está puesto y me lo he puesto ahora en modo bufanda.
0: O a lo mejor es que te has comido ya la hamburguesa.
2: No, todavía no.
0: Porque hoy es el Día Internacional de la Hamburguesa y eso te da mucho calorcito, porque la hamburguesa tiene muchas calorías.
2: Hombre, que sí tiene calorías. Además, fíjate, te estamos preguntando que si tuvieras que crear una de autor, ¿qué llevaría y cómo la llamarías? Bueno, pues aquí va una creación con nombre incluido.
3: Hola, buenas tardes, gente. Pues mi hamburguesa espectacular es una hamburguesa que yo he preparado para mis amigos, para mis colegas. Lleva 2,5 kilos de ternera de la buena, su queso, su cebollita caramelizada, su lechuga, su tomate, sus 6 huevos fritos, salsa rosa preparada por mí. Yo a mi hamburguesa la llamo la Super Burger Cava Dangers. Espectacular.
2: ¿Qué te parece? 2 kilos de carne, 6 huevos fritos encima, que eso no es una cena, es un desafío para la salud y para
0: pero
2: la
0: qué
2: mesa.
0: Barbaridad es
2: 2,5 kilos. pues es que este oyente juega en otra liga
0: totalmente.
2: Claro, hemos ido desde el minimalismo de la buena carne hasta una montaña de 2,5 kilos que desafía las leyes de la física, de la digestión. Y aquí va otra variedad con nombre de autor.
4: Buenas tardes, gente. Mira, una hamburguesa de carne de ternera con doble de queso, rodajitas de tomate, cebolla, lechuga en tiritas finitas. Le metes con un vaso a la tapa de arriba para hacerle un boquete, fríes un huevo, lo pones y el boquete se lo pones de sombrero a la yema. Y eso se llama una hamburguesa de las tuyas, papá.
2: Una hamburguesa de las tuyas, papá. Bueno, pues, a ver, a mí todo lo que tenga huevo me gana. Y qué rica una hamburguesa de esas que te las comes con las manos chorreando salsa.
0: Totalmente,
2: por las muñecas.
0: Totalmente, cuando va cayendo así, ¿eh? Y dices, ahora me tengo que ir a lavar las manos y la cara enterita.
2: Ay, madre, bueno, ¿cuál es tu hamburguesa perfecta, tu secreto, el ingrediente que no puede faltar, tu creación de autor? 607-150602.
0: Bueno, la hamburguesa para de vez en cuando, que la hamburguesa no es para todos los días, porque hay que cuidarse y esto, Rosa, lo conseguimos con Lactoflora.
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0: Seguimos en La Tarde de COPE, donde como todos los jueves te vamos a contar lo que hay que ver y lo que hay que oír. El cine que se llena de nuevos estrenos, y aquí vamos a recomendarte lo que hay que ver, lo mejor de lo mejor, con nuestro crítico de cine, que es Juan Orellana. Juan, ¿cómo estás? Muy buenas tardes.
28: Muy buenas tardes, Pilar.
0: Y lo que hay que oír nos lo cuenta nuestra Rosa Rosado, que sigue por aquí.
2: Pues sí, aquí estoy.
0: Bueno, Juan, que llegan nuevos estrenos a la cartelera, ¿con qué te quedas en primer lugar?
28: Pues mira, vamos a empezar hablando de una peli que sobre todo la gente más joven, los veinteañeros, están deseando ver, yo menos, pero es la última película de Robert Pattinson y Zendaya. Se llama El Drama.
1: ¿Cómo puedes confiar en ella?
3: Eres una hipócrita.
1: Nunca dije que tuviera un retraso
3: mental.
1: Claro
3: que sí, dije. El amor verdadero es complicado. Hay que aceptar al otro con todos sus defectos.
4: Un poco de drama.
0: Pues un poco de drama, así se llama, El Drama, la nueva película de Zendaya, porque hay que verla, Juan.
28: Mira, fíjate que el tráiler que hemos oído suena un poquito a comedia.
0: Sí.
28: En teoría es una comedia.
0: ¿Romántica?
28: ¿O no? Lo contrario. Bueno, a ver, no voy a hacer spoiler. No. Os cuento la premisa. Una pareja, Robert Pattinson y Zendaya, están a punto de casarse, están ya en plenos preparativos y quedan un día a cenar con una pareja de amigos de toda la vida. Y juegan un poquito a contar cosas de estas inconfesables del pasado. Y Zendaya cuenta una cosa, que yo no la voy a contar aquí, que le hace entrar en shock a todos, hasta el punto de que, bueno, pues su novio como que entra en crisis diciendo me voy a casar con esta chica. Y ya no cuento más. A mí, ¿qué pasa? Que me parece todo muy desproporcionado. Es verdad que es muy americana la película, lo que cuenta Zendaya es algo muy... para lo que está muy sensibilizada la opinión pública norteamericana, aquí lo vemos de otra manera. De hecho, a mí me cuesta entrar en el conflicto porque me parece desmedido. Digo, hombre, te vas a casar con ella, llevas ya mucho tiempo viviendo con ella, la conoces, que te cuente una cosa que hizo a los 12 años, pues tampoco es... No sé, bueno, eso hay que ver la película. En cualquier caso, es una producción muy interesante, muy bien interpretada, con la estética típica de A24, que es la productora, y desde luego es una película que permite hablar y disentir cuando la veas, o sea que por lo menos eso tiene de bueno. Pero yo creo que a la gente joven le gustará El Drama.
2: Y porque están los dos, Zendaya y...
0: Claro, sí, pero dices, yo creo que a la gente joven le gustará, es decir, que a ti no te ha gustado.
28: No, a mí me ha gustado, pero me ha costado creer, o sea, no me ha entusiasmado.
2: Vale. Yo lo que he visto,
28: o sea,
2: tampoco...
28: Me alegro de haberla visto, pero no me parece una película... de estas fascinantes.
2: Porque no tenemos la edad, Juan, para verla.
28: No sé, ya te digo, a mí lo que pasa es que no me creo lo que les pasa, pero bueno.
0: Bueno, pues primera recomendación, que no sé si me convence demasiado, porque yo tampoco soy muy joven, así que igual opino, voy a verla y opino lo mismo que Juan Orellana. El Drama, con Zendaya y esta muchacha.
28: Bueno, yo reconozco que es que Robert Pattinson, ahora me cuesta menos, antes me costaba mucho.
2: Ay, a mí sí me gusta, y Zendaya igual.
28: No, Zendaya sí. Sí, yo en Euforia me ganó. Bueno, vamos a otra película.
0: Venga, siguiente recomendación.
28: Pues mira, una comedia, esta sí que es comedia, francesa. Conoce a los bárbaros.
6: Me he ocupado de todos los trámites para la llegada de los refugiados.
7: Son sirios.
6: El racismo proviene del miedo, el miedo a que te quiten la mujer.
7: Hay que defender nuestra identidad regional.
0: Conoce a los bárbaros, una película sobre la desidia, la crisis y la angustia vital de la pobreza. ¿Por qué hay que ver esta peli?
28: Bueno, a ver, esta es la típica fórmula de contrastes culturales, prejuicios, lo político correcto, políticamente correcto. Es la historia de un pueblo de Francia donde avisan que van a llegar unos refugiados ucranianos y todos se preparan, se mentalizan, cada uno va a hacer su aportación y tal, y de repente llegan los refugiados y no son ucranianos, son sirios. Y entonces todos los esquemas mentales que tenían no les vale. ¿Eh? Y el que tenía prejuicios contra los árabes, que no le pasaba nada con los ucranianos, pues ahora afloran. Bueno, pues es una comedia, pues como lo de Ocho Apellidos Vascos, como Bienvenidos al Norte. Comedia de conflictos, digamos, culturales, de contrastes culturales. Muy tópico, pero muy divertido, porque, bueno, los franceses lo hacen muy bien. La directora, que es la protagonista, Julie Depri, es fantástica en esto. Sandrine Kiberlain, o sea, son grandes actores conocidísimos en Francia. Y pasas un buen rato, ¿vale? No es para nada más. Para pasar un rato...
0: Que no es poco.
28: Desestresarte, desengrasarte y ya está. Y lo cumple bien. Ese objetivo lo cumple bien.
0: ¿Y alguna recomendación más, Juan?
28: Bueno, una para niños que nunca les tenemos siempre abandonados.
0: Oye, siempre no digas eso, ¿no? Que muchas veces...
28: Ya, pero bueno, ahora ya empieza...
0: Recomendamos cine familiar.
28: Las vacaciones, a no tener colegio por las tardes enseguida, etcétera. Y es una película de animación, pero ojo sí, finlandesa. Y se llama Flick.
8: Hola, soy Thomas. No puedo caminar. Yo lo que quiero es jugar con mis hermanos. Ojalá hubiera alguna forma mágica de volver a caminar.
0: ¿Y si los sueños se hacen realidad? Pues esta es una historia de superación con mucha imaginación. ¿Por qué hay que verla, Juan?
28: Bueno, es que la historia, o sea, esa animación es fantasía, pero la historia que hay detrás es dura. Es un niño que por culpa de un amigo de su hermano pues tiene un accidente, se da en la espalda y pierde la movilidad de cintura para abajo, se queda en silla de ruedas. Y la película, a través de una fantasía de seres de otro mundo, no voy a contar aquí, pero es muy fantasioso, lo que nos cuenta la película es cómo un niño así aprende a aceptar su circunstancia y sobre todo decide intentar recuperar la movilidad con todo el esfuerzo de rehabilitación y de sufrimiento que supone ese camino. O sea que detrás de una animación muy simpática, divertida y con personajes que parecen los Minions, hay una lección también para niños y para adultos muy bonita detrás de la película.
0: Bueno, pues ya sabemos lo que tenemos que ver esta semana en la cartelera y de la programación de 13. ¿Qué es lo que nos recomiendas ver? ¿Con qué te quedas también,
28: Juan? Pues mira, la película de clásics de esta semana que protagoniza Sean Connery y se llama El viento y el león.
4: No tiene nada que decir.
10: No acostumbro a adular a los fanfarrones.
4: Su concha es fuerte como la de la tortuga, pero quebradiza.
10: Su lengua es astuta y afilada. Tenga cuidado de que no se la corten.
0: Una historia de piratas en el desierto con Sean Connery, ni más ni menos. ¿Por qué hay que ver esta película, Juan?
28: Bueno, es una película típica de ambiente colonial, ¿no? Con todas las grandes potencias en el norte de África, menos España, que se cita pero que no está. Es una producción extraordinaria, toda rodada, casi toda en España, como siempre. Tiene momentos bélicos, románticos, de aventura, tiene niños, tiene de todo. Yo no la conocía, me ha sorprendido muy positivamente. Y no me importaría volver a verla. Y mañana, pues a eso de las 10:05, nuestros oyentes tienen la oportunidad de verlo en 13, en el programa Classics.
0: En 13, primero la película y luego el debate.
28: Eso.
0: Interesantísimo, con Orellana y con Jero, que es otro crack. Bueno, ya sabemos lo que tenemos que ver esta semana. Vamos a conocer lo que tenemos que oír, Rosa.
2: Bueno, pues hoy tenemos que oír a Shakira, ¿cómo no?

0: qué suena? ¿A qué suena Waka Waka?
1: Totalmente.
0: Pues es el himno oficial del Mundial.
1: Ah, pero ¿qué? ¿Es el oficial?
0: Es el oficial, es el de Shakira, se llama Dai Dai, que en italiano es como vamos, ánimo.
1: Pero no entiendo, o sea, recurrir a una misma persona con una canción tan marcada como fue el Waka Waka, sí, es que inevitablemente nos recuerda a aquella canción.
0: Pero es que ella sabe hacerlo muy bien, apuesta de hecho por lo de siempre, un ritmo contagioso, mensaje positivo, una energía muy pensada para celebrar el fútbol y conectar con la gente. Y además, fíjate, ha hecho una cosa muy chula, muy sorprendente. Es que es muy lista. Ha convertido TikTok en un casting para buscar los bailarines de esta canción.
1: Ah.
0: Entonces ella ha pedido a todo el mundo que le mande vídeos bailándola. Y entre los elegidos, que hay mucha gente, pues hay unos niños de un barrio marginal de Uganda que tienen entre 5 y 13 años.
1: Que bailarán que te caes.
0: Bueno, claro. Son unos chavales que además se han hecho virales muchas veces y que además con sus vídeos ayudan a menores huérfanos y sin recursos y son maravillosos.
2: ¿Y vosotras no habéis mandado?
0: Se los ha llevado a todos.
1: Pero
0: si
1: yo me estoy enterando ahora mismo.
2: ¿No habéis mandado vídeos bailando?
1: Es que yo no había escuchado la canción.
0: No somos de TikTok. Nos movemos en otros ambientes. Entonces, la verdad es que no hay bailarines profesionales. Son chavales, gente que le ha mandado sus vídeos y que ya personalmente les ha mandado un vídeo y les ha dicho... estáis dentro. Y se han ido todos a grabar el vídeo y posiblemente la van a acompañar también en la final. Porque, a ver, el 100% de las ganancias de esta canción van a la FIFA Foundation para apoyar proyectos de educación y deportivos en comunidades vulnerables. El 100%. Y además, como tú bien dices, Pilar, digamos que es su cuarto himno del Mundial, por lo que Shakira tiene más apariciones en Mundiales que muchos futbolistas, incluyendo su ex, Piqué. Es verdad, es así. Y respecto al Mundial, a ver, ya podemos contar que va a tener 3 ceremonias y más de 20 artistas. En México estará Alejandro Fernández, Belinda, Maná, J Balvin, gente de la zona. En Estados Unidos, pues Anita, Katy Perry, el grupo de K-pop Blackpink. En Canadá, por ejemplo, Alanis Morissette y Michael Bublé, claro, tirando para la tierra.
1: Claro, se celebra en 3 países y todos tienen su ceremonia de inauguración.
0: 3 ceremonias, 20 artistas y el colofón final, la final del Mundial, el 19 de julio en el MetLife Stadium de Nueva Jersey, que ya hemos contado que por primera vez va a tener una final del Mundial con un medio tiempo tipo Super Bowl, pues ahí estará Shakira...
1: sí.
0: Con sus chicos de Uganda, con sus bailarines y con toda la parafernalia, Madonna.
1: Qué bueno.
0: Y BTS. Que son estos coreanos.
1: Sí, los coreanos.
0: Pues
1: sí,
0: estos
1: sí,
0: que
1: sí,
0: son
1: sí,
0: tan famosos ahora. Y
1: los
0: bueno,
1: del K-pop.
0: Sí.
1: Oye, ¿y Bad Bunny no va a estar allí?
0: No, de momento no. Shakira, Madonna, ya tenemos buena ración de Bad Bunny.
1: Bueno, que está ya en Madrid, que empieza sus conciertos en Madrid. 10 seguidos, Juan Orellana. 10 conciertos de Bad Bunny.
0: Si le echas de menos, Juan, a tu amigo, te puedes ir al Museo de Cera, que ya tienes ahí.
2: Ah, ya está.
0: Ya está la estatua.
2: Pues se va a derretir con este calor. Pues,
0: oye, si queréis ir al Mundial, pues la entradita cuesta más de 6.000 euros, ¿eh? O sea, para la final. A ver, rápidamente, escuchamos a Rosalía. Una Rosalía que esta semana ha arrasado en la tercera edición de los premios de la Academia de la Música Española, logrando un hito al ganar las 8 categorías en las que estaba nominada. Entre ellas, pues como siempre, Artista del Año, Compositora del Año, Mejor Álbum por Lux y Mejor Canción y Canción del Año por La Perla. Es verdad que su ausencia dejó un vacío incómodo porque mientras su nombre no paraba de sonar en el escenario, pues había una pobre azafata que iba recogiendo los 8 que recibió Rosalía. Y eso quedaba raro. La verdad es que no estuvo. Pero si Rosalía arrasó en los premios de la música, la gran ovación se la llevó Serrat.
3: Soy cantor, soy embustero, me gusta el juego y el vino, tengo alma de marinero.
0: Esta es de tu época.
2: Totalmente.
0: Juan. Bueno, Serrat ha sido galardonado con el premio de honor otorgado por la Academia de la Música Española, un legado para la cultura española que solo recogía halagos cuando se les pregunta a otros artistas, pues como Soledad Jiménez, Amaral o Fito Cabrales.
4: Ha puesto memoria y vida a muchísimas generaciones, ¿no? Con su música, con su dignidad, con su coherencia, con todo lo que ha ido haciendo.
0: Es como la base de tantas cosas.
5: A él le tocó hacer música en una época en la que había que romper esquemas y vaya si lo rompió.
6: Joder, madre mía, no sé, quizá más que el Quijote, no lo sé. No, se reapone donde quieras, sí. En un top, donde quieras.
0: Desde luego. Hijo de obreros y nieto de campesinos, Serrat recibió este premio honorífico con la cercanía y el sentido del humor que le acompañan siempre. Hay que decir que está estupendo a sus 82 años, que aunque confesó que a veces ya se olvida de nombres y cosas, también bromeó diciendo que en lugar del premio honorífico hubiera preferido que le dieran el de revelación.
1: ¡Qué bueno!
0: Desde luego que sí. Oye, y para concierto en La Oreja de Van Gogh, que tenemos tres sold out, todo lleno, tres conciertos en Madrid, hoy, pasado y el domingo, que ya están...
2: Hoy tengo a mi hija ahí.
1: Ah, sí.
0: Claro, sí, es bueno, que lleno el Movistar Arena.
1: Entradas se agotaron también en nada, en cuestión de minutos.
0: Así que, bueno, hay muchas ganas de verles.
1: Bueno, pues ya sabemos también lo que hay que oír, nos lo ha contado Rosa Rosado, ahora vuelves con los oyentes, ¿sí? Y Juan Orellana, gracias, hasta la semana que viene.
2: Hasta la semana que viene.
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10: Dije que te olvidé.
11: Internacional de la hamburguesa, y esto nos ha servido para preguntaros a vosotros, a los oyentes de La Tarde, ¿cuál es vuestra hamburguesa deluxe Premium Galaxy?
12: ¿Y qué ingrediente no puede faltar en una hamburguesa? Aquí uno de los tuyos, Pilar.
13: Hola,
12: el pepinillo.
13: Pues yo lo que no me puede faltar en la hamburguesa es el pepinillo. O eres pepinillo lover o no eres pepinillo lover. Pero si no tiene pepinillo, no me la puedo comer. Y he escuchado que las más parecen un suelo de zapato y no, todo lo contrario. Las más es un tipo de hamburguesa ahora que está triunfando mucho porque queda muy crujientita y te suelen poner dos es más. Entonces la hacen como una hamburguesita gorda y están muy buenas. Un saludo.
11: Es verdad, están buenas las Smash, ¿eh?
12: Yo estoy pensando.
11: Y yo soy team pepinillo totalmente.
12: Claro.
11: A mí si me quitas el pepinillo no me como tampoco la hamburguesa.
12: Y además es que levanta pasiones o lo odias por igual, pero iba a decir que las Smash estas, si no te gusta la carne poco hecha como a mí, pues está muy bien, es una opción estupenda porque uh-huh. Eso está más hecha que un pedazo de carne ahí gorda, ¿no?
11: Oye, y a mí me gusta también la piparra en la hamburguesa.
12: ¿La piparra?
11: Que sí, que sí, que sí. Ahí ese
12: picantito, ahí contundente, con sabor.
11: Ese picantito no, le da su puntito a la hamburguesa.
12: Oye, pues fíjate, aquí llega la resistencia.
14: Hola, gente. Para mí la mejor hamburguesa es justo la que no me como. Porque sí, soy esa persona de España que detesta las hamburguesas. Uf, no puedo con esa carne triturada. No puedo. Me encanta la carne, pero casi cruda y a la plancha. Así que todo lo demás me sobra. Hay alguna rarita más, seguro. Venga, besos, buena
12: bueno,
14: tarde.
12: A ver si le metemos un toque caribeño y te gusta más.
15: Hola, ¿qué tal? Buenas tardes. Pues la hamburguesa me fascina. Me gusta muchísimo comer hamburguesa y sobre todo echarle salsa de piña. Está deliciosa. Y otra manera como les preparo hamburguesas a mi familia y es que en vez del pan lo cambio por el patacón. Es hecho con plátano macho. Está delicioso y además le da un toque exótico y delicioso y diferente. Bueno, un abracito.
11: No, pues no está nada mal para acabar esta hamburguesa con sabrosura. ¡Qué buena! Pues Día Internacional de la Hamburguesa. Aquí los de La Tarde ponemos el punto final, pero la radio continúa en COPE. Llega ya mismo Expósito con su linterna. Volvemos mañana, ¿eh? ¡Hasta luego!
16: ¡Hasta luego!
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20: La colección de casos de corrupción que cercan a Pedro Sánchez está sumiendo a su gobierno en un descrédito sin precedentes en democracia. A las imputaciones de dos secretarios de organización, su mujer, su hermano y el expresidente Zapatero, se suma ahora la posible existencia de una trama corrupta destinada a dinamitar la credibilidad de jueces, periodistas y miembros de la UCO que han investigado al entorno del presidente. Cada uno de estos casos por separado comprometería la continuidad del gobierno en circunstancias normales. la suma de todos los escándalos corre el riesgo de arrasar de forma irreversible la reputación de un partido socialista que permanece inmóvil y que todavía insiste en una teoría de la conspiración imposible de sostener. Más allá de la gravedad de todos estos casos, en estos días estamos siendo testigos de cómo el Estado de Derecho cuenta con recursos suficientes para defenderse de los abusos que se perpetran desde el poder. La Guardia Civil ha logrado sortear la evidente injerencia política. El Poder Judicial está exhibiendo una autonomía encomiable y no pocos periodistas están cumpliendo con su labor profesional de forma ejemplar. En estos días podemos y debemos preocuparnos ante la degradación institucional que protagoniza el gobierno. Pero al mismo tiempo tenemos motivos para congratularnos, porque quienes están llamados a proteger el Estado de Derecho están cumpliendo su misión. Es preocupante que el PSOE diseñase una trama de extorsión contra jueces y policías, pero alivia constatar que fracasaron en su intento.
7: Son las 7, las 6 en Canarias. ¿Qué tal? Soy Ángel Expósito. Encendemos la linterna de este jueves, 28 de mayo.
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7: La noticia de última hora, veremos para qué, es que Pedro Sánchez mueve ficha y ha solicitado comparecer en el Congreso. Insisto, veremos para qué. Lo anuncia 24 horas después de que ayer la Audiencia Nacional le abriera el último frente judicial. Ya sabes, la trama que, según el juez Pedraz, pusieron en marcha Santos Cerdán, Leire Díez y Gaspar Zarrías para desestabilizar procesos judiciales que afectan al entorno más próximo del presidente del gobierno. ¿Qué más sabemos? Última hora, Ricardo Rodríguez. Buenas tardes.
10: Buenas tardes. Pedro Sánchez pretende aprovechar la preceptiva comparecencia tras la próxima cumbre europea, celebrada el 18 y 19 de junio, para hablar también de escándalos judiciales, entre otros la investigación de la Audiencia Nacional de las cloacas del PSOE. La UCO permaneció 16 horas en Ferraz. La fecha está por cerrar, pero ya se baraja el miércoles 24 del mes próximo. En su solicitud, el gobierno plantea la presencia del presidente en la Cámara Baja para informar sobre la situación política relacionada con las últimas investigaciones judiciales conocidas, así como de la última reunión del Consejo Europeo. Para cuando acuda Sánchez al hemiciclo, ya habrá declarado además un imputado, José Luis Rodríguez Zapatero, ante el juez. La comparecencia representa una concesión a los socios que han elevado la voz, en particular el PNV, a pesar de seguir sin soltarse de la mano de Sánchez.
7: Hoy, la actual secretaria de Organización del PSOE, Rebeca Torro, ha dicho que darán las explicaciones pertinentes cuando se levante el secreto de sumario y puedan analizar en detalle las acusaciones. Torro niega que el partido haya ordenado, amparado ni cooperado en ninguna conducta delictiva y pide respeto por la justicia. Pues mira, para respeto por la justicia, mensaje de Óscar Puente, ese fino jurista, ministro de Transportes, habla de métodos no democráticos, toma respeto, para hacer caer al gobierno.
16: Hay mucha gente en nuestra sociedad que ve lo que está pasando, que ve que hay un gobierno al que se quiere derribar con métodos, desde luego, nada democráticos. Y eso, desde mi punto de vista, en este momento es innegable.
7: Y este es ministro del gobierno. Y este fino jurista, que a buen seguro nos está escuchando, no se le ha ocurrido otra gilipollez más grande y menos inteligente para atacar la que tienen encima en la PSOE. Mientras tanto, Emiliano García Page sigue alzando la voz para pedir a Pedro Sánchez que convoque elecciones cuanto antes. El presidente socialista de Castilla-La Mancha ha estado hoy con Jorge Bustos y ha cuestionado la estrategia del gobierno por encerrarse en un búnker.
19: Da igual lo que pase, da igual qué línea de investigación, da igual un auto de imputación que una condena. Finalmente es los nuestros y los de fuera. Quien cree que se puede meter en un búnker en el que se parapete, haya inmunidad frente a los ataques, el que crea eso termina dentro de una prisión. Porque los búnkeres a la postre son sitios cerrados, ¿no? En una sauna, si quiere usted.
7: Mira tú lo de la sauna, con segundas. Tampoco los socios se deciden a dejar caer al gobierno, la puntita nada más, a pesar de que hacen como que están muy indignaditos. Hoy el presidente del PNV, Aitor Esteban, ha insistido en dar por acabada la legislatura, mientras que Gabriel Rufián, fiel aliado, ha dicho que solo sostienen a Sánchez porque la derecha es peor.
0: Esta legislatura ha llegado a su fin. La convocatoria electoral debería hacerla este año. No está encima de la mesa del Partido Nacionalista Vasco, que no lo contemplamos, una moción de censura.
21: Y lo que le libra a este gobierno de caer es que la alternativa es infinitamente peor. Aquí todo el mundo sabe lo que es Feijóo y Abascal.
7: Claro, y tú, lo sabes tú, y todo el mundo sabe lo que eres tú también. Bueno, todo esto en el día en el que hemos visto al hermano de Pedro Sánchez, ya estamos todas, sentado en el banquillo de la Audiencia Provincial de Badajoz por su contratación como responsable de los conservatorios de la Diputación de Badajoz o algo así. A su lado, el exlíder del PSOE en Extremadura, Miguel Ángel Gallardo, menudo papelón, y otros 9 acusados. La primera jornada del juicio ha estado centrada en las cuestiones previas. La defensa de David Sánchez ha pedido la nulidad del proceso, ha dicho que el origen del caso tiene un sesgo político. Las acusaciones lo consideran un dislate. Siguiendo el juicio, José Luis Lorido, COPE Extremadura, buenas tardes.
22: Buenas tardes, lo que más sorprendía esta mañana es que los principales acusados, Sánchez y Gallardo, accedieran al edificio de la audiencia por la puerta trasera, mientras que otros, como Ricardo Cabezas, lo hicieran por la principal. Una vez en la sala, el protagonismo pasaba a los abogados.
23: Esto es mentira. Esto es una falacia.
24: Señor letrado, no levante el tono de voz.
23: Discúlpame, señoría.
24: Bien, vamos a realizar el debate de forma sosegada. Bien. Tranquila y no me interrumpa.
23: Perdón.
22: Era Emilio Cortés, defensor de David Sánchez, quien mantenía un rifirrafe con el presidente de la sala, José Antonio Patrocinio. La fiscalía se ponía de parte de las defensas en la recusación del proceso, que la sala no aceptaba, pero sí lo hacía con unas cuestiones previas que el presidente señalaba que habrá que estudiar y madurar. Será el lunes cuando, tras esa maduración, se reanude el proceso con la declaración de los 42 testigos, después los 11 acusados, para que los informes finales sean presentados ya la semana siguiente, el 8 y 9 de junio.
7: Otra de las fotografías de este jueves la hemos visto en la Audiencia Nacional, donde se juzga la operación Kitchen, que ha entrado en su fase decisiva. Hoy han declarado los 2 acusados principales, el exministro del Interior, Jorge Fernández Díaz, y quien fuera secretario de Estado, Francisco Martínez. Ambos han dejado hoy a un lado las diferencias que mostraron en la instrucción, en etapas anteriores, y se han desvinculado de los delitos que les atribuyen. Juan Baño, buenas tardes.
25: Buenas tardes. Los 2 han respondido solo a sus abogados. Niegan haber dado cualquier orden sobre Kitchen. El exministro supo de esa operación cuando lo leyó en la prensa a finales del año 2015.
26: Pero hasta ese momento yo no había oído hablar de nadie, ni por arriba, ni por abajo, ni por la derecha, ni por la izquierda. Nadie me habló de esa que hoy conocemos y que nos tiene aquí, ¿no?, como operación Kitchen.
25: Antes, el otro acusado, Francisco Martínez, quien fuese su número 2, respondía a su abogado.
27: ¿Te ordenó algún tipo de operación policial, dispositivo o investigación sobre el señor Bárcenas, su esposa o su familia?
28: No, jamás. Es más, si me permite, yo no ordené nunca investigaciones sobre nada, pero desde luego sobre esto, nunca.
25: El mayor tema de fricción, Ángel, entre ambos procesados, los mensajes de WhatsApp que Martínez registró ante notario, asegurando haberlos recibido del exministro. Mensajes que pusieron contra las cuerdas a Jorge Fernández Díaz por mostrar conocimientos sobre esos operativos ilegales, no han sido hoy tema de controversia. El exministro, que niega ser el autor, aclara que tendrían además poca lógica.
26: Hombre, lo normal no es que el ministro informe al secretario de Estado, ¿no?, de cuestiones, porque esto tiene toda la pinta de ser una cuestión operativa, ¿no?, sino que en todo caso, no de operativas, ¿no?, pero es el número 2 quien informa al número 1, no el 1 informar al número 2, pero vamos.
25: En fin, los propios notarios no pudieron garantizar en este juicio que los mensajes sean con seguridad del ministro del Interior.
7: Y un asunto más de tribunales. Seguramente recuerdes que el verano pasado te contamos que la actriz Ana Duato había sido absuelta de los delitos fiscales por los que le pedían 22 años de cárcel. Bueno, pues ahora la Sala de Apelación de la Audiencia Nacional anula aquella sentencia y ordena repetir el juicio con otro tribunal. ¿Por qué? Patricia Rossetti, buenas tardes.
29: Buenas tardes, Ángel. En julio del año pasado, la Audiencia Nacional absolvió a Ana Duato ante la duda razonable de que conociese realmente que estaba incumpliendo sus obligaciones tributarias. Hoy, la Sala de Apelaciones, que estima el recurso de la Abogacía del Estado, señala que la sentencia no explica ni justifica jurídicamente, en términos admisibles, las razones de la absolución. No hay motivo suficiente de que no hubo fraude, que no hubo ocultación cuando los ingresos recibidos a través de una sociedad instrumental documental creada por ella con la ayuda del asesor, originaron cuotas del IRPF claramente inferiores a las correspondientes. El tribunal que absolvió a Duato tuvo en cuenta que era simplemente una actriz, no una empresaria. Carecía de formación específica y su conducta era compatible con la creencia razonable de estar actuando dentro de una opción fiscal legal. La sala asume los argumentos de la abogacía y señala que nadie puede percibir durante 3 años seguidos importes 20 veces superiores a los pactados sin advertir el carácter ficticio del contrato. La sala de apelación no puede modificar el fallo absolutorio ni dictar sentencia, pero puede revisar las razones jurídicas, y esa revisión lleva a repetir el juicio con otro tribunal.
7: Del exterior, estamos un día más pendientes de Oriente Medio. Al Jazeera y medios de Estados Unidos están contando que Irán está preparado para firmar un acuerdo preliminar con Estados Unidos para detener la guerra durante 2 meses y negociar durante ese tiempo sobre el programa nuclear. Bueno, todavía le faltaría el visto bueno de Donald Trump, que habría pedido unos días para estudiar el documento. Por ahora, Washington ha retrasado a mañana la reunión que iba a tener hoy Marco Rubio con su homólogo pakistaní en Islamabad. Y un asunto más. Las autoridades suizas investigan como un acto terrorista el ataque de un hombre que ha herido a 3 personas con un cuchillo en una estación de tren. Habría gritado «Alá es grande». La policía confirma que tenía antecedentes por repartir propaganda yihadista. Hasta hace unos días estuvo ingresado en una clínica psiquiátrica. Asunción Serena, buenas tardes.
1: Hola Ángel, buenas tardes. Así es, las autoridades suizas califican de terrorismo la agresión perpetrada esta mañana a primera hora por un hombre de 31 años de doble nacionalidad suiza y turca. Las imágenes difundidas muestran a un hombre que sale corriendo de la estación de trenes gritando al Akbar después de agredir a 3 personas. La policía ha indicado que con anterioridad este hombre había difundido propaganda de la organización terrorista Estado Islámico. El director de seguridad del cantón, Mario Fer, ha dado algunas precisiones sobre el agresor. Su nombre es Nesip Deteler. Nació en Suiza en 1994. Obtuvo la ciudadanía suiza en 2009 y solicitó la renovación de su pasaporte suizo en 2024. Al parecer, ese mismo año abandonó Suiza y piensan que estuvo residiendo en Turquía estos 2 últimos años. Las 3 víctimas del ataque tienen 28, 43 y 52 años y todos ellos han tenido que ser hospitalizados.
7: Y a esta hora llega Ángela Sánchez para ofrecernos un apunte en femenino singular cuando estamos encendiendo la linterna.
2: Estaba el miércoles mirando la fachada de la sede del PSOE mientras la UCO estaba dentro, y en la lona con la que tapan las obras que están haciendo en la fachada leí primero un no a la guerra con la que hay montada y luego un ahora más que nunca, PSOE. Me pareció el último salvavidas al que agarrarse antes de que el barco se hunda por completo. Bueno, y mientras pensaba todo esto y daba paso hacia atrás, choqué contra la pared del edificio de enfrente. Miré hacia arriba, portal número 35 de la calle Ferraz, el despacho de Rodríguez Zapatero, también propiedad del PSOE, y donde entraba la UDEF hacía una semana. Y entonces caí en que no hacía ni un año en que la UCO había entrado en Ferraz cuando imputaron por primera vez a Santos Cerdán. Y pensaba en las otras decenas de casos abiertos, en el fiscal ya condenado, en todo lo que hemos leído, en todo lo que nos quede por leer, como decía un socialista, García Page, esta mañana en COPE. Y pensando, mientras miraba esa lona, pensaba también en que si algo une a todo esto es a un secretario general de un partido que ha decidido hacer como si la cosa no fuera con él. Entonces pensaba en los socialistas que están alucinando y sobre todo en los que aún así se resignan. Y me quedé mirando a la lona. Ecosostenible, por cierto, purifica el aire, decía. Falta le hace, pensé, al Partido Socialista.
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7: Deportes en la linterna, Luis Munilla, buenas tardes.
3: Hola Ángel, buenas tardes.
7: Pues antes del Mundial, el lío de los fichajes, el Barça a tope, a por Julián Álvarez.
3: Sí señor, y esto ya, Ángel, no son especulaciones. El Barça se reunió anoche con el agente de Julián Álvarez, que por cierto está como loco por la música, y ya prepara una oferta de 100 millones al Atlético de Madrid, como ha contado Víctor Navarro. El Barça, por cierto, empieza fuerte con lo de los fichajes, porque ha cerrado al atacante del Newcastle, Anthony Gordon, que va a costar unos 70-80 kilos y que va a ser presentado ya mismo mañana. En el Real Madrid lo que sigue es el combate entre los candidatos a la presidencia. Sabes que ayer Florentino atacó a Riquelme y Riquelme se ha defendido hoy en un comunicado acusando a su rival de mentiras sobre su solvencia económica y de paso le ha vuelto a pedir un debate televisado entre ambos. El Rayo ya está de vuelta en España tras caer en la final de la Conference. Además, se ha roto la venta del Sevilla a Sergio Ramos, Michel deja el banquillo del Girona y de Michelis renueva con el Mallorca. Y en Roland Garros hemos tenido bombazo en la jornada de hoy porque el argentino Cerúndolo ha eliminado al número uno Jannik Sinner, que ha tenido una pájara tremenda, así que Cerúndolo será el rival del español Martín Landaluce en la tercera ronda de París.
7: Gracias, Muni.
3: Hasta luego.
7: Hasta luego. Un minuto ya para tu COPE más cercana.
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11: Los más de 3.000 vecinos de Fuenmayor viven este jueves una jornada marcada por el silencio, la conmoción y muchas preguntas todavía sin respuesta tras la violenta muerte de un joven de 26 años durante la madrugada. Vecinos que reconocen sentirse sorprendidos y profundamente impactados por lo ocurrido.
12: Porque somos, que estamos un pueblo que nos conocemos todos, que ahí somos muy empáticos aquí en este pueblo, somos alegres y nos conocemos todos y que pase esto nos ha dejado con un trauma.
11: La Guardia Civil ha detenido a un hombre de 31 años como presunto autor de la agresión mortal ocurrida junto a las piscinas municipales en una zona céntrica del municipio. Un municipio de unos 3.200 habitantes donde escenas así generan un impacto emocional difícil de explicar. 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
1: Te estamos contando cómo a lo largo de esta semana maratoniana de investigaciones, tribunales, policías y ladrones, hoy arrancaba el juicio de David Sánchez, el hermano del presidente, por presunto enchufe, ya sabes, los chanchullos. Bueno, esto nos lleva a hablar de ese mundo tan complejo que es el de los hermanos. Para ello tengo a John Uriarte, pero la verdad es que sus hermanos y los míos son quienes tenían que hacer esta sección.
2: Somos

0: Somos malos, malas.
1: ¿Estás ahí, Uriarte?
2: Sí, estoy aquí.
1: Hola. Pues dale.
2: Sí, sí, estaba aquí, pero no sé por qué no me veías. Que decía que esta era la canción que tenían que utilizar precisamente tu hermano, tus hermanos y mis hermanos para hablar de ti, de mí. Bueno, quien tiene un hermano tiene un tesoro, bueno, o no, depende de muchas cosas, porque si hay algo turbio en la familia y lo canta, puede ser un problema. Bueno, salvo que tu hermano cante bien y sea los Bee Gees.
3: Soy Barry Gibb, el manico mayor de los Bee Gees. Yo inventé el falsete. Que fíjate, ahí se nota que éramos tres hermanos, porque yo escribí el primer ja, Mauricio escribió el segundo ja y Rodo el tercer ja. El cuarto ya fue de los tres.
2: Ahí tienes. Y ahí sigue.
1: Se fue tirar dos días.
2: Bueno, aquí es el falso Barry, alias Joaquín Reyes el Grande. Bueno, hablando del rey del falsete, que no es nadie de los imputados, o sí, dice Pedro Sánchez sobre su hermano, el tiempo pondrá las cosas en su sitio, y también ha dicho que cree en su inocencia.
1: Bueno, al menos parece que se llevan bien, menos mal, cosa que no siempre ocurre.
4: Venga, solo es un par de días, capearemos el temporal.
2: Ya.
4: Pero no tendríamos que capear nada si tú no hubieras invitado a alguien a quedarse en mi casa sin mi permiso.
5: Yo también vivo aquí, como las termitas.
4: ¿Me estás comparando con las termitas?
5: Claro que no, las termitas pueden exterminarse.
6: Ahora vamos a tener que organizar una timba para la loca de tu madre.
4: Oye, que también es tu madre.
7: ¿Cómo lo sabes? Podría ser adoptado.
4: Eso quisieras.
7: Ojalá.
2: Maravillosa la conversación de hermanos que se quieren. Bueno, pues fíjate, Espósito, las encuestas dicen que los españoles valoran la relación con sus hermanos en un 8 sobre 10, aunque el cuidado de los padres y la familia política lo bajan a un 6,9 y mucho me parece. Aunque según estas encuestas, el que sale problemático, descarriado, oye, suele ser menos justificado por sus hermanos que por sus padres o madres.
1: Bueno, hay excepciones, ¿eh? Como JJ Vaquero, que habla de su hermano con cariño, aunque sea un vago.
8: Mi hermano es el más majo de los tres, es atracador y te juro que mi hermano ha atracado con un colega, y cuando han llegado con el botín ha dicho, ¿lo contamos? Y ha dicho mi hermano, no, que mañana lo ponen en el periódico.
2: A ver, era vago, sí, pero bueno, le quiere. Pero
1: se fiaba, claro.
2: Hay gente que no curra mucho, pero oye, le quieres, que una cosa es que incumplas la ley y otra que dejes de ser su hermano. Bueno, de hecho, el amor fraternal hace que uno defienda al otro hasta el final.
1: O los esconda de la ley, como Groucho Marx cuando van a detener a sus hermanos.
9: Usted debe de acordarse de mí. Soy Henderson, del cuerpo de vigilancia. Pues vigile su peso porque está engordando. ¿Y vive usted solo? Igual es un ermitaño. Voy a echar una ojeada por ahí.
10: ¿Qué pasa? ¡Saque las camas, pronto!
9: ¡Eh, usted! ¿Con quién está hablando?
10: Conmigo mismo, no puedo evitarlo. Ya me han visto tres médicos y no tengo cura.
9: Pues yo estoy seguro de que había otras personas.
10: Usted está viendo visiones.
2: Maravilloso, Groucho Marx. Vigílese usted que está engordando. Bueno, pues cosas más raras se escuchan para defender a las corruptelas, los enchufes, fíjate lo que íbamos escuchando. Bueno, en el caso de los Sánchez Pérez Castejón, David es el hermano pequeño. Ojo, que esto no es un simple detalle.
1: No, por supuesto que no. Ser mayor o mediano tiene sus pros y sus contras. Y ser mediano, te lo digo yo, es mucho peor.
11: Parece que fue ayer cuando nació mi hermana pequeña y entonces yo pasé a ser el mediano, ¿no? Y mis padres directamente, pues, se olvidaron de mí. Yo recuerdo que cuando nació mi hermana pequeña, a veces llegaba a casa del colegio, yo, y decía a mi madre, ¿ya era hora de que vinierais a arreglarme la caldera? ¿Eh? ¿Tenemos 5 días sin agua caliente?
2: Fernando Martín era mediano como tú, pero tus padres, en cambio, de ti.

0: No se olvidaban fácilmente, ¿eh?
1: No, no, pues como esperaran a que yo arreglara la caldera también.
0: No, no, uy, por favor. Que Expósito no arregle nada.
1: No, bueno, no, no, no.
0: No, no, no, no. Bueno, luego está la conexión entre hermanos. La ciencia, fíjate, dice que aunque estén separados o estemos separados de los hermanos, tenemos la misma actividad cerebral que nuestros hermanos.
1: Sí. Cosa que pasa, dicen, de manera especial entre gemelos o mellizos, salvo en ciertos casos.
2: Estos son Leonard, Rajis y ya conoces a Howard.
3: Es un placer conoceros.
2: ¿Y de qué? ¿Os conocéis vosotros?
3: Oh, pues, él se pasó 9 meses con la cabeza entre mis piernas.
2: Disculpa, es mi melliza y se cree muy graciosa, aunque la verdad yo nunca le he visto la gracia. Missy, nuestra vecina Penny.
4: Hola, vaya, no os parecéis en absoluto.
2: Decid conmigo, aleluya.
0: Ser hermano de Sheldon no debería ser nada fácil, ¿eh? No, bueno, ni tuyo, no, ya hemos dicho. Recuerdo cómo les agredías. Nacha.
1: Pero era con cariño.
0: Siempre desde el cariño, siempre desde el cariño. Ya sabes que lo han contado más aquí en COPE. Bueno, aún así, Pedro Sánchez y David Sánchez saben que tener un hermano es una cosa preciosa.
1: Eso ya lo decía Mariano Rajoy en su día.
5: En Dos Hermanos dijimos todos. ¿Eh? Es que hay familias que tienen dos hermanos en el paro. O tres. Y algunos cuatro.
0: Maravilloso, Mariano. Mariano, ¿cómo salir de una
1: apuro? Es único.
0: Claro, y además en su familia eran cuatro hermanos. O sea, que podía haber dicho tres o cuatro. Cuidado. Ahí queda eso. Supéralo.
1: Bueno, luego está el que es un primo. En fin, también lo dejo. Hala. Claro. Adiós, Uriarte.
0: Gracias, primo.
1: Adiós. Nos damos un paseíto por las redes. Sánchez pide comparecer en el Congreso tras los líos judiciales. No sé muy bien para qué. Hola, Alba, buenas tardes.
6: Hola, Ángel, muy buenas tardes. No sabemos todavía una fecha concreta, aunque todo apunta a que puede ser a finales del mes de junio. Es una comparecencia que Sánchez ha pedido a petición propia, pero después también de que la oposición y los socios del Gobierno le exigieran esta semana explicaciones después de ese requerimiento de información de la UCO en Ferraz. Nos dicen los oyentes sobre este asunto que para cuando suba a la tribuna del Congreso habrá han pasado esos 5 días de reflexión que seguramente sirvan para decir que no, que hasta 2027 va a aguantar más fuerte que nunca.
1: Tiempo de tertulia, hoy con Antonio Arráez, con Maite Alcaraz, a partir de las 10, las 9 en Canarias. Antonio propone tema. ¿Qué tal, Antoine?
7: Buenas tardes. El gobierno denuncia una conspiración para derribarlo. Agradecería una explicación. ¿O tengo que pensar que un contubernio de jueces y juezas se han puesto de acuerdo para que en apenas 15 días coincidan la investigación a Zapatero, el juicio del hermano del presidente y la citación a su mujer y el registro en la sede del PSOE?
1: Pues apuntado queda. Óscar Puente nunca defrauda. Y esperamos mensajes, Alba.
6: Hasta las 11:30 te seguimos leyendo en facebook.com/linternacope, también en X, que es el antiguo Twitter, ahí estamos, en @expositocope, también en nuestro WhatsApp, que es el 600-544-555, y en Instagram, en expósito-cope.
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0: 7:30, 6:30 en Canarias.
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0: Llevamos 30 minutos contando la actualidad de este jueves, que te resumo en varias claves. Primera, la defensa de Jonathan Andic, el hijo del fundador de Mango. Argumenta ante la Audiencia de Barcelona que su padre tenía problemas en las rodillas que hicieron que se cayera en un acto público meses antes. Eso podría haber provocado, dicen, la caída que acabó con su vida. Acusa además a los Mossos de provocar su condena social anticipada. Segunda, la Fiscalía de la Audiencia Nacional recurre el tercer grado concedido por el gobierno vasco a Juan Antonio Olarra Guridi, quien fuera jefe del aparato militar de ETA. El Ministerio Público argumenta que su evolución positiva no es suficiente para fundamentar la medida. Olarra Guridi tiene varias condenas que suman más de 2.000 años de cárcel. Tercera clave, en España durante el último año se han registrado más de 74.000 robos con fuerza en domicilios. Esto representa una media de 203 cada día. Germán Larrea es el director general de Verisure España y asegura que la mejor forma de proteger nuestro hogar las 24 horas es contar con esta empresa, que ahora cambia de nombre pero no de esencia.
3: No cambia nuestra esencia como compañía, no cambian tampoco las personas que siempre han estado acompañando a nuestros clientes, ni tampoco la tecnología con la que operamos. Nuestra promesa básicamente de protección se mantiene, sigue intacta, pero esta vez lo hacemos con una identidad global que viene a demostrar la fortaleza y la envergadura de quienes estamos velando por la seguridad de los españoles.
0: Y la clave económica del día que nos trae Iván Alonso. ¿Qué tal, Iván? Buenas tardes.
4: ¿Qué tal, Ángel? Buenas tardes. El precio de la vivienda vuelve a tocar su propio techo, todo tras la subida de casi un 14% registrada en el primer trimestre del año. Los datos del propio Ministerio de Vivienda apuntan también a un récord histórico en el precio del metro cuadrado, superando ya los 2.300 euros de media. Desde la pandemia no ha dejado de subir, hasta superar incluso los niveles previos a la crisis del año 2008. La vivienda protegida incluso también alcanza máximos con más de 1.200 euros de media por metro cuadrado, aunque su crecimiento es más moderado. Este comportamiento refleja claramente ese desajuste entre oferta y demanda y además que la brecha territorial sigue ampliándose. En Madrid, que supera los 4.000 euros el metro cuadrado de media, es donde más se encarece, seguida de Baleares y País Vasco. En el lado contrario, Ciudad Real, Jaén o Zamora. Allí el incremento es el menor registrado, pero aún así la vivienda sigue encareciéndose.
0: Gracias, Iván. A las 9:30 en clase de economía vamos a analizar un nuevo informe sobre nuestro sistema de pensiones. Se asegura que tendríamos que jubilarnos a los 73 años, 73, para igualar el número de cotizantes.

0: Cada jueves a esta hora hablamos de las cosas que estamos aprendiendo durante la semana. Lo hacemos con nuestro profe Diego Garrocho. ¿Qué tal, Diego? Buenas tardes.
1: ¿Cómo estás, Ángel? Pues reponiéndome de lo de la jubilación a los 73, con miedo.
0: Sí, sí. Prepárate y gracias, macho. Cuando llegue ya verás. Bueno, aunque parezca increíble, esta semana siguen desarrollándose en cascada nuevos casos de corrupción en el entorno del presidente del gobierno y continuará.
1: Pues todavía no nos habíamos recuperado de la imputación de Zapatero ni de las fotos de las joyas, esa que habrá que ver si son truchas o si son más valiosas que el ajuar de Catalina la Grande, cuando ayer nos despertamos con la entrada de la UCO en Ferraz y los registros de los domicilios de Santos Cerdán o de Gaspar Zarrías. ¿Qué buscaban? Información sobre una posible trama, naturalmente ilegal, dedicada a extorsionar y a minar la credibilidad de los jueces y los agentes que investigaban los casos de corrupción cercanos al presidente. Algo así como un círculo de seguridad alrededor de Pedro Sánchez. Según el auto, existiría una estructura coordinada por Cerdán y asistida, entre otras personas, por Leire Díaz, la fontanera, que buscaba crear un cordón de seguridad en torno al presidente para desacreditar las investigaciones de los casos de supuesta corrupción que le rodean. El juez Pedra destaca, además, que esta trama se habría constituido exactamente tras la imputación de Begoña Gómez.
0: Mira tú qué casualidad. ¿Qué estamos aprendiendo? Porque todavía queda, ¿eh?
1: Y siempre hay algo que aprender. Y en este caso, lo que parece evidente es que los socios del gobierno están dispuestos a mover sus líneas rojas según se vayan destapando nuevos casos. Escuchemos lo que dijo Gabriel Rufián.
2: Si se iniciara un proceso judicial en este sentido, hubiera pruebas, sobre todo una sentencia firme, nosotros pediríamos elecciones. Me parece una anomalía terrible que se registre la sede de un partido. Ahora, también es cierto que en este país han pasado cosas por mucho peores. Que estamos en un momento en el que no sabes, o sea, no sabes muy bien lo que es cierto, lo que no es cierto, lo que es campaña, lo que no es campaña.
1: Rufián
2: lo
1: que sí que no sabe, pero lo que sí sabe perfectamente es que es imposible que haya una sentencia en firme sobre financiación ilegal, aunque mañana se destapara una trama con todo tipo de pruebas concluyentes. Por cuestión de plazos, las palabras de Rufián equivalen a decir no retiraremos el apoyo a Sánchez pase lo que pase. Otra cosa es que luego tengan que pagar un coste por ello. Montar una red ilegal de extorsión y chantaje, por cierto, para obstaculizar investigaciones judiciales, es tan grave o más que una financiación ilegal. Por cierto, otra llamativa coincidencia. Los mismos comunicadores que están quitando importancia a esta trama destinada a debilitar la credibilidad de la UCO y los jueces, llevan tiempo debilitando la credibilidad de la UCO y los jueces. Ya es casualidad.
0: Sí, no, y lo que queda. Oye, otro asunto que ha marcado la agenda es la encíclica del Papa sobre inteligencia artificial.
1: Pues por fortuna, porque no todo esta semana se reduce a las bajas pasiones de la política. El lunes a las 11:30, cumpliendo el calendario y la hora prevista, se presentó en la Ciudad del Vaticano la primera encíclica del Papa León XIV. Magnífica Humanitas fue el título escogido, y en este documento el sumo pontífice aborda algunos de los desafíos de nuestro tiempo. La encíclica, como ya se ha replicado, se encarga de afrontar el desafío de la inteligencia artificial, pero habla también de muchas otras cosas. Supone una nueva actualización de la doctrina social de la Iglesia. El documento además matiza y precisa las relaciones que deben existir entre la fe y la política, el papel de los laicos, el modo en el que debe custodiarse la verdad, e incluso interpela a los no creyentes, que son sensibles al bien, la verdad y la belleza, a los que el Papa denomina preciosos aliados. Y por supuesto, aborda también la cuestión de la guerra.
0: ¿Qué hemos aprendido?
1: Pues es imposible, Ángel, resumir un texto de tantísima hondura en una intervención tan corta, pero sí podemos extraer algunas ideas. La primera es que no existe un solo jefe de Estado que pueda escribir un documento de tanta ambición intelectual. Es más, no conozco a tantos pensadores que puedan escribir algo así. Se trata de verdad de un documento de primer nivel. Y en segundo lugar, plantea una visión del ser humano especialmente relevante en nuestro tiempo. Frente a las doctrinas que insisten en hacernos más capaces, más longevos y contar con facultades aumentadas, como plantean el transhumanismo o el posthumanismo, León XIV insiste en que lo más valioso que tiene el ser humano precisamente es su límite y su vulnerabilidad. Y hay otra idea bellísima y llena de esperanza. El Papa nos recuerda, en esta encíclica, que incluso en los peores momentos de la humanidad ha bastado la acción de un solo hombre y de una sola mujer con esperanza para enmendar el dolor del mundo. Pero Ángel, lo que hay que hacer es leer la encíclica y atender con atención a un documento.

0: Que creo que de verdad va a tener un gran impacto, y más aún en este tiempo en el que faltan tantos líderes para el mundo.
1: Sí, es verdad. Oye, esta semana quieres hablar de unos Juegos Olímpicos, bueno, por llamarlo de alguna manera, un poco extraños, si no surrealistas.
0: En efecto, hace justo una semana y durante 4 días han tenido lugar lo que algunos han denominado Juegos Olímpicos Mejorados, que es una traducción literal del nombre que tienen en inglés. ¿Y en qué consisten? Pues son una especie de Juegos Olímpicos en los que permiten el uso de sustancias dopantes, y al menos en origen, lo que intentaban era ofrecer un espectáculo al mundo donde los atletas pudieran incluso llegar a batir algún récord con ayuda de las drogas. ¿Dónde tuvo lugar? Pues naturalmente en esa capital del vicio y el juego, como es la ciudad de Las Vegas. Los americanos, la verdad, es que no decepcionan en su sentido del exceso y del espectáculo, aunque sea en su dimensión más grotesca a veces.
1: Oye, aparte de que el ridículo no tiene límites, ¿cabe extraer algún aprendizaje de esta locura?
0: Pues mira, sí, y la enseñanza creo que tiene algo de fantástico, porque los juegos, al menos en su vocación original, han fracasado. Solo se batió un récord en toda la competición, el de 50 metros libres en natación, y varios atletas limpios, que decidieron acudir sin doparse, vencieron a aquellos que se mostraban abiertos a utilizar las drogas. Estos juegos acabaron convertidos de verdad en un freak show, y de hecho fueron, como digo, un fracaso. Solo participaron 42 atletas, el seguimiento en YouTube fue de verdad bastante discreto, y encima gran parte de los ganadores fueron deportistas limpios. Todos podemos felicitarnos, por lo tanto, por este fracaso. Ahora, dejo botando una pregunta. Hunter Armstrong, nadador olímpico con medallas en Tokio y en París, acudió a estos juegos y anunció que lo haría limpio, sin tomar drogas. Ganó en su prueba, 50 metros de espalda, y avergonzó a todos los dopados. ¿El motivo por el que acudió? Pues por dinero, porque quiere estar en los Juegos de Los Ángeles de 2028 y necesita la pasta. Así que podemos preguntarnos si es legítimo participar en estos juegos, que ya sé que es feo y que supone un menoscabo, pero... ¿Y si no tenía otro remedio este Armstrong? Si no se ha dopado, está feo, hay que impugnarlo, lo dejo ahí.
1: Bueno, oye, por último, mañana comienza la Feria del Libro de Madrid, y como siempre con una pinta y unas expectativas estupendas.
0: Y lo hace además bajo un lema muy concreto: leer y reír, dos formas de resistir. La Feria del Libro de Madrid tendrá como tema preferente el humor, y se sucederán distintas actividades en torno a este tema. Es la edición número 85, y por el Retiro pasarán escritores, ilustradores, editores, traductores, y como todos los años, la feria suele dar lugar a un circuito paralelo de fiestas, saraos y catacumbas, que tienen lugar también en ese Madrid más nocturno. Y es que la literatura, y en cierto sentido también el hedonismo, siempre han ido de la mano.
1: ¿Qué hay que aprender? Fíjate, en una feria del libro tantas cosas.
0: Pues aunque a mí lo de la resistencia me da un poquitín de pereza, eso de estar siempre empleando metáforas de combate me aburre, creo que lo de apelar al humor es de verdad un acierto. En muchas ocasiones la promoción de la lectura es demasiado culterana y engolada, cuando la literatura, desde su propio origen, está íntimamente vinculada con el humor. Recordemos que el propio Aristóteles habría escrito un tratado sobre la risa, cuya desaparición inspiró aquella novela célebre de Umberto Eco, El nombre de la rosa. Pero por fortuna hay mucho humor clásico que nos ha perdido. Aristófanes, por ejemplo, se mofaba de Sócrates en escena, Plauto inventó enredos que aún hoy funcionarían en pantallas, y Marcial nos dejó escritos algunos epigramas que de verdad estoy convencido que funcionarían casi como tweets. Así que, Ángel, quedémonos con la lectura de que hay que dudar de quien no ríe nunca, sirvámonos del humor todo lo que podamos, y no olvidemos que de las muchas maneras de las que podemos definir al ser humano, también podemos decir que el ser humano es un animal que ríe. Y oye, antes hablábamos de la verdad, pero es que la risa, de hecho, es un instrumento enormemente eficaz para desenmascarar a los farsantes.
1: Pues sí, y con la que está cayendo más. Gracias, profe.
0: Un abrazo, nos vemos.
1: Adiós,
0: chao.
1: Diego, chao. Por aquí aparece Julio César Herrero para propinar un...
2: ¡Zas en toda la boca!
1: Hola, Julius, ¿a quién le endiñas hoy?
3: ¿Qué pasa, gelote? Pues mira, al ministro de Política Territorial y Memoria Democrática, Ángel Víctor Torres. Esta mañana he ido a desayunar con Europa Press, que de vez en cuando invita a café y churros a algún político, y ha explicado por qué el presidente no debe adelantar las elecciones.
4: Y ahora resulta que estamos en el que un gobierno tiene que dejar de estar porque están siendo investigados personas concretas. Sin quitar relevancia al asunto, soy claro. El Partido Popular no tiene ninguna legitimación para exigir eso. Lo digo porque en la primavera, verano del año 2018, el Partido Popular fue condenado por la Audiencia Nacional por financiación ilegal.
3: Así que el PP no tiene ninguna legitimidad para pedir un adelanto de las elecciones porque fue condenado por la Audiencia Nacional por financiación ilegal. Vamos a ver, Ángel Víctor, que un ministro de Memoria Democrática tenga estas lagunas es un poquito inquietante. Mira, la Audiencia Nacional explicó que la legislación no permitía juzgar penalmente a un partido. Y el Tribunal Supremo explica en la sentencia, léetela, que el PP fue responsable como partícipe a título lucrativo. Escucha, eso significa que el PP no solo no participó en el delito, sino que desconoció su comisión. Es decir, la figura que se usó para condenar al PP implica explícitamente que el partido no cometió el delito a Ángel Víctor. O sea, el PP fue responsable civil, no culpable penal. Siendo el ministro de la Memoria, a ver si para la próxima no se te olvida. Así que, por mentir al afirmar que la Audiencia Nacional condenó al PP por financiación ilegal, el ministro de Memoria Democrática, Ángel Víctor Torres, se lleva un...
2: ¡Fas en toda la boca!
1: Gracias, Julius. Hasta luego.
5: ¡Hasta luego!
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0: Y nos damos un paseíto por las redes. Óscar Puente, ese fino jurista, dice que hay una operación para derribar al gobierno con métodos no democráticos. Hola, Alba, buenas tardes.
1: Hola, Ángel, buenas tardes. Es otra de las frases icónicas que nos dejan los ministros esta semana. Puente además asegura que el PSOE no va a consentir ni va a tolerar este tipo de prácticas, refiriéndose a la investigación de los jueces, ni se van a doblegar, dice, ante intentos de perturbar la democracia.
0: Tiempo de tertulia, hoy con Maite Alcaraz, con Antonio Arraez, a las 10, las 9 en Canarias. Maite propone tema. Hola, Maite Chu.
2: ¿Qué tal, Ángel? Pues hoy en la particular geografía de la corrupción nos podemos detener en el caso del hermano de Pedro Sánchez, David, que se juzga en Badajoz. Me parece, desde luego, legítimo que su defensa haya pretendido anular el procedimiento basándose en que gran parte de la instrucción se abona con informaciones periodísticas. Pero claro, si vamos a descartar las informaciones de los periódicos respecto a nuestros líderes y a los responsables públicos, pues no tendríamos sobre la mesa ni las condenas a Rato, ni a Matas, ni a Urdangarín, desde luego los ERE, todas se han trufado con informaciones en prensa, y me parece interesante revelarlo, que una cosa no quita la otra. Además, la instrucción de Beatriz Viedma, desde luego, era bien eficaz, porque si no, Leire y Santos Cerdán no hubieran querido acabar con ella.
0: Venga, pues apuntado queda, Maite, luego lo hablamos. Y esperamos mensajes.
1: Hasta las 11:30 te leemos, como siempre, en facebook.com/linternacope, también en X, que es el antiguo Twitter, estamos en @expositocope, en nuestro WhatsApp, que es el 600-544-555, y en Instagram, en expósito-cope.
0: Gracias, Alba.
1: A ti.
0: Adiós.
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0: Así llegamos a las 8 menos 10 de la tarde, 7 menos 10 en Canarias. Ahora te seguimos contando todo lo que te interesa en tu COPE más cercana.
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3: La PAU, la prueba de acceso a la universidad, lo que antes muchos conocían como la selectividad, comienza el próximo martes 2 de junio en La Rioja, con 1.629 estudiantes matriculados. La mayoría, 1.480 alumnos, examinan de la fase obligatoria y otros 149 de la voluntaria, entre ellos 87 de formación profesional. Muy buenas tardes, ¿qué tal? Soy Manu Pérez. Las pruebas se van a repartir en tres sedes, dos en Logroño y una en Calahorra. En la capital riojana se examinarán más de 1.300 estudiantes, mientras que en Calahorra lo van a hacer 294. Un mensaje de tranquilidad: si estás estudiando hasta ahora, después de un curso intenso y mucho esfuerzo, seguro que llegas preparado o preparada para superar estos exámenes. Además, los datos acompañan. El año pasado aprobó el 97,5% de los estudiantes.
4: Las cuatro así más principales, que son lengua, historia de España, matemáticas y física, sí que estoy estudiando las cuatro todos los días, pero bueno, intento dar prioridad, por ejemplo, a matemáticas, que es la que más me va a ponderar. Entonces, a lo que son las clases aquí al centro, vengo a matemáticas y a física, y ya luego en mi casa o en la biblioteca, pues estudio de las cuatro.
5: Pues la llevo bien, pero bastante nerviosa, porque pues es algo bastante importante. Pensamos que no es tanto, pero luego cuando llegan las últimas semanas de antes de la PAU, sí, hay muchos nervios y si no sabes controlarlos, la verdad es que se puede pasar más, bastante mal.
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3: Te hablo ahora de la fiebre, pero la fiebre por el senderismo y las actividades de montaña que no dejan de crecer en La Rioja, especialmente desde la pandemia. Cada vez son más las personas que buscan desconectar, hacer deporte y conectar con la naturaleza, recorriendo caminos y senderos de la comunidad. Pero este auge también plantea un reto fundamental: mantener un buen estado toda esa red de rutas. En este contexto, el Gobierno de La Rioja ha licitado la mejora de la red de senderos del Parque Natural de la Sierra de Cebollera, cuatro senderos de Ezcaray y los recorridos de largo trayecto, los GR, el 93 y el 190, situados en sierras de La Rioja y altos valles ibéricos. Una actuación para la que se van a destinar cerca de 500.000 euros. Se trata de senderos integrados dentro de la red de rutas gestionada por el Ejecutivo Regional, una red que supera, ojo, los 685 kilómetros entre caminos y senderos señalizados, y seguirá creciendo. En los próximos meses se van a alcanzar los 700 kilómetros gracias a la incorporación de dos nuevas rutas en la Sierra de Cebollera. Una de ellas será el conocido Sendero de la Pescadora, un recorrido circular de más de 13 kilómetros. La otra llevará el nombre de Sendero del Desmán y va a contar con un trazado circular más corto de apenas 2 kilómetros, porque el senderismo está de moda y cada vez engancha a más gente. Aunque en la Federación de Montañismo de La Rioja hay cerca de 1.300 personas federadas, se calcula que más de 42.000 riojanos practican senderismo.

0: Al menos una vez al año. Hemos hablado con David Ruiz, presidente de Trota Rioja, un club de senderismo que nacía entre un grupo de amigos y que hoy supera ya los 200 socios.
1: La montaña está de moda y nosotros, por ejemplo, que llevamos muchos años en la montaña, vemos que cada vez son más las personas que hacen alguna actividad de montaña, sea senderismo, sea montañismo, sea escalada. Entonces, bueno, pues al final, si el gobierno de Rioja o la federación crea, genera nuevos senderos, pues mucho mejor.
0: Para Ruiz, uno de los grandes problemas llega después de la inversión inicial, pero mantener un sendero va mucho más allá de limpiar la maleza. Supone un trabajo continuo, minucioso, renovar señales y marcas de pintura, instalar postes informativos, garantizar que las balizas sean visibles entre sí y revisar elementos como puentes o pasos complicados para que el recorrido sea seguro para todos los usuarios.
1: Lo más importante que como montañeros vemos es que se mantenga esa red de senderos, es decir, el mantenimiento. Más que de que se creen nuevos senderos, que se mantengan, porque lo que siempre pasa, se van perdiendo, se van cerrando, la pintura de los árboles se va desgastando, las balizas se van cayendo, los cruces están mal señalizados.
0: Defiende además que La Rioja es un territorio privilegiado para practicar senderismo gracias a la enorme variedad de paisajes y zonas de montaña que ofrece la comunidad. Espacios como la Sierra de la Demanda, la Sierra de Cebollera o los Montes Obarenes convierten a la región en un destino cada vez más atractivo para los amantes de la naturaleza.
1: Sí que hay sitios muy buenos para hacer montaña y muy diferentes también. O sea, tenemos de entre Sierra de la Demanda y yo que sé, el Carama en La Rioja Baja, por ejemplo, pues hay mucha diferencia. Tenemos diferentes valles, al final tenemos bastante diversidad. Tenemos barrancos, todo lo que haga nuevo, bienvenido sea, y es que es una maravilla.
0: Y nos montamos en helicóptero, en el Galeno, que ya ha realizado más de 250 vuelos sanitarios en La Rioja desde su puesta en marcha. Integrado en el Servicio de Emergencias Sanitarias, este helicóptero se ha convertido en un recurso fundamental para actuar con rapidez en situaciones críticas, facilitar también evacuaciones urgentes y trasladar tanto a pacientes como a equipos médicos cuando cada minuto puede marcar la diferencia. Un helicóptero de La Rioja que salva vidas en tiempo récord, capaz de alcanzar velocidades de hasta 260 kilómetros por hora y reducir de forma decisiva los tiempos de respuesta en los momentos más delicados.
2: Problema, un accidente en Valdegutur o en Préjano, uh-huh. O si vas por arriba por Oja Castro, y somos capaces de ponernos ahí, pues es 20-25 minutos. Tenemos ahí un equipo sanitario con todos los mismos requisitos que tiene un OVI móvil, su médico, enfermera, técnico, electromedicina, igual que si tuviera un OVI móvil. Entonces, eso es lo que la virtud principal que tienen los helicópteros sanitarios.
0: A quien has escuchado es Iñaki Ruiz, coordinador de equipos del Servicio de Emergencias Sanitarias 061. Nos cuenta además que la mayor parte de las intervenciones realizadas hasta ahora corresponden a asistencias primarias desde distintos puntos de La Rioja hasta el Hospital Universitario San Pedro de Logroño. El Galeno funciona como una auténtica UBI móvil aérea, una ambulancia que vuela y que puede recorrer largas distancias en apenas unos minutos.
2: Como una ambulancia, pero que en vez de ir por carretera con ruedas, va por el aire, está realmente hasta 260 kilómetros por hora en línea recta según el viento, y eso hace que, claro, localidades lejanas como puede ser pues Alfaro, Cervera o por la Rioja Alta, pues Ezcaray, Oja Castro, las aldeas, pues se puedan estar a unos 15, entre 15 y 20 minutos de San Pedro, del hospital, está cualquier localidad de la comunidad autónoma.
0: ¿Y cuándo se decide activar el helicóptero en lugar de una ambulancia convencional del 061?
2: Hay situaciones en las que el tiempo es un factor fundamental en la patología, es decir, tiene que ser un paciente con una patología grave o sospechosamente grave, en las cuales el tiempo es muy importante, ¿no? Y estoy pensando ahora, por ejemplo, en el ictus, donde, como hemos oído muchas veces, el tiempo es cerebro, o en el infarto, donde el tiempo es corazón, ¿no? Los traumatismos, accidentes de tráfico, en aquellas situaciones en las que enviarías un OVI móvil, pero la distancia es superior a 30 minutos por tierra, envía el helicóptero, que va a llegar mucho antes.
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0: Y los más de 3.000 vecinos de Fuenmayor viven este jueves una jornada marcada por el silencio, la conmoción y muchas preguntas todavía sin respuesta tras la violenta muerte de un joven de 26 años durante la madrugada. Vecinos reconocen sentirse sorprendidos y profundamente impactados por lo ocurrido.
5: Lo que somos, que estamos un pueblo que nos conocemos todos, que ahí somos muy empáticos aquí en este pueblo, somos alegres y nos conocemos todos, y que pase esto, pues nos ha dejado con un trauma.
0: La Guardia Civil ha detenido a un hombre de 31 años como presunto autor de la agresión mortal ocurrida junto a las piscinas municipales en una zona céntrica del municipio. La noticia ha corrido rápidamente por Fuenmayor desde primera hora de la mañana. En un municipio de unos 3.200 habitantes, escenas así generan un impacto emocional difícil de explicar. Muchos vecinos se acercaban este jueves con cautela a la zona, acordonada por la Guardia Civil, todavía incapaces de entender cómo una madrugada cualquiera terminaba convirtiéndose en una tragedia.
5: Joder, nos ha dejado a todos desubicados aquí en el pueblo. Claro. Y estamos alucinando.
0: La Rioja acumula meses de fuerte impacto social por varios crímenes. Lo ocurrido esta madrugada llega además en un momento especialmente sensible para muchos vecinos de La Rioja tras varios sucesos violentos registrados en los últimos meses.
6: ¿Qué ha pasado? Mira que somos un pueblo tranquilo y bien, mira qué ha pasado.
0: En Fuenmayor, la Unidad Orgánica de Policía Judicial y el Laboratorio de Criminalística de la Guardia Civil continúan trabajando para reconstruir con precisión lo sucedido y esclarecer las circunstancias de la agresión mortal. La investigación deberá determinar ahora si el detenido puede ser también autor de otros delitos, además del homicidio. En Fuenmayor, mientras tanto, cuesta recuperar la normalidad después de otra madrugada imposible de olvidar. Y si miramos los datos de la memoria anual, cambiando de tema, sobre la actividad de la justicia riojana en 2025, han aumentado los casos de violencia de género. Si consultamos los datos de criminalidad en La Rioja, son 50 delitos por cada 1.000 habitantes. Ahora, a punto ya de llegar a las 8, escuchas La Linterna, te seguimos contando lo que más te interesa con Ángel Expósito.

0: Son las 8, las 7 en Canarias.
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0: Mira, hoy es un buen día y es una buena semana y lo que te rondaré para recordar que estamos en plena campaña de la declaración de la renta, sí, la declaración del IRPF. A buen seguro, si no has cobrado ya, estás ahorrando o rascando para pagar el primer plazo en pocas semanas. Te lo recuerdo porque como te retrases un día o te equivoques en la liquidación, te puede caer la del pulpo. A ti, sí, no como a otros. ¿A que con la que está cayendo apetece especialmente la campaña de la renta de este año? Mira, a partir de ahí, con la que está cayendo, 4 o 5 puntos. 1. El rictus de Pedro Sánchez, que ahora dice que va al Congreso, ayer en Roma. ¿Le viste? Tras ser recibido por el Papa, mira, entre el kilo de maquillaje, el gesto, la mirada, el mentón, este hombre no está bien, lógicamente, ¿eh? Claro, con la mujer, con el hermano, con el fiscal, con el de las putas, con Santos Cerdán, con la Leire, con lo que venga. Pues normal que tenga esa cara y ese gesto, aunque le maquillen. 2. Los 5 días de reflexión. Tampoco nos acordamos casi. La puesta en marcha de esta mafia cutre entonces. ¿Te acuerdas cuando montó el paripé aquel del enamoramiento, su esposa, la fachosfera, aquello de he decidido seguir? Bueno, pues durante aquellos 5 días, el mismísimo presidente del gobierno de España se dedicó a montar con su chusma una banda de cuatreros encabezados por su secretario de organización, Super Santos Cerdán, como diría Zapatero, y acompañados por aquel héroe de los seres de Andalucía, Gaspar Zarrías. Más la gerente del PSOE, por aquello de la caja, y por una surrealista espía del Chichinabo, la tal Leire Díez, te lo juro, una pandilla encargada de desestabilizar a las más altas instancias del Estado, esas que osaron investigar los alrededores de su infinita e inmensa sanchidad. Habráse visto. 3. Hablando de esas instancias del Estado, el coronel Juste, quien fuera jefe de la UCO, como estandarte, como banderín de enganche de todos los demás. Mira, un buen amigo guardia civil me manda el siguiente mensaje, comillas: si pensaban que a Juste lo iban a amedrentar, es que investigaron poco a la persona. Honor y rigor le definen a la perfección. A lo que yo añado, algo que dicen también muchos guardias civiles: rigor y serenidad, que me consta que es lo que rige al coronel. ¿De verdad pensaban que la tal Leire o Super Santos Cerdán iban a acabar con Juste o con el teniente coronel Balas, con unos jueces del Supremo como Marchena, unos jueces de la Audiencia Nacional o con un fiscal anticorrupción? ¿En serio? ¿Con Leire? 4. ¿Y después qué? Bueno, pues después, la nada. El líder supremo, amado líder, ha montado tal estructura de súbditas, de súbditos, de pelotas y de asesores que después de él, nada. María Jesús Montero andará en Andalucía, Diana Morant en Valencia, Pilar Alegría en Aragón, Salvador Illa con los otros independentistas, Ángel Víctor Torres en Canarias, en el País Vasco, Bildu, ¿para qué queremos más? Y en Ferraz, absolutamente nadie. Y 5. El día 9, Begoña Gómez tiene cita en el juzgado, a ver qué pasa con lo suyo. Y en horas, como quien dice, conoceremos la sentencia del Tribunal Supremo contra José Luis Ábalos. La primera sentencia contra José Luis Ábalos. Y mientras, los socios tragando y chupando del bote. ¿Y tú? Pagando. Te recuerdo que estamos en plena campaña del IRPF, que cada vez queda menos para pagar el primer plazo, si te toca apoquinar. Ah, en mi postdata, nos queda el bro, el hermanito del presidente del gobierno en su juicio por ese enchufe que le buscaron para, no lo sabe ni él, qué trabajo en la Diputación de Badajoz. Mira, estoy deseando que el tribunal le pregunte a qué se dedicaba aquel departamento de artes escénicas. Ya verás cómo lo responde. ¿Dónde estaba su despacho? Va a decir, hasta el piso. ¿O con qué personas trabajaba? Estoy deseando cuando responda la dirección exacta del despacho en Badajoz. Ya verás cómo ahora sí que sabe contestar. Y ahí sentado, en el banquillo de la derecha de David Sánchez, Miguel Ángel Gallardo, quien fuera presidente de la Diputación de Badajoz, el protagonista del batacazo del PSOE en Extremadura, el electricista jefe de aquel enchufe. ¿Qué papelón el del tal Gallardo? ¿Te acuerdas del sainete para meterse en el Parlamento Regional? En fin, tan chusco, tan cutre todo, tan insoportable como apestoso todo.
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0: Repasamos con Ekane Fernández el resto de noticias de este jueves 28 de mayo. ¿Qué tal, Nek? Buenas tardes.
4: Buenas tardes, Ángel. Pedro Sánchez pide comparecer en el Congreso tras las últimas investigaciones judiciales.
0: La fecha está por cerrar, pero se baraja el 24 de junio para hablar de los escándalos que le rodean. En ese momento ya habrá declarado Zapatero ante el juez y también su hermano, David Sánchez. Sería el último pleno antes del verano.
4: Precisamente sobre su hermano, el juicio a David Sánchez se aplaza hasta el lunes para resolver las cuestiones previas de las defensas.
0: Hoy ha arrancado con una sesión de más de 4 horas en las que han intervenido los abogados, las acusaciones y la fiscal del caso. El lunes se reanudará el proceso con la declaración de los 42 testigos y después los 11 acusados. Los informes finales no se presentarán hasta el 8 o 9 de junio.
4: Estados Unidos habría alcanzado un preacuerdo con Irán a falta de la aprobación de Trump.
0: Veremos, así lo apuntan algunos medios. Ese pacto desbloquearía el estrecho de Hormuz y extendería el alto el fuego 60 días. En ese tiempo se negociaría el programa nuclear iraní. En las últimas horas, tanto Irán como Estados Unidos habrían intercambiado ataques.
4: Benjamín Netanyahu dice que ya controla el 60% de Gaza y ordena a su ejército ocupar el 70%.
0: Fuentes palestinas denuncian que anoche Israel mató a 10 personas, entre ellos 4 niños, en el bombardeo a una casa en la ciudad de Gaza. Tel Aviv también ha intensificado su ofensiva en el Líbano, donde los últimos bombardeos dejaron al menos 16 muertos.
4: Jorge Fernández Díaz niega una operación parapolicial para espiar a Bárcenas.
0: El exministro del Interior ha declarado en el juicio por la operación Kitchen en la Audiencia Nacional. Allí ha asegurado que desde el partido no le transmitieron inquietud por la información que podía tener el ex tesorero. Antes, su ex número 2, Francisco Martínez, ha dicho que nunca ordenó investigarle.
4: La Audiencia Nacional anula la absolución de Ana Duato por fraude fiscal y ordena repetir el juicio.
0: Tanto ella como su marido, el productor Miguel Ángel Bernardo, serán ahora juzgados por otro tribunal. La abogacía del Estado recurrió a la sentencia al considerar que no se justificaron las razones por las que se les eximió de la responsabilidad penal.
4: Comienza el juicio contra el futbolista Rafa Mir por agredir sexualmente a una chica en 2024.
0: Según ha contado la víctima, se conocieron en una discoteca donde se besaron. Una vez en la casa del futbolista, él la agredió en 2 ocasiones, a pesar de que ella le pidió llorando que parara. Rafa Mir asegura que todo fue consentido.
4: El hijo del fundador de Mango esgrime en un recurso una caída previa de su padre.
0: Ha asegurado que se cayó meses antes de su muerte por una dolencia en las rodillas. Para Jonathan Andic, eso explicaría que se precipitara por un terraplén cuando caminaban por la montaña. Ha negado que acudiera 3 veces a Montserrat, como apunta la investigación. Dice que lo hizo 2 veces y una de ellas lo canceló porque llovía.
4: Temu califica de desproporcionada la multa de 200 millones de euros impuesta por Bruselas.
0: La Comisión Europea le ha penalizado por ofrecer productos ilegales en la plataforma. Una investigación de 2024 desveló que algunos juguetes para bebés que se vendían en Temu tenían un exceso de sustancias químicas o riesgos de asfixia.
4: Un hombre apuñala a 3 personas en una estación de tren cerca de Zurich al grito de Alá es grande.
0: Las víctimas están en el hospital, una de ellas con heridas graves. El atacante tiene 31 años y ha sido detenido por la policía. Tiene antecedentes por repartir propaganda yihadista y hace unos días había sido ingresado en una unidad psiquiátrica. Y nos quedan los deportes.
4: El Barcelona quiere fichar a Julián Álvarez, jugador del Atlético de Madrid. Están preparando una oferta de 100 millones de euros. Y quien ya está cerrado por el equipo blaugrana es el extremo Anthony Gordon, que llega desde el Newcastle. Han pagado por él 70 millones más 10 en variables. Y en Roland Garros, el número 1 del mundo, Jannik Sinner, se despide del torneo de París tras sufrir un golpe de calor.
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5: Mañana viernes tendremos cielos despejados en casi toda la península, salvo en el norte, donde se espera alguna nube en Galicia y en el área cantábrica. Las temperaturas seguirán siendo elevadas para la época del año en la que nos encontramos, termómetros que van a marcar entre los 34 y los 36 grados en el nordeste peninsular, y subirán más en la meseta centro, en puntos de Extremadura, y en el sur con 38 grados en Badajoz, en Sevilla, y la máxima se va a marcar en Zaragoza con 39 grados. Las noches seguirán siendo tropicales todavía en la meseta sur, pero superarán los 20 grados en zonas de Barcelona y de Lleida.
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0: Te contamos una cosita más. España se sitúa entre los países europeos donde los presos cumplen las condenas más largas. A pesar de estas estancias prolongadas, no hay sobrepoblación en sus prisiones ni hacinamiento, como si pasa en países vecinos. Son datos de un informe del Consejo de Europa. Carmen Lavallén.
7: A diferencia de lo que ocurre en Francia, Italia, Bélgica o Irlanda, en España no hay problema de espacio en las cárceles. Solo están ocupadas 77 plazas de cada 100 disponibles. Así lo refleja un informe del Consejo de Europa que analiza así en COPE el catedrático de criminología de la Universidad Suiza de Lausana, Marcelo Aevi.
8: Que España tiene un parque carcelario grande y eso le evita tener problemas de sobrepoblación. La inversión que se hizo en su momento en construir evita ahora tener situaciones en las que hay hacinamiento.
7: 2 de cada 10 presos tienen entre 50 y 65 años y somos el país con más personas encarceladas de esa edad de los 46 analizados.
8: Por ejemplo, Alemania entra mucha gente en prisión, pero pasa poco tiempo. En cambio, las penas en España son relativamente largas. Por eso se va a ese porcentaje tan alto de más de 50 años.
7: El 17% de las personas actualmente en prisión lo están de forma preventiva, a la espera de juicio o, como José Luis Ábalos y Coldo García, de sentencia.

0: hemos contado noticias, ahora escucha las voces del día. Emiliano García Page es el presidente de Castilla-La Mancha, claro. Hola, Nekane.
1: ¿Qué tal? Ha recogido el mensaje que lanzó ayer Sánchez haciendo una broma sobre la convocatoria de elecciones. En Herrera, en COPE, Page ha dicho que España no está para eso y está convencido de que seguirán apareciendo nuevas derivadas.
2: Por ser coherente, si el presidente del gobierno pues piensa que lo mejor para España, lo que le conviene a España, es una mayoría del PSOE, y habida cuenta de las extraordinarias encuestas del CIS, pues yo creo que lo mejor para España sería convocar.
0: Necesita, macho. En fin, Aitor Esteban, presidente del PNV, y Gabriel Rufián, portavoz de Esquerra.
1: Los nacionalistas vascos dan por terminada la legislatura y piden que se convoque elecciones. Los republicanos aseguran que solo apoyan a Sánchez porque la derecha es peor.
3: La legislatura ha llegado a su fin. La convocatoria electoral debería hacerla este año. No está encima de la mesa del Partido Nacionalista Vasco, que no lo contemplamos, una moción de censura.
4: Y lo que le libra a este gobierno de caer es que la alternativa es infinitamente peor. Aquí todo el mundo sabe lo que es Feijóo y Abascal.
0: Pedro Martín Molina es el perito judicial independiente que evaluó las cuentas de Plus Ultra.
1: Lo hizo en el año 2021 y ha asegurado que en ese momento la aerolínea no cumplía los requisitos para el rescate. En su comparecencia en el Senado y a preguntas del PP ha explicado que las cuentas se maquillaron.
5: Daban a entender nuestra conclusión, que esta empresa estaba en crisis, el 30 de diciembre de 19.
6: El rescate no se tenía que haber dado, ¿sí o no?
5: No se tenía que haber dado.
6: No tenía ni solvencia ni liquidez a 31 de diciembre del 2019.
5: Es así.
6: No cumplía los requisitos,
5: estoy de
6: también
5: acuerdo.
6: Es así.
0: Diego Madrazo es portavoz de la Asociación Unificada de Guardias Civiles y ha pasado por Mediodía COPE.
1: Hay malestar en el cuerpo después de la entrada de los agentes de la UCO en la Dirección General de la Guardia Civil. Madrazo ha exigido explicaciones a la directora general, a Mercedes González.
7: Estamos estupefactos, ¿no? Si la investigación judicial termina acreditando que determinadas actuaciones internas se hicieron para generar inquietud o condicionar el trabajo de nuestros compañeros, estaríamos ante unos hechos de una gravedad y de una trascendencia enorme. Vamos, acabarían los propios cimientos de la democracia al tratar de presionar a los investigadores.
0: Xavier Tarrado es jefe del servicio de cirugía del Hospital San Joan de Déu en Barcelona.
1: Han operado a un bebé dentro del vientre de su madre que había desarrollado el intestino fuera de su cuerpo. La intervención pionera en Europa se ha realizado en dos hospitales de Barcelona. El feto, de tan solo 28 semanas, apenas pesaba 700 gramos. Accedieron al abdomen por la paroscopia e introdujeron el intestino por un hueco de poco más de un centímetro.
8: Entonces lo que planteamos es hacer una reducción de este intestino y devolverlo al interior de la cavidad abdominal, pero dentro del útero de la madre. Y el paciente finalmente pues nació a las 34 semanas con el defecto cerrado y con un intestino viable, y ahora mismo a los 2 meses pues ya pesa 4 kilos y se alimenta de forma absolutamente normal.
0: Pues mira, Camila Molina es la madre de Tiago, un bebé. Ese bebé que fue operado todavía dentro de su útero.
1: En un principio, Camila tuvo muchas dudas de la intervención. Tenía miedo por el riesgo que podía correr su bebé, pero cuando se lo explicaron los médicos, no tuvo dudas.
9: Sus intestinos están un poco expuestos al líquido amniótico, entonces eso iba a ser perjudicial para él. Así que la mejor solución era en ese momento la cirugía. Sí, él estaba en controles, pero tiene una vida completamente normal. Estuvo comiendo por sonda al inicio, pero rápidamente empezó a comer ya primero pecho, aceptó el biberón y se ha ido recuperando muy bien. Es un niño completamente normal.
0: ¡Qué grande! Y el sonido musical, los Bee Gees. Estos son nuevos, ¿no?
1: Hoy tenemos por los clásicos. Que nunca fallan.

0: si son nuevos, que a Barry Gibb le daban por muerto, así que imagínate. Pero él mismo se ha encargado de desmentirlo, que no cunda el pánico, sigue vivo. En los últimos días corría un bulo por redes sociales que aseguraba que el cantante de 79 años había fallecido, pero nada más lejos de la realidad. Ha mandado un mensaje a su familia diciendo que está sano, feliz y disfrutando de la vida en su casa de Miami.
1: De los otros, sí había uno que está Palmolive, ¿no?
0: Ángel, no me hagas estas preguntas de examen ahora mismo porque no tengo ni idea.

0: Un niño no tiene límites cuando le preguntas ¿qué te gustaría ser de mayor? Mira, en un rato, en una tarde, puede decir que quiere ser médico, luego futbolista, después astronauta, bombero, esa siempre triunfa. Algo que parece tan simple como la imaginación es una parte esencial en el desarrollo cognitivo y emocional de un menor. Esta es la clave de Por el Derecho a Imaginar, la nueva campaña de la asociación Nuevo Futuro. En España, 50.000 niños y adolescentes crecen bajo el sistema de protección, más allá de un techo y un plato de comida caliente. Estos menores necesitan un hogar que les haga ver el futuro con ilusión. No lo tienen fácil. Bueno, pues Nuevo Futuro trabajan en ello. Han ayudado a más de 15.000 niños y jóvenes a crearse un futuro esperanzador. Una de ellas es Daniela. Daniela entró a un hogar de Nuevo Futuro con 9 años. Cuando cumplió la mayoría de edad, se fue a vivir con su abuela, que al año comenzó a sufrir Alzheimer. Ahora tiene 21 y está estudiando integración social gracias a una familia que le financia los estudios. Pretende convertirse en una profesional para utilizar su propia experiencia vital para ayudar a otros.
1: Cuando entré en el hogar, yo dije, quiero dedicarme a lo social. Por las tardes estudio, o sea, trabajo de camarera en un restaurante. A ver, yo bastante contenta porque el grado me gusta mucho. Y lo de trabajar, ya llevo 3 años, siempre estaba en el restaurante. Y bueno, bien, o sea, es un poco cansado por el tema de estudiar, luego vete a trabajar, luego ven a casa, la abuela, tal. Pero a ver, yo en el fondo, pues, agradecida.
0: Al aire. Entrar en un hogar de Nuevo Futuro le cambió la vida. Hasta los 18 años estuvo viviendo en una residencia de menores, tutelada. El mismo día que cumplió la mayoría de edad, se vio en la calle, literal, porque ya era considerada una adulta funcional e independiente. Ahora en un hogar de emancipación de Nuevo Futuro, estudia la carrera de educadora social.
2: Realmente yo estudiaba por estudiar, trabajaba por trabajar y vivía y me movía por hacerlo. Yo realmente no me imaginaba un futuro de una forma concreta, no soñaba con un futuro y realmente no es que no pudiera. Nosotros, los niños que vinimos de estas casas y de estos pisos, a lo mejor tenemos procesos más duros o más complicados, pero eso no quita que sean posibles.
0: Los casos de Leire o Daniela no son aislados. Para muchos jóvenes en el sistema de protección, cuando alcanzan la mayoría de edad no cuentan con una red familiar que les sostenga. Para evitar que acaben en la calle, te puedes imaginar, Nuevo Futuro cuenta con pisos y programas de emancipación. Potenciar la imaginación en la infancia puede ayudarles a enfrentarse a su futuro con más confianza. Miriam Poole es la directora general de Nuevo Futuro.
3: Cuando un niño vive en una situación de extrema vulnerabilidad, como es el no poder vivir con su familia, lo primero que muchas veces se quiebra no solo su presente, sino su idea de futuro. Y esto no es solo una cuestión emocional, es también una cuestión de derechos. Hablamos del derecho a su desarrollo integral, a crecer en un entorno familiar. Esta campaña nace con un objetivo claro, reivindicar la imaginación como un derecho fundamental y la capacidad de construir un proyecto de vida en la infancia.
0: Por el Derecho a Imaginar es la nueva campaña de Nuevo Futuro. Fantasear no es solo un juego de niños. Para muchos menores tutelados, imaginar un mañana es el primer paso para construirlo. A veces, cambiar la vida de un niño puede empezar por el derecho a imaginar su propia vida.

0: Damos un paseíto por las redes. Ha comenzado el juicio contra el hermano de Pedro Sánchez. Hola, Alba, buenas tardes.
1: Hola, Ángel, muy buenas tardes, porque hoy la audiencia de Badajoz ha centrado todas las miradas en una semana que ya viene siendo agitada para el Partido Socialista. David Sánchez y Miguel Ángel Gallardo se han sentado hoy en el banquillo, aunque no les veremos declarar hasta los

0: próximos días. Nos escriben los oyentes varios mensajes sobre este asunto. Uno nos dice que esta causa no va a afectar más de lo que ya está al gobierno. Otro dice que la solución que le ha puesto a esto Sánchez para desviar la atención es pedir comparecer en el Congreso para echarle la culpa al PP, por lo que se les puede venir encima, y después dirá que no ha cenado. Bromas aparte, Ángel, esto es una cosa muy seria como para que encima ayer ironizara con la situación. Este verano lo pasaremos rodeados de palomitas.
1: Tiempo de tertulia, hoy con Maite Alcaraz, con Antonio Arraez a las 10, las 9 en Canarias. Y en nuestro tema del día, arranca el juicio, te lo acabamos de contar, del hermanito de Pedro Sánchez, también contra quien fuera líder del PSOE extremeño, el nuevo papelón, Miguel Ángel Gallardo. Ambos, te recuerdo, se sientan en el banquillo por los delitos de prevaricación, tráfico de influencias, por el enchufazo aquel en la Diputación de Badajoz. Esta es otra de las causas judiciales que mantienen en vilo al gobierno y sus alrededores. Así que vamos a indagar un poquito en el quién es quién y en cómo se presenta la cosa a partir de las 9, las 8 en Canarias. Te lo prometo. Esperamos mensajes.
0: Hasta las 11:30 te seguimos leyendo, recibiendo todos tus mensajes en facebook.com/linternacope, también en X, que es el antiguo Twitter, ahí seguimos estando, en @expositocope, también en nuestro WhatsApp, que es el 600-544-555, y en Instagram, en exposito-cope.
1: Gracias, Guti.
0: A ti, Expo.
1: Chao. Y en 5 minutillos, un poco menos, deportes en la linterna con Luis Munilla. ¿Qué tal, Muni?
2: Hola,
1: ¿qué nos traes?
2: Muy buena, ¿qué tal? Pues bueno, vamos a contar lo fuerte que ha entrado el Barça en el mercado de fichajes, porque no solamente es que mañana mismo presente ya al atacante del Newcastle, Anthony Gordon, sino que sobre todo negocia ya para llevarse a Julián Álvarez del Atlético de Madrid. Vamos a contar además lo último de la batalla por la presidencia del Real Madrid entre Florentino y Riquelme, cómo está la venta del Sevilla, que se ha roto el acuerdo con Sergio Ramos, por supuesto la resaca del Rayo Vallecano en la final de la Conference. Hay noticias también en los banquillos de primera y la eliminación, que es el bombazo del día, la eliminación de Jannik Sinner en Roland Garros.
1: Tenemos de todo. Gracias.
2: Hasta ahora. Hasta.
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0: 8:30, 7:30 en Canarias.
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0: Deportes en la linterna, Luis Munilla, todo tuyo.
4: Hola Ángel, muy buenas. Bueno, esto apunta a la bomba del mercado de verano en el fútbol español. ¿Se acuerdan de lo que decía Julián Álvarez hace tan solo un mes?
5: Yo no puedo estar saliendo a aclarar, desmentir cualquier cosa que salga todo el tiempo y yo trato de no darle mucha importancia a lo que hice en redes sociales porque se empieza a hacer una pelota de mentira muchas veces, así que nada.
4: Pelota de mentiras, decía Julián Álvarez, pero hoy Julián ya negocia con el Fútbol Club Barcelona, Víctor Navarro.
6: Sí, ayer se reunieron y muy significativo por la noche cenaron su agente Fernando Hidalgo y el intermediario con buen acceso al Atlético de Madrid, Juanma López, con la cúpula azulgrana. Esa cúpula azulgrana estaba compuesta por Deco, por Alejandro Echevarría y, muy importante, Joan Laporta, el presidente del Barça, que en persona fue al hotel donde se encontraron, el Torremelina de Barcelona, para verse el Barça dispuesto a presentar una primera oferta de 100 millones de euros. Creen que esa oferta será rechazada por el Atlético de Madrid, pero quieren a Julián Álvarez y lo más importante es que saben que Julián Álvarez quiere ir al Barça.
4: Primer paso, negociar evidentemente con el jugador. Segundo paso, negociar con el club. Y el Barça ya prepara oferta al Atlético de Madrid, Joan Batllori.
7: Sí, esa oferta partiría con un fijo algo por debajo de los 100 millones. El Barça sabe que esta oferta estaría muy lejos de lo que pediría el Atlético de Madrid y de lo que podrían ofertar otros clubes interesados en Julián Álvarez, como el PSG o el Arsenal. Así que saben que la oferta inicial tendrán que subirla durante la negociación, que asumen va a ser dura, con un Mateo Alemán que tampoco tiene buena relación con Deco. La gran baza del Barça está en la predisposición del futbolista a vestir de blaugrana.
4: Este jugador franquicia del Atlético de Madrid tiene una cláusula muy superior a lo que pretende ofrecer el Barça. Lo que está claro es que el Atlético de Madrid, Santi Duque, no lo va a poner nada fácil.
8: Cálmate en Samuni, en el Atlético de Madrid, con el caso Julián Álvarez. Como viene informando Antonio Ruiz, el club rojiblanco ofreció la renovación al argentino hace unas semanas, mejorando su contrato de los 6 millones netos actuales a los 10, lo que le convertiría a Cono Black en el jugador mejor pagado de la plantilla, pero no ha recibido respuesta del futbolista. Hay que recordar que Julián llegó al Atlético en agosto del 24, que pagaron 75 millones más 20 en variables, que firmó hasta 2030 y que tiene una cláusula de 500 millones. El Atlético solo consideraría sentarse a negociar si llega una oferta lo suficientemente buena como para plantearse su venta.
4: Eso. En cuanto a los clubes, lo que queremos saber es cómo lo está viviendo el protagonista, cómo está Julián Álvarez, Javi Jurado.
9: Bueno, jugador un poco a la expectativa, como es lógico. Está a la espera ahora mismo de que mañana se confirme su presencia en la lista de Argentina para el Mundial, algo que se da por hecho en su país. Lo ideal sería poder tener resuelto su futuro cuanto antes para poder centrarse y disfrutar de la Copa del Mundo. Ya sabemos que recientemente, cuando se le ha preguntado por su futuro aquí en España, nunca ha sido concreto. Parece que dejaron en el aire la posibilidad incluso de cambiar de club. Lo que se sabe ahora mismo y lo que le podría perjudicar su paz mental sería, a lo mejor, no salir del Atleti.
4: Por ser quien es para el club, por ser quien es para la afición, ¿tú crees, Juan Gato, que ha traicionado Julián Álvarez al Atlético de Madrid o le está traicionando?
10: No sé si ha traicionado Julián al Atlético de Madrid, pero desde luego él o su agente en este caso ha jugado con el Atlético de Madrid, pero no ha jugado solo esta temporada, esto viene de lejos, ¿eh? Ya cuando Julián Álvarez fichó por el Atlético de Madrid, el fichaje estaba cerrado, a punto de cerrarse, y si no es por la intervención decisiva de Simeone, que llama al futbolista, que le convence, eso permite que Julián juegue en el Atlético de Madrid, pero lleva toda la temporada en la gente mareando la perdiz, y a mí lo que me llama la atención es que Julián se haya dejado influir por estos movimientos de su agente. Sin duda eso a mí me parece que le deja muy mal lugar a Julián, y si la ha condicionado esa temporada, dice muy poco de él. Vamos a ver en qué queda todo.
4: Bueno, va fuerte el Barça porque así ha llegado ya a Barcelona su primer fichaje.
11: Muy feliz, dice, muy feliz Anthony Gordon.
4: Anthony Gordon va a ser enseguida jugador del Fútbol Club Barcelona. El Barça ha atacado al atacante, o mejor dicho, atado al atacante del Newcastle, Víctor.
6: Y por 5 temporadas, lo ha atado, 70 millones fijos más 10 en variables, todo cerrado con el Newcastle. Hoy ha pasado la revisión médica en Barcelona, ha saludado a los medios que le esperaban a su llegada a la ciudad condal. Mañana se le presenta a Anthony Gordon, quiere hacerlo antes del Mundial, y así será a la 1:00 p.m. en las oficinas del Camp Nou, antes de que se vaya con Inglaterra para preparar la cita mundialista.
4: Es un fichaje sorpresa para quien no le tenga la pista muy cogida. Bruno Casar, ¿quién es Anthony Gordon?
12: Inglés, 25 años, un 10 europeo moderno, acostumbrado a la velocidad de juego, muy directo en el regate, sin grandes filigranas, pero muy eficaz. No es un golazo nato, pero ojo que tiene gol, prueba de ello, el póker que le endosó al Karabakh esta temporada en Champions, y además de eso es muy buen asistente. Ha crecido entrando desde la izquierda, no desborda por fuera, aunque en el Newcastle, por las bajas y la mala temporada de sus delanteros, ha jugado algunos partidos de punta falso, de falso 9. Muy buen disparo con la derecha desde media distancia.
4: Bueno, Dani Senabre, te ha cogido a ti, supongo, por sorpresa como a todos. ¿Te parece que Gordon era un fichaje necesario para el Barça?
13: Pues para mí es un fichaje muy sorprendente, la verdad, porque es un jugador que creo que encaja perfectamente en el juego de Flick. Lo que le hemos visto en el Newcastle es de mucha técnica, mucha calidad, de muy alto nivel, pero aquí hay una pieza que se nos escapa, porque este fichaje solo puede querer decir dos cosas: o que Rafinha se va, o que Rafinha se queda, pero el club cuenta con que es imposible que juegue el año entero por lesiones o por lo que sea. Si no, es bastante sorprendente que fiche un jugador para ser prácticamente titular en la misma posición que el brasileño.
4: Julián Álvarez, Anthony Gordon. Ojo a esto que les va a contar Víctor Navarro, porque Víctor también le quiere levantar el Barça al Atlético de Madrid a Bernardo Silva.
6: Sí, está libre, sonó en otros veranos como posible fichaje azulgrana, entonces tenía contrato en el City y ahora ya no lo tendrá a partir del 30 de junio. Su agente Jorge Méndez lo ha ofrecido al Barça y aunque al principio ni Laporta ni Deco ni Flick lo contemplaban como opción para este mismo mercado, ahora sí, el Barça no lo descarta, está estudiando esa posibilidad de que Bernardo Silva recale como azulgrana, llegaría como agente libre. Lo importante, Bernardo Silva tendría que hacer un esfuerzo porque tendría que bajar su ficha considerablemente. Bernardo Silva quiere definir su futuro antes del Mundial.
4: Julián Gordon, Bernardo Silva, claro. La gente se estará preguntando, Edu Badía, ¿cómo va a pagar todo esto el Barça?
14: Sí, ¿cómo se va a pagar la fiesta? El Barça tiene dinero en la caja, además ha liberado masa salarial con el adiós de Lewandowski y trabaja la venta de Ansu Fati al Mónaco y lo que supondría el ahorro de su ficha. Es el mismo plan de futuro con Ter Stegen, se busca una salida del portero alemán en este mercado de verano. En este sentido, el club también contempla una o dos ventas que se puedan hacer como mínimo. Todo suma para llegar a la famosa norma del 1-1, poder inscribir así a los nuevos cromos y no pasar los apuros de las últimas temporadas.
4: De los fichajes del Barça a las selecciones en el Real Madrid.
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4: Hay que ver cómo comienza la campaña electoral en el Real Madrid. Así le dio la bienvenida ayer Florentino a Riquelme.
16: Y ahora que ya hay candidato alternativo, lo entendemos todo. Ahora sabemos que esa campaña está orquestada por los mismos que protagonizaron la etapa más siniestra de la historia del Real Madrid, la etapa de Ramón Calderón. Ahora se presentan los hijos, los cuñados e incluso los directivos que no tienen el más mínimo pudor de presentarse ante ustedes después de aquello. Ahora lo entendemos todo. No vienen a servir al Real Madrid, vienen a servirse del Real Madrid.
4: Bueno, está claro que pinta interesante esto porque Florentino ha pasado al ataque desde el inicio, Melchor Ruiz.
17: Sí, porque además de atacar a la candidatura por ser los mismos de la etapa de Calderón, como decía Florentino Pérez, también puso en duda la solvencia de Enrique Riquelme para ser presidente del Real Madrid si hubiese problemas económicos, sobre todo por dos motivos principales. El primero, por la dificultad que ha tenido para conseguir un aval en España, y segundo, por el tipo de operaciones que viene realizando con unos tipos de interés que como poco son difíciles de entender.
16: ¿Ustedes entienden que alguien que pide un crédito para sus empresas a un interés del 54% al año, ocultando la Comisión Nacional del Mercado de Valores, tiene solvencia para presidir el Real Madrid? Ahora entendemos por qué ningún banco español quiso darle el aval para presentarse a la presidencia del Real Madrid. Ahora lo entendemos todo. Vaya solvencia para defender al Real Madrid en caso de un apuro.
4: Ataque muy duro de Florentino Pérez. La respuesta de Riquelme, Arantxa Rodríguez, no se ha hecho esperar.
18: Este mediodía por fin publicaba la candidatura de Enrique Riquelme el comunicado oficial en respuesta a Florentino Pérez que había anunciado anoche. En él se defiende de lo que él denomina difamaciones del actual presidente sobre su solvencia económica y sobre su relación con los antiguos directivos de la época de Ramón Calderón. Recuerda que entonces él tan solo contaba con 15 años. Pide más claridad al presidente del Real Madrid y finaliza insistiendo en tener un debate con Florentino Pérez.
4: Lo ha pedido ya varias veces desde que ha dado a conocer, o se ha dado a conocer Enrique Riquelme, y claro, esa es la gran pregunta, Melchor, si tiene intención de concederle ese debate a Florentino.
17: Bueno, pues de momento lo que sabemos, Muni, que en la candidatura de Florentino Pérez no está planificado hacer un debate con Enrique Riquelme, aunque hay que recordar que solo estamos en el segundo día de candidatura y esto puede cambiar efectivamente. Lo que sí podemos contar ya es que Florentino Pérez, tras presentar ayer la candidatura, hoy a las 9:30 de la noche va a conceder su primera entrevista que la va a hacer en Televisión Española.
4: De entrada, ayer fue vitoreado en su presentación. Román Ruiz, ¿cómo fue esa puesta en escena de la presentación de la candidatura de Florentino Pérez?
19: Fue ovacionado en su entrada y su salida por las 1.800 personas que, según la candidatura, le acompañaron en el hotel en Meliá Castilla. Y tras el discurso, varias leyendas madridistas como Roberto Carlos, Solari, Pirri o Ronaldo Nazario arroparon al presidente del Real Madrid, Ronaldo, con dedicatoria incluida.
20: Bueno, digo algo aquí. Presi, eres el mejor y vas a ser siempre mejor. Y todos los socios van a ser muy gratos toda la vida por todo lo que ha hecho. ¡A la Madrid! ¡Vamos!
4: Apoyos ilustres para Florentino Pérez. Uno de los flancos que ha intentado atacar desde el primer momento Riquelme es lo de la privatización del club. ¿De eso dijo algo ayer Florentino, Melchor?
17: Sí, por supuesto. Quiso desmentir esa privatización de la que habla Riquelme, porque lo que pretende Florentino con el cambio societario, que por cierto va a proponer a los socios y serán estos los que tengan que votarlo, es todo lo contrario a lo que dice Enrique Riquelme. Por lo que además, que los socios sean los dueños del Real Madrid, que es algo que viene predicando Florentino Pérez desde su llegada a la presidencia, lo que quiere Florentino también es que los socios sean los titulares del patrimonio del club.
21: El Real Madrid siempre ha sido un club de sus socios. Lo que proponemos ahora es ir más lejos, que los socios seamos titulares reales del patrimonio que hemos construido, no solo en el sentido emocional, sino también en lo jurídico y en lo económico. Trabajamos en la fórmula más transformadora en la historia del club, y es exactamente lo contrario de privatizar, es dar la propiedad del club de verdad a quien siempre debemos tenerla.
4: Todo eso del tema social, pero claro, la gente quiere saber nombres, proyecto deportivo. Ayer no dijo nada o prácticamente nada Florentino Pérez. Riquelme anunció que desde hoy sí que hablaba de lo deportivo, Arancha.
18: Efectivamente, Munilla, Riquelme anunció que a partir del jueves se dedicaría al aspecto deportivo, pero no ha sido así. Riquelme ha aprovechado el día de hoy para realizar entrevistas personales y dedicarse a sus asuntos, además de publicar el comunicado que anteriormente te he mencionado. Aún no ha desvelado la agenda de mañana, aunque se espera que si convoca algún acto sea para avanzar en la comunicación de sus propuestas deportivas, más allá de las pinceladas que ya ha dado sobre el entrenador y sobre fichar a dos estrellas.
4: Bueno, pues nada, a la espera de noticias de los proyectos deportivos de ambos candidatos, vamos a preguntar a la pareja qué piensa del porqué del ataque de ayer de Florentino.
22: Tomás y Emilio.
23: Que usted hecho de aquí es impropio de una competición que quiere ser seria.
24: Muy bien, bueno, bien, vale, pues hablemos bien de eso, pero bien, no nos adelantemos.
22: Emilio y Tomás.
24: No, si es una noche estupenda.
23: El atraco más grande que yo he visto en los últimos años en las jornadas finales. Es vergonzoso.
22: Vaya pareja.
4: La pregunta es, ¿Florentino ataca porque está nervioso o porque se siente fuerte? Emilio Pérez de Rozas, ¿tú qué piensas?
25: Ah, pero Munic, es evidente que está nervioso. Claro que está nervioso, porque no se ha encontrado nunca en una situación en que alguien le cuestione. Y además está nervioso no porque se sienta fuerte. Pues si se sintiera fuerte no inventaría ataques, porque lo peor de lo que ha ocurrido en este ataque despiadado contra Enrique Riquelme es que lo ha hecho con mentiras. Y eso alguien como Florentino es increíble que lo haga. Por supuesto que está nervioso. Claro que está nervioso. No diré que está nervioso porque puede perder. Está nervioso porque le inquietan, porque nadie le ha acosado y porque nadie le ha pedido un cara a cara que no va a conceder. Por eso está nervioso.
4: Vale, o sea, tú te inclinas por la inquietud. ¿Y tú qué piensas, Tomás?
23: Pues no creo que esté nervioso. Está en campaña. También Riquelme y cualquiera en esta tesitura. Nervioso estará pensando cómo devolverá al Madrid a la excelencia deportiva a todos los niveles. Desde meter goles al comportamiento de los muchachitos. Eso parece más complicado y exigente que estas elecciones para Florentino, la verdad.
4: Emilio y Tomás, 50-50. ¿Y los copenautas qué dicen? Cuéntanos, Javi Pascual.
26: Pues mira, Muni, la gran mayoría de los copenautas que han pasado por @deportescope cree que Florentino está nervioso. Concretamente, el 78% piensa eso. Sin embargo, el 22% restante considera que esos ataques a Riquelme los hace porque se siente fuerte.
4: El que se sentía fuerte era el Rayo y seguro que se lo sigue sintiendo.
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4: Perdió la final de la Conference, pero el Rayo y su afición fueron ejemplares ayer. Porque ayer, Carlos Ganga, el Rayo y su afición, hay que decir, que dieron una lección espectacular de cómo saber perder.
0: La tristeza por perder la final se fundía con el orgullo que sentía la gente de Vallecas por su equipo y el equipo por su afición. Esa imagen de los jugadores llorando, viendo como los 11.000 vallecanos que estaban en Leipzig no paraban de cantar, ya es historia del Rayo con ese lema: no conocí mayor victoria que contigo en una derrota. Así lo sentían Isi y Leyen.
1: Lo que hemos hecho, ¿no?, durante esta temporada es increíble, sobre todo por el grupo que tenemos, la afición increíble. Se escuchaban hoy, son posiblemente un tercio y se escuchan más que nadie. Hay compañeros que no van a estar, esa es la pena, pero nos levantaremos y el año que viene volveremos a darle ilusión a toda esta gente.
2: No, no ha podido ser. Es una pena de... de no haber ganado la conference, pero orgulloso de...
4: mucho orgullo, pero mucho dolor. Hay que decir, Carlos Sáez, que no fue precisamente la de ayer, la noche del Rayo Vallecano.
3: Lo cierto, Muni, es que fue el peor Rayo en el peor momento de la temporada. Ninguno de los jugadores del conjunto vallecano estuvo ni mucho menos cerca de su mejor nivel en la gran final, quizá exceptuando a Florian Leyen. El conjunto vallecano fue inferior, tanto física como mental, como futbolísticamente hablando, al conjunto británico. Algo por lo que anoche se lamentaba Íñigo Pérez y también, evidentemente, por la desilusión que causó la final en los seguidores rayistas.
5: Cuando uno queda destrozado totalmente es cuando se acerca y ve a la gente llorando, o ve a la gente intentando animarte, sabiendo todo lo que han hecho por nosotros, sabiendo cómo se entregan. Es duro, eso es duro y es difícil de digerir.
4: Así estaba Íñigo, así estaba el vestuario y así estaba el presidente, Martín Presa.
7: Muy orgulloso, pero muy jodido. Es decir, te da mucha, mucha pena, es una rabia, mucha lástima. Pues no haber conseguido el título y además un poco hoy creo que no hemos estado a la altura que venimos estando de juego durante toda la temporada. Pero bueno, esto no puede empañar una temporada sobresaliente.
4: El Rayo ha vuelto ya a Madrid, ahora toca mirar hacia adelante, mirar al futuro y lo primero lo del banquillo. Ya sabiendo que Íñigo se va a ir al Villarreal, como viene contando desde hace mucho Juan igual en esta sintonía, la historia es eso, ¿qué va a pasar con el banquillo del Rayo, Ganga?
0: Ahora se abre el melón en el Rayo del entrenador. Ha intentado hasta última hora convencer a Íñigo Pérez y en los próximos días tendrá que decidir quién debe sentarse en el banquillo de Vallecas para el nuevo proyecto. Lo que tienen claro es que van a seguir la línea de los últimos años. Anoche le preguntamos al director deportivo David Comeño en el partidazo de COPE.
7: No, todavía no hemos hablado si sigue Íñigo, si no sigue. Bueno, hay muchos rumores, muchas noticias. Si sigue, pues será muy bueno para nosotros, y si no sigue, pues tendremos que buscar algún recambio que por lo menos iguale o no se note mucho lo que ha hecho este año con nosotros y podemos ir compitiendo igual de bien.
4: Veremos qué pasa con el banquillo, veremos qué pasa con la plantilla, pero la pregunta que se hace la afición, que se hace mucha gente y tú también vinculado desde hace mucho tiempo, profesional y emocionalmente al Rayo, Roberto Morales, ¿vamos a volver a ver al Rayito en una de estas?
8: Seguro que sí, sin presión, sin pensar que debe conseguir un espacio corto, lo logrará, porque yo siempre pensaba que aquel Rayo que hizo historia en su primera participación europea en la UEFA, no habría ninguna generación que lo alcanzase, y la actual lo ha superado. Ha llegado a una final que hace no mucho parecía un imposible. El Rayo está creciendo, se ha sentado en primera, tiene una afición que es oro puro, y si estando como está en lo institucional, con las condiciones del estadio que tiene, los problemas que ha sufrido la ciudad deportiva, ha llegado tan lejos, cuando eso mejore, yo creo que logrará cerrar el círculo, y la conferencia además abre una ventana a la continuidad en el futuro para equipos como el Rayo.
4: Bueno, otro equipo de bajón del Rayo Vallecano al Sevilla, que en las últimas horas le ha dicho, Isaac Escalera, le ha dicho no a la oferta de Sergio Ramos.
9: Sí, porque la situación de la compra-venta del Sevilla se ha quedado totalmente estancada y el futuro es una incógnita. Los actuales accionistas no valoran positivamente la última propuesta de Sergio Ramos. El motivo es que las partes firmaron una carta de intenciones hace dos semanas por 450 millones por el 85% del capital. Pues han hecho una nueva oferta a Sergio Ramos y esa nueva oferta, según los accionistas, ha bajado a la mitad por unos 220 millones. Repito, según los accionistas, no está descartado nada, pero para hoy mismo está difícil que haya un acuerdo y que haya venta en el Sevilla.
4: ¿Y de Sergio Ramos y su entorno qué te dicen, Víctor Fernández? ¿Creen que se puede reconducir?
10: Bueno, el grupo que encabeza Sergio Ramos sigue pensando que han hecho una oferta ajustada a la dramática situación económica del club, que necesita una ampliación de capital. Esperan una respuesta de los accionistas a su oferta. Creen que va a llegar todavía una contraoferta para seguir negociando, porque no tienen otra salida en esta situación tan delicada. Tienen de plazo hasta el domingo. Si no llega una respuesta, a principios de la semana que viene, Sergio Ramos va a ofrecer una rueda de prensa muy dura para explicar todo lo que ha ocurrido.
4: Situación compleja, muchas aristas. Yo te pregunto, José Manuel Oliva, ¿a ti te parece que se ha portado mal Ramos con el Sevilla?
6: Yo creo que con el Sevilla como club no, en todo caso con los accionistas vendedores, porque es verdad que Sergio Ramos no ha respetado el principio de acuerdo que había alcanzado hace 15 días, reconociéndole su empeño y trabajo durante estos últimos 5 meses para comprar al Sevilla en una situación económica desastrosa. Yo creo que Ramos no ha estado acertado en su última estrategia para la compra del club, alcanzar un principio de acuerdo y cambiarlo por completo 15 días después, no tiene por dónde cogerlo.
4: Bueno, y ahora, Víctor, lo que pasa, lo primero es ver qué pasa con la planificación deportiva, empezando por el banquillo, ¿no?
10: Evidentemente, el club va a activar, de hecho está activando ya y va a activar en breve la planificación deportiva, como comenta. Va a confirmar para empezar a José Ignacio Navarro como director deportivo, no hay otro, y también a Luis García en el puesto de entrenador. Ahora tendrán que buscar alguna solución económica que les permita fichar, porque a día de hoy la situación económica es tremendamente delicada y no pueden ir al mercado.
4: Luis García en el aire en el banquillo del Sevilla. Lo que ya sabemos es que Michel se va del Girona, Albert Díez.
11: Sí, final a etapa de 5 años de Michel Sánchez en el Girona. Recuerdo que finalizaba contrato el 30 de junio. Es el técnico Munilla que devolvió al Girona a primera, que consiguió acabar tercero en la Liga solo por detrás del Barcelona y del Real Madrid, y que jugó la Liga de Campeones con el conjunto catalán. Michel deja el Girona y fichará por el Ajax.
4: Uno que se va, otro que se queda, de Michelis en el Mallorca, Jordi Jiménez.
12: Se demuestra que Martín de Michelis, Munilla, no fue de farol cuando dijo después del descenso que estaba dispuesto a asumir la dirección del equipo, a asumir también la reconstrucción del Mallorca en la segunda división. El técnico argentino firma hasta 2028, proyecto ambicioso en el que debe tener voz y voto en la planificación.
4: En Osasuna, Alberto Sanz, ¿se sabe ya quién va a sustituir a Lichi en el banquillo?
13: Muni, esa es la gran pregunta en Osasuna. Te puedo confirmar que se está cocinando a fuego lento, que se está valorando muchos perfiles y que de momento no hay decisión. No tienen prisa, lo que quieren es acertar. Te puedo decir que Carlos Martínez parece que va ganando la carrera, pero suenan nombres como el de Beñat San José, el propio Yago Barrasate, y desde el club me confirman que ahora mismo estaría descartado el perfil de Imanol Alguacil.
4: Ayer nos sorprendió a todos el adiós de Sarabia al Elche. ¿Se sabe quién le puede sustituir, Cristian Egea?
14: El Elche Club de Fútbol trabaja por conseguir un inquilino en el banquillo tras la salida de Eder Sarabia. El mejor posicionado en estos momentos es García Pimienta, el que fue el entrenador de Las Palmas y del Sevilla, que ahora mismo está en el paro, y sería una gran opción para el Elche teniendo en cuenta la similitud en su fútbol. Un fútbol de posesión que al Elche le encaja para primera división.
4: Ojo, que del Elche se va a marchar Febas al Celta, Santi Peón.
15: Alex Febas es un futbolista al que lleva siguiendo la secretaría técnica del Celta desde hace ya muchos meses, y el propio futbolista, a la hora de despedirse del Elche en estas últimas horas, ya aseguró que decidía no aceptar la oferta de renovación del conjunto ilicitano porque estaba buscando nuevos retos deportivos en su carrera, en lo que parece una clara alusión a poder jugar con el Celta en Europa la próxima temporada. Si nada se tuerce, el futbolista será anunciado ya a principios de la próxima semana.
4: Oye, Gemma Santos, a la espera de Bordalás, ¿el Getafe a quién compra?
16: Al Mario Martín. Hoy lo ha hecho oficial, que ha ejercido la opción de compra por él. Ya antes de que acabara la temporada, el club llegó a un acuerdo con el Madrid por el traspaso definitivo del jugador. Y hoy, como dices, Mario Martín ha firmado un contrato para las 4 próximas temporadas hasta 2030.
4: Y ha comenzado el juicio a Rafa Mir en Valencia, Fermín Rodríguez.
19: Sí, ha sido hoy en la sección cuarta de la Audiencia Provincial de Valencia, un juicio que ha durado 7 horas y en el que se acusa al futbolista de agresión sexual y delito de lesiones. Los presuntos hechos ocurrieron en septiembre de 2024, cuando era jugador del Valencia. El juicio está visto para sentencia. La Fiscalía pide 10 años y medio de prisión para un Rafa Mir que ha declarado que todo fue consentido.
4: Estamos a 48 horas de una final de Champions entre París Saint-Germain y Arsenal en Budapest el sábado. Vamos a contar la última hora del PSG desde Budapest, Dani Gil.
20: Esta mañana el París Saint-Germain ha hecho el último entrenamiento en París antes de partir mañana por la mañana a Budapest. En lo deportivo, buenas noticias para el campeón de Europa, porque a Esrafi Dembélé llevan ya 2 sesiones con el resto de compañeros, están recuperados y a expensas de lo que diga mañana Luis Enrique en rueda de prensa, apuntan a ser titulares en la final de la Champions. En Budapest está todo a punto, ya empiezan a verse aficionados franceses e ingleses. Hoy ha llegado Nasser Al-Khelaifi, el presidente del PSG, que acudirá esta noche a la cena oficial que organiza la UEFA, en la que, por cierto, también ha sido invitado el presidente del Barça, Joan Laporta.
4: ¿Y cómo está el Arsenal? Londres, Manu Sánchez.
29: A 48 horas de la final de la Champions, Mikel Arteta ha recibido una buena noticia. Jurrien Timber, que se ha perdido los 2 últimos meses de competición por una lesión en la ingle, está de vuelta. El holandés ha entrenado este jueves con sus compañeros y está listo para jugar. Ahora es decisión de Arteta si apostar por un futbolista que no juega desde marzo ante algunos de los mejores extremos del mundo, o si confiar en Cristian Mosquera, que ha demostrado ser un gran recurso para el lateral derecho pese a ser omitido en la lista de España para el Mundial.
13: Después de la Champions ya miraremos a ese Mundial y ya sabemos, atención, el alcance de la lesión de Neymar en Brasil, Román.
17: Se ha perdido el primer entrenamiento al sufrir una lesión de grado 2 en la pantorrilla que le mantendrá entre 2 y 3 semanas de baja. Neymar se perderá el debut en el Mundial contra Marruecos el 14 de junio, pero podría reaparecer en el segundo partido ante Haití.
13: Isaac Avilés, hoy hemos tenido lista de la selección femenina.
18: Nueva lista para los dos últimos partidos de clasificación para el Mundial ante Inglaterra e Islandia. Lo más destacado es el regreso de Aitana Bonmatí tras perderse la última convocatoria por lesión. Sonia mantiene a sus tres porteras, Catacol, Nanclares y Misa Rodríguez. Por cierto, que la seleccionadora ha dicho que Misa no seguirá en el Real Madrid la próxima temporada. La novedad es Andrea Medina, defensa del Atleti. Llega en lugar de Ayara, joven futbolista de la Real, a la que no ha llamado porque tiene los exámenes de selectividad. Las jugadoras se concentran el próximo lunes 1 de junio en Mallorca.
13: Y además hay movimientos importantes en la Liga F, Rubén Vasco.
19: Dos salidas más que hemos conocido, Munilla, en las últimas horas de manera oficial. Lona Badger deja el Barça después de tres temporadas y Mapi León también se suma a la desbandada del conjunto culé.
13: Adiós a Sinner en Roland Garros.
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13: Ángel García, ¿qué le ha pasado hoy a Sinner en Roland Garros?
30: Pues mira, que te lo cuente él mismo, porque ganaba, estaba a un solo juego de la victoria y ha acabado perdiendo 18 de los últimos 20 juegos. ¿Por qué? Lo explica Gianni.
31: Empecé a sufrir y a sentirme muy mareado, muy bajo de energía. Esta mañana me desperté y no me sentía muy bien. Intenté jugar puntos cortos y al principio del partido golpeé la bola muy limpia, muy bien. Y entonces me estrellé contra un muro. Hacía calor, pero no un calor de locos. No ha sido por el calor ni por el tiempo. Hoy he sido yo. Así es el deporte.
30: Y en cambio, muy buenas noticias para nuestro Martín Landaluce, que estaba dos sets abajo, lo ha acabado remontando en cinco, así que pasa de ronda. Mañana, hacia la una, juega Rafa Joda.
13: Motos Borja González, autorizado Mar Márquez para correr en Mugello.
32: Sí, sorpresas. Mar Márquez ha pasado la revisión médica que tenía pendiente del circuito y mañana saltará a pista sobre Civitati. Eso sí, tendrá que someterse a otra revisión cuando termine la jornada para comprobar que todo está en el sitio y que puede terminar este Gran Premio de Italia.
13: Baloncesto, Xavi Pascual ha explicado su marcha del Barça.
33: Se genera esto porque el Barcelona no me ha despedido, sino que yo he decidido irme. Tengo una manera de pensar que me ha hecho desgastarme muchísimo durante este proceso de esta temporada, porque nos haríamos daño, porque yo soy como soy y al final me acabaría cabreando con todo el mundo.
13: Esta noche en la NBA tenemos el sexto partido de la final del Oeste, Parra.
0: A partir de las 2:30 de la madrugada en San Antonio con la serie 3-2 para los Thunder. Los Spurs tratarán de llevar la eliminatoria de vuelta a Oklahoma para el séptimo y definitivo, y los campeones aprovechar su primera ocasión para regresar a la gran final, donde ya esperan los New York Knicks.
4: Y cerramos con lo que ha pasado hoy en la etapa del Giro de Italia, Alberto Arauz.
1: En la que ha ganado el francés Paul Mayer, tercera victoria del sprinter en este Giro. No hay cambios en la general y mañana Munilla, etapón en los Dolomitas, para mí la etapa reina.
4: Etapón, lo veremos. Bueno, 11:30, partidazo. Y ahora sigue la linterna. Escuchamos a Cosito.
2: Son las 9, las 8 en Canarias. Seguimos contando la actualidad de este jueves, que te resumo en varias claves.
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2: Última hora, al menos 10 detenidos en una operación de la Policía Nacional contra el terrorismo yihadista. Fuentes antiterroristas confirman a COPE que los arrestos se han producido en Madrid, Barcelona, Alicante, Murcia y Málaga. La investigación sigue abierta, no se descartan nuevas detenciones en las próximas horas. Estaremos atentos. Segunda, 600 vecinos de Òrrius, en Barcelona, están confinados en sus casas por el incendio declarado este mediodía en una industria de parafina que se ha propagado a un bosque cercano. Aunque el fuego está estabilizado, los bomberos han decidido dejar que se consuma todo el combustible sin agua. Hay una docena de vecinos desalojados que no podrán regresar a casa como mínimo en 2 días. Tercera, el empresario Julio Martínez, socio y amigo de Zapatero, cambia de abogado. Su letrado anuncia que deja su defensa por diferencias irreconciliables. No me extraña. Martínez ha contratado como sustituta a María Dolores Márquez de Prado, que ya ejerció la defensa de la mujer de Bárcenas. Y cuarta, la policía portuguesa ha registrado hoy las oficinas del Partido Socialista en el marco de una investigación sobre prevaricación en contratos municipales. Hay 5 detenidos, entre ellos un asesor del actual secretario general, que también trabajó con el ex primer ministro Antonio Costa. El partido dice que se está investigando a uno de los empleados, pero no a la organización, y que están colaborando con la justicia.
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2: Ente u organismo, ya sea público o privado, dedicado a la gestión, promoción y desarrollo de disciplinas destinadas a la representación en vivo, como teatro, danza o música. Esto que te acabo de leer es la definición de lo que se supone que es una oficina de artes escénicas. ¿Te suena?
6: Y David, ¿me puede usted explicar, por favor, porque ayer nadie pudo hacerlo, qué es la Oficina de Artes Escénicas?
7: Bueno, pues vamos a ver, entiendo que es la oficina que se encarga de las artes escénicas.
2: Escuchas la explicación de David Sánchez, el hermano de Pedro, quien se convirtió en empleado de esa Diputación de Badajoz en 2017, tras superar un proceso de selección para un puesto de alta dirección como coordinador de actividades musicales. Fue durante su declaración en el juzgado de instrucción número 3 de Badajoz, justo enfrente la juez Beatriz Viedma. Uno de los objetivos a batir por la trama, ya sabes, de la fontanera, Leire Díez y compañía. Un interrogatorio que no tuvo desperdicio.
6: Si alguien es jefe de algo, tiene que tener uno subordinado. ¿Quiénes son sus subordinados?
7: Yo lo primero que le quiero decir es que yo no tengo subordinados. O sea, yo tengo personas con las que colaboro.
6: ¿Quiénes son concretamente? ¿Puede usted decir los nombres?
7: Bueno, bastante con Ángel Seco.
6: ¿Quién es este señor?
7: Ángel Seco es... no le podría decir qué puesto tiene.
2: La jueza decidió citarle a finales de noviembre como acusado por presuntos delitos contra la administración pública, contra la hacienda, prevaricación, tráfico de influencias, malversación en la creación de la plaza de coordinador de actividades de conservatorios de música.
6: ¿Cómo tuvo usted conocimiento de la publicación de las bases para acceder al puesto de coordinador de las actividades de los conservatorios?
7: A través de un buscador de internet, que se hace una búsqueda en Google. Tampoco es una actividad que lleve mucho antes de tomar el café o durante de tomar el café. Pues todas las mañanas haces un recorrido. He estado buscando más ofertas de empleo, o sea, no solamente en los conservatorios.
2: El juicio también puso el foco en la escasa presencia de este hombre en su puesto de trabajo. Testimonios de directores de conservatorios y otros funcionarios sugirieron que el hermano del presidente era un fantasma en la institución, con quien apenas tenían contacto ni reuniones. Semanas antes de su declaración y antes de que conociéramos todos los casos que estamos descubriendo, el presidente Pedro Sánchez insistía en la inocencia de su hermano y de su mujer.
8: Y sobre mi hermano y mi mujer, pues a ver, yo creo que, como he dicho en muchas ocasiones, el tiempo pondrá las cosas en su sitio. Nos toca defender la verdad, pues defenderemos la verdad, y la verdad es que mi hermana y mi mujer, pues son inocentes.
2: Desde la Fiscalía se pidió el archivo de la causa al considerar que solo existían conjeturas e hipótesis, pero la jueza de instrucción decidió abrir juicio oral y eso es lo que ha empezado hoy. Unos tiempos y calendarios que no cuadran a algunos ministros del gobierno que han denunciado artimañas, métodos no democráticos para derribar al gobierno, cómo no, ese fino analista Óscar Puente.
9: Yo, en mi época de ejercicio profesional, siempre había oído eso de que la política y la justicia tienen tiempos distintos. Aquí no lo parece. Aquí parece que los tiempos de la justicia y de la política se acompasan de una manera tremendamente sorprendente. Díganme ustedes qué posibilidades tiene de coincidir en el tiempo un juicio de un asunto de hace la pila de años con justo el comienzo del juicio del hermano del señor Sánchez.
2: Es que eres un águila, macho, analizando. Bueno, en el banquillo de los acusados no solo se sentará el hermano, también estarán quien fuera líder del PSOE en Extremadura, presidente de la Diputación de Badajoz, Miguel Ángel Gallardo, y otras 9 personas más. Mira, con la ayuda de Alba Gutiérrez, quiero hacerte una guía rápida con las cifras que nos va a dejar este juicio. Hola, Alba, buenas noches.
10: Buenas noches, Ángel. La instrucción de esta causa determina 2 presuntos delitos, los de tráfico de influencias y los de prevaricación administrativa con peticiones de hasta 3 años de prisión. Todo ello en el marco de una instrucción de casi 12 meses en la que se ha analizado un periodo de 9 años y medio. Entre los 11 acusados hay 2 protagonistas, David Sánchez y el expresidente de la Diputación de Badajoz, Miguel Ángel Gallardo. También habrá que escuchar a 42 testigos, entre los que hay 9 agentes de la Guardia Civil que participaron en la investigación. En las 6 jornadas que está previsto que dure el juicio, hay hasta 9 acusaciones populares, entre las que se encuentran el Partido Popular y Vox.
2: En este primer día de juicio caben muchas preguntas. ¿Quién es quién? ¿Si puede acabar en la cárcel? Mira, hoy vamos a dar las claves para entender el juicio contra David Sánchez, el hermanísimo, el hermanito para otros, acusado de prevaricación y tráfico de influencias. A las 10 de la mañana yo comienzo en la Audiencia Provincial de Badajoz el juicio. En él se tendrá que decidir si la Diputación amañó el contrato de coordinador de actividades musicales de los conservatorios para el hermano del presidente, si la institución hizo bien al modificar el nombre del puesto a jefe de la Oficina de Artes Escénicas sin convocatoria pública, y si el organismo enchufó también a un amigo, Luis Carrero, en enero de 2024. Para entenderlo todo, lo primero vamos a ir con los protagonistas. Claro, el primero, David, a quien le solicitan 3 años de prisión, 12 de inhabilitación, diversas multas, entre ellas una de 6 meses por aceptación de nombramiento ilegal. Adrián Gil, buenas noches.
11: ¿Qué tal, Ángel? Buenas noches. El músico está procesado por presuntos delitos de prevaricación y tráfico de influencias y malversación tras su contratación primero en la Diputación Provincial de Badajoz como coordinador de los conservatorios y después como jefe de la famosa Oficina de Artes Escénicas. La jueza asegura que la versión de la defensa es inasumible y que ha quedado patente que el puesto fue creado con la finalidad de ser adjudicado a David Sánchez. También indica que a esa plaza se le intentó dar apariencia de legalidad. Se habla de un proceso que estuvo lleno de irregularidades, desde la falta de informes obligatorios hasta la evidencia de que el propio David Sánchez intentó alquilar una vivienda en Badajoz vía Airbnb un día antes de realizar la entrevista para el cargo, lo que refuerza la sospecha de que su contratación ya estaba acordada de antemano.
2: El segundo protagonista, quien fuera presidente de la Diputación, secretario general del PSOE extremeño entonces, Miguel Ángel Gallardo. Las acusaciones piden 3 años de prisión y hasta 15 de inhabilitación.
11: Por todos los medios ha intentado evitar el juicio en la Audiencia de Badajoz. Se cumple justo 1 año desde que dejó la presidencia para ser diputado y gozar así de aforamiento en pleno proceso judicial, obligando así a varios compañeros a renunciar a su cargo para agilizar su entrada en la Asamblea. Un movimiento exprés que el Tribunal Superior de Justicia de Extremadura tachó de fraude de ley. Gallardo ha negado siempre haber creado una plaza ad hoc para David Sánchez y ha calificado el caso como una fabricación impulsada por intereses políticos y mediáticos. mediáticos. La jueza le mantiene la imputación por supuestos delitos de tráfico de influencias y prevaricación.
2: Otro, el tal Luis Carrero, una pieza clave con gran relación en Moncloa. A él le reclaman una privación de libertad de 1 año y 6 meses, además de 6 años de inhabilitación.
11: Ex asesor de Moncloa y amigo íntimo de David Sánchez, según el auto judicial, su contratación como jefe de sección en la Diputación responde a un plan para que siguiera ayudando al hermanísimo dentro de la Oficina de Artes Escénicas. Se le llegaron a intervenir varios correos electrónicos que revelan que ambos daban por hecho su incorporación incluso antes de que la plaza fuera oficialmente licitada. Durante la instrucción, Carrero entregó en mano informes manuscritos y sin registro oficial en la Diputación, supuestamente elaborados por David Sánchez en un intento por justificar las funciones de este último al frente del departamento.
2: Junto a ellos tres, a otro nivel, también están acusadas otras 8 personas vinculadas con la Diputación, algunas de ellas con gran importancia en dicha institución.
11: Pues te destaco, Ángel, por ejemplo, a la exdiputada de Cultura en 2017, Cristina Núñez, señalada por su intervención en la tramitación administrativa de la famosa plaza, haciendo que tuviera una aparente legalidad. En una línea similar también está el nombre de Elisa Moriano, entonces directora del área de Cultura y encargada presuntamente de participar en la creación, tramitación y posterior adjudicación del puesto a favor del hermanísimo. También llama la atención Francisco Martos y Ricardo Cabezas, el anterior y actual diputado de Cultura. El primero habría transformado el puesto a jefe de la Oficina de Artes Escénicas, mientras el segundo intervino en la creación de un puesto para Luis Carrero con propuesta de cobertura inmediata y urgente.
2: Muy pendiente de todo lo que ha pasado hoy en ese juicio y el resto, claro. Ha estado nuestro compañero de COPE Extremadura, José Luis Lorido. ¿Qué tal, José Luis? Buenas noches.
12: Hola, Ángel. Buenas noches.
2: Primer día de juicio, eso se ha notado en la audiencia, donde decenas de medios de comunicación curiosos se han agolpado en la puerta para ver la entrada del hermano, pero no han visto nada. ¿Cómo se ha vivido la jornada?
12: Desde luego, la expectación ha sido máxima con medios nacionales y autonómicos de todo pelaje y condición, también curiosos, muchos curiosos y algunos familiares que se han acercado hasta la avenida de Colón, de la capital pacense, para acompañar a alguno de los acusados.
2: Alguno con un principal protagonista, David Sánchez. ¿Cómo ha sido su llegada y cuándo está previsto que declare ante el juez?
12: Pues mira, Ángel, lo que más ha sorprendido esta mañana es que los principales acusados, Sánchez y Gallardo, accedieran al edificio de la audiencia por la puerta trasera, mientras que otros, como Ricardo Cabezas, que justo hoy cumple 52 años, lo hicieran por la principal. Sánchez ha llegado en coche como pasajero, se ha bajado muy tranquilo, ha cogido su chaqueta, se la ha puesto y ha afrontado los escasos 5 metros hasta esa entrada posterior con la mirada al frente. Luego, en la sala, se ha sentado justo al lado de Gallardo. La diferencia de estatura era bastante evidente y ha estado las 4 horas muy pendiente de lo que pasaba en la sala. Hasta el jueves que viene no se prevé que tenga ninguno de los acusados que declarar.
2: El juicio va a estar marcado estos días por las cuestiones previas de las partes. Tanto abogados de los acusados como los de las acusaciones tienen previsto elevar al tribunal pues lo que consideren oportuno. Ya lo están haciendo. ¿Cómo ha transcurrido? ¿Cómo me resumes esta primera sesión?
12: Uno de los abogados más combativos ha sido el extremeño Emilio Cortés, defensor de David Sánchez, que ha llegado a mantener un sonoro rifirrafe con el presidente de la sala, José Antonio Patrocinio.
14: Una pura invención. Esto es mentira. Esto es una falacia.
15: Señor letrado, no levante el tono de voz.
14: Discúlpeme, señor.
15: Bien, vamos a realizar el debate de forma sosegada, tranquila y no me interrumpa.
14: Perdón.
12: La fiscalía se ponía de parte de las defensas en la recusación del proceso, una recusación, por cierto, que la sala no aceptaba, pero sí lo ha hecho con unas cuestiones previas en torno a si había prescrito el delito de aceptación de nombramiento ilegal que el presidente Patrocinio señalaba que hay que estudiar y madurar. Por eso se ha aplazado hasta el lunes.
2: Pues esto no ha hecho más que empezar, ya nos irás contando. Gracias, José Luis.
12: Gracias a vosotros, Ángel, y hasta mañana, si Dios quiere.
2: Adiós, adiós. Habrá que esperar hasta el lunes, finalmente, para ver una nueva sesión del juicio, porque durante la tarde hemos sabido que se ha aplazado la cosa. Se ha suspendido para que la sala pueda resolver cuestiones previas planteadas por las defensas. Hemos escuchado la tensión que se ha producido entre Emilio Cortés, abogado de David, y el presidente de la sala, José Antonio Patrocinio. Durante su exposición también ha dejado una de esas frases que ha marcado la sesión: el absentismo no es delito.
14: A continuación se hacen una serie de consideraciones, de pretendidas consideraciones, acerca del posible absentismo de este señor en el desarrollo de su función pública, siendo así que, salvo error de este letrado, el absentismo todavía en España, y nunca lo ha sido en su devenir histórico, ha constituido infracción criminal de clase alguna.
2: Ha sido una sesión de más de 4 horas en la que han intervenido los abogados de los 11 investigados, también de las 7 acusaciones populares. Marta Castro es letrada, representa a Vox.
16: Todo el tráfico de influencias, la prevaricación, todo fue un montaje, un traje a medida a favor de David Sánchez Pérez Castejón, impulsado por su hermano, del presidente Pedro Sánchez. Y esto ha quedado manifestado en sala y a lo largo de los próximos días, sin duda, todas las declaraciones apuntarán hacia ahí. Porque no podemos olvidar que estamos ante un delito de prevaricación, malversación y tráfico de influencias.
2: Desde Abogados Cristianos, otra de las partes que se han presentado como acusación popular, su letrado José María Fernández Abril ha pedido que se haga justicia ante un caso que consideran un auténtico escándalo.
17: Los hechos que nosotros imputamos y que creemos que son manifiestos y que además creemos que conocía medio Badajoz, es que se creó un puesto de trabajo exprofeso para dárselo a dedo al hermano de Pedro Sánchez, que posteriormente, en atención al trabajo que estaba realizando, o mejor dicho, a su no trabajo, se le reacondicionó ese puesto de trabajo para que se adaptara mejor a lo que quería hacer. No solamente se benefició de este puesto de trabajo, sino que empezó a enchufar a amigos suyos como a Luis Carrero.
2: Desde la Fiscalía se ha solicitado archivar para David Sánchez el delito de aceptación de nombramiento ilegal, el menor de todos ellos, al considerarlo prescrito porque ocurrieron en 2017. Además, se ha adherido a la petición de la defensa para anular parte de la causa contra Miguel Ángel Gallardo al considerar que se vulneró su derecho a la defensa. Sobre estas cuestiones tiene que resolver la Audiencia Provincial de Badajoz. Allí tampoco ha pedido detalle nuestro compañero de Confidencial, Alejandro Requeijo, también compañero aquí en COPE. ¿Qué tal, Reque? Buenas noches.
18: ¿Qué tal, Ángel? ¿Cómo estás?
2: Oye, por la puerta de atrás, David Sánchez ha sentado en el banquillo de los acusados. ¿Cómo le has visto? Mirándole a la cara, los gestos. Hazme una lectura.
18: Mira, lo primero que te puedo decir es que en la sala donde se celebra el juicio solamente hay 4 plazas para periodistas y lo van a hacer por rotación. Y justo hoy a mí me ha tocado ser uno de esos 4, así que he tenido a David Sánchez justo detrás, yo estaba justo detrás de David Sánchez. Lo primero que me ha llamado la atención es lo mismo que a nuestro compañero de COPE Extremadura, ¿no? Lo grande que es mucho más alto y mucho más grande que lo que se aprecia en televisión. Y luego, pues bueno, nadie nace para sentarse en un banquillo de los acusados, pero se le veía especialmente tímido, ¿no? En el receso que ha habido, sin hablar con nadie. Y sobre su futuro y las posibilidades de ser condenado, a mí me falta todavía por ver un poco más de partido, por así decirlo. Me suelo fijar mucho, Ángel, en cómo actúan los jueces, en qué preguntas hacen, en qué testimonios cortan rápido y cuáles le interesan y dejan que hablen más. Y en función de eso, pues me voy haciendo una idea de por dónde va el tribunal. Yo creo que va a ser importante el lunes, como apuntabas, porque tienen que responder a todas las cuestiones previas que se han planteado hoy. Y ahí vamos a ver si recortan el caso o lo dejan como está. Pero hay que tener en cuenta que este mismo tribunal es el que ya avaló el auto de la jueza que mandó el caso a juicio.
2: Claro. Por lo que comentan allí los colegas, por lo que hayas podido escuchar o tomando un café ahí en la esquina, ¿te atreves a decir qué crees que va a pasar con él?
18: Me parece que el auto de la jueza encadenaba 27 indicios y yo creo que sí que hay una carga indiciaria que invita a pensar que no fue precisamente por medio de un buscador de internet como se enteró y como consiguió la plaza. Pero creo que cuando hablamos de tráfico de influencias es importante determinar quién ejerce esa influencia. Y es un caso este en el que hay mucho dato indiciario, insisto, bueno, hasta el correo donde se da por hecho que se le va a dar el puesto, están los correos en los que se consigue

0: del Partido Socialista.
1: Claro.
0: Así que veremos.
1: La posición de la Fiscalía en relación con Gallardo, con el propio hermano, pide rebajar en algunos aspectos. A la vez, le ha mostrado apoyo expreso a la jueza, que muchos pusieron en duda en su día.
0: Fíjate si pusieron en duda en su día, Ángel, que es una de las supuestas víctimas de la cloaca del PSOE. Cuando sí, ayer leímos todos el auto de Pedraz, había básicamente tres víctimas, que son el Antonio Balas, el teniente coronel de la Guardia Civil, el fiscal anticorrupción Luzón y la fiscal de Extremadura, Beatriz Viedma. Yo veo a la Fiscalía guiándose por criterios técnicos. En este caso no acusa, en este juicio no acusa. Cuando terminó la investigación, después de un año de pesquisas y de diligencias, consideró que no había delito y solicitó el archivo. Pero no fue así durante toda la investigación. Hubo cosas que la Fiscalía recurrió, hubo otras cosas que no. Y hoy ha apoyado a la magistrada y también la petición del abogado de David Sánchez de quitarle el delito leve de aceptación de nombramiento ilegal porque considera que estaría prescrito. Por cierto, un argumento ante el que una de las acusaciones populares, la de Hazte Oír, ha reconocido que esa puede ser una carta ganadora.
1: De cara a las sesiones que nos quedan, además de volver a escuchar a David Sánchez, claro, máxima expectación. Yo cuando le pregunten, que le preguntarán, ¿dónde estaba su despacho? Ya verás cómo dice la dirección exacta, ya se lo ha aprendido. ¿Cuáles son las partes del juicio de las que recomiendas estar atentos? Porque hay mucho testigo, ¿eh?
0: Sí, a mí hay decenas de testigos y yo creo que eso va a ser interesante. Escuchar, por ejemplo, a los candidatos que optaron a esa plaza, que eran en torno a una decena. ¿Cómo les hicieron a ellos las entrevistas y compararla con la entrevista que le hicieron a David Sánchez? Porque uno de los argumentos que se esgrimió para darle la plaza es que David Sánchez había estado muy brillante en las respuestas a las preguntas. Y nosotros hemos podido hablar con algunos de los candidatos que decían, a mí no me hicieron ninguna pregunta. Por lo tanto, ¿por qué a él sí le dieron la oportunidad de explicar su proyecto y a mí no? Es interesante saber también cómo explican los responsables de los conservatorios ese correo que apareció en la causa muchos meses antes de que se adjudicase la plaza, en la que se daba por hecho que iba a ser para él hermanísimo. Que diga exactamente quien escribió ese correo, dónde escuchó esos rumores, a quién se los escuchó y qué grado de consistencia tenían. También es interesante escuchar el testimonio de los profesores de los conservatorios para que acrediten si David Sánchez iba o no iba a trabajar, si se encargaba o no se encargaba de la coordinación de las actividades de los conservatorios, porque en esta causa tan importante es la creación y la adjudicación de la plaza como la posterior adaptación a los intereses personales de David Sánchez. Es decir, si desde la Diputación se le permitió que se dedicase básicamente a dirigir la orquesta y dejase de atendida la función de la coordinación de las actividades de los conservatorios, que en teoría era por lo que cobraba.
1: En cuanto al resto de acusados, hemos hablado de David, de Gallardo, ¿cuál ha sido su papel y qué importancia tienen?
0: Pues mira, para la ciudad de Badajoz mucha importancia. Y déjame que te cuente un detalle. Cuando estaba tomando un café antes de entrar en el juicio, he escuchado a dos vecinos de Badajoz hablar sobre la periodistas que había en la puerta. Entonces ellos estaban comentando, sí, es por lo del juicio y demás. Y ellos no estaban hablando de David Sánchez ni estaban hablando de Gallardo. Estaban hablando de esos funcionarios a los que conocen personalmente. Han citado a una en concreto, Elisa Moriano, y dicho, sí, con esa hice yo unos festivales, pues se va a comer el marrón. Te quiero decir con esto, que esos funcionarios a los que nosotros muchas veces en las crónicas solventamos en una línea, y decimos, no, el resto de funcionarios de la Diputación son los que aquí en Badajoz se conocen. Y yo creo que, bueno, pues van a tener que explicar qué sabían, quién les dio la orden. ¿Por qué no hicieron nada si tuvieron información de que David Sánchez no iba a trabajar? Y luego es especialmente relevante Luis Carrero, que es esa persona que era asesor en el Palacio de la Moncloa, amigo de la presidencia del gobierno.
1: Bueno, este es el que se dirigía a él como, hola hermanito.
0: Querido hermanito, hola hermanito. Hay un detalle muy curioso, es que compartían despacho, o al menos eso trascendió en las declaraciones del caso, compartían despacho, a pesar de que luego cuando tú ves el organigrama de la Diputación no pertenecen al mismo departamento. Por eso la magistrada abunda en su idea y en su tesis de que se adaptó la plaza a sus gustos personales. Ojo, con una advertencia que hizo la magistrada Beatriz Viedma, estamos hablando de delitos de despacho. Es decir, delitos de los que no queda rastro en una resolución, en un documento, en un correo, en una transcripción telefónica. Son delitos que se gestan en los pasillos de una diputación. Cuando hoy hablabas con los vecinos de Badajoz, lo que te decían es, uno de tantos. uno de tantos, así todos. ¿No ves que aquí no hay trabajo? Pues todos hacen una oposición, el que es más listo, más difícil, pero al final todos

0: buscan dónde colocarse.
1: Qué fuerte. Oye, y la derivada nacional de todo esto. Lo que se decida en este juicio, ¿tú crees que te puede tener consecuencias en el propio Sánchez? Claro, sinceramente, viendo Zapatero, viendo Ferraz, viendo la sentencia de Ábalos, esto es una minucia.
0: Mira, me lo has quitado, Ángel. Yo creo que hace un año hubiese tenido más incidencia, pero creo que si el caso Hermano ya partía con peor cartel que el caso Begoña o el caso Ábalos, después de todo lo que estamos conociendo, todavía menos. Pero oye, no deja de ser la primera vez que vemos, bueno, no sé si la primera vez, pero sí en el caso de Pedro Sánchez, la primera vez que vemos a un familiar sentado en el banquillo de los acusados, y el fiscal general ya fue condenado, Ábalos tiene toda la pinta, y vamos a ver qué pasa con su hermano.
1: Pues lo veremos y lo contaremos. Gracias, Reque, desde Badajoz. Cuídate.
0: Un abrazo grande.
1: Adiós, adiós. Hoy hemos hablado del inicio del juicio a David Sánchez, el hermano de Pedro Sánchez, acusado de cometer presuntos delitos de tráfico de influencias, prevaricación administrativa, nombramiento ilegal, todos relacionados con su contratación en la Diputación de Badajoz. Junto a él, exsecretario general del PSOE extremeño, acuérdate, el famoso Miguel Ángel Gallardo, menudo papelón. Y otros 10 acusados, en un horizonte que pinta muy negro tanto para el hermanito como para un Sánchez, que ha pedido dar explicaciones en el Congreso ante los escándalos que le rodean. Y sinceramente, con todo lo importante y lo feo que tenga un presunto enchufe, esto es lo menor de todo lo que tiene encima. Como siempre, el lazo a nuestro tema del día lo pone el maestro Luis del Val. ¿Qué tal, Luis? Buenas noches.
2: Hola, Ángel, buenas noches.
1: Claro, hablamos del tal David Sánchez, hablamos de Gallardo, pero aquí la película, es otro Sánchez que se llama Pedro, ¿no te parece, Luis?
2: A mí me parece que sí, porque el principal problema de David Sánchez no es verse envuelto en este proceso judicial, sino ser el hermano menor de Pedro I el Mentiroso. Y así como Begoña Gómez, su cuñada, no me produce ningún atisbo de misericordia por manejarse con el desparpajo de la dueña de un cortijo del siglo XIX, David, mira, hace aflorar en mi ánimo la piedad y hasta la misericordia. Su abogado, por lo que he visto, ha optado por enfrentarse al presidente del tribunal, que es algo así como si te enfrentas con el catedrático que va a examinarte. Y estoy convencido de que, de la misma manera que David no eligió ser director de nada en la Diputación Provincial de Badajoz, tampoco ha elegido al abogado fanfarrón que en la vista hace todo lo posible por caer antipático a quien tiene que juzgar a su cliente. Ignoro las cualidades artísticas de don David como director de orquesta, pero me consta el autoritarismo del hermano mayor en todos aspectos, segurante también en la familia, y su ignorancia respecto a si su hermano llevaba a cabo una cacicada o se trataba de un trámite administrativo. El que sabía que estaba llevando a cabo una cacicada era Pedro I el Mentiroso, quien en su inmensa soberbia jamás imaginó que alguien se atreviera a denunciar el abuso administrativo, la arbitrariedad de la que iba a ser víctima, sin saberlo, su inocente hermano. Nunca he coreado chistes facilones sobre David Sánchez Pérez Castejón, esos que corren por las redes y que son de dudoso gusto. Siempre lo contemplé como una víctima del autoritarismo del hermano mayor, el soberbio que siempre se creyó impune y contra el que nada pudo poner por ignorancia y por obediencia. Quien tendría que estar siendo interrogado sería Pedro I el Mentiroso, el que dio las órdenes al presidente de la Diputación Provincial para que le dieran un sueldo a su hermano. Ni siquiera el entonces presidente de la Diputación puede ser un gran bribón, porque, mira, se limitó a obedecer las indicaciones de su jefe político, que además era el presidente del gobierno. Veo a David y ni me río, ni me indigno, casi ni me enfado. Me parece una víctima de su hermano. Y como somos millones los que somos víctimas de él y de sus decisiones, siento compasión y hasta esa clemencia que avivan las personas que obedecen a su familia ignorando las graves consecuencias de esa sumisión.
1: Continuará. Gracias, Luis.
2: Hasta mañana, Ángel.
1: Adiós.

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0: Entramos en clase de economía. El precio de la vivienda vuelve a tocar su propio techo, todo tras la subida de casi un 14% en el primer trimestre del año. Los datos del Ministerio de Vivienda apuntan también a un récord histórico en el precio del metro cuadrado, superando ya los 2.300 euros. Marta Ruiz, buenas noches.
12: Buenas noches. A nadie sorprende ya la escalada vertiginosa en la que se han instalado los precios de la vivienda. La falta de oferta y una demanda aún muy potente hacen que su coste vaya alcanzando máximos históricos mes a mes. El metro cuadrado ya supera de media los 2.300 euros. Es un 55% más que hace 10 años, muy por encima de la inflación acumulada desde entonces, que es del 30%. Según datos del primer trimestre publicados por el Ministerio de Vivienda, Madrid es la región con mayor presión, con un precio medio del metro cuadrado que casi duplica la media, 4.000 euros, muy cerca Baleares y País Vasco, con precios medios muy por encima de los 3.000 euros. En el lado opuesto, Extremadura, Castilla-La Mancha y Castilla y León, donde ya están pagando de media por el metro cuadrado entre 970 y 1.300 euros. Pero si nos fijamos en la tendencia, las mayores subidas se las llevan segovianos, valencianos y cántabros, con repuntes cercanos al 20%.
0: Pilar García de la Naranja, buenas noches.
13: Muy buenas noches. Oye, vaya panorama,
0: Ya te digo. Oye, el precio de la vivienda sigue escalando. Sí. El gobierno dice que ellos han hecho la ley, pero que tiene que aplicarlo la comunidad autónoma correspondiente.
13: Claro, claro. El problema es la ley. Que hay que dar marcha atrás. Hay que dar marcha atrás a esa ley que nos ha llevado hasta la situación en la que estamos, ¿no? Hoy, por ejemplo, alguna comunidad autónoma ha anunciado pisos parasanitarios cerca de hospitales. Algunos ayuntamientos, bueno, que tienen universidad, también están anunciando apartamentos de alquiler para estudiantes. Pero vamos, lo fundamental es acabar con la ley actual y hacer una nueva ley que se rija con los principios recomendados por el Fondo Monetario Internacional, liberalizar el suelo y bajar impuestos. Y lo que me hablas es de la ayuda de los 5.000 millones de euros que ha anunciado la ministra de Vivienda. Bueno, esos miles de millones primero tienen que llegar y luego las comunidades autónomas actuar.
0: El perito independiente, que en 2021 evaluó las cuentas de Plus Ultra, ha dicho hoy en el Senado, se reafirma en que las cifras se maquillaron. Pedro Martín asegura además que la aerolínea no tendría que haber sido rescatada. Plus Ultra no cumplía los requisitos de viabilidad financiera exigidos para esa ayuda de 53 millones de euros.
14: Se maquillaron las cuentas.
15: Vale,
14: sí o no.
15: Sí, yo no digo que... se maquillaron. Se utilizaron cambios de criterios contables que no se puede alterar.
14: Pero normas
15: del PAGE.
14: No eran criterios contables admitidos por el ICAP.
15: No, por el ICAP tampoco.
0: Detectó, dice el perito, que salía dinero a una empresa que no era habitual en una cuenta en un paraíso fiscal, Pilar. Ya lo sabíamos, pero dicho así.
13: Claro, pero es que este señor es el perito, el que se encargaba del informe que tenía que decidir, bueno, uno de los informes, si la aerolínea podía optar o no a una ayuda pública de 53 millones de euros. O sea, si realmente se lo merecía y tenía la trayectoria para poder recibir ese dinero de todos los españoles. Es que es de no creer. O sea, un señor que va a peritar y que no dice el día que firma el papel, oiga, que esto no se puede dar, que aquí hay creatividad contable, que la empresa no cumple los requisitos que pone en el papel, y tú dices, ¿cómo es posible?
0: Ante María Jesús Montero, ese argumento no sirve, es evidente. Oye, más cosas. La Comisión Europea da luz verde al paquete de ayudas de 500 millones que anunció el gobierno a los agricultores por el precio de los fertilizantes. Bruselas lo confirma semanas después de que el gobierno lo anunciara. Olga Rodríguez, Bruselas.
16: Buenas noches. Es el plan que ya había anunciado el gobierno para paliar el incremento en los costes de los fertilizantes derivado de la guerra en Oriente Medio. La Comisión le ha dado el visto bueno a estas ayudas directas que cubrirán hasta el 70% de los costes adicionales a los que se enfrentan los agricultores. Las empresas podrán recibir 22 euros por hectárea en el caso de los terrenos de secano y 55 euros por hectárea en el caso de los terrenos de regadío, con un límite máximo de 300 hectáreas por beneficiario. Bruselas tenía que dar luz verde porque se trata de ayudas de Estado que podrían ser rechazadas si considera que distorsionan el mercado común. Sin embargo, la Comisión valora que sean ayudas temporales hasta diciembre de este año y con un presupuesto asignado. El Ejecutivo Comunitario se ha comprometido a poner más ayudas encima de la mesa antes del próximo verano, además de incentivar la producción de fertilizantes en Europa.
0: Ahora, como decías tú antes, ahora que esa ayuda llegue, será poco, pero algo es algo, Pilar.
13: Claro, vamos a ver, son buenas noticias para el sector agrícola que está con la camisa que no le llega al cuello, ¿verdad? Europa quiere ayudar a todo el sector primario europeo y efectivamente a España le conceden 500 millones de euros que lleguen, porque es hasta diciembre, hay que demostrar que se necesita y que se entregue lo más rápidamente posible.
0: Precisamente, Bruselas multa a la plataforma china Temu con 200 millones de euros por la venta de productos ilegales, productos que ha detallado el portavoz de la Comisión, Thomas Regnier.
17: Dangerous toys for kids. Juguetes peligrosos para niños, pequeños aparatos electrónicos sin etiquetas adecuadas, joyas y ropa que contienen productos químicos, son algunos de ellos. Nuestro mensaje es claro, si quieres acceder a nuestro mercado de 450 millones de consumidores, tienes que respetar las normas.
0: La empresa tiene 3 meses para un plan de acción, pero tampoco se va a librar de la multa. De hecho, se expone a mayores sanciones si no deja de vender estos productos prohibidos. La verdad es que es un temazo el de esos productos chinos, ¿eh?
13: Bueno, sobre todo si es que son ilegales, o sea, si no cumplen con la normativa de los países en donde van a ser vendidos. O sea, a ti te gustará más o te gustará menos la normativa, pero tú tienes que cumplir la ley que hay, nos lo explicaba ayer la presidenta de los inspectores de Hacienda.
0: ¿Sí?
13: A usted le puede gustar más o menos, pero esto es lo que hay. Y mientras no se cambie, tendrá que cumplir, y si lo incumple, a mí me parece muy bien que le multen.
0: Mira, hablando de Bruselas, el gobierno prevé que la Unión dé luz verde en los próximos días al penúltimo desembolso de fondos europeos. Es de 6.500 millones, lo ha confirmado Carlos Cuerpo. La Comisión tiene que validar casi 80 objetivos que van ligados a este pago. Esto llega después de que Bruselas nos pidiese información sobre ese uso en las famosas pensiones, Pilar. Ojito.
13: Claro, vamos a esperar a ver lo que pasa, ¿no? Bruselas ya ha puesto el ojo en España, no solo en España, con respecto del reparto de los fondos europeos y sobre la consecución de los hitos a los que se ha comprometido voluntariamente el gobierno español. Te recuerdo que Bruselas lo único que exige es un equilibrio en las cuentas. No decía cómo, no se metía en la manera de hacerlo, y eso es lo que tienen que estar en estos momentos examinando.
0: Oye, mira, esto lo hemos comentado muchas veces. Socialistas y populares se han puesto de acuerdo en la Diputación de Cáceres para pedir al gobierno que no cierren Almaraz, la central nuclear. Ambos partidos insisten en la importancia estratégica para el empleo, para la actividad económica de la zona. Mira, en algo se ponen de acuerdo, y es que es una obviedad. Ahora, lo que pasa es que los socialistas tienen que decírselo a su gobierno.
13: Bueno, claro, o sea, los socialistas se la jugaron en las últimas elecciones en Extremadura, ¿verdad?, con Almaraz en el centro electoral y obtuvieron el peor resultado de la historia en uno de los grandes granaderos de votos del Partido Socialista, como es Extremadura. Y la razón fundamental es Almaraz, que supone el 5% del Producto Interior Bruto de toda la región extremeña. Entonces, claro, si tú no les llevas el tren o va como una cafetera, si les cierras la central Almaraz, en donde tienen trabajos de calidad, muy bien pagados, con ingenieros, con técnicos, es que arruinas, aparte de subirnos la luz a todos los demás, es que arruinas una zona importantísima de Extremadura.
0: Y mira, alguna cosita más. El FMI advierte a España que la brecha productiva con Estados Unidos se duplica cada 8 años. Los datos indican que la productividad ha aumentado en España un 31% desde 1990, un 60% en Alemania, un 73% en Estados Unidos. Mira a Juan Bravo, el responsable de economía del PP.
18: La falta de productividad de los trabajadores españoles no es tanto un problema de los trabajadores, es un problema de la falta de inversión, del tamaño de las empresas, de la tecnología y de una formación que esté más adecuada a las necesidades del mercado. Nuestro crecimiento realmente se basa en el incremento de población y, por lo tanto, de gente trabajando, pero no en esa mejora de productividad, que es el reto que tenemos como España.
0: Yo entiendo las argumentaciones de Juan Bravo, pero el tema de los trabajadores también. No sé qué piensas tú,
13: y yo no lo comparto. O sea, estamos escuchando falta de inversión, tecnología, formación. ¿Cuánto dinero se da a los agentes sociales en formación? ¿Cuántos años? Yo es que llevo escuchando esto, no sé, los últimos 25 años. Es como cuando te dicen, la universidad se tiene que acoplar a las necesidades, los estudiantes a las necesidades de las empresas. 25 años escuchando lo mismo. Y luego el absentismo laboral, claro. O sea, que es algo insoportable.
0: En fin, esa productividad hace que España sea un país de salarios bajos. El más frecuente ascendió a 16.520 euros, cifra que se incrementa tras la subida del salario mínimo. El sueldo medio español roza los 27.000 euros, impulsado por la hostelería y el comercio. Victoria Ballesteros, buenas noches.
19: Buenas noches. El sueldo más frecuente fue de 16.500 euros al año y casi 7 millones de trabajadoras cobran menos de esa cifra. Nos estamos estancando por abajo. Es el caso de Lucía.
20: Pues yo, el contrato que tengo es de trabajo temporal. Llevo trabajando 2 meses. Tengo un contrato de 20 horas.
19: El problema está en el tipo de empleo que estamos creando y en los sectores donde se generan esos puestos de trabajo. Hablamos de contratos temporales, fijos discontinuos, jornadas parciales y en sectores de baja productividad. Rafael Pampillón, catedrático de la Universidad CEU San Pablo.
21: Sube los salarios, si sube la productividad, pero como la productividad está estancada, pues no hay subidas salariales en términos reales. Y eso, desgraciadamente, hace que España sea un país donde la gente tenga salarios muy bajos.
19: Pues los sectores mejor pagados son el suministro de energía y las actividades financieras y de seguros, y los peor remunerados, la hostelería y las actividades artísticas y recreativas. Los salarios más altos están en País Vasco, Madrid y Navarra, mientras que los más bajos en Extremadura, Canarias y Castilla-La Mancha.
0: Y una cosita más, antes de ir con nuestro invitado. El 70% de los robos se producen en pisos o apartamentos, aunque las viviendas unifamiliares registran pérdidas económicas más elevadas por su facilidad de acceso, claro. 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Germán Larrea es su director general en España y nos explica lo que representa esta nueva etapa.
1: Estamos abriendo una etapa muy ilusionante por este cambio de marca y nuestra prioridad para el futuro se sigue apoyando en estas tres líneas claras que ya hemos tenido en el pasado. La primera, seguir reforzando esta excelencia en el servicio. La segunda, seguir desarrollando estas soluciones de seguridad cada vez más avanzadas. Y la tercera, por supuesto, seguir ganando en eficiencia.
0: Mira, atento porque este tema que viene ahora seguro que te interesa si no te afecta directamente. España necesitaría elevar la edad de jubilación hasta los 73 años, 7-3, para recuperar la tasa de cotizantes de hace medio siglo. Es una de las conclusiones del último informe que certifica que el sistema público es insostenible. Hasta la propia IREF, la Autoridad Independiente de Responsabilidad Fiscal, lo viene diciendo desde hace meses. Esto es de noviembre del año pasado y es la expresidenta de la IREF, Cristina Herrero.
4: La evolución prevista de cotizaciones y de pensiones nos lleva a que cada vez el recurso al Estado como garante del sistema va a ser mayor. Con lo cual habrá que reordenar a lo mejor prioridades de gasto o adoptar las medidas que sean por el lado del ingreso.
0: El envejecimiento de la población, vivimos más y mejor, el desplome de la natalidad, el incremento del gasto público, todo está minando un sistema de pensiones que ahora mismo ya no funciona, como asegura el Centro de Estudios CEU-CEFAS en su último trabajo. Su autor es el economista amigo Alejandro Macarrón. Alejandro, ¿qué tal? Buenas noches.
22: Muy buenas noches, don Ángel.
0: ¿En qué punto, claro, no seamos alarmistas, catastrófico, qué tal, pero lo hemos dicho muchas veces, esto está quebrado? ¿Cómo podríamos definir el estado de salud de nuestro sistema de pensiones, Alejandro?
22: Pues muy, muy malo, ¿no? Porque tiene ya un déficit tremendo y las perspectivas son malas, ¿no? Pero bueno, yo creo que antes os estaba oyendo hablar del tema de los sueldos que eran bajos y tal. A ver, cuando en un país se hace todo al revés, ¿qué puede salir bien? O casi todo al revés. Tienes un gobierno con comunistas, no tienes natalidad, nadie se ha preocupado. Tienes unos sistemas heredados, por ejemplo, en el caso de las pensiones, ¿no? Que están heredados de cuando sí había una pirámide de población sana, pero no se han ido ajustando. Las pensiones en España son muy generosas para lo cotizado. Son, de hecho, las mejores de Europa en relación al último salario. Por eso mucha gente se quiere jubilar ya, en vez de, en otros países, prefieren jubilarse más tarde porque la pensión no es tan buena.
0: No te compensa
22: seguir trabajando 5 o 6 claro. años más. Claro, aquí, si vas a cobrar solo un 20% menos y tienes algún ahorro y tal, y dices, ostras, que dejo de trabajar. Entonces, si se hace todo al revés, pues qué pasa, pues, bien, ¿no?
13: Claro. ¿Qué tal, Alejandro? Buenas noches.
22: Hola, es
13: que,
22: buenas
13: claro,
22: noches.
13: Lo explicas que es como el sentido común, ¿no? ¿Cuánto puede sostenerse el sistema actual?
22: Pues el sistema actual, mientras nos compren la deuda pública, se puede sostener mucho, ¿no?
0: Los fondos europeos, claro.
22: Exactamente, a ver, claro, es que seguimos con deuda, es que no se ha hecho estos años que ha habido crecimiento de PIB, ¿no? Porque el crecimiento lo hay, bueno, no se ha reducido nada el coeficiente de deuda pública sobre el PIB, ¿no? El déficit prácticamente tampoco, entonces cada año vamos a tener un mayor déficit, o sea, yo no he calculado exactamente cuando dices esto es imposible, porque además es verdad que se podían reducir otras partidas de gasto, pero si lo reduces a otro, jorobas a otro, porque el gasto público es excesivo, pero el que ya está cobrándolo, pues si se lo quitas, es como un trabajador que sobra en una empresa porque hay que hacer una reestructuración, porque se han puesto de trabajo, al pobrecito que despides, le jorobas la vida, ¿no? Claro. La empresa necesita despedirlo, a él y a 100 más, para salir adelante, pero a que le toca a la China, entonces se podían recortar otros gastos de la administración, sin duda. Pero claro, eso es dar una patada adelante, ¿no? En vez de reordenarlo, como hay que hacerlo, pues de forma integral, ¿no?
0: Claro. En ese sentido, en esa reordenación, Alejandro, ¿cómo me harías un esquema? Claro, esto da para varias tesis doctorales. ¿Cómo me harías un esquema de 3, 4, 5 puntos que habría que hacer?
22: A ver, sí que hay que ir retrasando la edad de jubilación, eso sin duda. Hay que irlo retrasando porque se puso en 65 años hace en el año 1918 en España, cuando en promedio uno de 65 años era mucho más viejo que ahora. Yo tengo exactamente 65 años y corro 4 o 5 kilómetros casi todos los días, ¿no?
0: Joder,
22: eso no es un viejo. Bueno, quiero decir que, pero no solo yo, mucha gente está así, más o menos, o sea. Entonces, eso desde luego es un sí o sí. Hay partidas como, por ejemplo, las pensiones de viudedad que se han quedado en parte obsoletas, porque las pensiones de viudedad se inventaron para que las madres tradicionales que no trabajaban fuera del hogar y no generaban ingresos propios no quedasen en la miseria al morir el marido, ¿no? Bueno, pues ahora las mujeres también trabajan, generan ingresos propios y pensión propia, ¿no? De hecho, se está pasando ahora que hay viudas y viudos que tienen su cónyuge muere, ellos trabajan y tengo amigos, hombres, en este caso dos, que conozco que están cobrando pensión de viudedad trabajando ellos. Eso es absurdo, eso no tiene sentido. Sí. Tienes que, desde luego el Estado tiene que, lo menos doloroso de todo sería que no ponga trabas a la actividad como hacen mil cosas, con sobrecostes energéticos tremendos, las empresas con ese talibanismo climático, con la ruptura del mercado interior por las autonomías, por muchas cosas, porque si el PIB creciese, que crecerían también los salarios, pues se recaudaría más. O sea, esa es la medida indolora, por así decirlo, energía nuclear. Ya, eso entiendo. Es en la parte indolora. En la otra parte, pues, ¿qué hay que hacer? Hay que hacer un sistema que tienda a que las pensiones sean menos generosas, y eso hay que hacerlo, lógicamente, no se puede hacer de golpe, no puedes jorobar de repente ni a los pensionistas actuales,
0: claro,
22: mucho, ni a los que vienen ahora, pero hay que hacerlo sin prisa, pero sin pausa. Eso hay que hacerlo sí o sí, ¿no? La seguridad social es demasiado generosa. Mira, hay dos medidas, una de la que decíamos antes, de que la gente cobra más o menos como el 80% del último sueldo, que el último sueldo suele ser de los más altos de tu vida. Que no es que sea el sueldo medio de toda tu carrera, no, es el último. Esa es una. Y otra es, bueno, el déficit que hay, por supuesto, que es tremendo, son cosas que indican que están infladas. Entonces se ha calculado que, por ejemplo, la gente cobra 70% más de lo que ha cotizado, por lo que ha cotizado, ¿no? Por una inversión que teóricamente es segura en el Estado. Bueno, entonces, hay que hacer eso. El tema del ahorro privado, hay que recuperar las desgravaciones fiscales. No sé si os acordáis que hasta hace X años, hace algunos años, te podías deducir hasta 10.000, 12.000 euros de tu declaración de IRPF si lo llevabas a un plan de pensiones. Que luego pagas impuestos, luego lo pagabas, pero cuando te habías jubilado. Pero ese dinero de entrada podía rendir intereses, se podía engordar, ¿no? Bueno, pues eso se ha quitado unos míseros, no sé si son 1.500 euros, no sé, una cosa patética, ¿no? Hay una masa de ahorro pequeñísima, ¿no? Esas son las medidas que proponemos ahí. Proponemos, en el informe proponemos el que se vaya a un sistema mixto, que es los sistemas mejores de ahorro público y ahorro privado, que hay en Suecia, hay en Estados Unidos, hay en Holanda, hay muchos países. Y para que se haga eso, el problema es que la gente dejaría de pagar parte de su cotización a la seguridad social para las pensiones de los jubilados del momento. Entonces, para que no quitarles la pensión, lo que tiene que hacer el Estado es recortar gastos de otras partidas menos productivas y, efectivamente, pues tendrá que destinar en ese momento más dinero a pensiones. Pero porque la gente vaya ahorrando para ellos mismos. Y además, proponemos el sistema de pensiones privadas por más cosas. Es que si tú te mueres con 60 años, todo lo que has cotizado, a tu familia no le queda nada, ¿no? O sea, es decir, cuando yo ahorro, el ahorro privado que se inventó en parte, el sistema inicial fue en Chile, pero en otros países también lo han hecho en Suecia, tú vas ahorrando, ¿no? Una parte de tu cotización va a una hucha que se invierte, y es un dinero que existe, no lo tiene el Estado, existe fuera, ¿no? Entonces, si tú tienes la mala suerte de morirte con 60 años o con 65, a tus herederos les queda algo. Si te mueres con 70, por ejemplo, la gente... Es que es un sistema mucho más correcto. El Estado no mete la zarpa. O sea, hay una serie de medidas y eso es lo que proponemos en el estudio. Y luego
0: aquí yo me acuerdo, Alejandro, de Pedro Solbes, de hace años, diciendo lo de los sistemas privados de pensiones, y ahora, como se te ocurra sacar los 30.000 euros que has ahorrado poco a poco, te pega un palo a Hacienda otra vez.
22: Exacto, eso es. Y luego, lo que sí decimos también en el estudio es, bueno, que la inmigración no es suficiente en absoluto. Tenemos tenemos 10 millones de inmigrantes y la seguridad social tiene 70 mil millones de déficit. O sea, claramente el modelo, como la inmigración que tenemos, en su mayoría es poco cualificada y mucha está en paro. Y además, moralmente, es un poco patético. Es decir, oye, vamos a tener inmigrantes para que nos paguen las pensiones. No, y luego, la cosa adicional que decimos, que no se suele decir, es que todas las reformas que hagas, si no hay más natalidad, al final tampoco servirían, porque una sociedad sin relevo generacional, que hay mucho más viejos que niños y jóvenes, pues al final ni las pensiones ni nada. O sea, no sirven solamente las medidas, digamos, destinadas a las pensiones.
0: Ya, te entiendo. Pilar.
13: ¿Y puede ayudar la jubilación flexible que el gobierno ha ampliado esta semana? ¿A ti eso qué te parece?
22: No he visto exactamente qué condiciones hasta ahora lo que se ha hecho.
0: En líneas generales, si me permites, Alejandro, si me permites, en líneas generales, sin entrar al detalle, es que incluso los autónomos, yo puedo seguir trabajando en parte y cobrando a la vez que cobro una parte de la jubilación. Eso habría que ajustarlo, no me sé los números. Pero eso se podría seguir haciendo en todo el mundo.
22: O sea, me parece perfecto. Todo lo que incentive que la gente trabaje más tiempo y tengan parte de la pensión, yo creo que ahora ya es posible, que ya era posible el cobrar la mitad de la pensión y trabajar, creo yo, ¿no?
13: Sí, pero solo para aquellos empleados por cuenta ajena, claro, como autónomos, por
22: exacto,
13: ejemplo.
22: El caso es que hasta ahora las medidas que hay no son incentivadoras, porque hay muy poca gente. La edad efectiva de jubilación ya está, en este año ya estaba en, creo que eran 66 años y 8 meses en este año actual, y la edad media real está en 65,3 años. O sea, no se ha llegado a la edad objetivo, ¿no? Cuando a Zapatero le obligaron a retrasar la edad de jubilación, lo cual le costó posiblemente la presidencia, no las joyas de ahora, no lo que conocemos de ahora, ¿no? ¿Os recordáis, no? Con la crisis.
0: Sí, los recortes.
22: Los recortes. Entonces, el más duro fue el de pensiones, que anunció que se iba a retrasar la edad de jubilación y tal. Entonces, tocaba que en 2027 se jubilaba la gente con 67 años, que yo soy exactamente de los primeros que les toca eso. Bueno, pues la edad de jubilación real media va todavía por debajo de eso. O sea, no se está consiguiendo que la gente, con medidas que de ese tipo ya existen. Entonces, hay que dar más. O sea, todo lo que sea dar a que la gente que trabaje más y que el Estado se ahorre, yo creo que es bueno para todos.
13: Claro, pero el mensaje que se lanza es el contrario. El mensaje que se lanza es: yo tengo derecho a la jubilación, para eso he cotizado toda mi vida y ahora quiero vivir 35 años, fenomenal.
22: Claro, Pilar, lo que decíamos, cuando se hace todo al revés, que puede salir bien, ¿no?
13: Bueno, pero
22: y los mensajes que se lanzan son los contrarios. En vez de decir, usted va a vivir muchos años, para su salud, generalmente es mejor trabajar más, porque son muchísimos años, hay un deterioro de mucha gente de la salud al jubilarse, y además va a estar mejor, y además no, si le das el mensaje de que usted, por supuesto, jubílese cuanto antes, pues qué puede salir bien, ¿no?
0: En fin, nos quedamos con esa...
22: Perdón, que sea tan simplón en ese mensaje, pero es que creo que hay que decir.
0: Sí, sí,
22: me preguntaban hace poco por la regularización extraordinaria. Pues, ¿qué me parecía? De hombre, pues si tienes comunistas en el gobierno, que puede salir bien, ¿no?
0: Claro. Mira, nos quedamos con ese titular y es evidente y es inexorable que va a haber que trabajar más tiempo, porque esto no hay quien lo aguante. Sí. Quédate con la cifra.
22: Sí, y vivimos
0: sí.
22: más.
0: Sí, sin duda, hay más tiempo, claro que sí. Alejandro Macarrón, autor del informe sobre pensiones del Centro de Estudios CEU, CEFAS. Como siempre, gracias, Alejandro.
22: Gracias, Ángel, y gracias, Pilar.
0: Adiós, buenas noches.
13: Hasta luego.
0: Pilarín, que te escucho. Mañana más.
13: Hasta luego.
0: Adiós.
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0: Son las 10, las 9 en Canarias. ¿Qué tal? Soy Ángel Expósito. Seguimos con la linterna encendida de este jueves.
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0: La noticia a esta hora de la noche es que hoy no hemos tenido ninguna nueva operación judicial relacionada con el gobierno, con el PSOE. Y no es poco, ¿eh? Porque la verdad es que últimamente salimos de Málaga y nos metemos en Malagón. Mientras esperamos la sentencia de Ábalos y Koldo, la semana pasada saltó el escándalo Zapatero, al que ayer se sumó la operación de la Audiencia Nacional contra Santos Cerdán, Leire Díez, Gaspar Zarría, la gerente del PSOE. La trama que utilizó los medios y el dinero para desacreditar a jueces, fiscales, fuerzas de seguridad y a todo el que considerasen enemigos del gobierno de la PSOE. A esto suma que ya ha comenzado el juicio al hermanito del presidente y que el 9 de junio su mujer, Begoña Gómez, tiene cita con el juez Peinado. Todos estos incendios activos, esta tarde ha pedido comparecer en el Congreso como le estaban pidiendo algunos de sus socios. Eso sí, sin prisa. Se habla de finales de junio, pero Sánchez entrará en el último pleno antes de las vacaciones de verano. Ojo, finales de junio. En julio, ni chapa. De momento, desde el PSOE hablan de colaboración con la investigación y respeto a la justicia. Óscar Puente, ese fino jurista, no puede esperar, no parece estar muy de acuerdo con eso del respeto a la justicia y habla de una operación para derribar al gobierno con métodos no democráticos.
29: Aquí parece que los tiempos de la justicia y de la política se acompasan de una manera tremendamente sorprendente. Díganme ustedes qué posibilidades tiene de coincidir en el tiempo un juicio de un asunto de hace la pila de años con justo el comienzo del juicio del hermano del señor Sánchez. Hay mucha gente en nuestra sociedad que ve lo que está pasando, que ve que hay un gobierno al que se quiere derribar con métodos, desde luego, nada democráticos.
0: ¿De verdad? ¿Eso se le ha ocurrido a él solo? ¿O le ha dado la idea a alguien? O la idea no, la estupidez esa se la ha dicho a alguien. El discurso de Puente contrasta con otros socialistas. El presidente de Castilla-La Mancha, Emiliano García Page, también debe estar en la conspiración. Ha pasado hoy por Herrera en COPE y ha cuestionado la estrategia del gobierno ante esta retahíla de casos judiciales.
30: Da igual lo que pase, da igual qué línea de investigación, da igual un auto de imputación que una condena. Finalmente es los nuestros y los de fuera. Quien cree que se puede meter en un búnker en el que se parapete, haya inmunidad frente a los ataques, el que crea eso termina dentro de una prisión. Porque los búnkeres a la postre son sitios cerrados, en una sauna si quiere usted.
0: Mira tú. Lo de la sauna también tiene su gracia. Núñez Feijóo sigue reclamando elecciones urgentes para frenar, dice, la decadencia que estamos viviendo. El líder del PP se pregunta qué sentido tiene mantener a un gobierno que se considera podrido.
2: ¿Por qué aferrarse al poder de esta manera en medio de un deterioro tan evidente? Esta resistencia desesperada solo se puede explicar o por la avaricia de ampliar el botín o por el miedo a ser capaz de no esconderlo.
0: Feijóo vuelve a presionar a los socios que dejen de sostener al gobierno, pero parece que no están por la labor. Algunos solo con la puntita, otros ni eso. Escucho hoy mismo a Aitor Esteban, PNV, y a Gabriel Rufián, Esquerra.
8: La legislatura ha llegado a su fin. La convocatoria electoral debería hacerla este año. No está encima de la mesa del Partido Nacionalista Vasco, que no lo contemplamos, una moción de censura.
9: Y lo que le libra a este gobierno de caer es que la alternativa es infinitamente peor. Aquí todo el mundo sabe lo que es Feijóo y Abascal.
0: Pues este es el panorama. También todo el mundo sabe lo que eres tú. Los socios no quieren dejar de exprimir al gobierno, pero Sánchez, cada vez más demacrado, se aferra al sillón mientras se le multiplican los incendios y, eso sí, manda a Óscar Puente como el bombero pirómano. Siguiente capítulo te lo digo yo. La sentencia de Ábalos. Tiempo de tertulia, hoy con Maite Alcaraz y con Antonio Arráez.
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0: Maite Alcaraz, buenas noches.
12: ¿Qué tal? Muy buenas noches, Ángel.
0: Antonio Arráez, buenas noches.
14: Buenas noches.
0: Oye, os pido rapidísimo, rapidísimo, que tengo a Bustos esperando, una respuesta concretísima, casi es un sí o un no. Antonio, ¿esperas algo interesante de la comparecencia de Sánchez en el Congreso? ¿Algo sorprendente?
14: Sorprendente no, pero interesante. Espero que algo diga, aunque sea para poder hacer un análisis de si ha dado alguna aclaración o no.
0: Qué optimista eres. Maite.
12: Yo soy más escéptica. Yo creo que lo va a utilizar además en un totum revolutum para hablar también del Consejo Europeo que se habrá celebrado unos días antes y aprovechará, supongo, para tirar del argumentario que hizo lo propio hace unas horas en Roma. Decir que todo se va a aclarar y que hay mucha colaboración con la justicia.
0: A esta hora en La Linterna llega El Enfoque de Jorge Bustos. ¿Qué tal, Jorge? Buenas noches.
15: Buenas noches. La noticia de que Pedro Sánchez va a comparecer en el Congreso de los Diputados para dar cuenta de los casos de corrupción que cercan a su gobierno, a su partido y a su familia, ha generado un cierto revuelo entre gente que vive en una ansiedad permanente y en la expectativa de una dimisión o de un adelanto electoral. Siento decir a esa gente que eso no va a suceder. El anuncio que ha hecho Pedro Sánchez de que va a comparecer está pactado con sus socios y además ha fijado la fecha para finales de junio, para dentro de un mes. Es todo parte de una estrategia de resistencia. Lo que hace es pegar una patada al balón, esperar a que en este mes se vayan calmando un poquito las aguas, a ver si escampa, mezclar en la comparecencia los asuntos del Consejo Europeo, hablar de política internacional, de la paz en el mundo, y ya si eso, y si le queda tiempo, dice algo de los escándalos de ese hombre llamado Zapatero, al que igual ya no conoce nada para entonces. Así que mucha tranquilidad, porque Pedro Sánchez no piensa dimitir y se va a bunkerizar hasta el último día de 2027 que le permite la ley, sin convocar elecciones.
0: Pues vamos a por ello. Gracias, Jorge. Te escuchamos mañana a las 6 en Herrera, en COPE. Ahora puedes desarrollar un poquito. Bustos van más o menos en tu línea, Maite. No esperemos nada, que esto, como siempre, patadas a seguir, que decíamos en el rugby, y aquí paz y después gloria.
12: Sí, porque Ángel, lo curioso es que Pedro Sánchez va a comparecer en el Congreso y va a dar explicaciones, vamos a ver hasta dónde, porque se lo piden sus socios, no porque él considere que tiene una obligación moral con los españoles que vieron ayer cómo la UCO, la Guardia Civil, la unidad de élite, la Policía Judicial, entraba en la sede del Partido Socialista a recabar documentos, se tiraba allí entre 11 y 12 horas para poderse llevar todos los documentos gráficos, memorias, para demostrar lo que había puesto negro sobre blanco el juez Pedraz, ¿no? Y es que se ha montado una operación pagada por el Partido Socialista. Vamos a ver de qué dinero, de si es de una caja A, de una caja B o de una caja C, para intentar boicotear y acabar con todos los procedimientos judiciales que estaban acorralando al gobierno. Bueno, pues nada de eso, Ángel, le parece suficiente al presidente del gobierno para comparecer en el Congreso, sino que ha escuchado a Aitor Esteban, que está un poco nervioso, que tiene a Rufián que sí que no, que esta línea roja que antes estaba aquí ahora está más allá, pero al final, insisto, no es la necesidad de explicarle a los españoles qué está pasando, cuál es su responsabilidad en todo esto, si es el guan o no es el guan, si sabía, si no sabía, sino acallar a los que forman parte del bloque de investidura, no vaya a ser que se enfaden, pero como ya lo ha dicho Rufián, y con esto termino, es mucho peor lo que viene después, la alternativa, con lo cual van a aguantar todos, empezando por Pedro Sánchez, como tú bien decías, y siguiendo por todos sus socios.
0: ¿Tú qué crees, Antoine?
14: Fíjate, una vez que Pedro Sánchez no asume la responsabilidad política de haber nombrado a Ábalos o a Cerdán, lo que está pasando ahora ya es estrategia. Y esa estrategia inteligente, no digo que esté de acuerdo con lo que hace, pero sí que me parece inteligente lo que ha hecho. ¿Qué hace Pedro Sánchez? Ganar tiempo. Voy al plano de finales de junio, ya ha declarado Zapatero, esto me puede beneficiar o me puede perjudicar. Yo creo que como está el patio, ya no sé qué más puede pasar para que vaya en peores condiciones de las que iría mañana. Por ejemplo, ya ha pasado el juicio de mi hermano. Si sale la sentencia para entonces y es inocente, gano un gran argumento político. Si es culpable, pues vuelvo a la misma idea. Peor que estoy, ya no voy a estar. Y con esto llego al mes de julio, julio-agosto, vacaciones, España está en la playa y en septiembre ya veremos qué pasa. Yo coincido con vosotros en que no va a haber elecciones, que lo que intenta es ganar tiempo, pero hay un hándicap importante que es el PNV. Una cosa es aguantar hasta el último día del año 27 con un apoyo que a veces va, a veces viene, y otra cosa es que el PNV en apenas siete días, ya te haya dicho dos veces que convoque elecciones. Yo creo que en el otoño, si la situación sigue como pinta, y es posible que vaya a peor, o bien Pedro Sánchez y el PSOE de verdad dan explicaciones, o se van a tener un panorama muy, muy complicado, que pasaría por una convocatoria de elecciones, pues no sé si para principios de 2027 o para cuándo, pero ya no hay más maquillaje. Tú no puedes estar hablando de alargar una legislatura cuando tus propios socios te dicen, y lo que ha dicho Rufián es cierto, estoy de acuerdo con él, el mayor argumento que tienen todos los socios es lo que ellos intuyen o entienden que es peor que lo que hay, que es un PP Vox. Por eso el PNV no apoya, porque el PNV lo que no quiere hacer es acercarse en nada a Vox.
12: Es que esto es yo creo que es el combate entre los intereses y los cálculos electorales de todos.
14: Siempre lo ha sido.
12: Empezando por el presidente del gobierno. Bueno, el presidente del gobierno dijo ayer que no era, que todo esto nos lo hacía por nuestro bien. O sea que, en el fondo, volvió a mentir, ¿no? Esto se hace porque el presidente, claro, no ve ninguna ventana de oportunidad. En el 23, sí. Después de que pasó la debacle del domingo autonómico y municipal, dijo, voy a coger el toro por los cuernos, voy a poner toda la carne en el asador, le voy a decir a mi gente, a los electores que siempre he tenido, oye, cuidado que viene la derecha, y además viene la derecha con la ultraderecha. Y consiguió, por una carambola y por los votos que consiguió Puigdemont, porque desde luego de otra manera no hubiera podido continuar, y continuó. Ahora no ve esa ventana de oportunidad, que tú le decías, Antonio, cuántas más cosas pasen. Porque esto no ha hecho más que comenzar. Peor va a ser. Por lo tanto, él va a aguantar no hasta el último día, hasta tres días después, hasta lo que la Constitución le permita. Y luego tenemos a los socios que también miran por sus intereses. El PNV, claro, está ahí en un ahí. Por un lado piensa, bueno, claro, es que tengo a Bildu y yo, por supuesto, no puedo dar un paso ni puedo apoyar una moción de censura de PP y Vox. Pero por otro lado, estoy quedando muy mal, porque yo rompí mi acuerdo con Mariano Rajoy, le había aprobado los presupuestos y una semana después me fui a presentar una moción de censura de la mano de Pedro Sánchez precisamente por la regeneración. Entonces, claro, y todos, y Esquerra Republicana lo mismo, el propio Gabriel Rufián, que tiene sus intereses particulares, que no ha hormado esa plataforma plurinacional. En fin, aquí todos están mirando a sus intereses.
14: Es que si tú no asumes... Perdona,
0: Muy breve,
14: si tú no asumes la responsabilidad política, el panorama que tiene el presidente del gobierno es aguantar y encontrar esa ventana de oportunidad de la que hablaba Maite. Claro, ellos están en una extrema debilidad porque el caso Leire, con financiación irregular o no del PSOE, es que el que está imputado en otro caso, y en otro caso ya ha sido juzgado, son sus secretarios de organización, son los jefes del partido. Entonces, lo que hayan podido hacer, aunque fíjate, aunque no sepan, que eso es otro debate, si lo que hacían o no lo que hacían, es que el jefe de la banda es un presunto corrupto. Ese es el problema y la debilidad extrema que tiene en estos momentos Pedro Sánchez.
0: Y ojo, ojo, que esto no ha hecho más que empezar, ¿eh? Atentos. Antonio, ponías el foco en lo que ha dicho hoy Óscar Puente, la conspiración. Óscar Puente es un fino jurista. Todo el mundo sabe que, vamos, que esto va para el Constitucional. Él habla de métodos no democráticos. Vamos a escucharle de nuevo con ese tono que parece taimado, pero que las pega como tranvías. Escucha.
1: Hay mucha gente en nuestra sociedad que ve lo que está pasando, que ve que hay un gobierno al que se quiere derribar con métodos, desde luego, nada democráticos. Y eso, desde mi punto de vista, en este momento es innegable.
0: A mí me parece de tal calibre y de tal gravedad que lo diga un miembro, que lo diga Rufiano, que lo ocupa Pablo Iglesias, qué marda, que lo diga un miembro del gobierno de España. O sea, me parece de una categoría absolutamente infame. Es que ya no sé cómo decirlo de manera educada. Por el barrio le diríamos de otra manera, pero en fin. Antonio.
14: Fíjate, yo es que a mí eso me molesta que lo diga un ciudadano de a pie. Sabemos
0: pues todos imagínate
14: que en estos momentos, en este país, todos somos seguidores de la política, apasionados, analistas. Es una conversación que está más que nunca en las familias, en los amigos. Y yo me enfado mucho cuando ponen en duda la calidad democrática de este país o de que Pedro Sánchez no es un presidente legítimo. Y creo, sinceramente, que un miembro del gobierno, un ministro, no puede decir que están intentando derribar al gobierno con métodos no democráticos, porque eso es lo mismo que decir que están dando un golpe de Estado. Y es que hay obviedades para desechar esa idea. Porque vamos a ver, el juicio, o sea, el caso más grave conocido hasta ahora es el de Ábalos y el que se está investigando de Cerdán. ¿Dónde está ahí el contubernio? ¿Qué se ha fabricado? Porque el tema del hermano y el tema de su mujer, que no son tampoco, creo, el mismo caso, puedes tener tus más o tus menos dudas, sin tener yo ninguna duda sobre el trabajo de los jueces, que los jueces de instrucción investigan. Luego hay intencionalidad política, acusaciones particulares, los partidos que se meten por medio, pero los jueces, en varias instancias, hacen su trabajo. Pero en cualquier caso, el caso que ya ha sido juzgado, el tema de Ábalos, ¿dónde está ahí el contubierno? ¿Quién ha hecho un método no democrático? ¿Le ha hecho al PSOE de Pedro Sánchez alguien más daño que Ábalos o que Cerdán? Porque al final el tema del hermano, que me imagino que luego hablaremos de él, que ha empezado hoy, es secundario. Es que pequeño,
0: quedar,
14: si se
0: va
14: quiere.
0: Va a quedar con todo el cachondeo, porque ojo cuando le pregunten el domicilio y que lo diga, ¿eh? Pero va a quedar en nada comparado con lo que tiene.
14: Pero por eso que dices, han buscado, imagínate, que tiene una intención el juez de decir, bueno, pues este ha dado la casualidad y el otro, yo me apunto a esto porque mis ideas son fastidiar a Sánchez y tal. Pero es que nadie se inventa, o sea, a mi casa no va a ir la UCO a registrarme, y si van no van a encontrar, ojalá que tuviera dinero líquido, no van a encontrar dinero líquido, te lo aseguro. Y si me acusan mañana de no sé qué, doy una rueda de prensa y lo aclaro inmediatamente. Ojo, luego tienes la duda, por ejemplo, Zapatero, que es pinta lo que pinta, que hay unas cosas que se pueden aclarar, otras que no, y yo entiendo que se tome su tiempo para aclararlo. Porque esto es como cuando Hacienda te pide un papel y dices, Dios mío, ¿esto qué es esto que me están pidiendo? Vale, yo eso lo entiendo. Pero dentro de eso no se puede hablar por parte de un gobierno, de un ministro, de métodos sí, no democráticos, porque eso es lo mismo que acusar de un golpe de Estado.
0: Maite.
12: Exacto, y a ver, lo hace Óscar Puente unas horas después de que el presidente del gobierno fuera por lo menos contenido desde Roma. Él dijo que iba a colaborar con la justicia. Es cierto que hay mucha gente que no le cree porque no lo ha hecho nunca en el caso de su mujer y de su hermano. Desde luego no ha dado ninguna explicación ni ha colaborado. Incluso su mujer no ha acudido a las citas con el instructor Peinado. Y él, yo creo que Pedro Sánchez ha decidido aquí ser el poli bueno. Y entonces necesitaba un poli malo. Y ese poli malo, yo creo que se presta de más gustoso porque forma parte de su ADN, es Óscar Puente. Diciendo todo esto que a mí, como decía Antonio, como has dicho tú, Ángel, me parece absolutamente irresponsable por parte de un miembro del gobierno, porque esto lo dicen los antisistema. Esto lo decía Pablo Iglesias hace unos años, si recordáis, que aquí había presos políticos, que esta democracia no estaba consolidada. Bueno, que lo diga un ministro, pero este ministro no lo dice porque se ha levantado hoy por la mañana y ha dicho, bueno, mira, voy a animar yo este cotarro. Lo dice porque bebe de una fuente y es la de el propio Pedro Sánchez. Recordad con su carta a la ciudadanía lo que dijo: esto hay que acabar con la máquina del fango. Por cierto, carta a la ciudadanía, en ese tiempo es cuando surge todo esto del caso de Leire y de Santos Cerdán. Por lo tanto, está traduciendo lo que piensa Pedro Sánchez, porque Pedro Sánchez, que sabe muy bien que hay casos y casos y que ha habido instructores como Peinado que se han podido sobreactuar en determinadas cosas, sabe perfectamente que aquí nos han concertado la audiencia provincial. Es que, claro, para todo esto que vende el gobierno tendría que la audiencia provincial de varias provincias españolas hubieran concertado con el Tribunal Supremo, con los fiscales, con los periodistas, con los tribunales superiores de justicia, todos hubieran concertado y hubieran dicho, vamos a derrocar a este gobierno, venga, empiezas tú, sigo yo, pero, lo haces tú. Es que es un

0: del presidente del gobierno es absuelto.
1: Pues habrá demostrado que el Estado de Derecho funciona.
0: No,
1: claro.
0: No, pero el argumento político preparado hoy será,
1: ya
0: os lo dije yo.
1: Sí,
2: pero ya
0: habrá muchos ciudadanos.
2: Pero si es absuelto, será absuelto por la justicia.
1: Sí,
2: la misma justicia,
1: claro.
0: Claro, pero el argumento de ya os lo dije, han estado 2 años detrás de este hombre que era inocente, veis cómo sí que hay un contubernio, es decir, que nadie da puntada sin hilo. Que esto, en el fondo, es una estrategia de defensa. Bueno, en el fondo y en la superficie, es una estrategia de defensa.
2: Esto es un escupitajo a la inteligencia, al Estado de Derecho, de un macarra que no tiene medida y al que mandan como un sabueso a morder.
0: Sí,
2: ya está.
1: Es que cuando Pedraz investigaba la financiación del Partido Popular, estaba también haciendo el lawfare. Cuando Pedraz persiguió y hizo una instrucción contra la financiación irregular del Partido Popular, también formaba parte de esta campaña judicial contra entonces el Partido Popular. Hombre, un poco de seriedad. Y yo insisto, este señor se presta a esto y sabe, y eso en eso Antonio tiene razón, seguramente cala en determinado, no en los ciudadanos como él ha dicho, en general, en los electores del Partido Socialista, a los que a muchos de ellos se les ha hecho creer que esto es una operación para eliminar a Pedro Sánchez.
2: Mira, estamos a 2 minutos de que digan que iban provocando y que por eso Ábalos y Coldo cayeron en las garras de determinadas señoras. Que pobrecitos, que hay que defenderles. Y si no, al tiempo.
1: Sí,
2: y
1: la culpa siempre
2: también
1: es de los demás, sí.
2: Y el Tito Berni también. Y si no, al tiempo. Seguro que lo está pensando, a ver cómo lo argumenta.
0: Pero si fíjate,
2: Óscar Puente,
0: que en la estrategia esta del lawfare o del contubernio contra el gobierno, como le queramos llamar, el método no democrático que decía el gobierno, yo creo que como en bruto puede sonar y puede servir, pero si tú te paras y te dices, ¿pero qué me estás diciendo? ¿Que es el mismo caso el de Ábalos que el de la mujer de Sánchez? Porque es que el de Ábalos está claro.
2: Pero si yo no pienso ni en la utilidad posible o en la inteligencia.
0: Bueno, pero yo sí pienso en eso, ¿eh?
2: Yo pienso en el puto disparate de poner al Estado de Derecho en tela de juicio con la que está cayendo. Es una locura. Lo diga quien lo diga. Y si lo dice un ministro del gobierno, más.
0: Totalmente.
2: Aunque juegue a eso y esté encantado. Pero bueno, oye, permitidme que luego me va a pillar el toro. Maite, proponías el asunto, precisamente, del juicio de David Sánchez. Audiencia de Badajoz, primera sesión, vamos hasta unos días de junio. El abogado de David Sánchez ha pedido la nulidad del juicio y denuncia sesgo político. Emilio Cortés.
3: Porque la raíz, siguiendo la terminología anglosajona, la raíz está podrida, está podrida. Y esto no son palabras mías, sino, como saben ustedes, son conclusiones de la llamada teoría anglosajona de los frutos del árbol envenenado.
2: Bueno, ha quedado muy bonito la metáfora, pero no sé. ¿Por dónde lo cogemos, Maite?
1: Sí, este letrado además se ha dedicado a levantarle la voz al presidente del tribunal. Ya sabéis que los 11 acusados que se sientan en el banquillo han intentado recusar, ¿no?, a los 3 magistrados sin conseguirlo porque no había consistencia, ¿no?, en los argumentos que han utilizado. Bueno, me parece que todas las estrategias de defensa, estas sí que me parecen lógicas y legítimas, no lo que hace el gobierno, porque el gobierno tiene una responsabilidad política. Pero aquí sí, pues, un letrado, naturalmente, puede intentar que se declare la nulidad del procedimiento, y para eso están, y estas primeras jornadas preliminares son para esto. Yo no sé qué trascendencia tendrá, yo no sé si al final será condenado David Sánchez, pero lo que sí sé es que desde el punto de vista ético, y esto fue uno de los puntos de inflexión, porque ahora nos parece una cosa muy pequeña, pero hombre, que el hermano del presidente del gobierno, según dice la instructora Beatriz Viedma, a la que por cierto también perseguían, intentaban eliminar los amigos de Santos Cerdán, haya hecho una instrucción que creo que es muy sólida, donde desde luego denuncia que se le creó un puesto ad hoc de trabajo, un puesto al que él ya creía conseguido, de hecho alquila previamente una casa, hay correos que lo determina, pero es que hay compañeros de la Diputación Socialista que intentaron acceder a ese puesto y no se les dejó, y correos en los que se deja clara mente dicho que es que va a ser el hermanito, ¿no? O el hermanísimo. Que es que además este hermanito no solo es enchufado por el presidente de la Diputación, hasta hace poco candidato que ha hundido las expectativas del Partido Socialista en Extremadura, de las que no va a poder recuperarse en muchos años, sino que también coge y se trae a un asesor que tiene en Moncloa. Es el único alto cargo que tiene un asesor, que se lo trae además porque está en Moncloa con

0: con su hermano. Quiero decir que son cosas, desde luego, a mí no me compete decidir si esto tiene trascendencia penal, no lo sé, a lo mejor no, pero desde luego, desde el punto de vista ético y de imagen de un gobierno, que oye, si este señor tenía esa brillantísima trayectoria, si había estado en San Petersburgo, en Milán, yo no sé cómo no se lo han rifado todas las óperas del mundo y ha terminado en una diputación gobernada por el Partido Socialista, hombre.
1: ¿Por dónde lo pillas, Antonio?
2: A ver, no tiene trascendencia penal, pase lo que pase, será culpable o inocente, pero sí que ha tenido trascendencia política desde el primer momento. Y esto sí que, si finalmente es declarado inocente, pues habría que dar una vuelta a utilización política de desgaste del hermano del acusado.
1: ¿Y si es declarado culpable?
2: Una realidad. Y si es declarado culpable, tal y como Pedro Sánchez ha defendido a su hermano, debería de tener consecuencias políticas, porque Pedro Sánchez pudo, debería.
0: Lo ha sido
2: debería.
0: Por sus dos secretarios de organización.
2: Que haría por eso que no va a tener. Pero Pedro Sánchez podría haber dicho desde el primer día, mira, esto es mi hermano, yo lo que haya hecho mi hermano y el de Badajoz, ¿qué quieres que te diga? Además, es cierto lo que dice Pedro Sánchez, que cuando se empieza a preparar esa plaza, él está en el lío de los del vídeo que vimos el otro día del Comité
0: sí,
2: Federal.
0: Pero cuando se concede ya es de nuevo
2: sí, pero bueno,
0: secretario.
2: Es mucho pensar que cuando lo dan no está, que luego
0: el peso político de Pedro Sánchez seguía siendo el mismo.
2: Lo que diga la justicia, yo lo aceptaré. Y realmente me da exactamente lo mismo lo que diga la justicia. Lo que pasa es que el reproche ético en este caso es injusto porque dices, bueno, claro, tú has erosionado 2 años y luego resulta que no era. Ahora, el presidente del gobierno se ha implicado. Para mí en este caso es importante el papel del fiscal. Me ha llamado la atención el abogado porque gritarle al tribunal que va a juzgar a tu cliente me parece poco inteligente y no sirve de nada penalmente. Pero la actitud del fiscal me ha llamado la atención por 3 cosas. Lo primero, ha defendido al tribunal que juzga. Lo segundo, ha defendido la instrucción del caso. Ha defendido la instrucción del caso. Y luego él no pide condena, es decir, piensa que el hermano de Sánchez es inocente.
1: Entonces, no. Bueno, y ha dicho que sea aparte uno de los delitos, el menor.
2: El menor, porque ha prescrito, pero al margen de que ha pedido, que no tiene sentido, porque ha prescrito ese delito, él no, o sea, no piensa que el hermano de Sánchez es inocente. Yo no sé lo que va a decir al juicio, lo que diga. Ahora, lo que está claro es que ha sido un foco mediático y político.
1: Mira,
2: importante este caso.
1: Yo solo sé, ¿tú eres autónomo, Antonio?
2: No. Bueno, yo soy 2 cosas. Cuenta propia.
1: Entiéndeme.
2: O sea, es por ajena y
1: colaborador.
2: Y autónomo.
1: Bueno,
2: eso es.
1: Bueno, pues yo solo sé que tú, como autónomo, vete a vivir a Badajoz, o a casa de tu hermano, vete a no pisar el centro de trabajo y vete a cobrar. Y cobra. Y no sabes ni dónde trabajas. Prueba a hacerlo.
2: Claro,
1: prueba.
2: Pero eso es lo que tiene que determinar la justicia.
1: Perdóname.
2: ¿Se ha habido un abuso?
1: Eso es lo que ya sabemos. No ha dado ni chapa. Ha cobrado toda la mensualidad. Se ha ido a vivir a Portugal. Eso lo sabemos. ¿Todo eso es punible, condenable? No lo sé. Yo no soy juez. Ahora, ¿todo eso es apestoso? Sí. Tú, como autónomo, por cuenta ajena o con contrato, prueba a hacerlo.
2: Ya, pero Ángel, al hermano de Sánchez le investigaron, porque en principio iba por ahí, por el tema de Hacienda, y eso lo apartaron. O sea, realmente lo que le juzgan es si le enchufaron o no.
1: Ya. No.
2: Si luego ha ido a su trabajo o no ha ido a su trabajo, que entra dentro del caso.
1: Pero si ha sido hoy el propio abogado y ha dicho, el absentismo no se recoge en el Código Penal. O sea, que está reconociendo que no se presentó allí. Hazlo tú, si esto es una cuestión de ética. Tú dile al taxista que está ahora mismo currando por la puerta Alcalá al lado de COPE, tú dile, cobra y no te subas al taxi. Ya verás qué bien, el propietario del taxi, o si es autónomo y el taxi es suyo. Venga, hazlo, ya verás qué de puta madre. Claro, pues este señor lo ha hecho. ¿Eso es punible? ¿Es para ir a la cárcel? Pues imagino que no. Ahora, ¿es apestoso? Sí. Y eso lo sabemos, hasta el punto de que él mismo dijo que no sabía ni dónde estaba, ni para qué, su trabajo y su despacho. ¿O no?
0: Pero claro, es que se montó para él. Y insisto, lo monta el presidente de la Diputación de Badajoz. Un cargo, además, que no era necesario, porque si leísteis los correos entonces que aparecían en la instrucción, muchos compañeros incluso piden una biblioteca que se ponga para la Oficina de Artes Escénicas. Y no hay dinero para la biblioteca, y si hay dinero para crear un cargo que era absolutamente innecesario. Y luego, dejadme decir una cosa que me parece importante. Hoy también las defensas han hablado de que todo esto ha sido un corte y pega de las cosas que han publicado la prensa, que poco menos que se había instrumentalizado por parte de la instructora lo que había dicho la prensa. Yo quiero recordar, antes te lo decía en el avance, Ángel, que aquí grandes causas que han llevado a la cárcel a Rodrigo Rato, a Jaume Matas, a Urdangarín, los ERE, todo eso lo levantó la prensa, lo levantaron los medios de comunicación, se tiró de hilos y a partir de ahí se construyeron argumentos jurídicos que han llevado a la cárcel a todas estas figuras que acabo de citar. Por tanto, en fin, yo creo que no hay que demonizar a la prensa. No. Otra cosa es que luego hay que trabajar sobre todo eso. Y yo creo que, mira, la justificación de que Beatriz Biedma, la instructora, lo ha hecho bien, es que era una persona a la que había que perseguir por parte de Santos Cerdán. Si lo hubiera hecho mal, no hubiera sido una enemiga.
2: Que la instructora lo ha hecho bien, lo corrobora que la fiscal, que no acusa, le da la razón y ha defendido la instrucción del caso. Lo que denuncia el abogado de la defensa es que se empezó por unas publicaciones de unas noticias que luego no se han investigado. Es decir, lo primero que se le acusa es de no declarar a Hacienda, de tener no sé cuántos miles de euros en cuenta, que luego se habían
0: de engañar por la sede fiscal.
2: Y claro, pero que eso no se juzga. Lo que se juzga es si se le enchufó. Vosotros decís, se le enchufó y es un fraude. Yo espero, prefiero esperar a que haya sentencia.
1: Bueno, pues esperaremos. Déjame 2 minutos, que ahora vengo. 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
1: Tiempo de tertulia con Antonio Arráez, con Maite Alcaraz. Seguimos en los tribunales, pero por así decirlo, cruzamos de acera. El exministro del Interior, Jorge Fernández Díaz, ha declarado en el juicio de la Kitchen, en la Audiencia Nacional, toca el turno de los acusados. El exministro ha asegurado que escuchó hablar de la presunta operación parapolicial contra Luis Bárcenas y que se enteró por la prensa.
17: Pero hasta ese momento yo no había oído hablar de nadie, ni por arriba, ni por abajo, ni por la derecha, ni por la izquierda. Nadie me habló de esa que hoy conocemos y que nos tiene aquí, ¿no? Una operación Kitsch.
1: Hoy también ha declarado quien fuera su número dos, secretario de Estado, Francisco Martínez, ha asegurado que nunca ordenó investigar al ex tesorero del PP.
18: ¿Usted llegó a hablar alguna vez durante el tiempo que estuvo de una operación Kitchen como tal?
19: Nunca, nunca jamás. Operación Kitchen es una denominación periodística. Yo no tenía ni la más remota idea. El ministro, por supuesto, tampoco.
1: Pues tiempo atrás habían puesto a caldo mutuamente y a la cara. Ahora parece que van más o menos. Antonio, ¿por dónde lo pillas?
2: Bueno, se han puesto de acuerdo porque tenían que desarrollar su estrategia de defensa, y si se acusaban mutuamente podían ponérselo más fácil al tribunal. La gran pregunta a lo largo de este juicio, lo que se ha visto, sobre todo con la declaración de algunos de los policías que investigaron o que dejaron de investigar o que vieron cómo perjudicaban la investigación de Gürtel, como era Morocho, ha quedado bastante claro. Y hoy, en una contradicción que han tenido ellos, hablando de Sergio Ríos, el que fue chofer de Bárcenas, ha quedado bastante claro que existió una operación para intentar hacerse con documentación que pudiera tener Bárcenas. A partir de ahí, la gran pregunta de este juicio es quién era el jefe de la banda, por decirlo así. Se descartó, después de haber estado imputada a Cospedal, se descartó al presidente del gobierno, y la pregunta es a quién beneficiaba esta trama, que para mí tiene el llamativo, el subrayado de que es una trama organizada desde dentro de un gobierno, una secretaría de Estado, una dirección policial. Eso es lo que el juicio va a determinar, para obstruir la investigación de otro caso que afectaba en este caso al partido de gobierno, al Partido Popular. Y esa es la clave. Jurídicamente, en defensa, es curioso la relación entre Jorge Fernández y Francisco Martínez, porque claro, hay algunos mensajes, hay unos WhatsApp. Francisco Martínez llevó a un notario algún mensaje con Jorge Fernández que le implicaría, y la gran duda, su gran debilidad, es la acusación mutua de por qué sabían o por qué no sabían, o cuándo se enteran que Sergio Ríos, el conductor, el chofer de Bárcenas, está captado por la policía. Bueno, vamos a ver, el juicio está llegando a su final y es otro titular que esperamos, a ver lo que dice.
1: Sin duda.
0: Sí, hoy yo creo que ha quedado más o menos claro un pacto de no agresión entre los dos, ¿no? Entre Francisco Martínez y el exministro Fernández Díaz. Yo creo que efectivamente durante la instrucción hubo momentos de crispación por parte de Martínez, con la idea de que yo no me voy a comer este marrón solo, ¿no? Y que voy a apuntar a mi jefe. Hoy en su declaración, desde luego, ha despejado, incluso ha dicho admirar mucho al ministro y el ministro también a su subordinado. Por lo tanto, yo creo que haya un pacto de no agresión. Si había alguna oportunidad de incriminarle, era hoy y no lo ha hecho. Hay que recordar que Francisco Martínez se enfrenta a 15 años de cárcel, no es una broma. Y como decía Antonio, esto es un caso de corrupción gravísimo, es la metacorrupción, es decir, tú creas un operativo corrupto alimentado con fondos del Estado para vigilar a los que han sido corruptos y están de alguna manera fastidiando, ¿no?, a tu jefe, que en ese caso era Mariano Rajoy. Es verdad que no se ha podido tirar más arriba. Aquí en este caso también todo el mundo pregunta quién está por encima. Lo sabía Mariano Rajoy y creo que eso ha perjudicado a la izquierda en este caso, porque ha puesto las expectativas tan altas y como no ha conseguido que fuera imputada María Dolores de Cospedal, ni desde luego Mariano Rajoy, al final ha parecido que este juicio no tiene importancia, y yo creo que es importantísimo y que desde luego tienen que pagar los que lo hicieron, los que aprovecharon a uno que pasaba por allí, al chofer de Bárcenas, para intentar investigar al propio Bárcenas, ¿no?, y destruir sus pruebas.
2: Fijaros que, relacionándolo con el caso de hoy, con las declaraciones de Óscar Puente, que decía, dejemos a la justicia que trabaje. Bien, lo que se está juzgando hoy, que ha coincidido en este lío que tenemos esta semana, sucedió en 2013. Se empezó a investigar en 2018 y se está juzgando en 2026. Como esperemos a que la justicia... Bueno,
0: se díselo a Gabriel Rufián, que dice que necesita...
2: Los actuales casos para 10 años.
0: Rufián, ¿no?, necesita una sentencia firme, ¿eh?, para decirle a Pedro Sánchez que,
1: sí,
0: que le abandona.
1: Llevamos claro.
0: En la Audiencia Nacional estamos hablando de 8 o 10 años como mínimo. Vamos, todos calvos.
2: Por eso te digo yo que políticamente no se va a la par que judicialmente. Yo creo que lo de la Audiencia Nacional es para mirárselo, porque...
0: Sí, el caso Puyol también.
2: Claro,
0: sí.
2: O el tema de Ábalos, que le dice a su abogado, sal del Tribunal Supremo y vete a la audiencia, que ganas 10 años.
0: Pues mira...
2: Que por eso se ha visto perjudicado.
0: Por cierto, esa sentencia está al caer también.
2: Claro, esa sentencia seguramente caerá la semana que viene. Pero claro, la justicia debería ser más rápida.
0: Sin duda, sí.
1: O con la sentencia de Ábalos... Yo, vamos, estoy deseando, porque además el otro día estuve en Benidorm y me compré una chapa de estas con imperdible con la cara de Ábalos. Me voy a ir a la puerta de Soto del Real en cuanto salga la sentencia, a ver si llamándole se asoma entre los barrotes o algo, y por explicárselo. Oye, seguimos en los tribunales. Me salgo del carril de la política, pero esto es interesante. Hace poco hablábamos de lo de Shakira con Hacienda, ese triunfo después de que otros años le hayan pegado el palo. La Audiencia Nacional ha anulado la sentencia que absolvió a Ana Duato y a su marido, el productor Miguel Ángel Bernado, por fraude fiscal. Considera que no se justificó las razones por las que se le eximía de responsabilidad penal. Ahora se tendrá que repetir el juicio con otro tribunal. Ojo, que la fiscalía pedía 22 años de cárcel. Ana Duato ha defendido su inocencia, denuncia que Hacienda está utilizando a personajes públicos para ejemplarizar y meter miedo. Tela, No sé por dónde lo queréis pillar, Maite, Antonio.
0: Ha dado la vuelta a la tortilla completamente, porque si recordáis, cuando fue exonerada Ana Duato, todo el mundo dijo, fíjate, mucho más lista que Imanol Arias, ¿no?, que reconoció los delitos para evitar la cárcel, llegó a un pacto de conformidad con la fiscalía, y sin embargo ella, pues hasta el final, creyendo en su inocencia, y había conseguido además que la justicia le diera la razón. Bueno, esta decisión de la Audiencia Nacional da la vuelta a la tortilla, porque empieza de nuevo el proceso. Es bastante llamativo. A mí, de todas maneras, esto de que la fiscalía te pida 22 años por dos delitos fiscales, sinceramente, yo soy de las personas que desde luego creo en la justicia redistributiva de nuestro sistema fiscal, tenemos que pagar y tal, pero hombre, cuando hay asesinos con las manos manchadas de sangre que a los 5 años están en la cárcel, que a una persona le pida 22 años la fiscalía por haber cometido desde luego dos delitos muy graves, pero yo creo que en esto también tiene que haber cierta proporcionalidad. Y luego lo que dice ella, pues en el fondo conviene que lo sepamos todos. Muchas veces Hacienda se sale con la suya porque la gente no entra en pleitear con Hacienda, porque Hacienda es un monstruo que tiene una capacidad jurídica y de defensa absoluta, y claro, los pobres mortales como nosotros, pues dices, bueno, si tengo que pagar porque hay una disconformidad en uno tal, yo pago con tal de que además no se sumen luego intereses de demora y todo lo demás, pero el 90% de aquellos que pleitean con Hacienda ganan. Lo que pasa es que ¿quién pleitea con Hacienda? La gente que tiene muchísimo dinero y muchísimo, claro, que perder en esos pleitos.
1: Es que si no, no te va a compensar.
0: Exacto,
1: pagar
0: nunca.
1: La multa que meterte en el lío.
2: O fíjate, quiero recordar, si no me falla la memoria, que lo de la utilización de famosos para recaudar Hacienda y que, digamos, que los ciudadanos de a pie se asustaran, lo utilizó Josep Borrell cuando era secretario de Estado de Hacienda, que fue cuando salió Lola Flores.
0: Sí, sí, sí, sí.
1: Joder, fíjate, con Felipe González.
0: Como, que pedía una peseta, ¿no? A cada
2: Pedro Ruiz, para que la ayude. Pedro Ruiz.
0: Sí.
2: Hubo ahí varios casos y, bueno, pues era ejemplarizante, yo creo. Que Hacienda fue el ministerio que siempre ha tenido los mejores ordenadores para
1: siempre
2: poder
1: ha dicho,
2: para
1: siempre poder, los funcionarios de justicia siempre han dicho preparado. Ya quisiéramos tener los sistemas que tiene Hacienda en la administración de justicia. Es completamente
2: claro,
1: cierto.
2: Ahora viene
1: muy rápido, porfa.
2: Muy rápido, el caso de Ana Duato, lo que me llama la atención es que una persona que ha sido declarada inocente por una justificación de los jueces, es decir, un fallo de los jueces, vaya a volver a ser juzgada. Eso sí que me llama la atención.
1: Es
2: este
1: una
2: caso.
1: Cosa procesal un poco rara, pero bueno. Oye, permitidme que cambie radicalmente de tercio. He quedado con Fernando de Aro. Nos vamos hasta
16: Chiapas
1: México.
16: Es uno de los estados donde la Iglesia Católica es más atacada por su defensa de los indios, por su oposición a los abusos de muchas formas de crimen organizado. Chiapas tiene frontera con Guatemala. Es parte de una ruta estratégica para el tráfico de drogas y de armas, de personas, para la minería ilegal.
1: Seguro que ha reconocido la voz de nuestro compañero Fernando de Aro. El fragmento que acabas de escuchar pertenece a su último documental, Vida en México, dedicado a la situación que viven numerosos religiosos mexicanos perseguidos, ojo, por los cárteles de la droga o del tráfico de personas, que vienen a ser los mismos. A través de distintos testimonios y experiencias, el documental aborda el impacto humano, social de esta persecución, así como el compromiso de quienes continúan pese a todo. Hoy, ese documental, Vida en México, se ha estrenado en el CEU y hemos sacado a Fernando de una cena para que nos cuente de qué va la cosa. Fernando, ¿qué tal? Buenas noches.
20: Buenas noches, Ángel. Muchas gracias.
1: Oye, yo, gracias por atendernos y te juro que voy a ser breve, no se vayan a comer lo que has dejado. Digo, Fernando, que yo que conozco la zona, la región del norte, sí. En la frontera con Río Bravo, sí, México, sí. DF y alrededores, por supuesto, esa terrible ruta inmigrante del Darién, me llama la atención y me interesa mucho, porque no sabía, esa persecución a los religiosos. ¿Por qué?
20: Pues porque los curas, los catequistas, te ponen del lado de las víctimas. O sea, tú que conoces México sabes que el crimen organizado es algo terrible, que controla parte del Estado, que ya no solo se dedica a la droga, se dedica al tráfico de personas, se dedica al secuestro de migrantes, se dedica a la trata de blancas. Y quien alza la voz, quien dice, atención, esto no es justo, quien le hace frente a esos sicarios que están en cada pueblo, en cada ciudad, son los sacerdotes y son los catequistas, ¿no? Es decir, es digamos la fuerza de resistencia que defiende la verdad y la justicia y el crimen organizado que es bueno, que no tiene ninguna piedad va contra ellos.
1: Les hemos visto en muchos lugares del mundo. Me llama la atención que lo hagan en México. ¿Por qué siguen allí?
20: Bueno, es su tierra. Es su tierra y son los que quieren sostener a esas víctimas. O sea, es decir, la cuestión fundamental, Ángel, es si alguien, porque el Estado no está decididamente contra el crimen organizado. De vez en cuando hace redadas, de vez en cuando pilla algún narcotraficante, pero el crimen organizado está infiltrado dentro del Estado. Y ellos, los curas, son los que atienden realmente a la gente, los que pueden resolver problemas, los que los defienden. Y ellos se quedan porque es su tierra y porque tienen, digamos, esa pasión por la justicia que a veces en México es difícil encontrar.
1: Uh-huh. Antonio.
2: Sí, Fernando, ¿qué tal? Un abrazo.
20: ¿Cómo estás?
2: Te quería preguntar, cuando visitas estas zonas de México, ¿cómo es el andar por la calle, el día a día, la gente que te encuentras, ya no solamente los religiosos, los feligreses, es decir, el miedo, la preocupación, la sospecha, ¿se palpa en la calle? Porque estamos hablando de un sitio donde la policía puede ser sospechosa, te puede ayudar, no te puede ayudar.
20: Bueno, vamos a ver, Antonio, es que lo de andar por la calle no existe. ¿Sabes? Yo parte del documental lo he grabado en el estado de Guerrero, que es un estado que es en realidad un pequeño narcoestado. Yo pude grabar porque iba empotrado en un coche de un cura que llevaba un coche blindado y que llevaba a dos miembros del ejército con dos AK-47. Eso me permitió entrar en la Sierra de Guerrero a poder grabar. O sea, imagínate lo que supone, digamos, informar. O sea, si tú no tienes una protección adecuada, si tú no hablas con la persona adecuada, o sea, yo me pasé horas y horas en un hotel en Chipalchingo porque yo y pedíamos la cena a la habitación porque tú por la calle no puedes ir. O sea, quiero decir, hay amplias zonas de México y nos decían, mira, no salgáis a nada. Entonces yo esperaba en el hotel a que viniese esta escolta de este cura, que eran dos tíos con dos armas de repetición. Nos montábamos en una camioneta y entonces salíamos del hotel. O sea, yo creo que no he estado en ningún reportaje ni en ningún documental de los que he hecho tanto tiempo en el hotel, porque no podía salir. O sea, pero ni a comprar, una maquinilla de afeitar.
1: Fíjate, aquí lo estamos viendo en el estrecho. El mismo que te transporta cocaína, si le compensa, te hace taxi con personas. Pero en Chiapas, por ejemplo, el principal negocio es el tráfico y la trata.
20: Exacto. Es que esto que dices, Ángel, es muy importante. Pensamos que el narcotráfico son gente que solo se dedica a la droga. Esto ya ha cambiado. O sea, el fentanilo ha provocado que la droga sea mucho menos rentable. Ahora el negocio es la trata, la explotación de personas, el secuestro de migrantes, ojo, y la minería ilegal. Esto mueve un dinero loco. Es decir, lo que hacen los lo que llamamos narcotraficantes, que hay que hablar ahora de crimen organizado, es dedicarse a esos negocios. Tienen control territorial y la droga es uno de los negocios, pero hay otros negocios que son sobre todo la explotación de personas, que son los más rentables.
1: Qué miedo. Maite.
0: Sí, Fernando, buenas noches y enhorabuena por este documental, que estoy deseando verlo. Yo te quería preguntar, antes te iba a formular una pregunta que consistía en si había alguna posibilidad de que el Estado pudiera confrontar con este paraestado, ¿no? Del narcotráfico, la trata de blancas y tal. Pero tú has dicho con toda la razón de que está infiltrado, es decir, que es que hay vasos comunicantes, ¿no? En el Estado constituido y legítimo y este paraestado, ¿no? De los delincuentes. Por lo tanto, no hay nada que hacer, me temo.
20: No, esta es la gran cuestión. Esto que tú planteas es la gran cuestión. O sea, yo para mí el trabajo de rodaje era un problema porque tú normalmente llegas a un sitio y dices, ¿dónde están los buenos y dónde están los malos? El Estado son los buenos, los narcotraficantes son los malos. No es así. Es decir, el problema fundamental es que el crimen organizado controla muchos de los recursos del Estado. Jueces, policías, políticos. Entonces, por ejemplo, Simbao, pues sí, le presiona a Trump, le apieda a Trump, te tiene un par de narcos. Pero si tú no haces un trabajo muy lento para que esa capacidad que tiene el crimen organizado de controlar el Estado desaparezca, tú nunca resolverás el problema. Ojo, esto sucede en México, pero yo me temo que cada vez va a ser más frecuente en otros países, ¿no? Por eso hace falta un Estado, unas instituciones fuertes. Fíjate lo importante que es tener instituciones fuertes, independientes, que no sean controlables por el crimen.
1: Y la última, Fernando. Digamos que viendo el documental te explicas, con toda la malicia, por qué la Sheinbaum monta el pollo que monta por Hernán Cortés, ¿no? Prefiero hablar de esto que no de lo que tengo dentro.
20: Exacto. O sea, vamos a ver, la Sheinbaum está haciendo publicidad de que ha reducido el número de muertos. Y es mentira, o sea, los números de muertos se cuentan por decenas de miles cada año. Lo que está haciendo la Sheinbaum es que aumenta el número de desaparecidos, que esos desaparecidos son muertos, porque lo que hace el crimen organizado es matarte dos veces. Primero te mata y luego hace desaparecer tu cadáver, con lo cual el terror es doble. ¿Qué hace la Sheinbaum? Yo estoy bajando la violencia. Un cuerno, tú lo que estás haciendo es subir la estadística de desaparecidos. La Sheinbaum tiene una serie de problemas muy serios que no ha conseguido resolver y una polémica con España le viene de cine.
1: Pues lo dicho, nuevo documental de Fernando de Haro, Vida en México, esos religiosos perseguidos que son la auténtica cara frente al crimen organizado, el narco, la trata de personas, la droga. Fernando, otra vez, enhorabuena y deseando verlo, amigo.
20: Gracias.
1: Hasta luego. Venga, cuídate. Chao, chao. Me salgo, fíjate, siguiendo un poco la estela esta que comentaba Fernando, y claro, me pongo en su lugar tantas veces, pero haces un reportaje de estos, presentas el documental, lo montas, vuelves a verlo, te vas, como ha estado hace bien poco, en Nigeria o en el Líbano, preparando sendos documentales. Llegas aquí y nos hemos tirado media hora hablando del hermanito, de los escupitajos de Óscar Puente o de... Joder, es tremendo este oficio, ¿eh?
2: Es tremendo, pero yo subrayo una cosa, la diferencia entre un Estado fallido y un Estado democrático. Pongámoslo en valor.
1: Es verdad, lo puedes ver en ese lado, sí, sí, tienes razón. Maite.
0: Sí, eso estaba pensando yo, ¿no? Que, claro, escuchas a Óscar Puente poner en cuestión a este Estado de Derecho, que con todas sus deficiencias y sus problemas, yo creo que es un Estado sólido que nos protege a todos, y lo comparas con cómo vive la gente, donde, como decía Fernando de Aro, es que ya no saben dónde está el bien y el mal. Aquí sí sabemos dónde está el bien y dónde está el mal. Allí vas y a lo mejor estás intentando que te ayude un Estado que tiene además a elementos infiltrados que son peores, ¿no? Que incluso los narcotraficantes. Sí. Por lo tanto, esto sí nos pone los pies en el suelo, realmente, estos asuntos, sí.
1: Maite Alcaraz, gracias.
0: Un abrazo, Ángel, cuídate.
1: Cuídate, Maite. Antonio Arraez, lo mismo, cuídate.
3: Un abrazo, buenas noches.
1: Adiós a los dos chicos, buenas noches.

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2: La colección de casos de corrupción que cercan a Pedro Sánchez está sumiendo a su gobierno en un descrédito sin precedentes en democracia. A las imputaciones de dos secretarios de organización, su mujer, su hermano y el expresidente Zapatero, se suma ahora la posible existencia de una trama corrupta destinada a dinamitar la credibilidad de jueces, periodistas y miembros de la UCO que han investigado al entorno del presidente. Cada uno de estos casos por separado comprometería la continuidad del gobierno en circunstancias normales. La suma de todos los escándalos corre el riesgo de arrasar de forma irreversible la reputación de un partido socialista que permanece inmóvil y que todavía insiste en una teoría de la conspiración imposible de sostener. Más allá de la gravedad de todos estos casos, en estos días estamos siendo testigos de cómo el Estado de Derecho cuenta con recursos suficientes para defenderse de los abusos que se perpetran desde el poder. La Guardia Civil ha logrado sortear la evidente injerencia política. El Poder Judicial está exhibiendo una autonomía encomiable y no pocos periodistas están cumpliendo con su labor profesional de forma ejemplar. En estos días podemos y debemos preocuparnos ante la degradación institucional que protagoniza el gobierno. Pero al mismo tiempo tenemos motivos para congratularnos, porque quienes están llamados a proteger el Estado de Derecho están cumpliendo su misión. Es preocupante que el PSOE diseñase una trama de extorsión contra jueces y policías, pero alivia constatar que fracasaron en su intento.
3: Las 11, las 10 en Canarias, nos queda media horita con la linterna encendida de este jueves.
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3: Habrá que esperar casi un mes para que Pedro Sánchez tenga a bien explicar en el Congreso los casos judiciales que le rodean. Y déjate a ver qué sale de aquí a entonces. Hoy ha solicitado comparecer como le estaban exigiendo algunos de los socios, pero lo hará sin prisa y a lo Pedro. Una vez más, en un pleno convocado para hacer balance de un Consejo Europeo. Hasta entonces, más allá de Óscar Puente, la estrategia del presidente y de su entorno pasa por aparentar normalidad mientras su hermano se sienta en el banquillo, espera la sentencia de Ábalos o la Audiencia Nacional investiga las cloacas del PSOE. Ricardo Rodríguez, buenas noches.
4: Buenas noches. Pedro Sánchez reaparece este viernes en el Instituto Cervantes para presentar un plan de acción cultural en el exterior. Lo hace decidido además a visualizar la coalición de gobierno, esto es junto a los ministros José Manuel Álvarez y Ernest Urtasun. La agenda oficial de Sánchez prosigue al margen del avance de las pesquisas sobre las cloacas del PSOE o de la imputación de José Rodríguez Zapatero y de la consiguiente denuncia de una operación de derribo por métodos no democráticos, según Óscar Puente. Tan cercano él al presidente como para que la Moncloa ratificase sus palabras. Pedro Sánchez se reserva para explayarse ante el Congreso en un mes aproximadamente, quizá el 24 de junio. Toda vez ha pedido aprovechar la preceptiva comparecencia tras el Consejo Europeo a celebrar los días 18 y 19 para además informar sobre la situación política relacionada con las últimas investigaciones judiciales conocidas. El PP debe haber exigido explicaciones urgentes de Sánchez y en las últimas horas hicieron lo propio Esquerra, Podemos, BNG o Compromís. El presidente tenía de antemano perdido el envite.
3: Uno de los frentes judiciales que tiene abierto el gobierno es el rescate de Plus Ultra tras la mediación de Rodríguez Zapatero. Bueno, pues atención a lo que ha dicho hoy en el Senado el perito independiente que investigó las cuentas de la aerolínea. Se reafirma en que no tenía que haber sido rescatada y que las cifras se maquillaron porque no cumplía los requisitos. Íñigo Jodra, buenas noches.
5: Buenas noches. Pedro Martín Molina ha puesto en duda varias actuaciones judiciales, destacando la aplicación del rescate y la liberación de 34 de los 53 millones de euros aprobados, mientras la juez que investigaba el préstamo y que tenía paralizada la entrega se encontraba de vacaciones. Respecto a las condiciones para el rescate, que excluían a las empresas en crisis estructural antes del 31 de diciembre del 19, ha explicado que Plus Ultra no era económicamente solvente ni estratégica y se ha mostrado tajante: no cumplía los requisitos.
6: Daban a entender nuestra conclusión, que esta empresa estaba en crisis el 30 de diciembre de 19.
7: El rescate no se tenía que haber dado, ¿sí o no?
6: No, se tenía que haber dado, no.
7: No tenía ni solvencia ni liquidez a 31 de diciembre del 2019. No cumplía los requisitos. También es así.
5: Además, Ángel considera inviable que para el año 2028 se devuelva la totalidad del préstamo más los intereses devengados. Los principales motivos que no se han cumplido los hitos fijados en el plan de viabilidad de la compañía, como abrir nuevas rutas comerciales o ampliar el número de aviones.
3: Salimos al exterior. Irán niega que haya un preacuerdo con Estados Unidos, como estaban publicando varios medios en las últimas horas. Dicen desde Teherán que el texto definitivo no está cerrado. Mañana Marco Rubio tiene previsto reunirse en Islamabad, Pakistán, con el ministro de Exteriores. Esta noche su compañero de gobierno, el secretario del Tesoro, Scott Bessent, ha recordado que Donald Trump tiene muy claro que no aceptará un mal acuerdo.
8: El presidente Trump tiene varias líneas rojas. Irán debe entregar su uranio enriquecido. No pueden fabricar armas nucleares y el estrecho de Hormuz debe estar abierto. La navegación debe ser libre como era antes. No aceptará un mal acuerdo y hará un buen acuerdo para los estadounidenses.
3: A la vez, Israel ha intensificado los ataques contra posiciones de Hezbollah en el Líbano, también en Gaza. De hecho, el primer ministro Netanyahu ha dado orden a su ejército de que sigan avanzando en la franja hasta ocupar el 70% del territorio.
9: En este momento estamos golpeando a Hamas. Ahora estamos en el 60% del territorio de la franja de Gaza. Estábamos en el 50% y hemos pasado al 60%. Y mi orden es seguir pasando hasta... Primero empecemos por el 70%. Les estamos rodeando por todos lados. Lo más importante es seguir aprovechando nuestra fuerza.
3: La incertidumbre y la tensión en Oriente Medio sigue haciendo mella en la economía mundial. Atención a lo que ha anunciado esta noche el gobierno francés. Un recorte de 4.000 millones de euros para hacer frente al impacto de la guerra. París, Asunción, Serena, buenas noches.
10: Hola Ángel, buenas noches. El primer ministro Sebastián Lecornu ya advirtió el pasado 21 de abril que la guerra en Oriente Medio iba a tener un impacto financiero sobre Francia de 6.000 millones de euros. Todavía no se sabía cómo el país iba a hacer frente, pero el gobierno ha desvelado parte del programa. De forma inmediata van a anular por decreto 847 millones de euros en asignaciones del presupuesto estatal y a ello se suma la congelación de otros 3.200 millones, es decir, que estarán bloqueados, pero podrían utilizarse más adelante si la situación mejora. Todos los ministerios van a participar en el esfuerzo, excepto Defensa y Justicia. Y a estos aproximadamente 4.000 millones de euros de ahorro del presupuesto estatal se suman unos 2.200 millones de euros obtenidos mediante la congelación de las reducciones de las cotizaciones a la Seguridad Social para los trabajadores con bajos salarios, una medida que traslada la carga del esfuerzo a las empresas que pagan más a los trabajadores con salario mínimo, pero con el mismo tipo de reducción de cotizaciones que antes.
3: Aquí en España los efectos de la guerra se notan sobre todo en los precios. Mañana tendremos ocasión de comprobarlo otra vez con la publicación del dato adelantado del IPC de mayo. Todo apunta a nueva subida. Marta Ruiz, buenas noches.
11: Buenas noches. Los analistas ya descuentan una nueva subida de la inflación en mayo. Veremos hasta dónde. Abril dejó una tasa del 3,2%, pero con alimentos básicos subiendo muy por encima, disparados. Hablamos de hortalizas frescas, huevos, carne de vacuno, pescado o legumbres. También el diésel subió un 28%, y eso teniendo en cuenta las rebajas del IVA a la energía que dejan de aplicarse a partir del próximo lunes, el 1 de junio, en el caso de la luz y el gas. Eso impactará en una subida media de las facturas por encima del 10%. Sí se mantendrá el descuento fiscal en las gasolinas hasta el 30 de junio.
3: Y Temu, la compañía china, evalúa la respuesta que dará a la multa de 200 millones de euros que le ha impuesto la Comisión Europea. Bruselas acusa a Temu de no hacer lo suficiente para frenar la venta de productos ilegales o peligrosos en su plataforma de comercio online. Temu dice que la multa es desproporcionada. Corresponsal Olga Rodríguez, buenas noches.
12: Buenas noches. Se trata de juguetes peligrosos, cargadores que explotan o bisutería y ropa que contiene químicos dañinos. Esos son algunos de los productos que Bruselas ha encontrado en Temu, en la plataforma china de comercio electrónico, y por los que multa a la compañía con la mayor cuantía impuesta hasta la fecha bajo la Directiva de Servicios Digitales.
13: Temu llega a 130 millones de consumidores en la Unión Europea, pero la empresa no ha evaluado adecuadamente los riesgos que supone la venta de productos ilegales en su plataforma, ha explicado Thomas Regnier, portavoz de Política Digital de la Comisión Europea. Temu tiene ahora 3 meses para pagar esos 200 millones de euros, menos del 1% de su facturación anual, y además deberá presentar un nuevo informe sobre qué herramientas ha puesto en marcha para evitar que esos productos lleguen a los consumidores europeos.
3: Y termino con una noticia espectacular. Por primera vez en Europa se ha operado a un feto en el vientre de la madre para corregir una malformación genética que hacía que sus intestinos se desarrollaran fuera del cuerpo. Ha sido en Barcelona, lo ha hecho un equipo del Clínic y del Hospital Sant Joan de Déu. Mar Puerto.
14: Tiago, así es como se llama el bebé, había desarrollado las tripas fuera de su cuerpo, una malformación congénita conocida como gastroesquisis y que ponía en riesgo su vida. Su madre estaba en la semana 20 de gestación cuando los médicos detectaron la grave malformación en una ecografía rutinaria y la derivaron a Barcelona Natal, consorcio de medicina materno-fetal y neonatología integrado por el Hospital Sant Joan de Déu y el Hospital Clínic de Barcelona. Tras evaluar las diferentes opciones, le propusieron esta cirugía fetal pionera, que se había llevado, por cierto, a cabo en muy pocas ocasiones, pero nunca en Europa. Finalmente, la intervención tuvo lugar el pasado 10 de febrero, en la semana 28 de gestación, y fue todo un éxito.
15: Entonces, lo que planteamos es hacer una reducción de intestino y devolverlo al interior de la cavidad abdominal, pero dentro del útero de la madre. Y el paciente nació con un intestino viable y ahora mismo ya pesa 4 kilos y se alimenta de forma absolutamente normal.
14: El pequeño nació sin complicación el pasado 16 de marzo y actualmente ya se alimenta con normalidad.

0: Hay viajes que empiezan mucho antes de dar la primera pedalada. Francisco Correoso lleva meses preparándose para correr 1.550 kilómetros en bici entre Disneyland París y el municipio albaceteño de Higueruela. Un trayecto de casi 60 horas sin parar cruzando Francia y España, un desafío deportivo que conlleva una historia conmovedora, una promesa familiar, el deseo de revivir los días más felices de su hija Carmen. Una aventura que arrancará el próximo 12 de junio y que moviliza ya a familiares, vecinos, decenas de colaboradores. Esta noche ponemos el lazo en la linterna con Paloma Serrano y nuestra historia bonita y de recuerdo a Carmen. ¿Qué tal, Palo? Buenas noches.
1: Hola, Ángel, buenas noches. Francisco Correoso, vamos a llamarle Fran, lleva desde agosto de 2025, el año pasado, preparando este desafío prácticamente a diario. Entrena unas 18 horas semanales combinando bicicleta, gimnasio y largas rutas los fines de semana. Este esfuerzo tiene un objetivo, soportar un recorrido non-stop en el que apenas habrá descansos. Y aunque el reto dura unas 60 horas, detrás hay años de preparación acumulada y más de 66.000 kilómetros de entrenamiento que sostienen ahora esta aventura solidaria.
2: Cuando había pasado un tiempo prudencial, pues mi mujer Rosana, mi hijo Fran y yo empezamos a darle mucha vuelta a la pregunta que podíamos hacer nosotros para transformar todo el dolor que nosotros teníamos y cómo podíamos transformar ese dolor en ayudar a otros niños y niñas que como Carmen en su día lo estaban pasando mal.
0: No es la primera vez que Francisco convierte el deporte en solidaridad. Desde 2021, cada uno de sus grandes desafíos ha estado vinculado a la Fundación Pequeño Deseo, una organización que acompaña a niños con enfermedades graves, cumpliendo pequeños sueños capaces de cambiarlo todo.
2: La Fundación Pequeño Deseo la conocimos en el Hospital de la Fe. Carmen ya en un momento muy delicado de su enfermedad, la Fundación se pone en contacto con los médicos, se pone en contacto con nosotros y intentamos sonsacar a Carmen pues el deseo que ella quería.
1: Carmen, la pequeña de Fran, no superó la enfermedad, pero gracias a la Fundación pudo compartir en un castillo de Valencia un día inolvidable con un montón de princesas. La Fundación Pequeño Deseo ya ha cumplido más de 7.700 deseos desde el año 2000.
2: La preparación para un reto así va mucho más allá de solo entrenar kilómetros, ¿eh? Evidentemente hay una preparación física muy dura. Estamos hablando de recorrer 1.450 kilómetros prácticamente sin parar. Hago pequeñas paradas para asearme, cambiarme de ropa.
0: La salida será en Disneyland París, un lugar cargado de simbolismo para la familia. Disney representa esa ilusión que acompañó a Carmen en uno de los momentos más difíciles de su vida. Una experiencia que guía este desafío bajo el lema: nunca dejar de creer en la magia.
2: Pero hay una parte que no se entrena, en la bicicleta, sobre todo, y esta es la emoción. Porque cuando lleva muchas horas pedaleando y el cuerpo empieza a desgastarse, lo único que mantiene avanzando es el motivo por el que estás ahí. Yo tengo el motivo más fuerte que podría tener un padre. O sea, cada vez que piensas en tu hija, pues aparece una fuerza difícil de explicar que te hace seguir y que desaparece el dolor y el cansancio.
1: Paco será quien recorra los 1.450 kilómetros sobre la bicicleta, pero detrás del reto hay todo un equipo. Está su mujer Rosana, su hijo Fran y cerca de 15 personas que se encargarán de la logística, la seguridad y el seguimiento durante el trayecto. La Higueruela, además, la llegada se va a vivir, bueno, pues como un acontecimiento colectivo. Vecinos, empresas y colaboradores preparan el recibimiento final.
2: Esto no lo hago solo. Detrás hay, pues ya te digo, mi familia entera empujándome, mi mujer Rosana, mi hijo Fran, amigos, compañeros y muchísima gente, incluso un pueblo entero, Higueruela, que se ha sumado al reto desde el primer momento y consiguen organizar una fiesta increíble aquí en el pueblo, pues tanto el viernes 12, sábado 13 y domingo 14.
0: La Fundación Pequeño Deseo recuerda que detrás de cada kilómetro hay mucho más que deporte. Hay familias que atraviesan enfermedades infantiles muy duras y pequeños deseos que consiguen abrir espacios de ilusión cuando más se necesitan.
2: No esperéis a mañana para decirle a vuestra gente lo que importa, lo importante que es para vosotros. Vivimos muy rápido, siempre pensando que ya habrá tiempo para llamar, para abrazar, para compartir momentos.
0: Esta es la historia de Francisco Correoso, un ciclista que recorrerá 1.450 kilómetros entre Disneyland París e Higueruela, su pueblo, para recaudar fondos y dar visibilidad a la Fundación Pequeño Deseo. Un reto nacido del recuerdo de su hija Carmen y del convencimiento de que, incluso en los momentos más difíciles, la magia y la ilusión ayudan a salir adelante. Gracias, Palo, por poner el lazo a la linterna con nuestra historia bonita, y recuerdo a Carmen.
1: Hasta mañana.
0: Adiós.

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0: Como cada día te resumimos a través de los sonidos de COPE, las noticias y las voces que ha marcado la jornada. Y para ello, Nekane Fernández.
1: ¿Qué tal, Ángel? ¿Cómo estás?
0: ¿Qué pasa? Buenas noches.
1: Buenas noches. Hoy no has notado como que faltaba algo, no sé, que nos hemos levantado con un registro, con otra imputación.
0: Es como si no hubiera salsa, ¿verdad? Como decir, esto qué aburrido está esto.
1: Sí.
0: ¿La UCO hoy ha librado o qué?
1: Exacto. Oye, igual están preparando algo, no pierdas la esperanza. Mañana puede ser un gran día. De momento, por lo que contaste hace un rato, ha sido un jueves aburrido.
0: La noticia, a esta hora de la noche, es que hoy no hemos tenido ninguna nueva operación judicial relacionada con el gobierno, con el PSOE, y no es poco, ¿eh? Porque la verdad es que últimamente salimos de Málaga y nos metemos en Malagón.
1: Pero es que gracias a que hoy hemos estado relativamente tranquilos, has tenido tiempo para analizar lo ocurrido y pararte en lo que apuntaba el juez Pedraz sobre el caso Ilaire Díez. Todo empezó en la carta abierta a la ciudadanía de Pedro Sánchez.
0: Los 5 días de reflexión, la puesta en marcha de esta mafia cutre entonces. ¿Te acuerdas cuando montó el paripé aquel del enamoramiento, su esposa, la fachosfera, aquello de he decidido seguir? Bueno, pues durante aquellos 5 días se dedicó a montar con su chusma una pandilla encargada de desestabilizar a las más altas instancias del Estado.
1: Y hoy, Ángel, escucha, porque se está recuperando un momento que ocurrió el 25 de abril de 2024. La presidenta Díaz Ayuso dice esto sobre la carta a la ciudadanía de Pedro Sánchez.
2: Que Sánchez se va a encerrar 5 días para ver cómo triturar a los jueces, a la oposición y a la empresa independiente a partir del lunes. Esa carta infame es impropia de una de las democracias más avanzadas del mundo.
1: No iba mal encaminada, ¿eh?
0: Joder, lo clavó. No me acordaba yo de aquello, ¿verdad?
1: Yo tampoco, pero hoy lo han recuperado en las redes sociales y me ha parecido muy interesante. Bueno, este jueves tampoco hemos estado muy parados porque hemos abierto un nuevo capítulo. El juicio al hermanísimo,
0: sí,
1: conocido
0: cantado, sí,
1: profesionalmente como David Azagra y autor de La danza de las chirimoyas. Esto hay que ponerlo siempre que podamos.

0: Sí, se encarga del teatro, de la música, de las exposiciones, no sé qué. Oye, ¿dónde se encuentra su despacho? En mi cuarto, ya verás.
1: Vamos a tardar.
0: ¿Cómo se lo ha aprendido?
1: Sí, tardaremos todavía unos días en escucharlo, pero seguro que lo clava. Hoy de momento ha comenzado ya oficialmente ese juicio por las presuntas irregularidades en la contratación de David Sánchez por la Diputación de Badajoz. Y aquí estaba dos filas más atrás, donde estaba sentado el hermano del presidente, Alejandro Requeijo. Ha puesto una tienda de campaña a la Audiencia Provincial y desde allí nos ha dado algunas claves.
2: Escuchar, por ejemplo, a los candidatos que optaron a esa plaza. ¿Cómo les hicieron a ellos las entrevistas y compararla con la entrevista que le hicieron a David Sánchez? ¿Cómo explican ese correo que apareció en la causa en la que se daba por hecho que iba a ser para él hermanísimo? Testimonio de los profesores de los conservatorios para que acrediten si David Sánchez iba o no iba a trabajar, porque en esta causa tan importante es la creación y la adjudicación de la plaza como la posterior adaptación a los intereses personales de David Sánchez.
0: Claro.
1: Pues veremos y daremos los apuntes de todo lo que nos ha apuntado Requeijo para ir descubriendo día a día qué es lo que había detrás de esa contratación. Vamos ahora con una mala noticia.
3: Hello darkness, my old friend. I've come to talk with you again.
1: A ver, para ti no es tan mala noticia porque a ti no te queda tanto como a mí, pero es que resulta que España necesita elevar la edad de jubilación hasta los 73 años para recuperar.
0: No, no, no, de verlo. A lo mejor estoy deseando y resulta que sí es mala noticia porque se retrasa.
1: Bueno, pues
0: no es el caso, y lo sabes.
1: Exactamente. Para mí es malísima noticia, ¿vale? Habría que retrasar la jubilación hasta los 73 años para recuperar la tasa de cotizantes de hace 50. Es un informe que apunta que el sistema público es insostenible, nada que no sepamos, sin reformas profundas. Su autor es el economista Alejandro Macarrón, con el que hemos hablado aquí en La Linterna.
0: ¿Cómo podríamos definir el estado de salud de nuestro sistema de pensiones, Alejandro?
4: Pues muy, muy malo, ¿no? Porque tiene ya un déficit tremendo y las perspectivas son malas, ¿no? Tienes unos sistemas heredados, por ejemplo, en el caso de las pensiones, ¿no? Que están heredados de cuando sí había una pirámide de población sana, pero no se han ido ajustando. Las pensiones en España son muy generosas para lo cotizado.
1: 35 años me quedan a mí todavía por trabajar,
0: ánimo,
1: Ángel.
0: Ánimo.
1: Si se cumplen estos 73.
0: Ánimo. A ver si mejoramos un poquito.
1: Bueno, voy a levantarme el ánimo con una gran noticia que hemos conocido hoy.
0: Bueno, me parece una notición, me parece una historia preciosa. Sí. Hay que profundizar en ello, ¿eh?
1: Médicos de dos hospitales de Barcelona, del Clínic y del San Joan de Déu, han operado a un feto dentro del útero de su madre que había desarrollado el intestino fuera del cuerpo. El pequeño tenía 28 semanas, solo pesaba 700 gramos cuando le hicieron un pequeño agujero de un centímetro para introducirle el intestino dentro del cuerpo. Xavier Tarrado es jefe del servicio de cirugía del Hospital San Joan de Déu.
5: Es un defecto de la pared abdominal en el cual se exteriorizan las asas del intestino, que en los casos más graves puede suponer una pérdida de la mayor parte del intestino. Entonces lo que planteamos es hacer una reducción de este intestino y devolverlo al interior de la cavidad abdominal, pero dentro del útero de la madre.
0: Alucinante.
1: Es la primera vez que han hecho este tipo de operación en Europa. Ha sido pionero y ha sido un absoluto éxito porque, además, si no, el futuro que le esperaba al bebé era muy malo. Ya nos decían los médicos que los daños podían haber sido irreversibles al nacer. Así que hoy la madre, que se llama Camila, que estaba con su hijo de 2 meses en brazos, muchas veces ese bebé durmiendo, ha contado cómo vivió todo esto.
6: Sus intestinos están un poco expuestos al líquido amniótico, pues eso iba a ser perjudicial para él. Así que la mejor solución era en ese momento la cirugía, y el dolor de la cirugía era muy incómodo, pero bueno, lo toleraba porque sabía que al final iba a ser por él, ¿no? Estuvo comiendo por sonda al inicio, pero rápidamente empezó a comer ya primero pecho, aceptó el biberón y se ha ido recuperando muy bien. Es un niño completamente normal.
0: Claro, ¿cómo se le dio por ahí?
1: Exactamente, porque ahí, claro, la tuvieron que anestesiar, al niño también tuvieron que anestesiarle, incluso moverle la posición en la que estaba dentro de la tripa de su madre para poder operarle bien, así que ha sido nada, precisión absoluta, y lo han conseguido y ha sido un éxito.
0: Fíjate, y conviene subrayar, sanidad pública, esos hospitales de Barcelona.
1: De Barcelona, ¿sí? Y en coordinación absoluta. Sí, sí. Enseguida llega el partidazo con Juanma Castaño. Nosotros nos despedimos con un cumpleaños. John Fogerty, líder de la Creedence, cumple 81 años.
0: Uy.

0: cierto, he hecho los deberes porque hemos hablado esta tarde de los Bee Gees, de que uno de los miembros de Barry Gibb que ha tenido que desmentir que estuviese muerto, que está vivo, ¿vale? Sí. Que va a cumplir 80 años. Me preguntaba si el resto de la formación
1: original...
0: Si uno
1: de ellos estaba palmolive.
0: Vale, pues de la formación original eran tres, solo queda vivo Barry Gibb, otro Robin Gibb murió en 2012 y Maurice Gibb en el 2003.
1: Estoy infravalorado. Lo sabes.
0: A ver, era sentido común, ¿eh?
1: Lo sabes. Pues mañana más. Gracias, Nekane.
0: Hasta mañana, Ángel. Descansa.
1: Buenas noches. Chao.

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0: Buenas noches, 11:30, 10:30 en Canarias. Bienvenidos, bienvenidas. Esto es El Partidazo, Cadena COPE. Quédense con nosotros que tenemos una gran noche de radio por delante, con muchas noticias, están pasando muchas cosas y van a pasar muchas cosas, porque nos viene una final de Champions, nos viene las elecciones del Real Madrid, el domingo 7 de junio, hoy hay noticias relevantes, importantes, y nos viene un mercado de fichajes que tiene nombres muy, muy importantes ya moviéndose antes de que empiece la gran cita del año, que es el Mundial de Fútbol. El nombre más importante del día es el de Julián Álvarez, jugador del Atlético de Madrid, con contrato en vigor, pero que a todas luces parece que quiere salir del conjunto rojiblanco. Julián Álvarez quiere jugar en el FC Barcelona y hoy se han iniciado negociaciones en Barcelona con Juanma López, que no es su representante, pero que podría actuar de intermediario en esta operación para tratar de iniciar conversaciones con el Atlético de Madrid. A esta hora todavía no hay una oferta formal del Barça al Atlético de Madrid. A esta hora todavía no hay un acuerdo entre el Barça y Julián Álvarez, pero parece que es el día uno de la salida de Julián Álvarez del Atlético de Madrid, que insiste en dos ideas. Julián Álvarez no está en venta y Julián Álvarez no nos ha dicho que se quiera ir. Eso es lo que dice el Atlético de Madrid. Una posición firme y fuerte antes de que empiece, como decimos, lo que va a ser un culebrón que tiene pinta de que va a durar bastante. Noticias que les vamos a dar en este arranque de partidazo. Ya saben que yo no soy mucho de andar con historias de rumorología, nombres. En este caso, sí tenemos fuentes suficientes como para pensar que lo que les vamos a contar a continuación tiene bastante buena pinta. El Barça, además de estar trabajando en lo de Julián Álvarez, está trabajando en el fichaje de Guardiol, el jugador del Manchester City. Central, lateral, le queda un año de contrato. El City podría estar intentando darle salida para sacar dinero por él. Bueno, pues el Barça está interesado en este jugador del Manchester City. Florentino Pérez, que no ha dicho esta boca es mía sobre asuntos deportivos y que no sé si lo va a hacer en las próximas semanas, también tiene nombres importantes en la cabeza. No sé si lo va a decir en campaña o no, pero a Florentino Pérez le gustan para el Real Madrid Joao Neves, el centrocampista del Paris Saint-Germain, que juega este fin de semana la final de la Champions, Bastoni, central del Inter de Milán, y recuperar a Víctor Muñoz, el jugador de Osasuna, que ha entrado en la lista de La Fuente para el Mundial y sobre el que el Real Madrid tiene una opción relativamente fácil de recompra. Es mercado importante, mercado que, insisto, se está moviendo y que antes del Mundial está agitando los despachos de clubes importantes como Madrid, Barcelona y Atlético de Madrid. Y esto solo acaba de comenzar. Ahora les contamos cómo está el ambiente en Barcelona y cómo está el ambiente en el Metropolitano. Todo lo que se lleva hablando de Julián Álvarez, digamos que comenzó el día 10 de marzo, después de que el Atlético de Madrid le metiera 5-2 al Tottenham y a Julián Álvarez se le preguntara en la zona mixta sobre su futuro.
1: Yo qué sé, pero puede ser que sí, puede ser que no, nunca se sabe, pero yo estoy muy feliz acá, como te dije recién. Yo estoy feliz, pienso en el día a día, trabajo para mejorar, para dar lo mejor acá. Yo nunca dije nada ni hablé mal del club, así que nada, estoy muy agradecido. La gente hoy también me brindó su cariño, así que estoy muy feliz.
0: Estoy muy feliz, yo nunca dije nada, estoy muy agradecido, pero del 10 de marzo a esta parte, todas las veces que ha tenido Julián Álvarez la oportunidad de decir quiero jugar en el Atlético de Madrid, nunca ha pronunciado esa frase. Quiero seguir jugando en el Atlético de Madrid. Insisto, luego ampliamos. De fichajes, Anthony Gordon ha llegado a Barcelona y ya ha pasado el reconocimiento médico. Mañana se hace oficial el fichaje. Recordemos que el Barça le paga al Newcastle 70 millones de euros más variables. Hay quien dice que la cifra es más elevada. Que la cifra está más cerca de los 80 que de los 70. Cifra importante, cifra importante. Sobre las elecciones del Real Madrid, hay una entrevista de Enrique Riquelme en la agencia EFE que luego vamos a escuchar, y hay una de Florentino Pérez en el telediario de Televisión Española. Si alguien tenía alguna duda, se le ha preguntado a Florentino Pérez si va a debatir con Riquelme.
2: No. Que hable él todo lo que quiera. Yo hablo aquí, les explico todo, pero se lo explica a usted.
0: Se lo explica a usted. Pero que hable todo lo que quiera Riquelme. Esta mañana Riquelme, por cierto, ha emitido un comunicado en el que ha acusado a Florentino de difamar y le ha pedido de manera oficial un cara a cara, que acaban de escuchar ustedes, que se va a quedar con las ganas. Difamar por el asunto de lo de Ramón Calderón, dice Riquelme que cuando Ramón Calderón estaba mandando en el Real Madrid, él tenía 15 años. Mañana a la 1:00 p.m, Íñigo Pérez y Martín Presa van a ofrecer una rueda de prensa para anunciar el adiós del entrenador del Rayo. Su destino, como llevamos meses diciéndoles aquí en el partidazo, es el Villarreal. El Girona ha anunciado que Michel no continuará en su banquillo la próxima temporada. Se va al Ajax. Ha estado 5 años en el club que jugará en segunda el año que viene. En cambio, el Mallorca, que es otro de los que ha bajado, ha anunciado que renueva a De Michelis hasta el año 2028. Es el entrenador con el que ha bajado el Mallorca, bueno, pues renovado hasta 2028. Neymar tiene una lesión en el gemelo que le va a tener 3 semanas de baja. Ha entrado in extremis en la lista de Ancelotti para el Mundial y va a llegar justísimo. Si ya estaba justo Neymar de forma y de rendimiento, más justo todavía va a llegar el brasileño a la cita mundialista. En tenis, la noticia más importante se ha producido con el abandono de Sinner. El abandono no, la derrota de Sinner frente a Cerúndolo. Se va un jugador que llevaba ganados no sé cuántos Masters 1000 consecutivos.
3: Cinco este año.
0: Más el anterior, el último me parece del año pasado, ¿no?
3: Sí, y 30 victorias consecutivas.
0: Ganaba 2-0 y 5-1 en contra el argentino. Y resulta que le ha dado una especie de golpe de calor, calambres, indisposición. No le ha querido echar la culpa al calor. Él ha estado elegante, el partido se ha parado en varias ocasiones. No le ha echado la culpa al calor, pero ha dicho que ha pasado muy mala noche. Y nada, se va sin ganar este Grand Slam. Recordemos que desde Wimbledon no ha vuelto a ganar. Wimbledon del año pasado no ha vuelto a ganar un Grand Slam. Perdió en Estados Unidos, no ganó la final del Open de Australia y ahora se va de Roland Garros.
4: Yeah, struggled.
5: Empecé a sufrir y a sentirme muy mareado.
4: Very low of energy and
5: muy bajo de energía.
4: Woke up, this morning didn't feel
5: esta
4: very
5: mañana
4: well.
5: Me desperté y no me sentía muy bien.
4: The points very short.
5: Intenté jugar puntos cortos y al principio del partido golpeé la bola muy limpia, muy bien.
4: And then I just kind of hit the wall.
5: Y entonces me estrellé contra un muro.
4: It was warm, but not crazy.
5: Hacía calor, pero no un calor de locos.
4: Nothing against the heat,
5: no ha sido por el calor ni por el tiempo. Hoy he sido yo. Así es el deporte.
4: That's the sport.
0: Ha estado caballeroso en el adiós Sinner, como es él. La andaluce ha remontado 2 sets en contra. Esto es complicado, ¿eh? Pues lo ha hecho. Se ha metido en tercera ronda. Mañana Rafa Jodar juega a eso de la 1:00 p.m. ante Mikkelsen, estadounidense. Sonia Bermúdez ha dado la lista para los 2 partidos de la selección española femenina, clasificatorios para el Mundial. Son partidos frente a Inglaterra e Islandia. Lo más destacado es la vuelta de Aitana Bonmatí, que había estado lesionada y que se perdió, como digo, la última convocatoria por la lesión. Mapi León y Ona Batlle ha anunciado que no seguirán en el Barça y Sonia ha confirmado que Misa Rodríguez no seguirá en el Real Madrid. Así que hay muchos movimientos también en el fútbol femenino. En sub-17, en la fase de grupos, segunda jornada, Bélgica 0, España 1. Y en ciclismo, ¿qué ha pasado en el Giro? ¿Te lo sabes,
3: sí, claro,
0: Arauz? ¿Qué
3: claro,
0: ha
3: que ha ganado Paul Magnier, el sprinter francés, lleva 3 etapas en este Giro de Italia. No ha habido diferencias entre los de la general y mañana la etapa reina en los Dolomitas. Sigue Vingegaard líder con 4 minutos y 3 segundos sobre Félix Gall.
0: Tenemos muchas noticias, ¿eh? Muchas noticias que comentar. Ya ven ustedes qué arranque de partidazo. Gonzalo Miró, hola Gonzalo, muy buenas.
6: Muy buenas noches, Juanma.
0: ¿Te duele el arranque de partidazo?
6: Bueno, no sé si el dolor es la palabra más apropiada, hombre, pero desde luego no me gusta.
0: Sé que conseguirás salir de esto.
6: No me gusta, pero...
0: No te gusta.
6: Pero llevo ya un tiempo pensando en que igual hay que resignarse.
0: David Sánchez, muy buenas.
7: Buenas noches.
0: ¿Te ilusiona el arranque de partidazo?
7: Me declaro de colíder. Es decir, creo que tenemos al mejor secretario técnico.
0: Ah, deco líder. Pensé que era líder con otro. O sea,
7: no.
0: Vale. Deco líder.
7: Me
0: vale.
7: Parece que el año pasado lo hizo perfecto. Acabó la liga, fichó a Joan García. Acaba la liga, que la has hecho muy bien. Y ya tienes en el zurrón a Anthony Gordon, que nadie contaba con ello. Y estás intentando la contratación de uno de los mejores delanteros del mundo.
0: Joseba Larrañaga, hola Joseba,
8: ¿qué
0: muy
8: tal,
0: buenas?
8: Juanma, muy buenas a todos.
0: ¿Qué te parece el mercado?
8: Fenomenal, que cuanto más se mueva, más hablaremos de él, con lo cual estamos muy entretenidos, muy bien.
0: Roberto Palomar, hola Roberto.
9: ¿Qué tal? Muy buenas. No me parece una mala venta si son 100 millones de euros.
0: Vale. Gonzalo Miró ya le he saludado. Nacho Peño, hola Nacho.
10: ¿Qué tal, Juanma? ¿Cómo estás?
0: ¿Tú qué dices?
10: Me gusta Bastoni, Neves, Víctor Muñoz. Me gusta cómo suena. Si ya le pones a Mou, es la guinda. Y encima, así tenemos a uno en la selección. Además, catalán. O sea,
7: y cantarán
10: bien sobre hojuelas.
0: Dani Senabre, Barcelona. Hola, Dani. Muy buenas.
11: ¿Qué tal? Muy buenas a todos.
0: ¿Tú qué dices?
11: Yo hago buena la frase de Roberto Palomar y la giro. A mí no me parece una mala compra si es por 100.
12: No,
13: a mí
12: no,
13: me el Atleti por 100. Por
12: 100. Hola, Antoñito. Hola, Antoñito, muy
14: hola,
12: buenas.
14: ¿Qué tal, Juanma? Por
12: yo
14: 100,
12: creo que el Atleti ha dicho que por 100 que se pueden dar que la
14: no,
12: vuelta.
14: Por 100 no se sientan con nadie, no con el Barça. No se sientan con nadie.
12: Vale.
14: Ahora te cuento más cosas.
12: Hay noticia importante desde Sevilla. Víctor Fernández Sevilla. Hola, Víctor. Muy buenas.
15: Hola, hola, Juanma. ¿Qué tal? Buenas noches.
12: ¿Qué ha pasado?
15: Bueno, que podemos anunciar a esta hora de la noche que Sergio Ramos ha organizado una rueda de prensa para el lunes por la mañana. La que de momento, por cierto, no han recibido contestación con respecto a la última oferta que le hizo su grupo a los accionistas de la entidad, pero ya ha decidido dar el próximo lunes una rueda de prensa para explicarles a todos los sevillistas en qué ha consistido su última oferta, cuáles eran sus fondos de inversión, el motivo por el que ha querido incluir la ampliación de capital en esa oferta, y ojo porque va a dar datos sobre la ruinosa situación económica en la que se encuentra el club, y también va a justificar por qué ellos piensan que el único objetivo de los máximos accionistas de la entidad es enriquecerse con el club, con la venta del club, sin poner de su parte para intentar solucionar la situación en la que se encuentra la entidad. El lunes va a aparecer con sus asesores en la rueda de prensa en un hotel sevillano para explicar su oferta y para apretar bastante a los máximos accionistas, denunciando que el único objetivo de ello es enriquecerse con la venta del club.
12: Vaya mala pinta que está cogiendo todo esto. En Sevilla, mala pinta. Pues lo vamos contando. Gracias, Víctor. Un abrazo.
15: Un abrazo, Juanma.
12: Es la última hora que nos cuenta Víctor Fernández desde Sevilla. La línea está abierta con el Atlético de Madrid, con Antonio Ruiz y también con el Barça. Está Víctor Navarro preparado. Hola, Víctor, ¿qué tal? Muy buenas.
16: ¿Qué tal? Buenas noches, Juanma.
12: Se está moviendo mucho el Barça, muchísimo. O sea, es que yo creo que quieren tener el Mundial para ver la tele, más que para currar, ¿eh?
16: Bueno, y tanto, es que en el Barça lo que quieren es cerrar todo antes del Mundial. Lo que pasa es que por ejemplo, lo que contabas de Julián Álvarez va a ser casi imposible, básicamente porque tienen que negociar un precio. Aún no han presentado esa primera oferta, que ronda los 100 millones de euros. Una primera oferta que incluso en el Barça dicen que quieren que la van a rechazar. O sea, antes de presentarla, sí, creen que va a ser una negociación tan dura con Mateo Alemán que la rechazará, pero ellos ya quieren demostrar que están ahí. Están convencidos que si Julián Álvarez empuja y Julián Álvarez tiene ganas de venir al Barça, pues acabará llegando al FC Barcelona. Están convencidos en el Barça. Y además de todo esto y de Guardiola que has contado, que Flick necesita una figura defensiva, necesita una pieza ahí para la defensa. Además de todo esto y de Gordon, que mañana será presentado a la 1:00 p.m, el Barça tampoco descarta en las últimas horas a Bernardo Silva, que es un nombre que ha sonado tantos veranos en el Barça que ya parecía imposible. Pues a sus 31 años, Bernardo Silva, el 30 de junio acaba su vinculación con el City. De hecho, ya se ha despedido. Agente libre, y se lo ofreció Jorge Méndez al FC Barcelona, y en el Barça no lo contemplaban antes, ni Flick, ni Deco, ni Laporta, pero ahora dicen que, bueno, quizás sí, y lo están estudiando el encaje en la plantilla, si a Flick le encajaría, si sería un buen jugador para posiciones de ataque, mediocampista ofensivo, y están estudiando también esa posible incorporación, que sería gratis. Evidentemente tendría que bajarse mucho el sueldo Bernardo Silva respecto a lo que venía cobrando. O sea que sí, no paran de moverse en el Barça, y de hecho, bueno, lo último es Deco cenando esta noche ya, y ha conocido a Anthony Gordon en persona, digamos, que tanto sus agentes como Deco, como Alejandro Echevarría, han cenado ya en el restaurante Botafumeiro, y mañana será presentado. Esto es lo primero. La primera pieza que llega a Barcelona, que mañana será oficial, es Anthony Gordon, pero la primera de varias, porque el Barça quiere que sea un buen mercado de verano y reforzar al equipo de Hansi Flick.
12: Vamos a centrarnos en el nombre de Julián Álvarez, que yo creo que es súper relevante lo que va a ocurrir en las próximas semanas, y a mí me han dicho que esto va para largo, que va a ser una operación dura. Va a ser una operación dura porque Antonio, el Atleti, lo que quiere trasladar es que no está en venta y que no quieren que se vaya.
14: Bueno, a la vista de todos los datos, incluso tan delirantes como el de las ofertas de 100 millones, yo he leído y he oído que prácticamente esa era la oferta que iba a aceptar el Atlético de Madrid. Bueno, puestos en contacto, buscando el rigor que nos mueve desde hace muchos años, el Atlético asegura rotundamente que Julián no está en venta, que ni está negociando, ni ha recibido ninguna oferta del Barcelona ni de ningún otro club para la venta y salida de Julián Álvarez. Dicen estar cansados y hartos de la campaña que se lleva haciendo desde Barcelona hace casi ya un año, y creen, Además, que en este circo que se ha montado, el representante tiene mucho que ver, digo el del futbolista, el de Julián, porque parece, dice el club o traslada el club, tiene la sospecha de que está moviéndose mucho y llevándole la oferta de ampliación y mejora de contrato que le hizo el Atlético de Madrid hace un par de meses y a la que no ha contestado, esa oferta la contamos aquí, cobra 7 limpios ahora Julián, pasaría a ganar 10 limpios con la misma duración. No se le ampliaría en más de 2030, que es la fecha de expiración de su contrato. Digo que el representante ha ido, o parece, presuntamente ha ido mostrando esa oferta a todos los pretendientes que tiene Julián, que posiblemente en Europa sean 6 o 7 equipos que puedan comprarlo. Desde luego, por 100 millones, casi se les da la risa, no se sentarían a negociar con nadie. Y, bueno, el Atlético de Madrid ni tiene necesidad de vender, creen que todo esto es una cosa que tiene mucho que ver con una campañita que se está haciendo buscando que se pueda llevar a cabo una operación que ellos entienden ahora mismo que no tiene ningún sentido. Que Julián no se lleva mal con Simeone, que esa es otra cosa que se ha dicho en muchos sitios. Al contrario, el Simeone, yo creo que lo sabemos todos, le ha puesto cuando Julián no estaba acertado de cara a la puerta, cuando atravesó ese pequeño triángulo de las Bermudas, que nos preguntábamos qué le pasa a Julián. Bueno, el Cholo lo ponía, y a mí me dicen desde el vestuario que la relación entre el Cholo y Julián es una relación bastante aceptable y bastante buena. Dicho esto, también te voy a poner un nombre sobre la mesa. El Atlético de Madrid quiere y tiene e intenta a Bernardo Silva. Pero me cuenta.
12: Bernardo Silva es un caso extraordinario. Sí. Puede acabar en el Madrid, en el Barça o en el Atlético de Madrid.
14: Sí, lo que pasa es que me dicen que estando como queda libre, me cuentan que el que va a decidir es él. Y ahí ya, y seguramente por dinero a lo mejor no puede pujar el Atlético de Madrid, pero sí podría pujar porque a Bernardo le apeteciera competir en un equipo que va a competir y en una ciudad donde puede vivir maravilloso.
12: Quiero que quede claro que la postura del Atlético de Madrid es que Julián no está en venta.
14: No, que no está en venta.
12: Eso es una postura firme, clara y rotunda. Otra cosa es con lo que se vaya a encontrar el Atlético de Madrid en las próximas semanas.
14: Eso no lo puede controlar.
12: Que es, a lo mejor, imagínense ustedes que es un jugador que dice, no quiero jugar aquí.
14: Si a mí lo que me trasladan es que ellos tampoco tienen la sensación de que, porque él no les ha dicho nada. El único movimiento que ha hecho la parte de Julián es no contestar a esa oferta de ampliación y mejora.
12: Pero yo creo que Julián ya debería haber dicho algo. O sea,
14: pero
12: Julián
14: tiene contrato hasta 2030, Juanma,
12: sí,
14: no tiene que decir.
12: Pero da igual.
14: Nada.
12: Esto Juanma, a partir de mañana es una bola muy grande.
14: Juanma, todo perdona, el mundo está hablando por él.
12: Pero es que ya ha dicho, quiero decir, yo cuando le escucho en zona mixta,
14: yo estaba
12: lejos
14: aquel día,
12: claro, pero lejos de cerrar las puertas teniendo contrato, las abre de par
14: en par.
12: Venía
14: de contestar a la misma pregunta en un pool de televisiones, la habían preguntado.
12: Pero coincides conmigo,
14: Antonio,
12: que no cierra puertas.
14: No podía haberlo hecho.
12: O sea, que las deja bien abiertas.
3: Antonio, no. O sea, Julián Álvarez está dejándose querer. Está dejándose querer clarísimamente. Al menos
14: lo que a mí me trasladan, que creen que no es así.
12: No, lo que vemos. Vale, perfecto. A mí también me trasladan eso.
14: Vale, otra
12: a mí
14: cosa
12: también me trasladan
14: que el futuro
12: eso.
14: Lleve a Julián a decir...
12: No. Que no, el futuro inmediato. El problema no es el futuro, el problema es el futuro inmediato. Es lo que Julián tiene ahora mismo en la cabeza. ¿A ti qué te parece? ¿Que Julián quiere jugar en el Atlético de Madrid?
14: A mí me parece que Julián no ha dicho que no quiera jugar en el Atlético.
12: Pero ha dicho que quiere jugar en el Atlético de Madrid.
14: No tiene por qué decirlo, tiene contrato.
12: En esta situación, para mí, tiene que decirlo.
14: ¿No?
12: Tiene que decirlo.
14: ¿Tu opinión?
12: Sí, claro. Oye, ¿y tú?
9: Hombre, yo creo que si quiere jugar en el Atlético de Madrid no le cuesta nada en estos días, o cuando ha habido más contacto con la prensa, con la temporada viva, no le costaba nada haber dicho, me quiero quedar en el Atlético
7: de
9: Madrid.
7: Yo no sé lo que le ha dicho al Atlético Madrid,
9: no
7: pero
9: le sobra.
7: Pero
9: a lo mejor no quiere seguir en el Atlético de Madrid.
7: Al Barça sí que le ha dicho el jugador, no lo sé, pero el representante sí, que Julián quiere jugar en el Barcelona, que eso no te asegura
14: y
7: nada.
14: Lo mismo lo habrá dicho el del PSG cuando lo ha llevado a la oferta.
12: Hidalgo se llama, que estamos diciendo el representante.
7: Yo creo que no. Yo creo que Julián quiere jugar en el Barcelona. Otra cosa es que Barcelona lo consiga, porque yo entiendo que el Atleti está en su derecho de pedir 150, 200 o 300 millones de euros, pero yo creo que
14: de todas maneras
7: el jugador quiere jugar en el Barça.
14: Si el jugador quisiera jugar en el Barcelona le habría dicho, como hace siempre, no solo el Barcelona, cualquier club, manifiéstate, sal y di.
17: No, si hay tiempo, Antoñito.
14: A
17: mí lo que más me llama la atención es que si el jugador tuviera muy claro que quiere seguir en el Atlético de Madrid y encima el Atlético de Madrid le da 3 millones de euros más limpios al año por hacer lo mismo que quieres hacer y no responde a la oferta. Digo, joder, pues tú eres bobo.
14: Claro, esa es la única, el único movimiento.
17: Pero es que es lo más importante.
14: Vale, perfecto, pero a lo mejor tiene más que ver con el representante y no tanto con Julián.
17: El representante hace lo que le dice Julián.
14: Bueno, claro, eso seguro. Claro. A lo mejor claro, Julián hace lo que le dice el representante.
18: No, no, cada uno por un lado. Esto de dividir jugador sí mismo, y representante claro, no lo he entendido, claro, no lo he entendido no, nunca. Claro, claro. Y no entiendo tampoco esto de, no, es que es una campaña desde Barcelona.
14: Eso dice
18: es exactamente, el club. Sí, lo sé, ya sé que no lo dices tú, Antoñito, pero quiero decir que es el mismo argumento, el mismo calcado que vivimos con Nico Williams. Nico Williams en Bilbao, todo el mundo quería matar a Laporta y qué malo es el Barça, como si el Barça fuera un secuestrador que a punta de pistola se llevara jugadores. No, el Barça se sentó con Nico Williams, por cierto, según se contó, llegaron a un acuerdo económico, pero a última hora Nico Williams dijo, no veo nada claro que me vayáis a inscribir, todo esto capaz que luego le pasó a Dani Olmo y tal, me quedo en el Athletic. Ok, pero el Barça no es un secuestrador, el Barça no se acerca, no lo digo por ti, Antoñito,
14: no, quiero decir que
18: la imagen que queda es como si pobre Julián, que él quiere jugar en el Atleti, pero mira la campaña que hacen en Barcelona para llevárselo. No, el futbolista también se habrá, o el representante del futbolista se habrá dejado querer, bueno, para que estemos en este
14: punto. Sí, convenimos, Dani, que llevamos hablando de Julián casi un año, ¿no?
18: Y... Sí, claro, pero no veo que Julián cierre estos rumores.
12: Quiero escuchar a Gonzalo Miró. Gonzalo, ¿cómo actuarías en este caso, en el caso Julián?
6: Yo prefiero no hacerme trampas al solitario, yo creo que Julián se quiere ir. Sus razones tendrá.
12: Pero vamos a ver, Antonio. Claro que lo pensamos, claro. ¿Vale? Es que yo lo pienso también. ¿Vale? Claro. ¿Tú piensas que no? ¿Que no se quiere ir?
14: No, yo pienso que todavía no está claro que se quiera ir.
12: ¿Vale?
14: No está claro.
12: ¿Vale?
6: Bueno, es una opinión personal. O sea, a mí Julián no me ha dicho, oye, Gonzalo, me quiero ir del Atleti. A mí esto Julián no me lo ha dicho. Yo es una opinión porque yo veo, escucho. Creo que sería mucho más fácil si alguien quiere continuar en el equipo. Creo que es muchísimo más fácil hacer las cosas a como las está haciendo él si realmente se quiere quedar en el Atlético de Madrid. Por eso lo pongo en duda y aparte lo entiendo, porque han pasado una serie de cosas a lo largo de esta temporada que puedo incluso entender que el chico quiera jugar en otro sitio. Es que lo puedo entender. Es un jugador que probablemente le hubiera gustado jugar bastante más de lo que ha jugado, que ha sido cambiado en infinidad de partidos. O sea, no es una cosa de una titularidad indiscutible de estrella, que a lo mejor él se puede sentir de esa manera y hay que respetarlo. Y luego, si lo dije el otro día, yo creo que hay una parte muy importante, independientemente de que haya gente que le exija que rinda mucho mejor, que es que si yo me pongo en su lugar y yo creo que soy, me lo invento, uno de los 5 mejores jugadores del mundo, de los 10 mejores jugadores del mundo, yo creo que lo soy, pues a lo mejor veo que estoy en un sitio donde quedas cuarto a 25 puntos de líder y es una muy buena temporada, y a lo mejor yo quiero más.
12: Vale, eso lo dices desde el punto de vista de Julián. Desde el punto de vista de club, ¿cuánto crees que vale desprenderte de Julián?
6: Yo creo que el club debería hacer lo imposible por mantener a Julián este año en el equipo. Lo dije el otro día y lo repito. Lo va a hacer. Lo sé, pero doy una razón, pongo una razón de peso encima de la mesa. Es que se va Griezmann. O sea, a mí me parece dramático que el Atlético de Madrid pierda a Griezmann y a Julián Álvarez en el mismo verano. O sea, otra cosa es que tú le prometas al chico que le amplías
12: el año que viene, si viene
6: 120, el año que viene te vas.
12: Vale.
6: Yo quiero decir, yo intentaría convencerle para renovar y que se quede y que se quedara. Para mí me parece un jugador absolutamente diferencial.
17: Pero eso ya lo ha hecho, ¿no?
6: Sí, si, en el club.
17: Pero claro.
6: Bueno, pero que hay margen para...
12: Joseba tiene razón. Con contrato en vigor le está ofreciendo una mejora...
17: Un 33% de tu sueldo más, claro. Por la cara. Así,
6: vale, sí. Vale, pero que... Bueno, por la cara esto pasa. O sea, no es una novedad que un jugador con contrato en vigor renueve.
12: No ha hecho Julián un año como para que le amplíen y le renueven el contrato.
6: Metió 10 goles en Champions, no sé. O sea, es el máximo goleador en una temporada del Atlético de Madrid en Champions. Y luego, es verdad, se habla mucho de sus números en Liga, que no ha estado bien, pero es que lleva 3 o 4 meses sin ser titular.
18: En Copa estuvo bien.
6: Cada cosa en su contexto. Ahora, dicho esto, yo a lo mejor de repente el Atlético de Madrid puede llegar a un acuerdo con él de decir, oye, pues yo este año, si te quieres ir, te pido 180, y si aguantas este año, pues oye, 120. Y el año que viene, pues en fútbol un año es muy largo. Da para muchas cosas, pero yo insisto, que el Atlético de Madrid pierda en la misma temporada a Griezmann y a Julián, a mí me parece dramático, porque me parecen dos jugadores... Ya sustituir a uno me parece... muy complicado. Sí, vale, pero sustituir a los dos me parece casi imposible.
9: Y date cuenta que vas a tener pasta si lo vendes. O sea, 100 millones o de 100 para arriba. Te
6: puedes por Griezmann, luego, nada, Robert.
9: No, digo por Julián, que vas a ingresar. Sí, luego hay que ver.
6: Pero que tienes que sustituir a los dos, ¿eh?
9: Sí, sí, pero bueno, pues lo sustituyes, que tienes dinero para sustituirlo. Porque yo estoy de acuerdo en una parte contigo. A mí no me parece entre los 5 mejores delanteros del mundo ahora mismo, Julián Álvarez. Claro, todo esto yo no lo haría antes del Mundial. Porque en el Mundial te casca 8 goles o hace un mundialazo con Argentina y esos 100 millones se convierten en 180 si la cosa
18: se lesiona.
9: Va bien. Sí, bueno, también se puede lesionar, pero no haría nunca la operación antes del Mundial, porque el del Mundial puede salir revalorizado. Sería muy raro que bueno, tendría muy mala suerte. Pero no me parece, no creo que Julián Álvarez haya sido el Lamin del Barça o el Vinicius o Mbappé, el que queráis, del Madrid. Yo, por ejemplo, a mí me parece que ha hecho mejor año Griezmann que Julián Álvarez. Entonces,
6: que también se va en verano.
9: Tiene que,
10: y que también se fue al Barça en su día. Yo creo que el Atleti debería ir pensando en meter cláusulas anti-Barça. Porque le levantó a Arda, le levantó a Griezmann y ahora le puede levantar a Julián. Tenéis cláusulas anti-Madrid, pero anti-Barça no las ponéis, vais de la manita y os levantan las estrellas.
14: Es que la frase levantar no es correcta. Arda lo vendió el Atlético de Madrid después de que le diera lo mejor el Arda al Atlético de Madrid.
10: Hombre, cuando
14: y
10: no duró, le puedes disfrutar, cuando está,
14: que ir,
10: cuando está en
14: 45.
10: Su prime, Antoñito, cuando tú tienes a un tío en tu prime, yo creo que tu afición lo que quiere es disfrutarlo. Y aquí lo que da impresión es que por ejemplo, Julián quiere utilizar al Atleti de club trampolín y el Atleti le querría como futbolista.
14: Es que eso no es verdad.
10: Oye, como punta de lanza.
12: Luego, una cosa, una lectura que estamos haciendo de todo esto es cómo el Barça está intentando construir un equipo
7: ambicioso,
12: muy top. O sea, estamos hablando
18: de la Champions, Juanma.
12: Sí, sí, pero
18: la única cosa que tienen en mente es ganar la Champions.
12: Sí, pero que ojo, que se ha gastado casi 80 kilos ahora en el primer fichaje, en Gordon.
6: Pero es buen futbolista ese chico, ¿eh? No, es verdad que aquí, o sea, es un tío que aquí en la Liga Española, para que el que solo siga la Liga Española, no es muy conocido, pero es muy buen futbolista.
12: Perfecto, pero digo, además de eso, quieres
6: a Julián.
12: Y además estás trabajando por Guardiol.
6: Y Bernardo Silva.
12: Es que, ojo.
7: Es que yo creo que Hansi Flick se lo ha ganado. Yo creo
18: pero
7: que
18: se te va Lewandowski, sí. Y probablemente habrá otros.
12: Sí, pero una con Gordon y con Julián, imaginemos, ¿eh? ¿Sí? Ferran, por ejemplo, no tendría un papel muy...
7: Pero mira, a colación de lo que hablábamos de que Julián dice o no dice seguir o no, desde que salió lo de Anthony Gordon, que se daba por hecho que llegaba, el primer rumor era, bueno, llega este, se marcha Ferran. Desde el minuto uno ha estado Ferran Torres subiendo fotos a Instagram con sus números del año pasado, con su intención de seguir en Barcelona, es decir... Ferran está dejando muy claro, sin hablar, de que quiere seguir y que no se va a mover de Barcelona.
18: En el momento en que se va Lewandowski, Ferran ya está seguro su puesto de trabajo. El Barça
10: pero Gordon también es delantero, ¿no?
18: Si se hubiera quedado
14: de todas maneras, Dani, por mucho que quiera irse Julián, por 100 millones, que no se acerque. Sí.
18: No, lo entiendo.
12: Pero una cosa, cuando tú vas a comprar un piso, la primera oferta que haces por el piso, sabes que te la van a rechazar. Siempre.
14: Bueno, el Barça no suele ser así.
12: ¿Cómo que no?
14: El Barça, las últimas operaciones que ha hecho, no se ha movido mucho de la primera oferta.
12: No.
6: Pero de todas formas, si todo va a depender del jugador. Si el jugador está convencido de que se va, de que se quiere ir, el Atleti va a estar obligado a negociar.
14: No, por 100 millones,
6: no. Del jugador y del club. Quiero decir, aquí el club también tiene mucho que decir. Una cosa es que él se quiera ir y otra cosa que tú le vayas a dejar salir a cualquier precio.
12: Pero
6: en el momento en el que tú ya pones un precio muy exigente, va a ser un precio al que no van a poder llegar todos los clubes del mundo. O sea, podría llegar el PSG, un par de la Premier y alguno más, pero no te creas que es que el mercado de Julián...
12: No, el mercado de Julián son 5 equipos.
6: Claro, teniendo en cuenta lo que va a pedir el Atlético de Madrid, es muy amplio.
12: Y entre ellos no está el Madrid, porque no va a estar el Madrid, con lo cual son uno menos. El mercado de Julián es muy, muy limitado.
18: El Arsenal, el PSG, el Barça...
6: Y poco más. Entonces, yo creo que el Atlético de Madrid sí puede estar en disposición. Si lo ha hecho ya alguna vez. O sea, esto se hace a veces de decir, oye, tú este año te quedas porque a mí me viene bien que te quedes, yo te subo el contrato y yo el año que viene te facilito... No te digo que te vaya a poner una alfombra roja para que te vayas, pero te lo facilito y si te quieres ir este año te lo voy a poner muy complicado.
12: Hasta ahora es lo que está haciendo el Atleti. No, es lo que está haciendo. Oferta de renovación.
6: Que es lo que puede hacer.
12: Claro.
6: El Atlético de Madrid tampoco te creas que puede hacer muchísimo.
7: Pues eso.
12: si llegado el momento, Julián ya se declara en rebeldía o se le ocurre decir realmente que le quiere cambiar de equipo, pues
8: ahí estás obligado. Dirá, pues entonces,
12: esto es lo que tienes que traer.
14: A mí eso me cuesta verlo, ¿eh?
12: A mí también.
14: Quiero verlo.
12: A mí también. Yo no creo que. No le veo a Julián con la personalidad esa de.
8: No es ese perfil.
12: No le veo un broncas y tal. Yo creo que si a lo mejor Julián ve que la situación está muy enconada, a lo mejor también se retira, lo deja y sigue. Ya veremos por dónde van los tiros.
8: Veremos.
12: ¿Quieres decir algo más desde Barcelona, Víctor?
16: Bueno, en el caso este de Julián, lo que sabe el Barça es que del entorno de Julián, digamos agentes, digamos familias y demás, que Julián había dicho en su momento que se peleasen los clubes por él, o sea que él puede tener la voluntad, pero que llega un momento que se tendrán que pelear los clubes entre clubes para llegar a un acuerdo, que él no puede, llega un momento que no puede hacer más. Y de lo que decíais, antes de que Julián nunca ha expresado ahí su deseo ante la prensa de continuar en el Atlético, no lo ha dejado claro en el Barça. Eso es lo que se está diciendo en las últimas horas, que ellos cuentan hasta en tres ocasiones que ha salido a zona mix, que ha atendido a los medios y que en ningún momento, pese a tener contrato, ha dicho que la temporada que viene jugará en el Atlético de Madrid, que en ningún momento ha pronunciado esa frase. Es a lo que se acoge el club y le pide que tengan gestos, que tenga gestos.
14: A uno se agarra lo que puede para alimentar la ilusión, pero yo te digo, vamos, a mí yo, las conversaciones que he tenido hoy con la gente que decide en el club, yo no he visto dudar a ninguno de ellos, como diciendo, no, bueno, vamos a ver qué pasa. No. No, estamos encantados con Julián, no se vende Julián, o sea, no tiene necesidad. Otra cosa,
12: lo cual también es una buena estrategia para empezar una negociación.
18: Bueno, claro, tiene que ser la postura, claro.
14: Puede ser dos cosas.
12: Quiero comprar esta casa, mire usted, no está en venta. Bueno, ya veremos, bueno, todo está en venta.
14: Puede ser eso, pero también puede ser que no quieran vender.
12: Efectivamente,
14: vale.
12: Efectivamente.
8: No, si el Atlético de Madrid no quiere vender,
12: no, que eso es seguro.
8: Que el Atlético de Madrid no quiere vender,
12: Antonio, eso está claro.
8: Es seguro.
12: El Atlético de Madrid no ha puesto a Julián en el mercado.
8: No quiere vender a Julián.
12: Si Julián está en el mercado, es porque se pone Julián, no lo pone el Atlético de Madrid. Eso yo creo que lo tiene todo el mundo claro.
8: También te digo que cuando alguien. Cuando un futbolista toma la actitud de Julián, eso por lo general no suele terminar bien, ¿eh?
12: No.
8: No suele terminar bien. A veces pasa, pero normalmente.
12: Antonio dice
8: cuando
12: que,
8: él se quiere quedar.
12: Antonio dice que no.
8: Dice
12: ha dicho,
8: que se quiere quedar y se queda.
12: Claro, Antonio dice, no ha dicho que se quiera ir. Y tiene razón, Antonio.
8: Es verdad.
12: Y yo digo, no ha dicho que se quiera quedar.
8: Claro.
12: Y tengo razón yo. Con lo cual hay un limbo pero ahí en el
14: película,
12: medio.
14: En la película,
12: y luego hay otra cosa.
7: Es mucho más fácil decir, Antonio, me quiero quedar, me quiero ir.
12: Cuando le pregunté el otro día al Cholo. ¿Vas a entrenar la próxima temporada a Julián?
14: Pregúntale y dice, a Julián.
12: Pregúntale a Julián, claro, que ya es mayor para responder, claro, esa pregunta.
14: Claro.
12: Mm.
14: Es que el Cholo no decide el futuro de cada
12: otra
14: jugador.
12: Otra vez, pero sí, ya lo sé. Pero que yo en las respuestas también hay que oler y hay que ver. Y yo veo ahí.
18: Mucha seguridad no da.
12: Claro. Pregúntale que ya es mayor.
14: Yo digo que aparte de aquel canutazo que yo estuve, que está ahí, yo no he visto ningún gesto de Julián que revele que está disgusto en el club o que está disgusto con el entrenador. No he visto ninguna declaración. Subida de tono que diga, estoy un poco cansado. Yo a lo mejor, no, nada de eso lo he visto en Julián. Entonces todo lo que estamos interpretando es porque el representante se está moviendo intentando sacar a Julián.
8: Bueno, insisto que el que no haya aceptado la oferta de mejora sustancial de su contrato económico, me parece algo muy significativo y me parece que no hace falta decir nada para que tengas ya una señal de decir, ojo.
14: Evidentemente, pero como tiene contrato hasta 2030, esa oferta la puede acabar aceptando después del Mundial.
8: Si la tienes tan claro, la puedes aceptar ahora mismo.
7: Vamos a ver, la aceptarán en el momento en el cual.
14: Pero no acaba contrato ahora y está obligado.
7: A ver, en el momento en el cual el Atleti no acepte la oferta, la última del Barcelona, en ese momento Julián dirá, pues coño, ya que me tengo que quedar, acepto el aumento de sueldo.
12: ¿Qué decías, Enabre?
18: No, que yo lo que quiero, que lo ha hecho David al principio del programa y lo hablábamos esta tarde contigo, Juanma, poner en valor a Deco, porque el otro día, ayer, estaba en el aeropuerto volviendo de un viaje a Londres y todo el mundo, 5 o 6 periodistas ahí preguntándole, no, sí, João Pedro, ¿no? ¿Te interesa João Pedro? Sí, sí, me interesa mucho João Pedro y tal. Y mientras despistaba a todo el mundo con que le interesaba João Pedro del Chelsea, el tío ha cerrado a Gordon y está negociando por Julián. Yo sé que entró con mal pie Deco porque pasó, en 5 minutos pasó de ser representante de jugadores a ser director deportivo del Barça, pero si analizas el trabajo que ha hecho,
8: hablamos mucho de Flick.
18: Pero tú comparas el trabajo de Deco con el de otros directores deportivos anteriores que ha tenido el Barça, que tenían más ruido mediático, y para mí le da 1000 vueltas Deco a los demás.
7: De hecho, voy más allá. Deco pasó de ser representante de Rafinha a colocar a Rafinha en el Barça.
12: Acaba de decirlo.
7: Yo le llamé Jeta, de Jeta para arriba.
12: Y pero a ti te honra porque tú.
7: Yo lo reconozco.
12: Lo reconoces sin ningún problema.
8: Te has subido a su
12: porque
8: barco,
12: como el Jeta eres tú. Como el Jeta eres tú.
7: Correcto.
12: Cuando.
7: Entre Jetas nos reconocemos.
12: Entre Jetas nos reconocéis.
8: Perfecto.
12: David es todo lo contrario a Lama. Sí.
6: son polos opuestos.
12: Sí,
6: no tiene verdad. Ningún problema en reconocer sus errores.
12: No, la mano está.
7: ¿Libra?
12: Libra porque tiene que descansar, que ayer
6: Vegeta,
12: ha llegado muy tarde.
6: Vegeta,
12: llegado, No, ha llegado al revés, ha llegado muy pronto por la mañana, sí, llevamos sin dormir. Gracias, Víctor. Vas a tener un buenos días de...
7: Pero a Víctor le gusta
12: esto. Esto,
16: pasamos bien, sí. Por cierto, que Laporta está en Budapest en la cena de gala, bueno, habrá acabado ya, en la cena de gala de UEFA... que está con Ceferín, invitado por Ceferín. Que
12: espera, qué bien lo llevas. Víctor, mira, está Mónica Marchante. Claro. Mónica, muy buenas.
19: ¿Qué tal, cómo estáis? Muy buenas.
12: Muy bien, ¿qué tal Budapest? No conozco Budapest, Mónica, ¿por qué no...?
19: ¿Qué dices?
12: No conozco y tengo unas ganas...
19: Pues, pero es un pecado no conocer Budapest.
12: Lo sé, pero que no lo voy a conocer todo, ¿yo qué voy a hacer?
19: No, pues vamos, ya se está tardando. Mira, venimos de dar un paseo por Budapest, una temperatura espectacular. Eso sí, me ha sorprendido... que la ciudad está blindada de policía, pero no hemos visto todavía aficionados. Seguramente vendrán casi todos mañana y evidentemente el domingo, aunque ojo porque la final ya sabéis que es a las 6 de la tarde, sí. Y entiendo que esto también hay que tenerlo en cuenta a la hora de viajar, pues, con lo cual mañana...
12: Voy a decir una cosa. Yo había quedado con amigos a las 9 para ver la final y hoy nos hemos dado cuenta, de verdad... Y hoy nos hemos dado cuenta, oye, pues, que es verdad, que es a las 6.
6: Pues mira, a las 9 es el Sporting, que juega con el Granada.
12: Oye, ¿sabes por qué me he enterado? Porque venía con Lama en el viaje y le he dicho, Manolo, ¿vas a Granada a ver a Manu contra el Sporting? Y dice, sí, claro. Y digo yo, ¿a qué hora es? Y me dice, a las 9. Y digo, ¿a la misma hora que la Champions? Y dice, la Champions a las 6, que no te enteras.
6: Efectivamente.
12: Y ha sido Lama el que me ha sacado de...
7: Como siempre, Lama arreglando.
6: Es raro esto.
19: Pues 6 de la mira, pero oye, es un desplazamiento lo suficientemente importante como para que... Evidentemente, venir el día del partido es arriesgado, Juanma, porque sí. El aeropuerto está a una distancia considerable de la ciudad evidentemente pues va a estar atestada de gente, vienen 20.000 parisinos y bueno, entiendo que la mayoría vendrán mañana y dormirán aquí, pero desde luego hoy, ahora mismo en el centro de la ciudad no había aficionado, estaba todo muy tranquilo, eso sí, con muchísima policía.
12: Oye, ¿los equipos ya están allí o llegan mañana?
19: No, los equipos llegan mañana y está prevista pues toda la actividad habitual mañana y ojo porque para mí uno de los puntos de interés que tenemos en España va a ser la comparecencia de Arteta en rueda de prensa, sobre todo después del rumor o la noticia que han dado algunos medios en España de que podría ser el entrenador del candidato Riquelme a la presidencia del Real Madrid, a ver si Arteta contesta alguna pregunta sobre esto o no lo hace. Para mí es una de las cosas más interesantes que tiene mañana para nosotros, evidentemente, la rueda de prensa de Arteta.
12: Riquelme no ha dicho que sea Arteta.
19: No, ya, pero a mí me parece imposible.
12: A mí me parece imposible, absolutamente imposible.
6: Luego, de hecho, ha dicho algo así como que era un veterano, ¿no?
12: Sí. Ahora lo escuchamos. Experimentado. No sé, a ver.
19: Arteta experimentado es, ¿eh?
12: Sí. Sí,
19: o sea,
12: pero
19: tampoco acaba de empezar Arteta, ¿eh?
18: No. Hombre, como primer entrenador lleva 5 o 6 años.
12: Sí, es verdad.
19: Y bueno,
12: sí,
19: pero ha sido segundo de Guardiola, que eso es...
18: Sí, claro.
12: Vale. Oye, ¿y Laporta está allí ya?
19: Sí, Laporta está...
12: Pues va Florentino para allá, seguro que quedan a tomar algo.
19: con Akelaifi, ¿no? Que también está...
12: No, Florentino con el que le dice ahora tiene buen rollo.
6: Sí, ha dicho que va a la final.
12: Que va a la final,
6: o sea, que llega el sábado.
12: El sábado.
6: Y que, por cierto, el dossier ya se está acabando y cuando acabe la campaña electoral, o sea, cuando acaben las elecciones...
12: Este que le va a dar a la FIFA.
6: Dossier que te crió.
12: Vale, de los árbitros.
19: No, pero Laporta no se queda a la final, ¿eh? Laporta solo va...
12: Vale. Entonces no se cruzan. Sí. Vale.
6: O sea, Laporta está haciendo el previo y Florentino va a hacer el post.
12: Vale, muy bien.
19: Eso es.
12: Pues, Mónica, que disfrutes mucho de Budapest y de la final y de todo.
19: Sí, mañana tendremos las entrevistas, ya sabes, antes del partido.
12: ¿Cómo estás? Otra entrevista con Luis Enrique. Pues
7: ¿nerviosa?
12: Otra vez.
19: No, yo no. No estoy. Me hace mucha ilusión, la verdad, porque ya esto es como un clásico, ¿no? Va siendo un clásico.
12: Sí.
19: Pero bueno, nada, a ver qué pasa mañana, qué se palpa mañana en los dos equipos, porque...
12: Dale recuerdos de nuestra parte, en alguna entrevista de estas, al final, ya cuando se... Oye, por cierto, Luis, que...
7: No, que les grabe un vídeo, un saludo para...
19: Pues mira, el otro día le estuve comentando que habíamos hecho el programa en Santander, en directo.
12: ¿Se lo dijiste a Luis?
7: ¿Lo escuchó?
19: Sí, lo estuvimos comentando, sí, sin ningún problema.
12: ¿Y qué dijo?
7: ¿Qué dijo?
19: Nada, no, pues estuvimos hablando del Racing.
18: Ah, de esa pausa. Esa pausa.
19: Pero que no se come a nadie, Luis Enrique.
7: No, eso nunca, jamás.
19: Tranquilo.
12: Bueno, un beso, Mónica, disfruta.
6: Uno
19: ya os voy contando. Gracias.
12: Adiós. Adiós, Víctor Navarro.
16: Buenas noches a todos.
17: Buenas noches. Adiós, Antonio Ruiz.
14: Adiós, adiós, adiós.
17: Venga, poco a poco.
14: Poquito a poco. Hay un mundial por en medio.
12: Sí, pero igual...
14: Seguirá hablándose.
12: Igual se lía mientras estás tú ahí en el mundial, en zonas mixtas y
14: pero,
12: tal.
14: ¿Quieres apostar a que antes del mundial no se decida?
12: No, yo creo... Ahí estoy contigo. Antes del mundial.
14: No.
12: Antes del mundial ni de coña.
14: Igual ni después.
12: Igual ni después. Eso lo hemos dicho también. Vale. 12 y 9. Mensajes. ¿Qué dicen los oyentes, Arau?
3: Así que Julián Álvarez quiere irse del Atleti. Pues con un lacito, eso sí, 130 o 140 kilos líquido a percibir, que diría Víctor Fernández. Le regalamos a Villa y ganan la Liga. Le regalamos a Suárez y ganan la Liga. Nos estafan con Griezmann y ahora se hacen los pobrecitos. Si fuera Laporta, iría por Julián a muerte. Nunca entenderé lo del Atlético en el Barça de los últimos años. Si tu jugador franquicia se quiere ir y costó 100 millones, su valor con todavía 26 años debería rondar los 130 o 140 kilos y para reforzar a un club de tu liga serían 200. ¿Pero de qué estrella habla Gonzalo Miró? Si Julián ha metido 8 goles en liga, igual quedar a 25 puntos del líder también es culpa suya. Ojito, Julián, que otros se fueron al Barça y regresaron con el rabo entre las piernas. Hay una cosa muy clara, y es que los grandes futbolistas no quieren quedarse en el Atlético de Madrid por el entrenador que hay. Y mira, hay un Atlético que nos deja una reflexión. Dice, aquí queremos jugadores que quieran quedarse, no queremos que se queden los jugadores. Palabras de un gran entrenador, pero aún mejor persona.
12: Os dije antes que había quedado con amigos para ver la final de la Champions.
14: Sí,
12: la única condición... No me preguntaron ni si el sofá era cómodo, ni si
14: la hora,
12: ni la tele, ni nada. Solo me dijeron, oye, por favor, mal abrigo, ¿eh? No te pedimos nada, Juanma, ¿eh? 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
12: 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Ojo, ha hablado Florentino. Ojo, ha hablado Riquelme.
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12: Doce de la noche y 16 minutos, hora menos en Canarias. Esto es el partidazo en directo, cadena COPE. Con todos ustedes y con Joseba Larrañaga, David Sánchez, Roberto Palomar, Gonzalo Miró, Nacho Peña y Dani Senabre. Además está Fouto y está Arau, leyendo los mensajes de los oyentes. Elecciones a la presidencia del Real Madrid. Son el día 7 de junio, domingo, el día de una multitudinaria misa del Papa en el centro de la capital, que dicen va a congregar a más de 1,500,000 de personas en todo el eje de Castellana. Va a ser muy difícil moverse ese domingo en Madrid y va a ser muy difícil moverse durante toda la semana por Madrid, porque las preparaciones previas son muy importantes. Ayer escuchábamos al alcalde aquí, a José Luis Martínez Almeida, en el partidazo, advirtiendo que el que quiera ir a votar a Valdebebas ese domingo lo planee con tiempo y tenga claro cómo va y cómo vuelve. Sobre todo, insisto, si vive en la zona centro, eje Castellana de Madrid, porque va a ser complicado moverse. No hay partido. No juega el Madrid, ni juega el Castilla, ni hay nada. Para ir a Valdebebas hay que ir a Valdebebas expresamente a votar. Yo creo que vamos a tener la participación más baja, probablemente, de la historia de las elecciones del Real Madrid. Me da la sensación de que no vamos a tener un dato muy relevante. Así que cada voto va a ser muy importante. Y va a ser importante el voto por correo. Melchor Ruiz, hola Melchor, muy buenas.
24: ¿Qué tal? Muy buenas.
12: Arancha Rodríguez, hola Arancha, ¿qué tal? Muy buenas.
25: Hola Juanma, muy buenas.
12: A ver, Florentino Pérez ha hablado en el telediario de Televisión Española. Se le ha preguntado por Anas Lagrari, que es una especie de mano derecha de Florentino Pérez, que no es directamente un trabajador del club, un trabajador del Real Madrid. digamos que sus decisiones tienen una influencia absolutamente capital y que es muy relevante en todas las decisiones que se toman en el Real Madrid. Hoy en Televisión Española le han preguntado por la figura del Agrari y llega a decir Florentino Pérez que, bueno, que de fútbol que no sabe mucho, que lo suyo son otras cosas.
3: ¿Qué dicen? Que quiere ser presidente, que no sé qué, que no sé cuánto. Pero si no tiene ni años para ser presidente y simplemente nos ayuda, no tiene nada que ver. De fútbol sabe lo justo, vale decir la verdad, pero sabe, digamos, de lo que es el mundo tecnológico. Yo quiero mucho el Real Madrid y cuando veo el que van a por él, aquí estoy yo.
6: ¿Va a debatir?
3: No. Que hable el toro que quiera. Yo hablo aquí, les explico todo, pero se lo explico a usted.
6: Es conocida su postura muy, muy fuerte con el caso Negreira.
3: Yo ahí voy a muerte. Si quien se crea que yo me he olvidado, voy a muerte. Yo precisamente voy a ir este fin de semana a la final de la Champions, a invitar al presidente de la UEFA y le voy a comunicar que en cuanto termine esta campaña electoral le voy a dar un dossier que hemos elaborado durante 3 años. Cuando lo vean, es el caso de corrupción más grande que hay en la historia del fútbol. El Madrid tiene la suerte de que estoy yo, no tenga ninguna duda.
12: Es una frase contundente, ¿eh? El Madrid tiene la suerte de que estoy yo. Florentino, al que es cierto que se le ve con más energía de la que mucha gente pensaba que tenía antes de que se iniciara todo este proceso, antes de la rueda de prensa. Yo, en la gestualidad que le vi en la entrevista, le vi con ganas de marcha, o sea, le veo con...

0: viene un cuerpo a cuerpo y tienes más que perder a que ganar, déjale a él que hable, como ha transmitido. Y me parece que esa es un poquito la sensación que le brota.
1: El otro día Riquelme dijo que él tiene encuestas y admitió, yo para mí estuvo sincero en esa respuesta, admitió que en sus encuestas todavía gana Florentino Pérez las elecciones. No sé si Florentino maneja algún dato, pero intuyo que Florentino pensaba que iba a tener más de lo que de momento puede tener.
0: Juanma, creo. No lo sé, pero yo ayer me llevé una sensación de fuerza en ya, la claro, candidatura de...
1: Claro, pero era un acto muy a favor. O sea,
0: sí, pero decir, tú...
1: Es que lo que había allí era el florentinismo más puro. Era la raíz del florentinismo.
0: Pero Juanma, es que tú vas allí. Yo entiendo lo que dices, pero ves... 1.800 personas, dos salas anexas que tienen que abrir porque no cabes en la principal.
1: Escucha,
0: gente por sí, los laterales, Ronaldo Nazario, Roberto Carlos.
1: Pero que es como si haces un balance de las elecciones generales en un mitin del PP o en un mitin del PSOE. Los que van a los mítines es que ya sabemos lo que hay. Lo de ayer era un mitin de Florentino. Esa es la historia. O sea, que los árboles no nos impidan ver el bosque. O sea, los de ayer evidentemente son de Florentino y son muchos. Es que Florentino... es el grandísimo favorito en estas elecciones.
2: Pero es que yo creo que eso lo sabe también el propio Riquelme. Yo estoy convencido que él sabe que va a perder las elecciones. Estoy convencido, yo creo que él está sembrando de cara a futuras elecciones.
1: Yo creo que se lo va a ir creyendo, ¿eh?
2: Yo creo que depende del porcentaje de votos que saque Riquelme, se verá con la potestad de autodeclararse oposición formal a Florentino Pérez para las próximas elecciones. Pero claro, con las Champions, con las obras, con la obra de Florentino Pérez... es que es muy complicado imaginar que vaya a perder las elecciones. Yo creo que Riquelme lo está haciendo bien, ¿eh? Creo que está midiendo bien los tiempos, está proponiendo cosas interesantes para el socio, pero vamos, es que es obvio que el propio Riquelme sabe que lo normal es que pierda las elecciones. Aquí la guerra o el partido estará en saber qué diferencias sacarán.
1: Melchor, ¿qué más hay de Florentino?
3: Bueno, hoy por primera vez ha hablado, bueno, ayer fue la presentación, ya dijimos que no iba a hablar nada de fútbol y así fue, pero hoy le han preguntado a los compañeros de Televisión Española por nombres propios, evidentemente el primero por Mourinho, si ya sabía quién iba a ser su entrenador, ha dicho, si ya tiene entrenador, ha dicho, uno no, tengo dos. No, ha dicho que estaba pensándolo, pero que sobre Mourinho, que sí, que es muy buen entrenador, pero que todavía no ha hablado con él. Ha hablado de Vinicius y ha dicho que espera que renueve. Dice, mi deseo es que Vini siga en el Real Madrid porque es uno de los mejores jugadores del mundo. Y luego ha venido a decir que el técnico que venga con los grandísimos jugadores que hay ya en la plantilla, Vinicius, Mbappé, Bellingham, Valverde, Güler, Tchouaméni, etcétera, etcétera, pues tiene que hacerles jugar bien al fútbol. Así que, por primera vez, en este segundo día de lo que es la campaña para el presidente, para Florentino Pérez, en este caso, pues ha empezado a hablar de fútbol, aunque no ha concretado ningún nombre en concreto, ¿no? Y luego, por lo demás, ha vuelto a decir que eso, a desmentir a Riquelme sobre que quiere privatizar el club, sino todo lo contrario. Ayer ya contábamos a estas horas, recordarás, que no solo quiere que los socios sean los dueños del Real Madrid, sino que también sean los titulares del patrimonio, porque dice que hace un par de temporadas intentaron quitarles parte del patrimonio y que esa es la propuesta que le va a hacer a los socios. Y luego ha hecho bastante hincapié y haciendo referencia a lo de Anas, que con ese aspecto tecnológico que es en lo que les ayuda, está muy ilusionado con el Santiago Bernabéu Infinity, con esas gafas de Apple, que va a ser una revolución.
1: Pero una cosa, las gafas de Apple, para que nos quede claro, creo que valen 3.000 pavos. Es decir, o sea, quiero decir que...
3: había varios modelos, ¿te acuerdas?
1: Sí, pero o 2.000 y pico, no sé.
2: Pero el barato, ¿cuánto cuesta?
4: La va a regalar a los socios.
1: No, es que estamos hablando de la... Yo no sé, no me parece que las gafas de Apple vayan a dar muchos votos.
4: A los niños de África, a lo mejor se las regalan.
1: Lo digo con todo...
2: Oye, foto, por favor.
4: Claro, dijo eso, que había que ver el fútbol gratis en África. No
1: pero
4: dijo
1: lo que
4: eso.
1: Quiero decir es que las gafas de Apple parece que son la panacea y yo no sé si los socios van a votar por las gafas de Apple.
5: Pues
1: no.
5: A ver, puedes ir a la sede
3: esto
5: de la candidatura,
3: está ahí al lado de José Luis. Esto.
5: Puedes ir a probarlas, eso para empezar. De todas maneras, hay mucho.
1: Y en el Corte Inglés, cuando vas, están ahí las de Meta, también
5: sí,
1: te las dejan.
5: Pero bueno, quiero decirte, habrá un público
2: 3.700
5: que seguramente
2: euros.
5: Pueda acceder a ello. Un público que esté lejos, que no tenga nunca oportunidad de ir al Estadio Santiago Bernabéu y pueda acceder a ello. Pero con el tema tecnológico, yo creo que se refiere más también al distrito tecnológico, a todo lo que quiere
1: eso
5: montar
1: es otra cosa.
5: En Valdebebas, que van a ser ingresos. O sea, lo que propone Riquelme, que está muy bien, yo no digo que no, esos son gastos para el Real Madrid. Lo que está proponiendo Florentino ahora mismo son ingresos a lo bestia a través del hub tecnológico.
4: Pero como los del Bernabéu o esta vez de verdad.
5: No, bueno, es que ¿sabes lo que pasa? Que los gastos que está proponiendo ahora mismo, él no dio precio

0: pero parece que luego filtró que eran 200, 280 millones. Digo, ayer Riquelme. Cuando el Rocha Arena vale simplemente 400, por establecer una comparativa. La gente que entiende dice que se podría ir a 700, 800 millones lo que propone el señor Riquelme. Entonces, yo creo que ahora, después de hacer una inversión en el estadio de la leche, gastarte otros 800, yo creo que lo que hay que hacer ahora es recuperar.
1: A ver,
0: que es lo que está proponiendo Florentino.
1: Riquelme,
0: no
1: en la agencia.
2: ¿Me dejas aclarar una cosita sobre lo de las temas de las gafas de Apple?
1: Es que no me parece muy relevante lo de las gafas de Apple, Melchor. Ya estuvimos hablando de las gafas de Apple, no, y hoy volvemos con las gafas de Apple. Valen 3.700 euros, de verdad. Que no me parece un lujo que no va a comprar nadie las gafas de Apple aquí.
2: Ya verás
1: cuando la acabe. Cuando
2: dentro de 20 años
1: todo el mundo lleve las gafas esas, diremos que Florentino.
0: Venga, pues
1: ¿qué quieres decir de las gafas de Apple?
2: Si me dejáis, lo digo muy rápidamente. Esto, evidentemente, con la limitación que tiene localidades el Estadio Santiago Bernabéu y con todos los millones de socios, de seguidores que tiene el Real Madrid, lo van a poder ver en cualquier parte del mundo,
1: pero
2: con esas gafas. Entonces va enfocado más,
1: pero para
2: mucho
1: eso,
2: más a los que están lejos que
1: sí,
2: a los que están
1: pero
2: cerca.
1: Una cosa,
2: es una forma de ingreso añadido.
1: Perfecto. Pero que ya se inventó la televisión. Lo que pasa es que aquí a lo mejor el ingreso va directamente al Real Madrid. El que compre
3: pero no quería el fútbol gratis.
2: Pues claro, sí, pues vale. Ingreso es para el Real Madrid, pero no va a ser para
3: gratis,
2: el rival.
1: Bueno. Vamos a ir tranquilos todos. A ver, sí, es que
0: es foto que está pinchando.
1: No, el tema de las gafas de Apple me parece muy bien, pero macho, que la campaña sea las gafas de Apple, no. O sea, vamos,
2: no, no,
1: a
2: te saca de quicio. Había dicho que la campaña sea
1: las no, gafas de Apple. Pero que ayer ya hablamos mucho de las gafas de Apple y hoy otra vez, y que están expuestas ahí en la sede, que me parece muy bien.
4: Unas o varias.
5: Yo mañana voy a proponer como monotema en el Oasis
1: las gafas de Apple.
5: Sí. A ver qué opinan.
1: No, no, en Apple estarán encantados. A ver, Riquelme en la agencia EFE. Asunto del entrenador. Desde que dijo aquí que era un entrenador que estaba con equipo, pues claro, se abrieron todas las posibilidades y se cerró la de Klopp. Ya nadie habla de Jürgen Klopp. A ver qué ha dicho hoy en la agencia EFE.
6: El mío no es un experimento. El mío sabe gestionar, tiene una alta experiencia. Y no es un experimento, es un proyecto desde ya, para ganar desde corto plazo hasta medio largo plazo. Entonces lo mío es un proyecto que estoy seguro que va a ilusionar al madridismo.
1: Vale, pues esto es lo que dice sobre el entrenador. Va dejando así como miguitas hasta que lleguemos a la hogaza final, donde se supone que aparecerá el nombre del entrenador en algún momento. Se le va a caer la noche a Riquelme para dar los nombres.
4: A ver si oímos nombres de una candidatura y de otra. A ver si oímos nombres, cuidado.
1: Sobre la gestión del club, esto ha dicho Riquelme.
6: La gran mayoría de problemas que hemos visto estas temporadas en el Real Madrid se hubiesen solucionado con una jerarquía adecuada. Es que no es un tema de mano dura, es un tema de jerarquía. Y es un tema de profesionales, donde tiene que saber cada uno dónde está. Y si usted en el Real Madrid pone un director deportivo de verdad y un entrenador de verdad, que le des su jerarquía y los jugadores entiendan cuál es el estatus de cada uno dentro del club, como mucho, mucho, mucho tendrás que bajar una, la primera vez al vestuario. No deberías volver a hablar en ese sentido.
1: Es el mensaje de Riquelme. Arancha, que hoy ha hecho un comunicado y ha dicho que él, cuando estaba Calderón, por las acusaciones de que estos que se presentan ahora con él, que son los de la Junta Directiva de Calderón, que él tenía 15 años.
7: Sí, acuérdate que anoche decíamos que le iban a mandar, pero que luego ya era muy tarde y al final, esta mediodía, pues nos han remitido este comunicado, que lo que tú dices, ¿no? Que recuerda eso, que tenía 15 años para desmarcarse de todo el vínculo a la gente que estaba con Calderón en ese momento, y también ha incidido mucho en lo que él dice, que Florentino difundió informaciones que eran totalmente falsas, como el hecho de que hubiera pedido un crédito al 54%, según había dicho el presidente del Real Madrid, que se recogía en un medio económico como es Bloomberg. Él dice que incluso en el periódico o en la publicación se ha rectificado esa información, y que es solo un 7% el crédito, el interés del crédito que había pedido, pero bueno, yo me he metido en la web del medio y rectificó efectivamente del 54%, pero según el medio es el 20%. Bueno, se ha defendido, por decirlo de alguna manera, de todas las acusaciones que ayer le hizo Florentino Pérez durante la presentación de su candidatura. Y además le ha vuelto a insistir y le ha vuelto a pedir en ese comunicado un debate televisivo al presidente del Real Madrid, que hemos visto que ha dicho en Televisión Española que no va a debatir con Riquelme.
1: Vale, pues eso más o menos lo teníamos claro todos, que no había debate.
4: Sí, sí, lo sabíamos.
1: La entrevista.
3: Yo no sé si el socio del Madrid necesita algo más mundano, ¿eh? Ni las gafas de Apple, ni que se tardan 10 minutos en comprar un bocadillo en los descansos. Yo creo que ninguno de los dos está ofreciendo algo. Evidentemente, lo suyo sería nombres, porque es que en otras campañas, cuando había elecciones hace 20 años, sí que salían nombres a la palestra. En este caso no los hay. Florentino seguramente porque no lo necesita, porque yo creo que es el gran favorito, y Riquelme porque seguramente es muy complicado que alguien se haya comprometido con Riquelme. Entonces él está jugando un poco ahí a tengo algo, pero no lo termina de decir. Pero al socio realmente no le están dando nada, que uno va a hacer un Acuópolis de 200 millones ahí en el Bernabéu.
1: Acuópolis.
3: El otro va a poner, es que es verdad, Juanma, el otro va a poner unas gafas de Apple. Bueno, yo creo que el socio está pensando un poco más a corto, medio plazo, porque viene de dos temporadas que la cosa no ha funcionado, que el fútbol está cambiando, que efectivamente a lo mejor el Madrid necesita más estructura de la que tiene, con un director deportivo y situaciones así, y nadie al socio le está dando esas soluciones. A Florentino, yo, para lo favorito que es y lo claro que lo tiene, que yo creo que va a ganar, le veo más nervioso y más agresivo que lo que toca. Y las elecciones las ha convocado él. Es que parece que está enfadado porque hay elecciones, pero ya has convocado tú.
5: Sin ninguna necesidad, por cierto.
8: Pero lo de rebajar la cuota de socio, yo no voy a hablar del Madrid, que no conozco las interioridades, pero esto en Barcelona, tú a cualquier socio le preguntas qué es lo que más quieres del mundo y te dirá que mi equipo gane la Champions. Y lo segundo es que me bajen el abono y que tenga un asiento cómodo.
7: Sí, pero
8: en el
7: una
8: estadio,
7: cosa es la es que cuota no es el de abono, socio.
9: Es la cuota de socio.
7: Y otra cosa es el abono. El abono y además ha puede dicho variar que, y la cuota de socio son 180 euros.
9: Me parece y además ha dicho que la bajaría si no se ganaba
8: la Champions.
9: O sea, es que bueno, me parece un poco. Firmo, a ver, la cuota son 30 unos años sin ganarla. O sea,
0: es que es eso, al final lo que te están bajando son unos 75, 80 euros al año. Al año.
7: La gente, cualquier rebaja le parece bien.
10: Correcto, aunque fuera un euro.
8: A ti te parece poco dinero, pero
0: con eso tú no ganas, perdonarme.
8: El dinero igual,
0: pero es que con eso tú no ganas unas elecciones. Tú unas elecciones las ganas con un proyecto deportivo impresionante, con un nombre estilo como cuando apareció Florentino y dijo, oiga, que les traigo a Figo. O sea, yo creo que si quieres asaltar una presidencia, llamar la atención, una cuota, una ciudad para los socios, está muy bien, son ideas interesantes, pero no creo que tengan el impacto como para derrocar a un presidente que lleva 20 años.
5: Hombre, pues una parte más de su candidatura, ¿no?
8: Claro.
0: Bueno, depende
5: la
0: de
5: parte
0: cómo
5: social que él dijo aquí que iba a presentar. Bueno, pues vamos a ver, claro, es que estamos todavía a 8 días de que termine esto. Vamos a ver qué pasa.
9: Sí, pero Joseba, lo que sucede es que lo que ha hecho ya Florentino lo sabe todo el mundo, todos los socios, y los que no lo son. Ahí está pues el currículum, todo lo que ha conseguido, y la línea es la de seguir trabajando para seguir a ese mismo nivel.
1: Riquelme ha dicho
9: mientras hoy que Riquelme no se sabe nada todavía.
5: Hombre, si no ha sido nunca presidente, ¿qué quieres que sepa?
9: Eso tendrá que poner las cartas sobre la mesa.
1: Riquelme ha dicho hoy que Rodri es el perfil de jugador que debe jugar en el Real Madrid. Lo ha dicho en ESPN.
7: Ha dado más entrevistas a medios catalanes, al periódico, a La Vanguardia, y ahí lo que ha dicho en cuanto a los nombres del aspecto deportivo que te contaba el otro día, que a partir del sábado, o sea que mañana tampoco vamos a tener nombres, pero que a partir del sábado va a empezar a desvelar algunos de esos nombres. Veremos si los de los jugadores, el del entrenador, pero él ha fijado una nueva fecha. Primero era hoy no ha hecho ningún acto de campaña, simplemente entrevistas con diferentes medios. Mañana tampoco tiene programado ningún acto y el sábado es cuando ha dicho que va a empezar a desvelar nombres. Veremos si es así o vale, lo pospone.
1: Nos está escuchando Raúl Barros, es socio del Real Madrid y quiere votar por correo. No sé si lo va a hacer o no. Hola Raúl, ¿qué tal? Muy buenas.
11: Hola, buenas noches, Juanma, ¿qué tal?
1: Muy buenas, estáis? Muy bien. Eres socio del Real Madrid, ¿no?
11: Sí, así es. Y ayer estuve en las oficinas del Real Madrid para coger la documentación necesaria para poder votar por correo. Y bueno, esto es un embrollo imposible. Es una invitación a no votar.
1: ¿Por qué?
11: Porque me tengo que buscar un notario, que ayer por la tarde me dirigí al notario que tiene mi familia, para hacer una gestión de un voto por correo. Y, lógicamente, como hay que levantar un acta notarial, no me daban cita hasta el 10 de junio. Entonces, me veo abocado a no poder votar.
1: ¿Directamente has desistido de ejercer el derecho al voto porque el notario?
11: Claro, como no tengo ningún notario que me cuele, que me pueda hacer el... Porque es que además es un embrollo en la hoja que te pone. Bueno, es que esto no lo entiende nadie. Y además, en mi caso, yo que iba a votar claramente a Florentino. O sea, es que Florentino pierde un voto conmigo, porque yo soy de, me gusta Florentino y yo quería votarle a él, pero por cuestiones personales no voy a estar en Madrid ese fin de semana. Entonces, me veo ya resignado a no poder votar.
1: Ah, cuando hablas de embrollo, al margen de lo del notario, ¿qué más embrollo detectas tú en el proceso?
11: Pues mira, es que según pone la hoja, o sea, el socio elector lo pone, deberá acudir a un notario libremente designado por él, con su DNI, para que pueda verificar mi identidad. Sí. Y mediante el otorgamiento de un acta notarial de envío por correo certificado, emitir su voto por correo mediante la introducción de la papeleta en el sobre de votación. Y todo ello junto con el certificado de inscripción en el censo electoral y copia simple del acta notarial de envío por correo certificado en el sobre normalizado de envío del voto por correo aprobado por esta Junta Electoral, en cuyo exterior se consignará nombre y apellidos, número de socio del elector, el cual será remitido por conducto notarial mediante correo certificado al apartado postal número 6031.
1: Es increíble.
11: Abierto al efecto. Entonces, evidentemente, yo a todo esto, bueno, tengo que pagar el notario, que bueno, pues cerca de 100 euros me dijeron.
1: ¿Cómo 100 euros?
11: Que luego el Madrid.
1: ¿100 euros?
11: Sí, que luego el Madrid. Porque luego te pone el Madrid al final y en la factura pone que se remitirá por correo ordinario al club la factura correspondiente al gasto notarial, indicando el número de cuenta para que el club me proceda al posterior abono. Es decir, si alguien ha entendido todo lo que he dicho, porque lo he leído, es que yo no me entero, de verdad.
1: No, yo tampoco.
11: Yo soy una persona con carrera y de verdad, es que yo no, con lo fácil que es, que yo tengo aquí el sobre donde, del apartado postal, meter mi voto ahí dentro, irme a la oficina de correos y enviarlo.
1: Con tu DNI, que en correos demuestren que ese voto es tuyo, claro.
11: Mi copia de DNI.
1: Pero yo lo que no sé es si Florentino ha medido bien que a lo mejor esto le está perjudicando a él. Claro. ¿De verdad? Es que
11: yo no tengo ningún problema. Yo os reconozco que yo estoy muy satisfecho con Florentino, con sus pros y sus contras, lógicamente, pero yo quiero votar a Florentino, pero es que no puedo, porque como no tengo ningún amiguete notario que me cuele para hacerlo mañana.
1: Pero si ya no es
11: el problema.
1: Ya no es eso, es la cantidad de interés que tienes que tener en depositar el voto. O sea, es que tendría que
11: poner.
1: Claro, es que tienes que hacer una serie de cosas que no sé si todo el mundo tiene tiempo para hacerlo.
11: Claro, yo vivo en Alcorcón y tengo notarios en Alcorcón y Móstoles, pero un socio que viva en un pueblecito de Soria, en un pueblecito perdido que no tenga ni notario en el pueblo, ¿qué hace? O un socio que viva en Estados Unidos. Tiene que ir a un notario de Estados Unidos. Es que yo no. Dicen que es para preservar la privacidad del voto y la legalidad.
1: Hombre,
11: del voto.
1: Pero para también en las elecciones generales, locales y autonómicas, podemos votar por correo con esa privacidad garantizada, se supone.
11: Claro. Claro. Además,
1: tú puedes elegir al presidente del gobierno con un DNI. Y sin embargo, para elegir al presidente del Real Madrid necesitas un acta notarial, un no sé qué del censo.
11: Ya lo has escuchado. Ese documento, además, que os lo he pasado para que lo leáis, que no os estoy diciendo nada.
1: Aquí lo tengo.
11: Es un embrollo ya. Y yo ayer lo primero que hice fue por la tarde, me acerqué a la notaría de Móstoles y me dijeron, a ver, Raúl, es que esto no puede ser, es que la primera cita para hacer esto no se hace con un chasquido de dedos,
1: claro.
11: Y ya tienes todo esto hecho.
1: Raúl,
10: entonces, ya llama la atención que a Florentino le esté interesando una baja participación.
1: Es que yo ahí es a lo que voy, porque el que sí va a ir a votar es el voto de castigo, seguramente también. Ese sí que va a tener interés en ir a votar.
10: Contando Raúl de cómo es el voto por correo, entre la poca antelación con la que ha dado el margen para las elecciones, entre el día que ha elegido para las elecciones,
1: claro.
10: Quiere decir que todos son como impedimentos para que la gente le sea complicado votar.
1: Una cosa, ¿has desistido? ¿Tú no votas?
11: Claro, no voy a votar, porque no puedo votar, porque es que yo le dije a la notaría que tengo de plazo hasta el martes, porque yo me voy de vacaciones de miércoles a lunes y no voy a cambiar mis vacaciones por votar en estas elecciones, además que me han puesto así de sopetón. Y os repito, que es que yo quiero votar a Florentino.
7: No sé si al socio, sí. yo cuando me leí estaba buscando en el anexo de la Junta Electoral, por si le puede ayudar, el club, por lo que leo yo en uno de los puntos, en el sexto, facilita el nombre del notario del club, o en su caso, quien legalmente le sustituya. O sea, que entiendo que el notario del club a lo mejor le puede ayudar, que es el señor Cruz Gonzalo López Müller Gómez.
11: Sí, efectivamente.
7: No sé si eso le sirve de ayuda.
11: Sí, es que a ese notario es al que tiene que enviarle mi notario.
7: Ah, vale, vale. Es que claro, yo estaba intentando entender también lo que dice usted, pero como aparecía el nombre de este notario.
1: Ya van dos notarios, para un voto, dos notarios. Me parece increíble.
11: Claro, es que un notario que creo que está en Madrid, en la calle Padilla.
7: En la calle Padilla, sí.
11: Entonces, a ver, es que si yo fuera por eso, es que yo mañana me cojo y me voy a la calle Padilla y deposito, pero es que no puedo hacerlo. No,
1: pero ya tú eres un caso claramente con intención. Pero insisto, la gente, la mayoría, no tiene toda esa intención que tienes tú, claro, en depositar el voto. Porque yo, chico, claro, si tengo que perder una mañana entera para depositar un voto, lo siento, es que tengo más cosas que hacer. O sea, arreglaros que tengo más cosas, claro, que hacer. Es que es así de claro.
11: Entonces, claro, pues yo, evidentemente, me he abocado. Pues,
1: pero
11: yo
1: lo que digo es que esta es una decisión de club. Detrás del club está, sí, Florentino. No sé si ha medido Florentino lo que puede acarrear una baja participación con lo del Papa y con lo del voto por correo. Ahora,
11: es que además
1: Florentino sabe más que todos nosotros juntos, también te lo digo.
11: Sí, sí, pero es que si me dejas apuntar una cosa. Ayer, cuando fui por la mañana, que era el primer día, y me acerqué con otro amigo socio y fuimos a Valdebebas, las trabajadoras del Real Madrid, que por cierto, una atención increíble, y las pobres estaban, es que no sabían dónde meterse, porque me decían que la documentación no me la podían dar hasta otro día. O sea, yo tenía que desplazarme otra vez de Alcorcón a Valdebebas a recoger esa documentación.
1: Es increíble.
11: Y yo les decía que, oye, pero por favor, que pone que me la lleváis a mi domicilio. Y ya se acercó otra compañera que me escuchó y dijo, no te preocupes, porque ahora mismo yo te la imprimo y te la puedes llevar. O sea, me hizo el favor de darme documentación. Pero a mí no me sirve de nada esa documentación, porque yo tengo aquí en mi casa las papeletas, el sobre para votar y el sobre grande para mandar al apartado postal 6031, pero lo que no tengo es hora de notario. Bueno, sí, me dan hora para el día 10 de junio.
1: A mí el testimonio me parece muy importante, ¿eh? Sí. Lo que acabamos de escuchar me parece muy revelador y muy importante. Te lo agradezco mucho, Raúl. Un abrazo.
11: Venga, un abrazo. Gracias.
1: Gracias. Y es un voto de Florentino. Que quiero decir que si hay cualquier sospecha, no, esto es un voto de Florentino, que se ha perdido.
10: Sí, pero sobre todo forzar una situación en que la gente le sea complicado votar.
12: No, porque a Florentino no le interesa una alta participación.
10: Pues vale. No lo parece.
1: Gracias, Arancha, gracias, Melchor. Hasta luego.
7: Eso, hasta luego.
1: Hasta luego. Adiós. Mensajes, ¿qué dicen los oyentes, Arau?
13: Pésima forma de actuar del mejor presidente que ha tenido el Real Madrid. Ataca a la persona en lugar de hacer propuestas de futuro. Las propuestas de Florentino para el Nuevo Madrid son Negreira, Tebas, CTA y gafas virtuales a socios con una media de edad de 60 años, que ni les va ni les viene. Para mí, el valor que tienen estas elecciones es que Florentino las está convocando después de 2 años en blanco, cuando otros las convocan en medio de las victorias para ganar votos. Mucho mérito tiene don Florentino Pérez Parera. Estoy con 3 roturas óseas y llamé ayer al Madrid para informarme del voto por correo. Como nos acaba de contar el oyente, hay que hacer una declaración ante notario para que testifique que soy yo quien vota. Me parece demencial que haya requisitos más rígidos para votar en el Madrid que en las elecciones generales de España. Si no me equivoco, siempre ha sido el tema del voto por correo con acta notarial. No es que Florentino lo haya modificado. Y un oyente se preguntaba que por qué nunca hablamos de posible entrenador de Roberto Martínez. Es ideal, muy experimentado y con jugadores de lo mejor.
1: 12 y 44, hora menos en Canarias. Nos vamos a París. Ha caído Sinner.
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1: 12:49, partidazo, cadena COPE en este jueves. Hay mucha gente escuchando la radio, ¿eh?
12: Siempre. ¿Sí?
1: Mucha gente.
12: Hoy especialmente, sí, sí, es verdad. Sí,
1: mucha gente, estamos viendo ahí.
12: La curva.
1: La curva. La niña de la curva, efectivamente. Vámonos a París. Allí tenemos a Angelito García y a Feliciano López. Hola, Angelito, ¿qué tal? Muy buenas.
38: ¿Qué tal, Juanma? Muy buenas. Vaya día. Hemos tenido hoy aquí en Roland Garros y nos lo queríamos
12: vamos
38: perder.
12: Vamos arriba, Angelito.
38: Con esa derrota de Sinner, de la que ya has hablado tú, ha estado a 4... ¿Cómo se ríe Feliciano? Contigo, David. Ha estado a 4 puntos de ganar. A un solo juego Jannik Sinner. Mandaba ese 6-3, 6-2 y 5-1 y explotó. Ya ha explicado que no es tanto por el calor como porque se sentía mal desde primera hora de la mañana. Yo no me lo creo del todo, pero bueno. Y ganó 2 juegos de los siguientes 20, con lo cual acabó perdiendo con Juanma Cerúndolo. Te voy a hacer ahora 2-3 reflexiones que yo creo que son las que quedan en este Roland Garros, pero primero escuchemos cómo se ha enterado el hermano de Juanma Cerúndolo, que a esa misma hora estaba jugando, de hecho el Cerúndolo bueno, que es Fran Cerúndolo, mira cómo se ha enterado y lo que le ha supuesto.
0: No tenía ni puta idea. Yo entré a cancha, creo que se trabajó. Y en un momento habíamos dicho con mi familia que no sé si se iban a dividir. Yo no sé, iba creo que sete iguales y miro ahí arriba y todavía no estaba mi familia, ¿viste? Dije, che, ¿qué pasó? Entonces pregunto y me hacen como 2-1 abajo. Ah, dije, bueno, bien. Y de repente me empezaron, estaba en el cuarto set, yo jugando, iba a la toalla y la gente me decía, tu hermano está ganando. Y yo digo, pará, por favor. No me diga más nada. Yo sufriendo mi partido 3-1, 4-1 en el cuarto, iba a la toalla, tu hermano ganó. Y yo decía, la concha de la lora, o sea, toca, ¿no? Yo, pues. No puedo, ya ahora.
1: ¿Y ganó él? ¿También ganó?
38: Y ganó.
1: Ah, vale, han ganado los dos cerúndolos,
38: que cuidado, que sobre todo Fran tiene alguna opción de llegar lejos. Y luego el andaluce, que sabes que iba a ser su rival, en principio, pues si ganaba hoy, oye, pues mira, juego contra Sinner, mi primer duelo contra él, lo palmo y aquí para ti después gloria, pues iba perdiendo 2-0, alguien del público le ha gritado, oye, que Sinner va palmando, me consta que en su banquillo su padre y la gente que está ahí también le ha dicho, oye, que cerúndolo iba palmando y está remontando, a ver si lo sacas tú también. Y bueno, acabo ganando en 5-7 a Copriva. Y mira cómo se ha enterado también de lo de Sinner.
3: Algo he escuchado de que Sinner le estaba costando. No sé quién lo ha dicho, pero al final me está hablando un montón de gente. Incluso ha habido en la gente en la grada hoy que me estaba diciendo la táctica, que no deberían, pero bueno, todo se agradece. Y sí, he escuchado, oye, sigue que Sinner va a perder, no sé. Así que bueno, hay sorpresas en todos los torneos. La de hoy pues ha sido fuerte y hay que estar preparado para ello. O sea que competir el siguiente partido y seguir disfrutando estos días.
1: Feli está
38: comentando. Te echo aquí unas reflexiones, Juanma, simplemente para que tú las comentes con Feli. Primero, aquí todo el mundo está hablando de Moise Kouame, un chaval de 17 años, francés, que también ha remontado en 5 sets y que todo el mundo está ilusionadísimo con él. Pero lo más importante, primero, 9 Grand Slams seguidos llevaban Alcaraz y Sinner. Este no lo van a ganar ninguno de los dos. Segundo, todo el mundo habla del 25 de Novak Djokovic, quizá gran favorito de los que quedan, a ver Zverev, a ver Ruud, pero el mundo entero, y el torneo, por supuesto, quiere ver el 25 de Novak Djokovic. Y la última, y comentadla si queréis, ganar Roland Garros una sola vez es muy difícil. Imaginaos ganarlo 14 veces.
1: Una frase lapidaria, ¿eh?
4: Tu Ángel, tú.
1: Épica.
4: ¿Qué frase cita más épica de Ángel?
38: No, ¿Puedo saludar
1: a Feli en algún momento? es increíble. Feliciano, muy buenas.
4: No te enfades con el gran Angelito.
1: No, si no es con Angelito, es con todas estas alimañas de aquí que no me dejan hablar contigo. Vale. ¿Qué tal? Ahora ya podéis, pero escucha. Una cosa que quiero preguntar muy sencilla. ¿Hace tanto calor? ¿Son tan duras las condiciones como para que estemos viendo lo que estamos viendo?
4: A ver, son duras teniendo en cuenta que estamos en mayo todavía y estamos en París, pero hay muchos torneos durante el año que se juegan en condiciones mucho más jodidas de las que se está jugando esta primera semana. Hay un tema que yo creo que ayuda un poco dentro que hace mucho calor, o sea, la sensación térmica puede llegar a 33, 34, pero no hay mucha humedad en París y eso ayuda. Por ejemplo, aquí no hay la regla de que se paran los partidos por calor. Yo creo que porque no hay una humedad suficiente. La combinación de mucho calor y mucha humedad es lo que hace que los partidos se paren. Y así es como está la regla hecha. Aquí eso no sucede, no hay tanta humedad. Y es verdad que jugar en tierra batida a 5 sets con más de 30 grados es muy duro, pero yo creo que hay muchos torneos durante el año que se juegan en peores condiciones.
1: ¿Australia es uno de ellos, por ejemplo?
4: Mucho peores condiciones. Australia es el único sitio donde se han parado los partidos por calor, Juanma. Y se para casi todos los años. Hay un día o dos donde se tiene que parar por el calor. En Brasil hay un torneo en Río de Janeiro que la humedad es increíble. En Acapulco, en México, la humedad es increíble. O sea, te podría nombrar muchos torneos durante el año donde se juega en condiciones peores. No quiero decir que las condiciones de aquí sean favorables, no lo son. Es verdad que sobre todo ha sorprendido porque es el mes de mayo y en París esto no suele ser habitual y yo creo que mucha gente tampoco se lo esperaba. Y también la gira de tierra empieza en el mes de abril, empieza en Monte Carlo.
1: Sí, que está fresco, está fresco en algunos partidos.
4: Hay días que hace fresquito, sí. Entonces bueno, empieza el buen tiempo y la gente llega a París y se ha encontrado con una ola de calor inesperada. esperada también. Yo creo que eso tampoco ha ayudado.
1: Claro, el cuerpo tiene que cambiar de repente.
2: Sí, pero para el otro también, ¿eh?
1: Sí, sí, claro. Es depende, depende del nivel de hidratación que tengas tú ese día, del esfuerzo que hayas hecho en el último partido, de cómo hayas descansado.
38: Hombre, pero Sinner sabía que ganaba Roland Garros si no era por el calor. Entonces, a mí me parece que ha cometido un error de bulto, sea porque esté enfermo, sea por lo que ha pasado. Yo creo que no quiere el fantasma ese de que el calor le hace sufrir, porque ya le pasó en Australia y por eso ha deslizado lo de que está enfermo desde primera a la mañana. Sinner solo podía perder Roland Garros contra el calor y va y lo pierde. Pues mal ha hecho las cosas. Y
1: bueno,
38: se ha
1: preparado. Es que en Australia no es la imagen esa de andando él como un robot que anda sí, así, sí. Que no podía. Sí,
2: y en Roma también le pasó.
1: Sí. Yo
4: en Australia le ha pasado también en Shanghái el año pasado, que hubo una ola de calor y hubo mucha humedad y también creo que acabó retirándose, ¿verdad, Ángel? O sea, le ha pasado varias veces, ¿no? Yo creo que lo que ha pasado hoy, a ver, yo no sé lo que ha pasado realmente, pero lo que a ojos de todo el mundo parece es que le ha dado un golpe de calor. Y luego ha habido una cosa muy rara, y es que Sinner ha jugado hoy a las 12 de la mañana, que es muy extraño que un jugador como Sinner, número uno del mundo, le pongan en el primer partido de la central.
38: Lo pide el mucho y yo creo que ha pedido jugar pronto para intentar no que por lo menos no fuesen las 3 de la tarde.
1: ¿A ti en Madrid te lo pedía, Felia? ¿A ti en Madrid te pedía jugar así tan pronto? No,
4: en Madrid acordamos que jugaría el partido de las 4 y luego él se cambió y él voluntariamente pidió jugar a las 11 un día, pero porque consideró que no era justo para Jodar que había acabado su partido
1: por la noche
4: anterior a la 1 de la mañana.
1: Claro,
4: él jugaba a las 4 y Rafa a las 11. Y él me dijo, no es justo para él, yo juego a las 11 y él que juega a las 4, que tendrá más descanso. Pero él jugaba todos los partidos a las 4. Y hoy Juanma ha jugado a las 12 y su entrenador, uno de sus entrenadores, Darren Cahill, cuando ha acabado el partido ha dicho, no, nosotros cuando acabamos nuestra primera ronda sabíamos que íbamos a jugar o primero o segundo en la central y no pusimos ningún problema. Si hubiéramos querido evitar el calor, hubiéramos pedido jugar o bien en la Susan Lenglen más tarde, a las 6, o bien por la noche en la central. Nosotros no hemos pedido nada y me ha extrañado mucho porque a mí me ha parecido que ha sido un problema de calor, a no ser que haya tenido cualquier problema, yo qué sé, estomacal o cualquier historia, entre el partido de primera ronda y hoy. Pero a ojos de todo el mundo parecía que era un tema de calor y me ha sorprendido mucho lo que ha dicho Cahill al acabar el partido.
1: Oye, claro, se abre una, lo decía ahora Angelito, se abre una expectativa a la que no estamos acostumbrados, que es que no está ni Sinner ni Alcaraz. Entonces,
2: yo apuesto por Ruud.
1: ¿Tú? ¿Por Gasper Ruud?
2: Yo creo que sí.
38: El más regular.
1: Djokovic está ahí. ¿Hay alguna posibilidad de soñar con Jodar en la final, por ejemplo? O sea, ¿o no?
4: A ver. Sí y no. Sí, porque tal y como está el tenis hoy en día, y en concreto este torneo, me parece que sí. Porque él ha demostrado en este poco tiempo que ha competido que puede jugar contra los mejores. Luego hay que jugar los partidos, hay que jugar a 5 sets, etcétera. Y no porque me parece muy aventurado, pero la realidad que hay hoy en este torneo es que hay un lado del cuadro, en concreto, que se ha abierto muchísimo, y el otro lado del cuadro, que es el lado de Djokovic, Zverev y Jodar.
38: Y Ruud, están los cuatro, o sea, más o menos. Todos por el mismo lado.
1: Vale.
4: Y Ruud, están todos. Pero...
1: O sea, en un lado era la Champions del Madrid y en otro la Champions del Barça, ¿no, Feli? De esta temporada.
4: Bueno, la Champions del Madrid tampoco ha sido tan desastrosa. Justamente la Champions ha sido donde...
1: No, pero que...
38: Por los rivales. Solo tenía el Arsenal.
1: Digo que por un lado estaban los equipos que tenía el Madrid y por otro lado los que tenía el Barça.
4: Sí, la verdad que bueno. Más o menos sí, la comparación me parece justa.
38: Vale. Para que tú lo entiendas, Juanma, por el lado del andaluce, lo normal es que Ocobolio, Félix Oller y Aliasim, que nadie lo hubiésemos dicho, deben llegar a la final, por razones lógicas, sí, y según el ranking, uno de ellos. Entonces no tiene ningún sentido. Y lo que te quiere decir Félix cuando te dice por cómo está el tenis, es que está muy barato. Es que cualquiera de esos que van a llegar a la final de Roland Garros, cualquiera, del primero al último, no llega a cuartos de final en la época de Feli y de los tres grandes y de todos estos.
1: Tu Angelito convencido. A partir de aquí ya con Djokovic a muerte, ¿no? Entiendo, ¿no?
38: No, todo lo contrario. Yo voy con Jodar, con Landaluz y con Carreño. Y cuando caigan esos tres, con cualquiera que no se llame Novak Djokovic.
1: ¿Pero por qué?
38: No sé si te ha quedado claro.
1: ¿Por qué tienes esa manía a Djokovic?
4: No lo entiendo, la verdad. Yo la manía a Novak no la entiendo. A ver.
38: Bueno, pues porque creo que hay otros que ejemplifican mucho mejor lo que debe ser un deportista, aunque luego se comporte como un gran caballero fuera de pista y hablando y demás, pero para mí no es un gran...
1: ¿Quería hablar, Feliciano?
4: No, lo que quería decir es que, a ver, o sea, como aficionado al tenis, que Djokovic pueda ganar su título 25, pues yo creo que hay mucha gente,
1: total,
4: independientemente si te gusta más o menos, incluso a los que no les gusta tanto Djokovic, quizá en este caso digan, mira, pues a lo mejor es una buena oportunidad para él de ganar el 25. A mí, tal y como están todos hoy en día, creo que Zverev tiene la oportunidad de su vida. Me parece que ha sido fuera de Carlos y Sinner.
1: Es que soy incapaz de fiarme de Zverev, tío.
5: Pecho friado.
38: Siempre pecho fría.
1: Sí, pero le faltan los dos que le ganan siempre.
4: Pero,
1: ¿eh?
4: Ya, claro. Pero siempre pecho friada, pero ha estado en esa situación. Claro, y muchos de los que quedan en el cuadro no han estado, claro. David. O sea, eso también cuenta. Murray perdió 6 o 7 finales antes de ganar. Ivan Lendl perdió 8. O sea, quiero decir, ¿que ha tenido la oportunidad y no la ha sabido aprovechar? Sí, pero que de los que quedan en el cuadro es el mejor jugador seguramente. Porque Djokovic, que yo le veo siempre más favorito que nadie, ha llegado con 3 torneos jugados este año a Roland Garros, de los cuales 2 fue prácticamente por ir, porque en Roma yo creo que no estaba todavía al 100%, pero quería jugar algún partido antes de venir aquí, y en Indian Wells se lesionó. O sea, ha jugado Australia, Indian Wells y Roma, 2 torneos de los cuales casi ni ha podido, no ha ganado prácticamente ningún partido. Entonces llega con 39 años, en el peor momento de los últimos años que recordamos, antes de jugar un Grand Slam. Evidentemente, siendo Djokovic, no te puedes fiar nunca, porque es el, si hay alguien capaz de hacerlo, es él. Pero a mí, yo siento que Zverev tiene la oportunidad de su vida y que en algún momento como este, donde no está ni Carlos ni Sinner, y sí, Djokovic llega como llega, creo que es justo decir que puede ser el gran favorito. Y ojito con Rude, que Rude es un gran competidor, es un jugador que siempre te da un notable alto y que sí. Y que tal y como está el cuadro y con la oportunidad que tiene por delante, si llega a una hipotética final, va a ser muy duro ganarle.
1: Y que las ha jugado ya, ¿no?
5: 2.
4: Ha jugado 2.
1: Se ha perdido rápido, pero ha jugado 2. Una con Nadal, ¿no?
4: Ah, sí. Es que tuvo
38: y la otra con Alcaraz, el primer gran slam de Carlos.
1: Sí. No, y de Zverev hay que decir que es verdad que le falta dar el último paso, pero que él no suele perder contra membrillos. Claro, siempre pierde con los que están arriba.
38: Respeto, hablamos, todo el respeto claro, para el mundo, hablamos, para el circuito profesional.
4: Solo hablamos.
1: No, membrillos, que decir, tenistas que están en el 180. No, pierde siempre contra los grandes. Y si no están los grandes, pues por ahí.
4: Finales de gran slam.
1: Claro, por eso lo digo.
4: Sí, Zverev ha perdido ya, pero ¿cuántos años lleva entre los 5 mejores del mundo compitiendo, ganando Master 1000, llegando a finales de Grand Slam? Yo creo que se merece como mínimo el respeto de todos y que pensemos que es el candidato realmente que queda para ganar.
38: Si le aguanta el físico, ojo con don Rafael Jodar Camacho, que por tenis no va a ser. Ahora, yo tengo muchas dudas a 5 sets y que aguante las 2 semanas, porque nunca se ha visto en una de estas, evidentemente.
4: Y porque está en la parte peor también. Me gustaría ver a Jodar en la parte otra del cuadro.
1: Claro.
4: Cambiaba todo. Que, cuidadito, ¿eh?
1: Claro, cambiaría todo.
4: Y es verdad que es su primera experiencia, bueno, jugó a Australia, ¿vale? Y jugó a 5 sets. Pero aquí jugar muchos partidos seguidos a 5 sets, siendo tan joven, le puede pesar. Pero ojo, porque igual lo resuelve sin la necesidad de jugar 5 y lo resuelve y se planta en cuartos de final y está fresco. Vamos a ver. Queda mucho camino, pero a mí, si tuviera que poner hoy dinero, apostaría por Zverev.
1: ¿Cuántos partidos comentas al día en ESPN? Dos partidos al día, ¿eh?
4: Sí.
1: Ostras, estás trabajando.
4: De la noche.
1: Estás trabajando.
38: De la hora. Bueno, ni ha cenado, Juan.
5: Un mogollón de peña ahí en la ESPN, ¿eh?
1: Sí, vaya, hombre, ahí.
4: Somos muchos, sí. Hay producciones de Latina y luego la otra también.
1: O sea, ¿tú qué lo haces para en castellano o en inglés?
4: No, esta es en castellano, es para Latinoamérica.
1: Ah. Vale.
38: Le gusta más cuando le llaman los Yankees porque pagan un poquito más.
5: Qué bueno. Qué bien me lo pasé.
1: Pero Wimbledon, por ejemplo, ¿lo vas a hacer en Movistar?
4: Sí.
1: O sea, tú eres el Gonzalo Miró del tenis. Vas de canal en canal sin ningún tipo de rubor y...
4: No. Yo trabajo solo para ESPN y Movistar.
1: Ah, muy
4: Hago ESPN Roland Garros y Nueva York y Movistar lo mismo. Wimbledon y Nueva York. Pero hago la segunda semana con Alex.
1: Oye,
38: favorito en la radio, ¿no?
1: ¿Eres socio del Madrid?
4: La radio no, la COPE. Yo no puedo votar.
1: ¿No puedes votar? Bueno, claro, si no eres socio, claro. Vale.
4: No puedo votar yo.
1: Si pudieras votar, ¿tienes claro tu voto? Aunque no me lo digas, ¿a quién? Pero ¿lo tienes claro?
4: Si pudiera votar, sí, tengo claro mi voto, pero... Sí, lo tengo claro, sí.
5: Uy. Ojo.
4: Tú también, si pudieras votar, ¿lo tienes claro o no?
1: No, yo no lo tengo claro. Estoy indeciso. Te lo digo en serio, ¿eh?
4: A ver, no sé, a mí me parece, y siempre lo he dicho, ¿eh? A mí me parece que el legado de Florentino en el Real Madrid es insuperable. Y creo que eso va a quedar ahí para la historia. También creo que es bueno que haya otro candidato, en este caso Enrique o quien sea, que pueda mostrar su proyecto, a los socios, porque en los últimos años no ha habido ningún candidato que...
1: ¿Le conoces, Enrique?
4: Sí, sí, le conozco, sí, sí.
1: Sí, ¿eh?
4: Buen tipo.
5: Todo el mundo conoce a Enrique.
1: Sí, Enrique. No, hombre, es
6: buen tipo, Enrique y a varios que van en la...
4: Un gran empresario y un buen tipo, y un gran madridista.
1: Vale.
4: Que creo que lo tiene muy difícil contra Florentino, pero bueno, es lógico también. Al final son muchos años, muchos títulos, muchos éxitos, y al final yo el fútbol lo veo de una manera que no sé si es como lo ve todo el madridista habitual.
1: ¿Te gusta Mourinho de entrenador?
4: Pues es que ¿qué es me gusta? ¿Qué significa me gusta Mourinho? Creo que el vestuario del Madrid necesita un poco de caña, Juanma. Lo digo con sea sí, Mourinho, sí. O sea otro entrenador con un perfil cañero que se haga respetar. Yo creo que es necesario.
6: ¿Pero te apetece que venga Mourinho?
4: Es que a mí Mourinho, sinceramente, lo dije un día, creo, allí en la emisora cuando fui. A mí Mourinho, primero, como persona, lo poco que le he tratado, me ha parecido un tío cojonudo. Y segundo, no es blanco o negro. Mourinho hizo cosas bien en el Real Madrid y algunas mal, como todos los entrenadores que han pasado por el Real Madrid. Pero hablamos ese día de Mourinho, ¿y cuántos años hace que se fue? Pues 13, mira, ese día 13, nadie dijo 13. Que podía volver. Sí. Ese día nadie dijo, ojo, que Mourinho puede volver al Real Madrid. Pues mira, aquí lo tenemos. Yo creo que es un gran entrenador y que va a hacer cosas bien en el Madrid. O sea, yo tampoco tengo un conocimiento del mundo del fútbol como para poder...
1: Hombre, pero tú eres deportista profesional y sabes perfectamente las cosas.
7: Feli dice una cosa que tienes razón, y es que hay una sensación del madridismo de ganas de que llegue un tipo... Que les ponga las
1: pilas. Bueno, es que eso también se ha...
7: Que los ponga firmes.
1: Eso también se ha construido un relato alrededor de lo que ha pasado esta temporada para preparar la llegada de Mourinho.
7: Pero, Juanma, tampoco hacía falta construir un relato.
1: Si,
7: con todo lo que ha pasado en los dos últimos meses,
1: el relato se construye. Si uno le abre la cabeza a otro
4: Pero, Juanma, sin ánimo de criticar, porque al final los jugadores pasan por buenos momentos y malos, pero es verdad que ese vestuario necesita un poco de un pequeño cambio, ¿no? Yo creo que ha habido cosas en el vestuario y dicho por los propios jugadores, ¿no? Que son conscientes de que, bueno, que han pasado cosas ahí y que eso tiene que mejorar. Y ellos son los primeros que hacen autocrítica, y a lo mejor no es necesario que venga un entrenador muy cañero para que cambien determinadas cosas, ¿eh? No digo que Mourinho venga con la varita mágica y todo vuelva a la normalidad, pero sí que creo... No sé si porque se ha ganado mucho últimamente o por todas las otras cosas que han podido pasar, pero creo que es obvio, ¿no? Que hace falta un poquito más de unión ahí.
1: Muy bien. ¿Ahora qué? A dormir y hasta mañana, los dos.
4: Sí, sí. ¿No?
1: Estáis en hoteles distintos, supongo.
38: Angelito, sí, concretamente. Hotel. Concretamente, él está a un minuto de la cama y yo a media hora. Esa es la diferencia.
4: El sueldo, Angelito, ¿eh?
5: Claro, efectivamente.
38: Escuchad a Félix, ¿sabes de lo que habla?
1: Se lo vamos a subir. A Suáncar me llamó ayer precisamente con eso.
38: Sí.
1: Sí, me dijo, tenemos que mejorar las condiciones.
5: Angelito, se lo ha ganado.
1: Las condiciones de Don Ángel García, que lo está haciendo fantásticamente bien.
38: ¿Te lo pasaste bien aquí en Roland Garros, David, o no?
5: Espectacular.
1: Increíble. Para mí es un viaje inolvidable.
5: Fui un día y hice 19 kilómetros, porque mis hijos son tarados. Estuve 12 horas
1: dentro de
5: Roland Garros y espectacular.
1: Pero 12 kilómetros que estuviste, 19 kilómetros haciendo dando vueltas
5: a
1: la pista.
5: Claro, porque vamos a ver este partido.
6: O jugar al tenis.
5: Cuatro juegos. Ya cuando me dijo, vamos a ver al campeón de la previa de Roland Garros que está entrenando en la pista 8, el Prado este que jugó con la andaluza el otro día. Vámonos, digo que llevamos 12 horas ahí.
1: O sea, es un panenquita del tenis tremendo.
5: Muy panenquita. Hecho en el mutuo habría que hacer, Feliciano, la pista 14. La de mermaos y mamaos de París, que van ahí, son auténticos hooligans.
38: Es la más divertida, ¿eh? Siempre ponen a un francés a última hora en la pista 14 porque saben que se va a liar hasta el
5: final. Me sentí como en casa en esa pista, te lo juro.
38: Sí, sí.
1: Feli, te mando un abrazo. Gracias, ¿eh?
4: Igualmente, un abrazo a todos.
1: Hasta luego. Adiós, Angelito, mañana hablamos.
38: Mañana hablamos, ya sabes, 1:00 p.m. más o menos, juega Rafa Jodar ante Michelsen, y a ver, que hay mucho por lo que pelear. Por cierto, último día para él con calor, a partir del domingo bajan muchísimo las temperaturas. Rebequita. O sea que nos quedan viernes y sábado.
1: Vale, un abrazo, adiós Ángel, mensaje, chao, chao. A los oyentes.
8: Lo tiene a huevo Novak, ojalá consiga el 25. Pues Juanma, yo creo que la mejor aclimatación para Sinner es que nos lo traigáis a Zaragoza entre julio y agosto y le pongamos una pista en la Plaza del Pilar a 45-48 grados. O lo volvemos inhumano o muere allí. El calor y la humedad son claramente la kriptonita de Sinner y por eso lo niega, para no desvelar sus debilidades. Y sobre el fútbol, un par de mensajes para terminar. Decía un oyente, el Barça quebrado, fichando como millonarios, y el Madrid, que está perfecto financieramente, no ficha a nadie. Esto no hay quien lo entienda. Y del Atlético de Madrid decía un oyente, si Julián Álvarez se quiere ir para ganar títulos, los que no ganó con el Atlético fueron en parte porque él no marcó los penaltis que tuvo que marcar. Lanzó, por ejemplo, el de la final de Copa y lo falló. Y en octavos de Champions el año pasado también lo falló.
1: Mensaje de Isaac Avilés Morris.
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2: Tres conexiones rápidas antes de Americans, aunque sigue todo el equipo de opinión, al que le está gustando hoy mucho el programa.
3: Mucho. ¿Eh? Hoy muy bueno, ¿eh?
2: Hoy muy bueno.
3: Mira la curva.
4: Por fin, ¿eh?
2: Por fin, ya era hora. Ya era hora. Palomar, ¿te está gustando?
4: Completísimo.
2: Senabre, ¿te vas a quedar a The Americans?
5: Hombre, me voy a quedar tres veces, si hace falta.
2: Se te ha quedado congelada la imagen y claro, yo pensaba. Sí, parece que estabas enfadado.
5: No. Vale. Muy feliz, la verdad es que estoy muy feliz.
2: Vámonos a Mallorca. Jordi Jiménez, hola Jordi, muy buenas.
6: Hola Juanma, muy buenas.
2: ¿La gente quería que siguiera De Michelis a pesar del descenso o no?
6: Sí, la gente sí, porque el equipo cambió para bien con su llegada. Piensa que ha estado en 12 jornadas, las 12 jornadas finales, ha conseguido la mitad de los puntos y de las 11 victorias de toda la temporada del Mallorca, él consiguió 5. No le alcanzó al final por gol a Verás, con 42 puntos descendió, pero él siempre dijo que fuera en primera o en segunda, quería construir un proyecto con el Mallorca y ha cumplido su palabra. El Mallorca le ha dado 2 años, le firma hasta 2028 con la intención de reconstruir. Aquí Juanma huele a fin de ciclo de muchos jugadores que ya lo han dado todo, urge un cambio y urge rejuvenecer y piernas frescas para un Mallorca que va a tener que competir con muchos rivales en segunda división. Así que es de lo que se trata, le pedía valentía al club, el club ha apostado por él y bueno, vamos a ver cómo sale.
2: Vale, gracias Mallorca. Jordi, un abrazo.
6: Hasta ahora.
2: Vámonos a Girona. Albert Díez, hola Albert, ¿qué tal? Muy buenas.
7: Hola Juanma, muy bien, ¿qué tal?
2: Mitchell no sigue en el Girona y parece que se va al Ajax, ¿no?
7: Sí, es así. Va a firmar por el conjunto neerlandés. Ha cerrado hoy una etapa de 5 años en el banquillo del Girona. Hay que recordar que acababa contrato el 30 de junio y que el detonante, obviamente, ha sido el descenso. El Girona, desde el sábado pasado, ha tenido un hermetismo total. Se dio unos días para que la propiedad básicamente decidiese qué hacer y ha decidido. Se va Mitchell, se queda Quique Cárcel, el director deportivo. Y hay que recordar, Juanma, que se va el mejor entrenador de la historia del Girona, identificado al máximo con la ciudad, con el club. Recuerdo, ascendió al equipo, acabó tercero en una liga solo por detrás del Barcelona y del Real Madrid y acabó jugando la Liga de Campeones. Es cierto que hay un mal sabor de boca por el descenso y en el final de esta etapa, pero vaya, que Mitchell ha puesto al Girona en el escaparate.
2: Gracias, Albert. Un abrazo.
7: Un abrazo.
2: Y luego lo del fútbol femenino. Hola, Morris.
8: Hola, Juanma, muy buenas.
2: Ayer lo de Alexia, hoy Mapi León.
8: Sí. Empieza a haber desbandada de jugadoras importantes en el Fútbol Club Barcelona. Lo dices tú, fue Alexia el otro día. Hoy han sido dos. Ona Valle, que para mí es la mejor lateral derecho del mundo, y Mapi León, 9 temporadas en el Barça, se ha despedido así del Fútbol Club Barcelona.
9: Llegué a Barcelona con 22 años, con muchísimos sueños y una ilusión enorme por triunfar con esta camiseta. Y al echar la vista atrás, me doy cuenta de todo lo que hemos conseguido. Hoy me toca cerrar la mejor etapa de mi vida. Y aunque es difícil, me voy con el corazón lleno. Orgullosa de todo lo que hemos vivido juntas y agradecida por haber formado parte de esta gran familia.
8: Y bueno, son 9 temporadas, pero Juanma, te digo, esa era la columna vertebral del Barça de la selección. 7 jugadoras españolas, Alexia, Mapi, Ona Valle y Mariona, ya no están. De esa columna vertebral solo queda Irene Paredes, Patri Guijarro y Aitana Bonmatí. Esto tiene que ver también con los problemas de salario que tiene el Barça. Le afecta al equipo masculino, también al femenino. Ya pagar a estas jugadoras cuando tienen que renovar es complicado y hay equipos con mucho potencial económico fuera que les hacen ofertas suculentas. Y hoy ha confirmado Sonia Bermúdez, que ha dado la lista, 25 futbolistas, 2 partidos los últimos de clasificación para el Mundial ante Inglaterra y ante Islandia, ha confirmado en la rueda de prensa que Misa Rodríguez, que era la portera del Real Madrid, era un secreto a voces, no va a seguir. Así que el Real Madrid también pierde una portera. Esto era algo más previsible. Fichó a Merle Froms, que es una portera alemana, para ser titular. Así que, bueno, Misa no seguirá en el conjunto blanco. Mucha jugadora española de calidad que se va de la Liga Iberdrola.
2: Gracias, Morris.
8: Un abrazo.
2: Adiós. Ahora sí os dejo que emprendáis la vida que os apetezca. Bueno. A esta hora, un jueves, antiguamente, digamos que era... empezaba...
3: A cualquier
2: ardía Troya.
3: Juanma.
2: Ardía Troya.
3: Ardía
2: antiguamente,
3: Troya.
2: Antiguamente. Esto en los 2000...
3: Tiempo A.
2: Era hora de...
3: Tiempo A.
4: Copa de balón.
2: Ahora, vamos.
5: A mí lo que me apetece es American.
2: ¿Eh? Ahora American, sí, pero antiguamente...
5: Sí.
2: Nos reuníamos todos en diferentes puntos de la noche madrileña. Y ahora vamos al mismo. Pero, bueno, no, antes hacíamos partidos amistosos por fuera. Hacíamos algún amistoso.
4: Los que no currabais el jueves, sí.
2: Sí.
4: Pero claro, bueno, ahora lo hemos cambiado por el feliz camino de regreso a casa.
2: Efectivamente. Claro. Pero hasta en eso ha cambiado la vida.
10: Y mañana lo que se agradece, no haber mantenido las tradiciones.
2: Pero bueno, aquí estamos, ¿eh? Todos.
4: Igual algún día...
2: ¿Tú salías los jueves, David? ¿Salías?
3: Todo. No perdonaba ni uno.
2: Es que los jueves era el mejor día, ¿eh?
11: Y más días.
3: Podía perdonar un viernes.
2: Y más días. El otro día dijo Marcos Llorente que tenía 320 amaneceres en el año. Yo le dije...
11: Que alguno más.
2: He tenido años mejores. He tenido años mejores.
11: Por ahí hablamos.
2: Ha habido años bueno, importantes.
4: Siempre se puede rememorar algún
2: día. Sí, lo que pasa es que... Con camiseta.

0: Sí, es que esta no es la de jugar, ¿eh? Esta es una...
1: Sí, sí, es la de calle.
0: Sí, sí. Está muy guapa.
1: Está guapa, sí, sí.
0: Isen Abre, hola Dani, muy buenas.
2: Hola, bueno, muy buenas a
0: muy
2: todos.
0: Muy buenas otra vez.
2: Aquí seguimos.
0: Muy buenas otra vez, ahí sí.
2: Pero saludos, saludos.
0: Me gusta saludarte varias veces.
1: O sea, hay que ser educado.
0: Efectivamente,
1: claro,
0: estamos. Por favor. Bueno, que New York se ha metido 27 años después en la final de la NBA. Ya era hora de que entrara Nueva York. Porque no lo digo por nada, lo digo porque todo el mundo tiene algo de los Knicks en su casa. Pues joder, macho, que puede lucirlo.
1: Es zona muy de viaje y es claro, visita obligada el Madison Square Garden.
0: Claro.
2: Yo estuve hace 3 semanas y traje 2 o 3 gorras por encargo y una figurita.
1: Yo tengo el dedo.
0: La pasta que tendrán en merchandising, ¿eh? Los Knicks, bueno, los Yankees, todo lo que tenga que ver con Nueva York, ¿eh?
1: Bueno, llevan similar desde el 73 y son siempre el segundo equipo en merchandising, el segundo o el tercero con Lakers y Warriors.
2: Este año arrasan. Este año no sé a quién le toca explicarlo, pero yo solo quiero decir que no es que ganen, es que ganan de 40, de 30. O sea, son palizas todo sí, lo
1: no,
2: que
1: no, hay. Estaban 2-1 en primera ronda perdiendo contra los Hawks. Sí, han ganado 11 seguidos. Le hicieron un 4-2 a los Hawks después de perder 2-1, 4-0 a los Sixers y 4-0 a unos Cavaliers que a mí me han decepcionado bastante. Y lo que dice Dani, con palizas de por medio.
0: Entonces ahora estamos pendientes de la otra final, ¿no? De los Thunder Spurs.
1: Esta noche, en un rato, en poco más de una hora, se juega el sexto.
0: Por cierto,
1: en San Antonio.
0: ¿Spurs o Spurs?
2: Spurs. Yo digo Spurs. Si quieres ser correcto y académico.
1: Las espuelas.
0: Vale.
1: Van 3-2 ganando los Thunder, los campeones, después del quinto partido, del polémico quinto partido. Ha habido ríos de tinta con esto en Estados Unidos, porque se estaban acercando los Spurs, que perdían por 20, se llegan a poner a 8, y hay 3 decisiones seguidas que son... cafradas arbitrales, una canasta que le anulan por Gontelding, una fuera de banda que es pie de Holmgren y no se la pitan, una falta que es una bacala a Shedeur Alexander, y de ponerse 8 abajo pasan a estar 13 abajo y ya se acaba el partido. Son los 2 mejores equipos de la liga, para mí sin duda, los Thunder y los Spurs, pero es verdad que más allá de lo de Shai, del flopismo, de tirarse, de lo que simula las acciones que lo hacen todas las estrellas, lo hace Doncic, lo hace Branson también en los Knicks, lo hace todo el mundo, es que el equipo es un equipo que pega mucho en defensa y en ataque se tiran todos como si al primer roce, están siempre buscando el más allá del baloncesto y les afea un poco, y a mí me molesta porque es que aparte es que no lo necesitan. Total, que esta noche es el sexto, si gana San Antonio, el séptimo y definitivo de nuevo en Oklahoma sería el domingo. Que es otra cosa igual, que estén dando solo un día de descanso entre partidos, que me parece una cafrada con el calendario que hay de baloncesto.
0: Se han aprobado cambios en el draft, ¿no, Pani?
3: Sí, ya lo anunciamos aquí en su momento, en la regla del 3-2-1, que es un nuevo sistema de lotería del draft, de la elección de la NBA, en donde la clave es básicamente que ya no premia tanto ser el peor equipo. Para empezar, ya entran más equipos en la lotería, antes entraban 14, ahora entrarán 16, incluyendo algunos del play-in. Por lo tanto, más equipos tienen opción y más competencia. Y ahora recibirán 3 bolas los equipos que queden del cuarto al décimo por abajo. 2 bolas los 3 peores, es decir, los peores por primera vez en la historia tienen menos. Y 1 bola para algunos equipos que estén más cercanos al playoff. En resumen, ya no compensa tanto ser el peor, sino estar en una zona intermedia. Los que están a favor de esta medida, que por cierto han sido 29 de las 30 franquicias, Memphis ha dicho que no le gusta, pero claro, ha prevalecido la mayoría, es que efectivamente puede premiar el no jugar a perder, pero también dicen que puede crear otro tipo de tanking, que es el tanking o dejarse ganar, dejarse perder para quedar en la zona media, claro.
0: ¿Qué ha pasado con un juego de mesa y con el MVP?
2: No sé si jugabas, Juanma, cuando eras pequeño, ¿sabes el mítico juego de operación? Que había un paciente
0: tenías que meter las pinzas y que no hiciera contacto para que no se le iluminara en rojo la nariz.
2: Tocabas el riñón y tal, y la nariz se... Bueno, pues han hecho lo mismo con el cuerpo de SGA, de Shai Gilgeous-Alexander, que como venimos comentando, es un jugador que siempre simula y le pitan muchas faltas y tal, y es un juego que toques donde toques, te pitan falta. ¿Qué pasa? Pues que se ha enfadado el hombre y la empresa que ha sacado este juego, que se llama Underdog Sports, ha recibido una carta de cese y desistimiento por parte de los abogados de Shai Gilgeous-Alexander, que dicen que retiren el juego,
0: qué
2: que es una falta de respeto y tal.
0: Qué poco humor, ¿no?
2: Y la empresa ha dicho que nanay, que no lo va a retirar.
0: Bueno.
2: Y además, no hay estudios todavía, pero es bastante evidente que toda esta publicidad le va a venir de lujo, va a vender más todavía. el
0: no,
2: juego y me
0: no
2: ha dicho
0: me extrañaría
1: mucho que, pongan...
0: que estuviera detrás de la venta del juego,
1: claro,
0: y que sea el mismo
1: mucho,
0: que
1: mucho que te pongan una multa de 300.000 pavos o de un millón,
2: claro,
1: es que lo mismo en public y en venta sacan más, claro.
2: Me ha dicho Parrita que se lo quiere comprar, o sea que imagínate.
1: Si lleva a España

0: me lo compro seguro.
1: Muy bien. Los Knicks están en las finales de la NBA, lo decía en el arranque. ¿Cuánto hace que no ganaban un título de un equipo de ese estado?
0: Los Knicks desde el 73, pero es que si te vas, el último título que celebran los Knicks es en 2012 de los Giants. Para uno de los Yankees.
1: ¿Hablas de todos los deportes?
0: Sí, sí, de los deportes de Nueva York.
1: Vale, vale.
0: Los Giants son 2012, los Yankees 2009, los Rangers, que tuvieron una época buenísima en los 80-90, desde el 94 no ganan, que si vas al Garden hay un montón de banderas de los Rangers colgadas, porque juegan también en el Madison Square Garden.
1: Sí, sí,
0: los
1: Mets. Coincidí allí con un partido de la NHL. Sí. Vaya ambientazo que había en las calles alrededor. Increíble, increíble. En Navidad, era Navidad.
0: Los Mets desde el 86, los Knicks, decíamos antes, desde el 73, los Jets desde el 69 y los Nets ganaron en ABBA, pero desde que están en Nueva York no han ganado nunca. O sea, hace ya 14 años que no se celebra nada en Nueva York. Y si fuera una celebración de los Knicks, que son 53 años, pues imagínate.
1: No era Navidad. Creo que era más cerca de Semana Santa que de Navidad. El abogado general del estado de New York le pide a la FIFA que aclare el tema de las entradas. ¿Qué pasa con las entradas?
2: Bueno, es que más que aclarar el tema de las entradas, la noticia es muy relevante porque los fiscales generales, no solamente el de Nueva York, sino también el de Nueva Jersey, que como supongo que toda la audiencia sabe dónde se va a jugar la final.
0: La final, claro. Sí.
2: Ha abierto una investigación, lo que se dice allí una subpena, es decir, un requerimiento formal de información con mucho peso legal por posibles prácticas engañosas y abusivas en la venta de entradas del Mundial. ¿Qué es lo que están investigando los fiscales generales? Y ojo, porque puede haber ilícitos penales por parte de la UEFA. Es precio excesivo.
1: ¿De la FIFA?
2: De la FIFA. En lo que se conoce como precios dinámicos, es decir,
1: sí,
2: que el precio sube según aumenta la demanda. Aquí ha habido, por ejemplo, 90 de los 104 partidos han subido de precio durante el periodo de venta. Hay partidos muy por encima de los $2,000 la entrada. Hablo de entradas de campo, no hospitality, ni lujo, ni nada. También hay una posibilidad, están investigando posible escasez artificial, que es que la FIFA podría haber gestionado liberación de entradas por fases, de forma que generen una sensación de urgencia y escasez, y así suben los precios. Es decir, si tú haces, esto es economía pura, si tú haces creer al consumidor que quedan pocas entradas, va a aceptar pagar
0: demanda
2: muchísimo
0: a saco,
2: más.
0: Claro.
2: También les acusan potencialmente de cambio de categoría de asientos, y es que hay mucha gente que compraron, por ejemplo, categoría 1, que son las mejores zonas, pero después la FIFA cambió la configuración y los mapas, y ahora son entradas de segunda categoría, que eso también es una práctica muy común, que es el enganche comercial, y luego falta de transparencia también, que esta es probablemente la más etérea, pero también es muy importante. Y es que no se critica que sea caro, es decir, en Estados Unidos, Juanma, vender caro no es ilegal, pero sí es una publicidad potencialmente engañosa.
1: Vale. Creo que fue Dani García, el cocinero, el que habló una vez sobre que debería haber en los restaurantes, al menos en los buenos restaurantes, precios dinámicos. Es decir, que fuera más fácil cenar un lunes o un martes que cenar un sábado, que es cuando quiere todo el mundo a salir a cenar, o un viernes. Claro. A mí me pareció muy brillante la idea, porque ¿qué es mejor, tener el restaurante medio vacío o tenerlo, darle vida al equipo,
0: todos los días,
1: a las materias primas? Pareció una muy buena idea para la gastronomía, o sea, para la hostelería. Me pareció que al final los hoteles tienen precios dinámicos. Los taxis, los Uber y Cabify tienen precios dinámicos.
2: Claro.
1: Los aviones, los trenes. Tenemos muchos más precios dinámicos de los que pensamos.
0: Temporada alta y temporada baja, sí, en todas las cosas. Tiene su lógica también que la temporada alta de un restaurante sea viernes y sábado.
2: Claro,
0: y jueves, si me apuras.
2: Exacto. Aquí el debate, de todas formas, o sea, económicamente racional es si es socialmente justo, porque tú, Juanma, tienes una mayoría de muchísima audiencia, gente que es más aficionada al fútbol que al básquet, pero el fútbol nace históricamente como una institución popular,
1: claro,
2: y de clase trabajadora. O sea, y ese es el modelo europeo tradicional, y que es el modelo del fútbol FIFA. El modelo estadounidense es como tú dices, ¿no? Es un producto premium de entretenimiento, y claro, entonces aquí la cuestión es, ¿está la FIFA adaptándose al mercado estadounidense o traicionando el ADN histórico del fútbol? Esa es la pregunta.
1: Yo creo que
2: ADN, es de muy difícil solución.
1: Ese ADN ya lleva traicionado mucho tiempo. El ADN histórico del fútbol.
0: Tengo colegas en Estados Unidos, Chema, Steve, Pascu, Jovicic, que han estado mirando entradas en Los Ángeles, en el SoFi. Le he pasado a Morris un pantallazo que me mandaron y es que hay entradas de 15.000 pavos abajo.
1: Sí. Yo siempre digo que el problema no es la entrada más cara. El problema son las entradas mayoritariamente más bajas o más
2: o
1: medios. Sí, sí. A mí no, si hay 10 entradas de 15.000 me da igual, porque el que paga 15.000 seguramente es que tiene millones. Lo que me preocupa es que la más barata valga 700, 800, 1.000 euros.
0: Que ahí lo más barato, que también me lo decían mis colegas, es que me sale más barato. O sea, si vas con la mujer y dos críos, como le pasa a Chema, por ejemplo, a mi amigo, ir al fútbol, dice, es que me sale mejor irme una semana a Hawái.
1: Claro.
0: Son 10.000 pavos.
1: A ver, que tenemos más temas, Parrita. Los American Music Awards. ¿Qué ha pasado, Dani?
3: Bueno, pues qué refrescante o novedoso que no han ganado los de siempre. Ha ganado BTS, que son los coreanos, que esto sí que puedes decir que no es mucha sorpresa, pero en categorías de...
1: Estos actúan, si no me equivoco, en la final del Mundial. BTS.
3: Sí, puede ser.
1: Sí,
3: es el grupo más famoso.
1: Los coreanos.
3: Sí. Y en categorías como disco del año, gira del año y tal, en un montón de premios, estaban nominadas Taylor Swift, Rosalía y tal, y ha acabado ganando Shakira. Curiosamente Shakira en gira del año y Sabrina Carpenter, que ha arrasado en canción del año y álbum del año, o sea que no entraba en la mayoría de quinielas, pero han acabado ganando ellas.
1: Qué vergüenza.
0: Bruno Mars también se llevó un par, ¿no? Dos o tres, me parece.
3: Sí, estaba Bruno Mars.
1: Y el último de la fila, nada, tío, con el recital que dieron el otro día.
0: A mí me ha sorprendido lo de Rosalía, ¿eh? Yo pensé que iba que algo rascaba.
1: Rosalía, es que la gira es relativamente reciente. Rosalía empezó la gira en marzo, ¿eh? O sea que tampoco... voz de Xavi Pascual, entrenador del FC Barcelona de baloncesto, que se va.
4: Se genera esto porque el Barcelona no me ha despedido, sino que yo he decidido irme. Tengo una manera de pensar que me ha hecho desgastarme muchísimo durante este proceso de esta temporada, porque nos haríamos daño, porque yo soy como soy y al final me acabaría cabreando con todo el mundo porque soy como soy, porque necesito todo inmediato y cuando levanto la mano, pues soy como soy, necesito las cosas con una inmediatez, que el club funciona de otra manera, que no significa que no sea buena.
1: Es un poco guardiolista.
3: No, es textual.
1: Es Guardiola,
3: Guardiola lo dijo en catalán, sí. Ens farem mal. Sí. Él lo dice en castellano, nos vamos a hacer daño, pero es exactamente la misma situación.
0: Xavi Pascual, que hay que decir que es calamaro total, o sea, honestidad brutal.
3: Sí, eso.
0: Porque aparte de que él vino al Barcelona cuando estaba el Barça como estaba, a hacer un favor al club, y se ha hartado, ha estado todo el año pidiendo cosas para competir, no se las han dado, mañana, y él, pues llega un momento en que eres un entrenador top supremo y que no tienes por qué estar pasando penurias y penalidades porque no te hagan caso. Yo, vamos, le comprendo a las mil maravillas.
2: Totalmente. Se va a Dubái a ganar pasta de todas maneras, sí, y sí. Le van a hacer buen equipo, ¿eh?
1: Seguro. Americans, ha sido un placer, os mando un abrazo enorme.
2: Igualmente.
1: Adiós, placer. Cerramos.
2: Hasta luego.
1: Señoras, señores, hasta aquí el partidazo. Qué semana de radio hemos tenido y qué semana de radio vamos a tener. Mañana más partidazo con Joseba y su Oasis de Libertad. El fin de semana la resolución de la segunda división con la última jornada. Luego llegarán los playoffs y toda la información de todo lo que ocurra en la final de la Champions entre el Paris Saint-Germain y el Arsenal. Será el sábado a las 6 de la tarde. El domingo el tertulión. Descansen, yo lo necesito mucho. No saben las ganas que tengo de que llegue mañana por la mañana, ya un par de días de descanso. Y el domingo, otra vez en la radio. Ha sido un placer. Adiós.
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7: Muy buenas noches, ya estamos aquí poniendo las calles. Bienvenido a este programa de radio, después del partidazo. Gracias, Juanma. Yo soy Carlos Moreno, El Pulpo. Ya sabes que te acompaño hasta las 6 de la mañana. Es en ese momento cuando daremos paso a Herrera en COPE y quiero que sepas que desde ahora mismo ya hay cientos de miles de personas que comienzan a poner las calles. Muy pronto, sí, por eso somos ponedores. Vamos al revés que los demás. Cada uno lo hace con su actividad. Unos están, bueno, pues intentando coger el sueño, otros están velando por la seguridad de todos los españoles. Siempre sucede todo esto en directo, en 4 horas y media de radio, en donde no hablamos de política, a pesar de la que está cayendo. Tenemos siempre los teléfonos abiertos y las líneas de comunicación, y lo que queremos es que nos dejes acompañarte en el camino de la madrugada. Y dirás, bueno, Pulpo, ¿y esta noche de qué va el temazo después del partidazo? Bueno, pues hoy me quiero poner debajo del aire acondicionado y quiero coger un buen abanico porque te quiero hablar del calor exagerado que estamos sufriendo en estos días. Hay unos datos que me llaman mucho la atención. Se han rozado los 40 grados a lo largo de toda esta semana en sitios como Badajoz, me lo contaba Alfonso, Sevilla, ahí estaba Lucía y también Vanessa, que me decían, vaya calor que tenemos en Sevilla, Pulpo. En Córdoba, Isabel, gracias, que nos decías el miércoles que hacía muchísimo calor, al igual que Julián. O en Jaén, que ahí estaba Vicente, dice, Pulpo, en Jaén nos estamos asando. O Tony, está en Zaragoza, dice, Pulpo, aquí en Zaragoza los maños nos estamos asando también. Mensaje del pasado jueves. Bueno, Santander, que suele ser una ciudad con temperaturas suaves, ponedores, alcanzó este pasado martes los 37 grados. Ojo que no estamos, que ahora mismo estamos terminando el mes de mayo, que hay mucha gente que se pregunta qué nos espera este verano si estamos ya así. Otra, muchas personas, diferentes personas, pues se lo está tomando con mucho sentido del humor. Y si no, fíjate, estos audios que nos manda la gente.
8: Yo tengo una pregunta. ¿Dónde estáis la gente del Team Calor? ¿Dónde estáis ahora? No, yo soy Team Calor. Tengo una gana de que llegue la calor. Vente para Sevilla o para Córdoba. Ya verás que no vuelva a decir eso en tu puñetera vida. ¿Tú sabes la semanita que hemos hecho en Sevilla? Que no salía a la puerta a la calle por si me encontraba con el mismísimo Satanás. El jueves pasado era las 11 de la noche y parecía que era las 4 de la tarde de la calor que hacía. Que fui a beberme una Coca-Cola y cuando llegó el cabrón le dije, ¿te olvidó echarle hielo? Él dice, no, que en el camino estoy derretido. Un SUA. Que parecíamos un pollo asado dando vueltas en una máquina. Que ponía uno el aire y echaba calor. No, yo es que soy team calor. Vente para Sevilla. Te pones a las 4 de la tarde en mitad de la calle. Mira que uno está aquí más acostumbrado a calor que al frío. Pero es que no hay diferencia entre salir a la calle y estar en el mismísimo borde. Así que el próximo que venga a mí a decirme lo del team calor, lo pongo en la calle con un huevo a las 4 de la tarde. A ver quién se fuese antes, si es o el huevo.
7: Bueno, el humor es lo mejor que puede existir para estos casos. Es un tema serio, la verdad, porque es bastante serio las temperaturas que estamos alcanzando siendo la época del año en la que estamos, pero es que a veces hay que echar mano del humor. Atención también, ponedores, que en nuestros países vecinos pues no se están librando de la canícula. Buen término también que aprendemos en este 2026. Los termómetros se han disparado por encima de los 30 grados ya en ciudades como París o Londres, y eso no es nada normal en primavera en esas zonas. Pero si volvemos a nuestra España, nuestra querida España, ahora de madrugada, ya lo estarás notando, ponedor, me lo estáis contando todas las noches, las temperaturas que os narraba hace unos segundos es precisamente de eso, de temperaturas que los propios ponedores en diferentes ciudades nos iban diciendo que estaban teniendo, ¿no? La cosa no está mejorando, estamos teniendo en gran parte del país lo que se conoce como noches tropicales, es decir, noches en las que los termómetros no bajan de los 20 grados. Y es verdad que es difícil poder coger el sueño de esa manera, ¿verdad? Nos pasa a todos. Pero no es imposible. No es imposible porque vamos a escuchar los consejos del doctor José Manuel Felice. Son muy interesantes.
9: Dormir fresco, incluso sin aire acondicionado. Vamos a encender el aire acondicionado de tu cuerpo. 30 segundos con las muñecas en agua fría. Así enfrías la sangre que va directa a todo tu cuerpo y bajarás medio grado la temperatura en los primeros minutos que te metes en la cama. ¿Necesitas más tiempo porque si no te despiertas a medianoche? Humedece un poco unos calcetines. Mételos al congelador y póntelos solo rodeando los tobillos. No te los calces si no quieres despertarte a las 4 de la mañana asado de calor y acordarte del doctor Felice. Como lo que queremos son felices sueños, vamos a traer el método egipcio a 2025. Pulverizamos agua fresca sobre nuestra sábana hasta que quede humedecida por completo. Así, cuando el agua se evapore, bajará unos grados la temperatura.
7: Bueno, hay que apuntarse estos consejos que nos pueden venir muy bien, pero yo me sigo haciendo preguntas, ponedores. Yo no sé hasta cuándo va a durar este calorazo que estamos viviendo en estos días. Pues es uno de los asuntos de los que más se habla en la calle estos días. Es una de las preguntas que le quiero hacer a nuestro siguiente invitado. Es el gran José Miguel Viñas. Es físico, es meteorólogo, es magnífico divulgador científico y también es un buen amigo de este programa. José Miguel, ¿cómo estamos? Buenas noches.
10: Buenas y calurosas noches, Pulpo. ¿Cómo estás?
7: Sí, es verdad. Bienvenido a Poniendo las Calles. Gracias por acompañarnos. ¿Qué temperaturas? ¿Por qué nos pasa esto ahora? ¿Qué está sucediendo en la atmósfera?
10: Pues la verdad es que está alterada. Ciertamente nos llama la atención porque tenemos el recuerdo de las primaveras de hace años y no era para nada habitual no el hecho de que puntualmente pueda dispararse la temperatura un episodio muy puntual, porque cuando uno tira de las efemérides encuentra récords sorprendentes, ¿no? Pues a lo mejor cerca de 40 grados en los años 60, 70, un día de mayo, sí, pero eso era puntual, ¿no? Lo que estamos viendo ahora ya es algo muy diferente. Son episodios duraderos, persistentes, que se meten ya o entran en escena justo en esta época del año, bastante antes de la época en la que habitualmente se tendrían que alcanzar estas temperaturas tanto de día como de noche.
7: Ya ves. José Miguel, ¿tú eres de los que se despiertan mucho con el calor de ahora por la noche que estamos viviendo?
10: Pues sí, cierta, bueno, mucho no, pero sí que notas cuando te desvelas en algún momento, pues que no hay un gran confort en la habitación, ¿no? Además, como esto no se está entrando tan pronto, pues todavía las casas, pues bueno, como que no estás preparado ya como en verano, que quizá pues ya tienes el ventilador ahí a punto y tal, y como que nos está pillando a trasmano, ¿no? Es verdad que veníamos de unos días incluso fríos en la primera parte del mes de mayo, y bueno, hay un cierto frescor que se está perdiendo con rapidez en el interior de nuestras viviendas, ¿no? Y cada día que pasa con estas temperaturas, pues notamos, digamos, menos confort, ¿no?
7: Ya. Fíjate, también nuestros hijos, los adolescentes, mi hija en concreto, me dice, pero papá, ¿cuándo se va a ir este calor? Si ahora no estamos en julio, en agosto. Digamos que los chavales se piensan que el calor solamente potente tenemos derecho a sufrirlo en julio y en agosto, pero estamos todavía en el mes de mayo y es verdad que estamos alterados por las temperaturas que tenemos. Y me dicen los chavales, ¿cuándo se va a ir este calor? Digo, bueno, pues a ver qué nos dice José Miguel.
10: Bueno, pues a ver, evidentemente que estos picos tan altos ya hacia el fin de semana van a remitir, pero todavía la próxima semana va a ser muy calurosa y seguramente que se irán ya enlazando semanas con temperaturas por encima de la media. Habrá momentos en los que no tengamos un calor tan extremo, tan elevado, tanto de día como de noche, pero no se ve en el horizonte pues una situación de una o dos semanas en que incluso pues vuelva a hacer fresco, que tampoco es raro que ocurra a veces ya metidos en el mes de junio. Lo que apuntan los modelos de predicción ya a medio y largo plazo es que el calor más o menos va a seguir instalado y en momentos va a ser muy intenso, como estamos viendo.
7: ¿Y por qué de noche no bajan los termómetros? ¿Qué está pasando? Porque es que estamos viviendo, y de hecho ahora estás poniendo las calles con nosotros precisamente por eso, ¿no? Que tenemos las temperaturas propias del mes de julio.
10: Sí, bueno, al final lo que ocurre es que tenemos una masa de aire muy cálida que se ha instalado encima, que además se va reforzando porque estamos viendo que tenemos ya días pues totalmente despejados, es decir, que todo el día está entrando la radiación solar. Por la noche es lógico que haya un enfriamiento. En el momento que el sol deja de calentar el terreno, el suelo, pues hay una pérdida de calor evidente. Pero claro, tenemos esa masa de aire tan cálida encima que esa pérdida nocturna no compensa, digamos, la temperatura que ya hay de fondo en el aire, y por lo tanto, aunque baje la temperatura por la noche, pues ahí se queda en el entorno de los 20 grados. De hecho, pues lo has comentado antes, ¿no? Tenemos ya noches tropicales que antes era prácticamente imposible tenerlas en el mes de mayo en lugares donde se están produciendo, y se están incluso encadenando varias noches de esas, ¿no? Noches cálidas o tropicales, como digo.
7: Sí, totalmente. Luego, yo estoy leyendo ahora, es una cosa que me llama la atención, José Miguel, porque claro, antes no me fijaba en estas cosas o pasaban desapercibidas, pero ahora estoy leyendo que todo esto se llama domo, que si cúpula, cúpula de calor, ¿esto es así? ¿Qué significa? ¿Son términos nuevos o es que antes pasaban desapercibidos?
10: Bueno, ya lleva algún tiempo usándose, digamos que son expresiones que más o menos explican algo conocido, y es cuando en meteorología se conoce como una dorsal de aire cálido, que sí que podemos identificarlo como una especie de cúpula de aire muy caliente que se instala encima pues de una ciudad o de una extensión más grande de territorio, como es el caso, pues ahí queda ese aire atrapado y casi sin movimiento, casi sin viento, pues hace que de día a día pues incluso se vaya reforzando el calor, ¿no? Que es lo que estamos viendo que está ocurriendo estas jornadas.
7: Ya, impresionante. Luego, claro, aquí yo no sé si eso es un fenómeno nuevo, porque claro, cada poco tiempo, digamos, surgen nuevos términos en relación a la meteorología. Es que hay gente que no le cuadra nada de lo que nos contáis desde la tele, desde la radio, desde los periódicos, desde internet.
10: Sí, es que además esto es un proceso que está yendo muy rápido, ¿no? Es verdad que quizás si nos remontamos a 10 o 15 años, pues sí, lo que te he comentado antes, se podía de manera puntual haber unos días muy cálidos fuera de, digamos, la temporada de verano. Pero vemos que esto está aumentando de frecuencia y que incluso la magnitud de ese calor va a más, ¿no? Y ya no digamos en verano, que hemos vivido ya los últimos años unas olas de calor tremendas, ¿no? Alguna, como la del año pasado, muy persistente con temperaturas para las que realmente es difícil adaptarse, ¿no? Sí. Incluso en las casas, pues lo pasas mal, ¿no? Sí. Antes también me ha gustado mucho lo que has comentado, que bueno, pues sí, podemos darle el toque simpático a la calor, ¿no? Al calor, sí. Pero el trasfondo es bastante preocupante, ¿no? Porque el hecho de que muchas personas, y hay personas que tienen problemas de salud, no descansen por la noche precisamente por este factor de sí, que no baje la temperatura, pues puede agravar las enfermedades, y de hecho las estadísticas apuntan en ese sentido, ¿no? Hay muchas personas que al final tienen problemas serios de salud, o incluso ya en casos extremos llegan fallecimientos, precisamente por la persistencia en la que se mantienen estas temperaturas, ya no tanto las diurnas, que te puedes más o menos proteger, sino las nocturnas, ¿no? Que nos quitan parte del descanso necesario para vivir bajo unas condiciones normales, ¿no?
7: Eso son palabras mayores, ¿eh?
10: Sí, sí, sin duda. Y de hecho, pues es una cosa que preocupa, ¿no? Los impactos en la salud, al margen de otros muchos impactos que hay en nuestro día a día. Ahora, por ejemplo, esto lo comentaba yo hace unos días, no ha terminado el curso escolar, es decir, muchos de nuestros chicos pues siguen yendo a clase. No están preparados los institutos y los colegios para estar una o dos semanas con temperaturas cercanas a los 40 grados, salen de clase a las 2 o las 3 de la tarde, tienen que volver a casa, en algunos casos andando, bajo esas temperaturas. Estos son factores de riesgo en un joven, por ejemplo, o los propios profesores que están dando clases, y esto se puede extender a muchas otras actividades que se ven afectadas muy directamente y de manera negativa por estas temperaturas tan elevadas.
7: Madre mía, por favor, ¿cómo se están poniendo las cosas? Es lógico que la gente esté preocupada y alarmada. Lo digo más que nada porque hablar del tiempo sigue vendiendo. O sea, la gente se preocupa. Es una de las grandes temáticas de habla cuando sales a la calle. ¿Podríamos decir entonces, José Miguel, que estamos hablando de ola de calor en estos días o no?
10: Bueno, esto es complejo, ¿no? Porque hay unos criterios técnicos para poder hablar con propiedad de que estamos en una ola de calor o con una ola de calor. Son unos criterios que están basados en datos estadísticos, sobre todo del periodo del verano, el periodo central del verano. Es decir, la referencia es temperaturas extremas en julio y en agosto. Estamos en mayo, estamos viendo que hace mucho calor. ¿Qué ocurre? Que en una ola de calor de las que tenemos en verano, normalmente las temperaturas superan los 40 grados y podemos estar en algunos sitios hablando de 43, 44, 45, como hemos visto estos últimos años. No es el caso, pero ciertamente pues estamos en un periodo ya de persistencia de esas altas temperaturas, y probablemente estas situaciones, estos episodios como el que estamos viviendo ahora mismo, obliga a replantear la propia definición técnica de ola de calor. Para mí esto, evidentemente, que se podría calificar como un episodio destacado de calor y quizá una ola de calor. Pero con los criterios técnicos, pues no se puede catalogar como tal, ¿no? Pero como digo, estoy casi seguro que AEMET, que es la que al final establece esos criterios, pues dentro de no mucho, probablemente pues se pueda calificar como olas de calor periodos fuera del periodo canicular, es decir, que se puedan producir ahora en mayo, en junio, en septiembre, incluso a veces hemos visto algún episodio de estos pues casi ya metidos en el mes de octubre.
7: Mira, yo recojo la información que me van mandando los ponedores en tiempo real. Me dice Begoña, nos está escuchando desde Oviedo, dice: Pulpo, es que aquí estamos teniendo en esta semana temperaturas de 35, 34 grados. En Palencia, me escribe ahora mismo Asunción, 35 grados en Palencia. Esto en esta época no tiene ningún sentido. En Valladolid o en Zamora están Enrique y Julián. Están mensajes que tengo en mi facebook.com/poniendolascalles y también en mi Instagram, el Pulpo Oficial. Lucía, en Santander, 37 grados. Por favor, pregúntale a José Miguel si esto es normal, porque a nosotros no nos cuadra. Y estamos hablando de diferentes zonas de España.
10: Sí, es una de las cosas que llama la atención, pues eso, que el calor tan intenso no está solo afectando a las zonas, digamos, clásicas, ¿no? Que podría ser el suroeste peninsular, la zona centro, el Valle del Ebro, que sí, que está haciendo mucho calor, aunque estemos en mayo, sino a esas zonas más situadas en el norte peninsular, la zona de influencia cantábrica, comunidades cantábricas, meseta norte, y esa es la singularidad de este episodio. Esa dorsal de aire cálido pues no entiende de separaciones geográficas o de fronteras, es decir, se ha instalado directamente encima de todo nuestro país. Incluso antes has apuntado que se extiende a otros países de Europa, sí, donde están también teniendo temperaturas por encima de los 30 grados, y esta es la novedad, ¿no? Antes podía haber una dorsal de aire cálido que en un momento dado pues se metiera muy rápidamente en la península fuera del verano, ¿no? Pero es que estas dorsales de ahora tienen un aire muy muy caliente y están empezando a situarse ya o a tomar posiciones mucho más temprano, ¿no? Y es un poco lo que estamos viendo.
11: Desde luego. Además, hablábamos de Europa, lo mencionabas también tú ahora, ¿no? Que la Europa mediterránea, ¿no? Que es la más castigada estos días por el calor, sino también la del centro y oeste, ¿no? Por eso llama mucho la atención, y poniendo las calles abrimos hoy con este temazo después del partidazo. ¿Qué le podemos decir, José Miguel, a algún ponedor que se vaya a ir, por ejemplo, de viaje estos días fuera de España, por ejemplo, a París o a Londres? ¿Qué recomendaciones les puedes hacer?
10: Bueno, pues un poco que yo diría que resete un poco esa idea preconcebida que tiene del tiempo que cabe esperar en mayo o a finales de mayo en Londres y en París, que probablemente pues de manera automática te hace meter en la maleta pues ropa no muy de abrigo, pero para más o menos sortear unas temperaturas que van a ser más bajas de las que vas a tener aquí. Y sin embargo, pues como estamos diciendo, pues se va a encontrar un ambiente absolutamente caluroso, incluso no va a hacer frío ni por las noches, ¿no? Y bueno, pues es la nueva realidad. Tenemos que aceptar que esto está pasando, que es un fenómeno además creciente, cada vez se está dando con mayor frecuencia, y quizá lo que tendremos que estudiar más a fondo, porque ya se está estudiando, es cómo el propio proceso de cambio climático, de calentamiento global, está alterando la propia dinámica de la atmósfera. Estas dorsales, que es una situación conocida en meteorología, las características que tienen ahora están de alguna manera inducidas por este nuevo marco climático en el que estamos. Antes no ocurría y ahora está ocurriendo, y aquí y en otras regiones del mundo. Por lo tanto, es hacia donde debe de ir la investigación, ¿no? Entender mejor por qué se está produciendo esto y si esto se va a mantener en el tiempo o incluso irá más y evolucionará en los próximos años.
11: José Miguel, con estas temperaturas muchas veces, sobre todo cosa de padres, digamos, ¿no? Mis padres siempre decían, este bochornazo, este calor de ahora se va a convertir en nada, en grandes tormentas. ¿Seguimos también? ¿Esas cosas seguirán pasando?
10: Bueno, lo que ocurre con estas situaciones es que en cuanto, por esa dinámica atmosférica de la que estoy hablando, se cuela algo de aire frío, pues claro, con un suelo con una insolación tan elevada, una temperatura tan alta, pues se dispara, digamos, la actividad tormentosa, y en cuanto haya alguna situación un poco propicia, pues efectivamente que se producirán esas tormentas, ¿no? En esta época siempre o casi siempre pues afectan sobre todo las zonas de montaña, que es donde hay más elevación del aire para inestabilizarse, pero también estamos viendo que es otro proceso ligado a este nuevo clima, que cuando hay tormentas son particularmente violentas, ¿no? Porque al final se está cargando de humedad el aire, no solamente de temperatura alta, y esa humedad es al final, por así decirlo, el combustible que alimenta las tormentas. Por lo tanto, en un planeta más cálido, con aire más húmedo, pues la actividad tormentosa aumenta y es mayor, y por eso también a veces nos sorprenden esas granizadas, esas tormentas particularmente violentas que estamos viendo también, que se están produciendo en los últimos años.
11: Claro. Con esto que está pasando climatológicamente hablando, José Miguel, ¿podríamos, predecir cómo va a venir el verano, las temperaturas, o no tiene nada que ver, o esto pegará un cambio dentro de a lo mejor 3-4 semanas y ya vamos a establecer las temperaturas normales? O a lo mejor de esto ya podemos observar cómo va a ser el verano.
10: Bueno, desde luego que es un arranque que
11: promete, ¿no?
10: Porque estamos ya así en mayo. Claro, lo fácil es decir, bueno, si estamos así en mayo, vamos a estar a 50 en julio. Bueno, no tiene por qué ser así, pero evidentemente que calor en verano va a hacer, porque lo hace siempre y lo ha hecho siempre. Pero ¿cuánto calor? Bueno, pues ¿qué tenemos a nuestro alcance los meteorólogos? Tenemos modelos que nos dan una especie de tendencias a largo plazo, ya no la predicción para esta próxima semana o incluso estas próximas semanas que vienen, sino ya pensando en la estación, en el verano, julio, agosto. Y bueno, pues lo que apunta a esa predicción, que es un poco parecido a lo que pasó el año pasado y el anterior, es a temperaturas algo por encima de la media. Es decir, que en principio pues tenemos por delante un verano que va a ser bastante caluroso. ¿Con olas de calor? Seguramente alguna. ¿Cuántas? ¿Qué magnitud? No sabemos, no podemos llegar hasta ese grado de precisión. Y en cuanto a precipitaciones, bueno, pues en verano aquí en el sur de Europa, en nuestro país, pues no suele llover mucho, como sabemos, sí. Y tenemos que vigilar esos episodios de tormentas que se producirán y que veremos en qué zonas pues puedan ser más intensas por el factor este también de humedad que te he dicho antes.
11: Es que lo cuentas también, lo entendemos a la primera, que ya no nos preocupa que haga mucho calor o que haga mucho frío, pero nos lo has contado muy bien, nos has informado.
10: Bueno, sí, hay que estar informado y tampoco hay que dar un discurso, creo, alarmista. Simplemente ser conscientes de que esto está cambiando, lo estamos percibiendo, los datos lo avalan. Y bueno, pues cuando hay una situación pues particularmente peligrosa, que las hay también, pues intentar tener esa información y anticipar ese tipo de riesgos, ¿no? Si vamos a un sitio y sabemos que la temperatura va a ser especialmente elevada, pues tenemos que estar preparados y estar adaptados para eso, ¿no? Y bueno, pues lo bueno que tiene esta sociedad nueva actual es la información. Tenemos mucha información a disposición del ciudadano, pues vamos a aprovecharla, ¿no?
11: Es verdad. José Miguel Viñas, físico, meteorólogo, gran divulgador científico, da gusto escucharle. Gracias por quitarte un poquito de sueño y estar aquí poniendo las calles con nosotros en COPE. Un abrazo enorme, José Miguel.
10: Un abrazo enorme para ti, Pulpo. Buenas noches.
11: Gracias. Muchísimas gracias. Hoy el temazo va de temperaturas. Las cosas están calientes. Me gusta que las cosas estén calientes o estén fresquitas, pero el caso es que ahora mismo las cosas están más bien calenturientas, ¿no? Yo no sé cuál es la temperatura que hace ahora mismo donde estás tú. Cuéntamelo. facebook.com/poniendolascalles o en el WhatsApp 662-942-605. ¿Cómo llevas el calor? ¿Te apañas bien con el calor? ¿Tienes trucos efectivos para combatirlo? ¿A ti te gusta más el invierno o el verano? Cuéntame, hablemos de temperaturas. ¿Eres team calor o team frío? ¿Eres equipo calor o equipo frío? Vamos a hablar de ello hasta las 6 de la mañana. En ese momento es cuando comienza Herrera en COPE. Y hasta entonces seguiremos poniendo las calles contigo. Actualizamos la información y continuamos.

0: Son las 2 de la mañana, la 1 en Canarias.
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0: Muy buenas noches. Cuando se cumplen 3 meses de la guerra en Oriente Medio, la incertidumbre y las dudas sobre un pacto entre ambas partes son muchas. Desde Estados Unidos insisten en que el acuerdo está cerca, incluso algunos medios norteamericanos ya lo daban por sellado. Sin embargo, Irán lo niega y desde ahí dicen que el texto definitivo no está ni mucho menos cerrado. Hoy Marco Rubio tiene previsto reunirse en Islamabad con el ministro de Exteriores pakistaní. Ya sabes, Pakistán se ha erigido como el mediador entre ambos beligerantes. Esta misma noche el secretario del Tesoro, Scott Bessent, ha recordado que Donald Trump tiene muy claro que no aceptará un mal acuerdo.
3: El presidente Trump tiene varias líneas rojas. Irán debe entregar su uranio enriquecido. No pueden fabricar armas nucleares y el estrecho de Hormuz debe estar abierto. La navegación debe ser libre como era antes. No aceptará un mal acuerdo y hará un buen acuerdo para los estadounidenses.
0: En cualquier caso, el supuesto principio de acuerdo que está encima de la mesa conllevaría un entendimiento temporal para alargar la tregua a 60 días, reabrir el estrecho Hormuz y empezar a negociar lo más difícil, un consenso en material nuclear. En este tipo de casos, un indicativo relevante para saber cómo están las cosas es el mercado. Y de momento el mercado cree que el acuerdo es factible. El precio del petróleo se aleja